salir del piso, y no lo voy a hacer porque fulano me vea, lo voy a hacer por mí, lo voy a hacer por mí, lo voy a hacer por el propósito de Dios en mí, por mi generación. Alguien grita aleluya, alguien grita aleluya. Dile a alguien: no te quede acostado en el lugar donde caíste. No te quede acostado en el lugar donde caíste. Sansón se durmió en el lugar donde cayó. Dile a alguien: no te quede acostado en el lugar que te caíste. No sigas relaciones con personas que te restaron tu vida espiritual. Córtalo de tu vida ya. Muévete a nuevas relaciones. Muévete a una conversación constructiva. Muévete a amigos que te edifiquen. Deja a los amigos de bebedera y de chupadera y de tanta malicia del diablo, y acércate a gente de poder, de profecía, de fe. Tu levantar tiene que ver con tu entorno, con tu atmósfera. Si alguien puede decir aleluya, dígalo ahora. No te quede acostado en el lugar de tu caída. Levántate, ora otra vez, sirve otra vez, adora otra vez, vuelve a creer otra vez. Como la gallina, sacúdete la tierra. Vuelve a creer en Dios. Vuelve a venir al altar, vuelve a cantar, vuelve a adorar, vuelve a alabar a Dios. Vuelve al ayuno, vuelve a la oración, vuelve al devocional bíblico. Vuelve. Alguien diga aleluya. Hay un libro que no lo voy a mencionar el nombre, porque no todos los cristianos lo pueden leer. Ese libro lo conocíamos Tony, que está en el cielo, y yo. Hay un libro que algunos de nosotros lo conoce, que yo no lo puedo mencionar, de un pastor. Terrible, terrible. Que estos perfeccionistas deberían de leerlo. Y ese libro cuenta una historia de un pastor que tuvo un desliz, un gran hombre de Dios, un desliz. Y el desliz lo tuvo hace, eso fue en el 70, porque se detuvo, había una imagen no correcta en la televisión, en el hotel, y por ahí entró su caída y cayó. Cuando Dios lo levantó otra vez, y él se levantó, ¿saben lo que él hacía? Cuando él llegaba a la recepción del hotel, le decía al recepcionista: ¿la habitación tiene televisión? Sí, por favor, ¿me la puedes sacar? Tú tienes que sacar del camino lo que te hizo trompezar. Yo no sé si alguien está todavía vivo, está. Yo me voy a levantar, pero voy a quitar todo lo que me hizo caer. Yo me voy a levantar, pero voy a remover lo que me ha debilitado. Ese hombre nunca más volvió a cometer cierto error, porque decía: ¿tiene televisión? Sí, señor, sáquela. No, pero que no se puede, yo te voy a pagar. Pero quítame la televisión de ahí. Alguien tiene que quitar de su camino todo lo que lo ha estado haciendo trompezar. Lo tercero, y con esto termino. Él dice: aunque more en tiniebla, Jehová será mi luz. Él no esconde su condición de oscuridad. Él no esconde su condición. Él dice: reconozco que aunque estoy en tiniebla, reconozco que estoy en oscuridad, pero tengo la esperanza de que Jehová será mi luz. Alguien diga aleluya. Dios se convierte en luz en tus momentos más oscuros. Dile a alguien: Dios se convertirá en revelación para mí. Dios se convertirá en agua en el desierto para mí. Dios se convertirá en mi proveedor, en mi ayudador, en el que me sostiene. Aleluya, aleluya, aleluya. Llegó la unción del Espíritu Santo en otra dimensión aquí. Dios es que se Dios se convierte en aquello que tú crees. Dios se convierte en tu luz, en tu camino, en tu agua fresca. Cuando tú lees de Miquea, no te alegres, enemiga mía. Yo sé que tú conoces mi debilidad.
Yo sé que caminaste conmigo y pudiste ver mis debilidades, pero no te equivoques. Dios me escogió con ellas y Dios me está trabajando y me está perfeccionando. Y el que comenzó la obra, escucha bien, amiga o enemiga, tú no fuiste el que comenzaste la obra en mí. Quien la comenzó me conoció antes de que yo fuera. Y Él no me desechó, no me desechó por la caída del futuro. Él dijo, Él va a caer aquí, va, ella va a caer allá. Pero al final del día, al final del día, Cristo será formado en Él. Alguien grite, Cristo será formado. A mí me encanta este pasaje. Y sabe que yo ni siquiera tenía este pasaje en la mente. Solo rogándole al Espíritu Santo me digo, vamos a hablar de esto. Yo iba a hablar, era de la presencia de Dios. Vamos a hablar de esto. Así que esto está caliente. Mire, el pan blanco no es tan bueno, pero cuando sale del horno es bueno. Y esto está saliendo del horno. Esto está saliendo del corazón de Dios. El Espíritu Santo le está diciendo, no.

0: diga, me voy a restaurar. Grítelo, pero con pulmón. Mire, yo a veces no entiendo a ciertas identidad, a ciertas personajes cristianos, pastores, se enojan porque un cristiano grita. Pero ellos son los mismos que creen que cuando están mirando el fútbol, esos mismos pastores dicen ¡gol! ¡Gol! No, no, no, no, no, espérate, espérate. Yo no tengo problema de que tú grites gol, pero tampoco tenga problema de que yo grite aleluya. Alguien celebre su nueva temporada. Como la gallina te sacuda el polvo, como la gallina te sacude la tierra. ¡Oh, gloria! Aunque more en tiniebla, Jehová será mi luz. ¿Cómo me encanta eso? ¿Sabe? Yo le... Pero usted no entiende lo que él dice. Jehová se convertirá en luz. Dios es tan Dios que se convierte en lo que él quiere sin dejar de ser lo que él es. Yo le decía a alguien, a los pastores hijos allá en California anoche, y le hablaba, ellos me preguntaban cosas y yo le respondía, y le hablaba de esperar el mensaje. Y yo le decía que ellos me preguntan, pero ¿cuál es el misterio? Yo le explicaba que el misterio, eso ya a nivel de predicador, cuando tú esperas el mensaje de Dios, que Dios te lo da, la gente piensa que Dios dio una información. No, Dios lo que dio fue un depósito. ¿Por qué? Porque las palabras son el conducto por donde viaja la energía, la creatividad, la materia de Dios. Lo que yo tengo adentro, el único mecanismo de sacarlo es a través de palabras. Pero la palabra viaja en una dimensión. Mientras yo estoy predicando, estoy sacando lo que tengo adentro, y por medio de la palabra lo estoy poniendo adentro de ti. Entonces, cuando Dios te da una palabra, una visión, un sueño, lo que Él hizo fue que transfirió. Y ahora, cuando tú escuchaste que Dios dijo, predica, recibe sanidad. Eso no fue una información. Eso fue que Dios tomó un depósito de Él y te lo transfirió a través de palabra. Ahora tú lo tienes, escúchame. Y ahora tú tienes el mismo poder que cohabita con Él para hacer que las cosas sucedan. Él lo que hizo fue que te dio un depósito. Por eso tú le puedes decir al monte, monte, muévete. Pero tú le dices al monte, muévete, cuando Dios le dice, dile al monte que se mueva. Porque cuando Él dice, dile al monte que se mueva, Él depositó el poder para cuando tú hables el monte. Entonces el monte cuando te oye, está oyendo a Dios a través de ti. Por eso Dios le dijo a Moisés, yo estaré en tu boca. Cuando Jesucristo le dijo al mar, enmudece, y al viento cállate, es a silencio. No fue que el viento se cayó, fue que Cristo le creó silencio. Yo no sé si usted me está aquí o se me perdió. Entonces Él dice, Jehová es mi luz porque estoy en oscuridad. Ahora, Jehová es tu prosperidad si necesita prosperidad. Lo que yo estoy hablando está entrando en tu corazón ahora mismo. Y por eso siente deseo de llorar, siente la emoción tocada, siente un despertar, porque lo que está dentro de mí se está transfiriendo a ti. Y ahora siento una fuerza que no tenía, y siento un ánimo que no tenía, y siente seguir luchando, porque Dios me está usando para transferirte la energía, el poder, la fuerza para que pueda cumplirlo. Alguien diga conmigo, Dios se convierte en luz. Di conmigo, Dios se convierte en luz. Y escucha esto, y aquí concluyo. Aunque mores en tiniebla, Jehová será tu luz. ¿Sabe lo que Miqueas está diciendo? La oscuridad en tu vida no tiene la última palabra. Cuando Dios está presente, los pronósticos se caen. Cuando Dios está presente, los pronósticos se caen. Cuando Dios está presente, Dios hace que las cosas sucedan. Dile a alguien, la oscuridad no tiene la última palabra. Cuando Dios está presente, las tinieblas representan confusión, las tinieblas representan dolor, fracaso, desánimo, caída, las tinieblas representan soledad, duda, pero Dios no prometió que nunca pasaríamos por ella, prometió ser nuestra luz en medio de las tinieblas. La luz de Dios hace tres cosas en tu vida: te muestra dónde está, di conmigo, la luz me muestra dónde está, pero también me muestra hacia dónde debo de ir, pero también me da esperanza. Alguien diga, me levantaré de cualquier confusión, de cualquier desánimo. Mi mensaje es, levántate del piso que llegó la luz de Dios, levántate del piso que llegó el resplandor de su gloria. Levántate tú que duerme, llama, levántate y resplandece. Hoy el Espíritu Santo te ha traído para decirte: yo soy tu luz, tú eres mi luz y mi salvación. Yo no sé el pensamiento que el diablo logró incubar en tu interior, pero hoy estamos usando la palabra. En un rato vamos a usar la unción para desarraigar de tu vida todo pensamiento de derrota, de no me levantaré. Hay caídas financieras, hay caída familiar, hay caída moral, hay caída espiritual, pero de todas, Miqueas dice: no te alegre, enemiga mía, porque aunque caí, reconozco que caí, me levantaré, me levantaré. Y aunque more en oscuridad y en tinieblas, Jehová será mi luz. Quizás hoy, quédate así de pie, está experimentando alguna caída, alguna temporada de desánimo, de desesperanza, de incertidumbre, de falta de paz. Tal vez siente que caíste tan bajo que no cree que te puedes salir de allí. Pero Jehová sabe tirar soga y sabe tirar escalera para sacarte. No eres el último que estuvo en el lodo. David pacientemente dijo: espere a Jehová. Yo no sé cuál ha sido tu caída, si es moral, espiritual, familiar, financiera, o siente que has caído de la fe, que ya no crees igual. Cual sea tu caída, hoy es tiempo de levantarte. Tal vez has caído en el pecado, tal vez has caído en el desánimo, tal vez has caído de la fe, tal vez has caído de dejar de creer en lo que Dios te ha dado. Has caído en un abandono donde te has dejado abandonar y has dicho: ya no es para mí, me voy a quedar aquí. Y esta vida estancada, aunque tú quieras, no la puedes aguantar, porque dentro de ti hay algo que grita que ese no es la voluntad de Dios para ti. Y aunque llores, te desanimes, siente que hay algo de Dios más para ti. El Espíritu Santo te dice: aunque caíste, levántate. Sigo paro. Y no te levantará porque eres fuerte, porque eres sabio, porque eres entendido, o porque tienes conocimiento. Te levantará porque te volverás a Dios, y Él te dará la fuerza para que salga de la oscuridad. ¿Sabe? Este mensaje no es para alguno, es para todos los que están aquí. Porque el que no ha tenido caída moral, ha tenido caída familiar, El que no ha tenido caída familiar ha tenido caída financiera. O a otros han caído de su relación con Dios, de su tiempo de oración, y se han enfriado. El enemigo está haciendo fiesta mientras tú estés en el suelo. Si hay alguien a que el diablo le teme, es a ti cuando estás de pie, llena y lleno del Espíritu Santo. Tu caída no canceló el llamado. ¿Sabe? La gente cancelan de cualquier cosa. Me cancelan el seguro médico y tú no te das cuenta hasta que tú no tienes una emergencia. Y va a emergencia y te dice: no, ese seguro se lo cancelaron a usted. El seguro del carro, una vez me lo cancelaron y yo no me di ni cuenta. El seguro de esta iglesia, una vez lo cancelaron y no me di cuenta. ¿Sabe las veces que me han cancelado los vuelos? Llego temprano a las 3 de la mañana para darme cuenta de que el vuelo está cancelado. El hombre cancela. La gente, cuando ve que tú puedes dañar su imagen, cancelan su amistad contigo. El hombre te cancela. Dios no. Porque Dios no te llamó en el tiempo, te llamó en la eternidad. Tu caída no ha cancelado su llamado. Yo estoy seguro, conociendo yo al Señor, conociéndolo, que si Saúl se hubiese vuelto a buscar a Dios, la historia fuera otra. Estoy seguro, hermano, porque acá era un diablo alante de Saúl. Y mató a, ¿cómo? ¿A quién fue que mató? Al que quería la viña, a Nabó. Un asesino. Y yo digo: dile a Elías que lo voy a cortar. Y cuando aquel escuchó eso, caminaba así, mira, humillado y con vestido de cilicio. Y Dios lo vio y dijo: no habito acá, como se ha humillado. Y Elías, loco porque Dios le mandara fuego. Y Dios le dijo a Elías: no lo haré porque se humilló. Yo estoy seguro que si Saúl se hubiese vuelto a Dios, la historia fuera otra. Así que hoy es un día para un día especial para reconocer la caída, pero para reconocer el levantar de Dios. Es un día de gozo para alguien. Es el día de tomar la decisión de no permanecer en el lugar de tu caída. Hay alguien aquí que dice: Señor, levántame.
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2: Jeremías fue echado en una cisterna. Sufrió terriblemente. Pues bien, mi amigo, mi amiga, a lo mejor estás pensando, ¿qué tendrá que ver eso conmigo?
0: En nuestro recorrido por la icónica Ruta 66 llegamos a Joplin. En 1933, durante la Gran Depresión, los famosos criminales Bonnie and Clyde pasaron algunas semanas en Joplin, donde robaron varios negocios de la zona. Bonnie Parker y Clyde Barrow habían alquilado un pequeño apartamento con garaje. El 13 de abril, el departamento de policía de Joplin, alertado por un vecino, intentó detener a la pareja, pero se escaparon después de matar a dos policías. En su huida, se vieron obligados a abandonar la mayor parte de sus posesiones, entre las que se encontraban una cámara de fotos Kodak que contenía fotografías de la pareja, algunos de los carteles de su búsqueda y titulares de periódicos que se guardaban para alardear. La casa en la que se alojaron en Joplin está incluida en el Registro Nacional de Lugares Históricos de Estados Unidos. Con una curiosidad más de la afamada y cinematográfica Ruta 66, aquí llega un día más nuestra particular Ruta 66 y llega a través de los 66 libros de la Biblia, un programa original del profesor de Biblia Luis Sayao, producido por Radio Encuentro, Radio Transmundial en España, un espacio que ha sido traducido por Mateus Rodríguez y que es presentado y adaptado por el profesor de Biblia y comunicador Fernando Díaz Sarmiento. Te habla Esperanza Suárez. En esta ocasión vamos a conocer los capítulos 36 a 38 del libro de Jeremías, donde abordaremos el tema retenido entre el rey y el rollo. Hay momentos en la vida en los que aquellos que siguen a Dios con fidelidad también pasan por dificultades. Descubrimos qué pasó con el profeta Jeremías en este estudio. ¿Quieres saberlo? Venga, vamos allá.
2: Estamos recorriendo el libro de Jeremías y en los capítulos 36 al 38, este profeta encontrará momentos difíciles en su vida. Justo al principio del capítulo 36, la Biblia nos informa que esta palabra del Señor vino a Jeremías en el año cuarto del rey Joacim, hijo de Josías. Toma un rollo y escribe en él todas las palabras que desde los tiempos de Josías, desde que comencé a hablarte hasta ahora, te he dicho acerca de Israel, de Judá y de las otras naciones. Estamos en el año 605, cuarto año del reinado de Joacim, cuando las cosas se empiezan a complicar para Judá, y es un año de mucho sufrimiento y lucha para el profeta Jeremías, pues Dios le da la orden de que sus palabras fuesen registradas. Y como sabes bien, mi querido oyente, en la antigüedad no había papel como lo tenemos hoy. Hablamos de una especie de manuscrito que era preservado en forma de rollo, generalmente hecho de cuero de cabra o de carnero, que se llamó posteriormente pergamino. Así que la orden de Dios fue que ese rollo fuese escrito. A veces el rollo se podía hacer de papiro que venía de Egipto. Y esta orden de Dios es seguida. Jeremías ordenó llamar a Baruc, hijo de Nerías. Dice el versículo 4. Y mientras le dictaba, Baruc escribía en el rollo todo lo que el Señor había dicho al profeta. A él se le había impedido ir al templo. Él dice en el versículo 5, estoy detenido, no puedo ir a la casa del Señor. Y pidió que su secretario Baruc, que era quien escribía, lo hiciera. Él ordena que Baruc vaya al templo en el día del ayuno y que leyese las palabras del Señor que él había escrito. Y así hizo él según la orden del Señor, y las palabras hablaban de la invasión de los babilonios. El texto en el versículo 10 nos dice que Baruc se dirigió al atrio superior de la casa del Señor, a la entrada de la puerta nueva, y desde la sala de Gemarías, hijo de Safán el cronista, leyó ante todo el pueblo el rollo que contenía las palabras de Jeremías. La lectura del rollo resultará en un enredo, en un auténtico lío. Las cosas ciertamente se complicarán. Baruc leyó el contenido que estaba escrito. Terminada la lectura, se miraron temerosos unos a otros y le dijeron, Tenemos que informar de todo esto al rey. Luego le preguntaron a Baruch: dinos por qué escribiste todo esto. ¿Te lo dictó Jeremías?
3: Sí, les respondió Baruch. Él me lo dictó.
2: Y yo lo escribí con tinta en el rollo. Entonces los jefes le dijeron a Baruch: tú y Jeremías, id a esconderos, que nadie sepa dónde estáis. Después de dejar el rollo en la sala del cronista Elisama, los jefes se presentaron en el atrio, delante del rey, y lo pusieron al tanto de todo lo ocurrido. El rey ordenó que trajeran el rollo, y el texto nos explicará los detalles posteriores. El rey estaba en su casa de invierno, sentado junto a un brasero encendido. Podemos de esa forma tener una idea que debe ser el invierno del año 605 a.C. Y como se trata del hemisferio norte, es el final del año. A medida que Yehudi terminaba de leer tres o cuatro columnas, el rey las cortaba con un estilete de escriba y las echaba al fuego del brasero. Así lo hizo con todo el rollo, hasta que éste se consumió en el fuego. Ni el rey ni los jefes que escucharon todas estas palabras tuvieron temor ni se rasgaron las vestiduras. El texto dice que ellos intentaron apresar a Baruch y a Jeremías, pero el Señor los había escondido, librándolos en este momento tan difícil. Y ante tal actitud de osadía y atrevimiento del rey Joacim al quemar aquel rollo, Dios dio la orden a Jeremías para que todo se repitiera. Él debía llamar a Baruch, escribir todo otra vez, y por esa razón Joacim no tendría ya ningún descendiente para sentarse en el trono de David. Y las palabras del profeta Jeremías fueron escritas nuevamente. Pues bien, si pensábamos que las cosas estaban más o menos tranquilas, no, para nada. Las cosas se volvieron a complicar. Ahora ya estamos fuera de la historia del rollo. Pero habrá, sin duda, otro enredo, esta vez ya en la época de Sedequías, después del año 597. Recuerda que ahora estamos unos 8 o 9 años después. Nabucodonosor, rey de Babilonia, puso como rey de Judá a Sedequías. Babilonia conquistó y ya domina la región de Judá. Y Sedequías es un rey que está subordinado al poderío babilónico. Ya no era el caso de Joacim, que era rey cuando los babilonios llegaron. Y Sedequías reinó en lugar de Jeconías, hijo de Joacim, que tuvo un reinado muy breve. Muy rápido. Podríamos decir fugaz. Y ellos no pusieron atención a la palabra del Señor, sino que la rechazaron completamente. Y el texto nos dice que ellos pidieron que Jeremías orase por el pueblo. Y en esa misma ocasión, ocurre que el ejército de Faraón salió de Egipto y los babilonios estaban rodeando Jerusalén. Los egipcios eran un pueblo que podría, de alguna manera, amenazar el poderío babilónico. Ante esa situación, el texto nos relatará que el Señor dijo la siguiente palabra a Jeremías: decidle al rey de Judá que os mandó a consultarme. El ejército del faraón que salió para apoyaros se volverá a Egipto. Los babilonios regresarán para atacar a esta ciudad, y la capturarán y la incendiarán. Así dice el Señor. No os hagáis ilusiones creyendo que los babilonios se van a retirar. Os equivocáis, no se van a retirar. Parecía que de alguna manera la palabra de Dios no iba a cumplirse porque la presencia de los egipcios quizás llevaría a los babilonios lejos de Judá. Pero ante esa circunstancia, nada de eso se confirmaría. La palabra de Dios ciertamente permanecería. Pero a causa de la palabra de Jeremías, el texto nos dice que él fue rechazado por el rey y sufrió por esa razón. Al llegar a la puerta de Benjamín, un capitán de la guardia llamado Irías, hijo de Selemías y nieto de Hananías, detuvo al profeta Jeremías y lo acusó. Vas a pasarte a los babilonios, entendiendo que Jeremías apoyaba a los babilonios. Jeremías, naturalmente, lo negó. Ellos se quedaron airados, lo golpearon y lo apresaron en casa del secretario Jonatán, que se había convertido en una cárcel. Jeremías fue encerrado en una celda subterránea de la cárcel, donde se quedó mucho tiempo. ¡Qué tristeza! Un hombre tan sincero, sirviendo a Dios, vio cómo el rollo que escribió fue destruido. Y ahora él está retenido. Retenido entre el rey y el rollo.
3: El profeta Jeremías sufre mucho en la tierra de Judá. Jeremías aún le afirma otra vez a Sedequías: «Mira, serás entregado en manos del rey de Babilonia. No te hice ningún mal. Que sepas que esa es la palabra del Señor. Debes oír aquello que Dios está diciendo». Y ante esa conversación particular, entonces el rey Sedequías ordenó que pusieran a Jeremías en el patio de la guardia y que mientras hubiera pan en la ciudad, todos los días le dieran una porción del pan horneado en la calle de los panaderos. Así fue como Jeremías permaneció en el patio de la guardia. Pues bien, quizás pudiéramos esperar que las cosas iban a mejorar. Pero llegando al capítulo 38, veremos que Jeremías sufrirá todavía más. Una vez más, él afirma la palabra divina acerca de que el ejército de Babilonia habría de conquistar a Judá. Los líderes entonces se quedan furiosos hablando al rey y dijeron lo siguiente: «Hay que matar a este hombre. Con semejantes discursos está desmoralizando a los soldados y a todo el pueblo que aún queda en esta ciudad. Este hombre no busca el bien del pueblo, sino su desgracia». ¿Cómo es de difícil a veces cuando la palabra de un hombre de Dios que sirve a Dios es mal entendida, mal comprendida? El rey Sedequías dio permiso para que hicieran lo que quisieran con Jeremías. Así que ellos lo echaron en una cisterna, en un pozo muy grande, y allí lo dejaron hundido en el lodo. Y en este momento de sufrimiento y de dolor, ¿qué cosa más interesante? Solamente un extranjero, un africano, un etíope, Ebed-Melech, funcionario de la Casa Real, se hizo cargo de la situación de Jeremías y se fue a conversar con el rey, diciéndole lo siguiente: «Han arrojado a Jeremías en la cisterna y allí se morirá de hambre, porque ya no hay pan en la ciudad». Así que, gracias a la intervención de un extranjero, él tuvo autorización del rey para, con la ayuda de algunos hombres, sacar a Jeremías de esa situación humillante de ser echado allí al lodo, al fondo de la cisterna, en una tremenda situación de sufrimiento. Y Jeremías, que ya sufrió en manos de Joacim, ahora sufre también en manos de Sedequías. Y por último, al final del capítulo 38, él es interrogado por Sedequías, para que se explique con sus profecías. Y él dice claramente: «Mira, rey, la verdad es que la palabra del Señor no fallará. Debes entregarte al rey de Babilonia para que tu vida sea librada». Sedequías confiesa un poco su dificultad. Digamos que abre su corazón. Tiene miedo de los judíos que están apoyando a los babilonios y le pide a Jeremías que mantenga sus conversaciones en secreto. Y Jeremías se mantiene fiel al Señor. Sí, mi querido oyente, muchas veces nos imaginamos que una persona que sirve a Dios necesariamente tendrá todas las cosas que le gustaría tener. Pero fíjate bien, no es el caso de Jeremías. Dios permitió que él sufriese, llevando su mensaje de juicio para aquella nación. Él fue preso, fue retenido entre el rollo y el rey. Y su vida de verdad, de compromiso con la fidelidad a Dios, hasta hoy es una gran inspiración. La de alguien que mantenía su fidelidad a Dios aún bajo tanto dolor y persecución, aún en medio de esa tensión entre el rollo y el rey.

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0: Ahora seguimos con nuestro viaje por la Biblia. Vamos adelante ahora con las preguntas en esta segunda parte de nuestra Ruta 66 para poder aprender más sobre los capítulos 36 a 38 del libro de Jeremías. Por cierto, recuerda que puedes enviarnos tus preguntas, consultas, dudas y comentarios sobre este estudio. Y también puedes solicitarnos la guía de estudio gratuita en el WhatsApp o Telegram 601-2032-65 con el prefijo más 34 desde fuera de España. Y si lo prefieres, tenemos un correo electrónico que puedes utilizar. Toma nota, info@radioencuentro.net. Oye, Fernando, ¿de qué rollo estamos hablando aquí? ¿Cómo podemos entender esta situación?
2: Esperanza, de hecho, la historia es sorprendente. ¿Qué ocurre aquí? Podemos preguntarnos. Jeremías tenía a Baruch como secretario. En aquel tiempo había esa costumbre. Nadie tenía un ordenador o computadora con un procesador de texto. Había una especie de escriba, también llamado amanuense en el pasado, quien copiaba las palabras dictadas por alguien. Y aquí tenemos la realidad de lo que pasó, descrita con tanto detalle que vemos incluso que el rey Joacim tenía un cuchillo e iba cortando los trozos y tirándolos al fuego. Y la pregunta es, ¿qué había allí? Mira, todo apunta a que lo que se escribió son las propias palabras del libro de Jeremías. Probablemente, según muchos estudiosos, serían los capítulos 1 al 26, que pasaron por una primera edición que fue quemada. No sé si Jeremías tenía el bosquejo o cómo funcionaba el asunto, la cosa. La Biblia no da ningún detalle de si ese texto es una copia o si él y Baruch tenían muy buena memoria. Pero la cuestión es que todo se escribió de nuevo, ese contenido, que era al menos la primera parte del propio libro de Jeremías. Fíjate que la palabra de Dios ya fue incendiada incluso en los tiempos de los profetas antiguos.
0: A eso se le llama censura. Ahora, en este tema de libertad de prensa, o mejor dicho, libertad profética aquí, ¿por qué los líderes de Judá odiaban tanto a Jeremías? ¿Qué hizo de tanta gravedad como para que nadie quisiera ver a Jeremías ni en pintura?
2: Mira, en primer lugar, no podemos dejar de lado la realidad de que esa gente no escucha la palabra de Dios. No quiere saber nada de aquello que Dios está presentando por medio del profeta. Ellos están comprometidos con otras cosas. Pero hay otro factor que hace falta entender para comprender la historia. Ellos piensan y acusan a Jeremías de estar con Babilonia. Digamos, de alguna forma, de ser su agente secreto o agente infiltrado. En el versículo 4 del capítulo 38, ellos dicen, «Hay que matar a este hombre. Con semejantes discursos está desmoralizando a los soldados y a todo el pueblo que aún queda en esta ciudad. Este hombre no busca el bien del pueblo, sino su desgracia». Ellos están quejando de lo siguiente y dirían algo así como que vaya, estamos sufriendo en manos de los invasores. Y parece que Jeremías los está animando. Así que, ¿cómo es posible que esté aquí en nuestra grada animando, alentando al equipo contrario? No tiene sentido. Pero ellos no entienden que Dios tiene un plan, que está detrás de ello. Y piensan que Jeremías está actuando de manera traicionera, porque estaría involucrado políticamente con Babilonia. Así se entiende la razón de su equivocación. Y lo que está motivando ese odio particularmente fuerte y decisivo contra Jeremías.
0: Ya ves, él era tan odiado por sus compatriotas que en el capítulo 38 veremos que encuentra a un extraño, un extranjero que va a ayudar al profeta del Señor. Hablamos de Ebed-Melec. ¿Quién es esta persona?
2: Pues bien, eso es muy interesante, Esperanza. Él estaba en la cisterna. El nombre Ebed-Melec, en hebreo, Ebed-Melec, quizás ni sea su nombre, porque significa siervo del rey. Hay incluso una discusión sobre cuántos hombres lo sacarían de la cisterna, si eran 3 o 30. El número 3 parece ser más razonable. Y el texto es irónico porque este hombre es un africano, procedente de Etiopía. Y justo uno extranjero se preocupa por Jeremías, mostrando que de Judá, de sus propios hermanos de sangre, a nadie le importó. Ebed-Melec insiste en buscar al rey. Se esfuerza por sacarlo de esa situación. Cuando él lo va a sacar, le dice: «Ponte en los sobacos estas ropas y trapos viejos para protegerte de las sogas». Hasta cuidó de los detalles. Y así este hombre extranjero es fuente de bendición para la vida de Jeremías. ¡Qué paradoja!
0: Después de todo por lo que pasó y enfrentó, Jeremías ya no tenía nada más que perder, ¿a que no? Es que después de aquella conferencia exclusiva con el rey Sedequías, en el versículo 27 del capítulo 38, podríamos decir que él encontró, digamos, un atajo profético para salir de una situación un tanto difícil. ¿Es que mintió?
2: La cosa aquí es bastante complicada, porque él habla de manera particular con Sedequías, quien evidencia, comparte y habla de sus dificultades. Él sabe que muchos apoyan a los babilonios y lo ven como alguien contrario a ellos, con lo que él dice lo siguiente: «Mira, si me descubren en esta situación, sufriré». Entonces, cuando él sale, dice a Jeremías lo siguiente: «Si alguien se entera de nuestra conversación, estás muerto. Si los jefes se enteran de que yo hablé contigo y vienen y te dicen, dinos ya lo que le has informado al rey y lo que él te dijo. No nos ocultes nada, pues de lo contrario te mataremos». Tú le dirás: «Vine a suplicarle al rey que no me mandara de vuelta a casa de Jonatán a morir allí». Así que él les contestó de acuerdo con lo que el rey le había ordenado. Por lo tanto, ¿qué vamos a decir aquí? ¿Será que Jeremías mintió? No lo sé. Puede que Jeremías hubiese hablado en algún momento de retornar a la casa de Jonatán. El caso es que el rey pidió que no contara el asunto principal. Ahora, aunque Jeremías hubiese mentido para salvar la vida, lo cual sería absolutamente comprensible porque Jeremías era humano, cuando la Biblia cuenta lo que alguien hizo, no se trata de algo normativo. Lo hemos dicho en otras ocasiones, sino algo descriptivo. Como pasó con Moisés, con Abraham, con tantos hombres débiles de la Biblia. Eso no es norma para nadie. Y la otra cuestión es una situación difícil. Aunque alguien cometa un error, a veces tenemos que mirar las cosas desde su situación más complicada. A veces una persona incluso tiene que tomar una posición más difícil. No para hacer el mal, sino para evitar el mal más terrible en una situación determinada. Es lo mismo que un bandido que entra en tu casa e intenta matar a tu familia y consigues esconder a tu hijo. Entonces el bandido dice: «¿Hay alguien dentro de esa sala?». Y tú dices: «Sí, mi hijo está dentro». Es una locura una situación así. Con lo cual no es que esa actitud justifique la mentira, pero se podría considerar comprensible porque esa actitud evita un mal mucho peor.
0: Fernando, muchas gracias. 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
2: Hoy en nuestra Ruta 66 hemos estudiado los capítulos 36 al 38 de Jeremías con el tema retenido entre el rey y el rollo. Sí, qué dificultad y sufrimiento el de Jeremías, que mandó escribir la palabra de Dios en un rollo que fue quemado por el rey que lo perseguía y lo rechazaba. Jeremías, hombre serio, siervo de Dios, fue a parar en la cárcel. Fue echado en una cisterna. Sufrió terriblemente. Pues bien, mi amigo, mi amiga, tú que me escuchas, a lo mejor estás pensando, ¿qué tendrá eso que ver conmigo? Es verdad, surge esa duda. Pero presta mucha atención, porque aquí va una palabra importante para nuestra vida y nuestro corazón. La verdad es que el dolor y la aflicción a veces alcanza temporalmente al que es sincero de corazón. Tenlo en cuenta y que Dios bendiga tu vida de una manera especial.
0: Aquí termina este episodio de nuestra Ruta 66, pero bueno, decirte que volveremos en esta misma emisora y en este mismo horario para poder seguir aprendiendo sobre la Biblia. 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Esto es muy importante para nosotros. Incluso si tienes dudas, sugerencias, preguntas, o te digo más, si estás en desacuerdo, también escríbenos. Tus mensajes son muy valiosos para nosotros. 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Nos vamos. Estuvo en los mandos técnicos Andrés Ocampo y te acompañó Esperanza Suárez. 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
1: Bueno, es un placer para mí estar aquí compartiendo la palabra del Señor una vez más. Y en inglés hay una palabra cuando uno trae ciertos objetos para la predica que le llaman props. Y yo traje dos props en esta. No, la mesa y la silla sí eran de aquí, pero yo traje ese props y el segundo prop que traje fue mi esposo. Así que quiero invitarle a mi esposo que venga. ¿Y sabe qué significa prop? Una propiedad, property. Así que dije, ah, mira, qué bien calza, ¿verdad? Bienvenido.
2: Gracias.
1: Estás en tu casa, mi amor.
2: Gracias,
1: siéntate
2: mi
1: como
2: amor.
1: En confianza.
2: Gracias.
1: Y bueno, queremos conversar de algo que está en nuestro corazón y es cómo construir puentes de gracia entre nosotros. Fuimos invitados para una conferencia en Costa Rica para este 15 de mayo. Precisamente vamos a estar compartiendo en una conferencia virtual. Y cuando nos preparábamos para esto, él mencionó esa palabra, de hecho, que teníamos que construir puentes de gracia. Y me dejó toda la noche pensando y como que eso se quedó en mi corazón y yo preguntaba, ¿qué tan importante es que para que hayan relaciones y familias saludables exista el concepto y la aplicación de esos puentes de gracia entre nosotros y cómo podemos establecerlos en nuestra familia? Así que cuando pensamos en familia, cuando pensamos en una casa, la Biblia nos da una ilustración muy buena, nos habla de una casa, ¿verdad? Una casa como fundamentos, columnas, techos. Y cuando pensamos en una familia, inmediatamente lo relacionamos con una casa. Sin embargo, hoy en día las casas, si estamos aquí en Estados Unidos, muchas son de molde. Se hace un modelo y se replican cada 3 o 4 casas, usted ve la misma casa. De pronto con una fachadita de piedra o con un ladrillo. En la mayoría de las comunidades donde vivimos, las casas son así. Muy pocas comunidades son personalizadas las casas, que cada uno escoge el diseño. Y aún así, hay una asociación que no te deja pintar la puerta roja o la puerta rosada si tú quieres, sino que dice, dentro del gusto hay lineamientos, porque hay gustos de gustos, ¿verdad? Entonces, dentro de los gustos no te vamos a dejar que hagas este tipo de cerca o este tipo de puerta o de idea que se te ocurra. Pero nuestra familia nunca es igual que la otra. No puede ser hecha en moldes. Obviamente la palabra de Dios sí nos habla de fundamentos, de cómo se establece una casa y dice se establece sobre la roca. Y la roca es el principio de Jesucristo y de la verdad de su palabra, pero sobre ese fundamento cada uno construye. Y entonces a mí me gusta ver la familia cuando yo digo, bueno, si no la veo como una casa, yo la veo como esto, como una maceta en donde estamos varios plantados en la misma maceta, donde fuimos plantados allí. Dos voluntariamente que dijeron que sí, acepto, y todo lo que conlleva el sí y acepto, y los que nacen dentro de la casa. Claro, usted podrá decir, ay, ¿por qué no tiene el mismo color? ¿Por qué no es la misma planta? Y lo hice así adrede porque en una casa saludable, cada uno, aunque se nutre de la misma tierra, puede crecer saludable en una individualidad, en un color, en una forma, en un llamado. Y qué lindo cuando en una casa se nos da esta libertad. Y esto puede ocurrir solo cuando en esta familia se vive el concepto de Dios en el matrimonio, en una familia. Hoy en día, gracias, Dios le bendiga. Hoy en día, el porcentaje de unión libre es cada vez más grande, va creciendo. Y yo no sé por qué dicen tanto de unión libre. Bueno, yo creo que se lo entiendo, libre. Libre de seguros y libre de protección de la ley. ¿Cierto? Porque cuando tú decides unirte en este país, por ejemplo, decides hacer esa unión libre y si no hay hijos y te separas, pues la ley dice, Dios te bendiga.
2: No pasó nada.
1: Y cuando compraron muebles o propiedades, arréglenselas ustedes con un notario, vean a ver cómo arreglan. Pero no hay ley que cubra. Curioso. Cuando uno estudia un poquito acerca de la ley de propiedad, se da cuenta uno que en algunos estados funciona la ley española o la ley inglesa, y en donde la propiedad, cuando son personas casadas, se convierte en una, y sea que no haya un papel firmado o algo, pero por el hecho de estar con un pacto de matrimonio, si muere el cónyuge, lo que le pertenecía al cónyuge, perdón, diría Danilo, el burro por delante. Puedes hablar,
2: amor.
1: Yo no
2: te quiero dar ese dolor, mi amor. Como dice Marco Zapata, yo no te quiero causar ese dolor, señor. Yo no le quiero causar
1: viudo
2: ese dolor.
1: Viudo yo, no ella. Exacto. Qué dolor tan grande. Yo no quiero que mi esposo sufra. Viuda yo, señor, él no. No, mentira. No, Dios guarde en el nombre de Jesús. No. Nada de eso. Entonces, aunque la gente está... o en nuestra sociedad el matrimonio es más cubierto por leyes, realmente el que vive el matrimonio de Dios y la idea de Dios es el que está amparado bajo la ley de Dios. Lo que te quiero decir aquí es que por el hecho de que hayas hecho un contrato de matrimonio, no es que Dios esté obligado a dar toda la bendición sobre tu casa. Lo que trae la bendición sobre tu casa es que tú vivas en tu familia conforme a los principios de la ley de Dios. ¿Me estás siguiendo? Porque mucha gente dice, Señor, es mi esposo y tú dices en tu palabra. Y dice, espérate, vamos a ver lo que dice la palabra, porque la idea del matrimonio proviene de Dios, la idea de una familia proviene de Dios. Pero como hay tantas mezclas de la misma sociedad, necesitamos volver a la base y entender que si nosotros vivimos dentro de nuestra casa lo que significa el evangelio, entonces nuestra casa va a prosperar. Y ahora, este concepto de gracia está dado también en el evangelio. Por lo tanto, es importante que antes de empezar a hablar de esos puentes de gracia, entendamos lo que realmente significa la palabra gracia. Algunos han oído, el banco me dio un periodo de gracia. Por ejemplo, cuando hay unas crisis, una helada o un huracán, y la gente está batallando con sus casas, el banco te da periodos de gracia, supuestamente. Uno llama y yo dije, qué alivio, vamos a hablar por los tres meses de gracia ofrecían. Entonces yo decía, quiere decir que no pago en 3 meses, sino que vuelvo a pagar lo mismo al cuarto mes. Dice, no señora, me paga todos los 3 meses en el cuarto mes. Y yo dije, eso no se vale, eso no es ayuda.

0: podemos pensar de alguien que cae en desgracia. Podemos pensar también en los músicos. Hay una nota de gracia, ¿verdad? También en lo que es los músicos. O cuando un profesor me da gracia y me hace pasar el examen por gracia. Y yo creo que ese término se puede parecer un poco más a lo que significa la gracia. Si vamos a la palabra de Dios, tenemos dos grandes divisiones en nuestra Biblia. La primera gran división es el Antiguo Testamento y la segunda es el Nuevo Testamento. En el Antiguo Testamento no se nos habla, no es que no se nos habla, sino que el principio de la gracia no está encarnado todavía. Se nos anuncia que va a venir. Lo que se nos habla en el Antiguo Testamento, contrario a la gracia, es la ley. Y no es que la ley esté mala en sí, déjame explicarte lo que nos revela el Antiguo Testamento. Nos revela dos grandes verdades. Número uno, que Dios es santo y que sin santidad nadie verá al Señor. Esa es la verdad número uno. Dios es santo y sin santidad nadie verá al Señor. Y ahí todo el mundo se pone como tenso, porque cada quien hace su chequeo, ¿verdad? ¿Qué es ser santo? ¡Wow! Es muy alto, es perfecto. Y segundo, que la ley que se otorga para poder ser santo no es que esté mala, es perfecta. La ley es perfecta. Lo que bajó Moisés, lo que le dio Dios a Moisés fue completo. No fue completo, fue perfecto en el sentido de que si haces todo, entonces eres santo. ¿Pero qué demostró la ley? Que ninguno es capaz de poder cumplirla a la perfección. Que de alguna forma, por más que la intentemos, nos vamos a quedar cortos para llegar a Dios. Y entonces gracia termina siendo ese puente que nos faltaba para llegar a Dios. Eso que hace posible el que nosotros podamos conectarnos con Dios. Y la gracia se anunció, se prometió en el Antiguo Testamento. En el libro de Ezequiel, en el capítulo 36. ¿Lo tienes ahí en las notas?
1: ¿Quieres que lo lea?
0: Sí, por favor.
1: Ezequiel 36, 26. Les daré un corazón nuevo y les infundiré un espíritu nuevo. Les quitaré ese corazón de piedra que ahora tienen y les pondré un corazón de carne.
0: ¿Sabes por qué no podemos cumplir la ley a la perfección? Nadie. Porque el centro de operaciones está contaminado, está dañado. Y cuando el centro de operaciones está dañado, no hay que, Jesucristo o Dios no vino a repararlo. Jesucristo vino a cambiarlo. Él dice, para que ustedes puedan seguirme a mí, para que ustedes puedan, que yo pueda vivir en ustedes, yo necesito cambiar el centro de operaciones. Y básicamente estamos frente al mejor cardiólogo, ¿verdad? El que nos hizo esta cirugía de reemplazo de operación, de corazón, un cambio. Entonces, esa gracia en el Nuevo Testamento se encarna y se llama Jesucristo. Y la gracia la otorga el que tiene el poder. Por ejemplo, el banco, que es el que, al que le debo, él es el que me tiene que dar la gracia. El profesor, al que le debo dar la talla, si me pasa por gracia, él es el que la extiende. Y en este caso, Dios, quien es al que le debemos, al que no podemos verlo sin esa santidad, él mismo extiende el puente de gracia para cada uno de nosotros. Y lo primero que hace esa gracia es liberarnos, salvarnos, quitar toda la culpa y toda la lista que había en nuestra contra de pecados y la limpia en esa cruz del Calvario. Jesucristo hizo efectiva la gracia porque con su sangre la pagó. ¿Qué te quiero decir? Que si se nos regala la gracia, ¿quiere decir que fue barata? No nos equivoquemos, es muy cara. Dice la palabra de Dios en primera de Juan, capítulo 4, verso 10, dice, en esto consiste el amor, no en que nosotros hayamos amado a Dios, sino que Él nos amó y envió a su Hijo para que fuera ofrecido como sacrificio por el perdón de nuestros pecados. Alguien tuvo que pagar. Y fue el tesoro del cielo, lo más precioso del cielo, lo más puro, lo más santo.

0: Dijo, esta creación está quebrada, pero es mía. Y solo yo tengo el poder de dar gracia. Solo yo tengo el poder de extender el puente y atraerlos. ¿Por qué? Porque estábamos antes bajo un reino tirano, nos dice la palabra, bajo un imperio tirano. Pero él mismo ofreció su sangre para pagar nuestro rescate y entonces llevarnos de nuevo al corazón del Padre. Pero ¿cómo se hace efectiva esa gracia? Si es para todos, ¿por qué no todos la reciben? Y el punto es, él necesita que haya un corazón que responda y diga, yo creo que Jesucristo es el Hijo de Dios y que murió por mí. Y cuando tú crees en eso, entonces atraes esa gracia y te conectas a ese puente que te acerca a Dios. Por eso es necesario que sepas lo que costó tu libertad, que le costó que tú eres amado. A veces es muy fácil decir, Cristo murió por la humanidad, pero qué lindo es susurrar y decir, Cristo moriste por mí. Y eso hace toda la diferencia en nuestro corazón. Si seguimos entonces adelante, por eso Cristo pudo abrazar lo inmundo, por eso Cristo pudo abrazar a los leprosos, tocarlos cuando nadie los tocaba. Por eso Cristo era criticado de andar con borrachos y comelones y gente de muy mala vida o de dudosa reputación. Siempre se le criticaba eso, pero él sabía que esa era la creación quebrada que él quería alcanzar y que lo que necesitaban era su toque de gracia para poder salir de esa porquería, para poder salir de ese hoyo donde estábamos. Eso era lo que necesitaban. La gracia la otorga el que tiene el poder para darla. Y ese es nuestro Señor. Como define John Stott, para cerrar esta introducción de lo que es la gracia, él dice, gracia es Dios amando, Dios inclinándose, Dios llegando al rescate, Dios dándose generosamente en Jesucristo y a través de Jesucristo. Esa es la gracia. El Dios que se agacha, se inclina y levanta. Esa es la gracia. Y que deja el puente extendido para que cuando tú quedas corto, porque siempre, aunque el corazón está cambiado, es un proceso de transformación. Y muchas veces pensamos que para recibir a Dios le decimos, uy no, déjame limpiar un poquito mi vida. Uy, no, yo para aceptar a Jesucristo necesito corregir unas cosas, pero no es así. Cristo primero lo aceptas y Él entonces empieza un proceso de restauración y de limpieza en nuestras vidas. Porque es gracia, porque es gracia. Y entonces nos acercamos a Él y Él que puede nos empieza a transformar. Ahora, te quiero decir algo, que este es uno de los pocos regalos que tiene una obligación consigo mismo. Cuando a ti te regalan algo, tú puedes decir gracias y tú decides si usarlo o no usarlo y hasta regalarlo, ¿verdad? Volverlo a regalar y empieza el circuito de regalos. Pero en el caso de la gracia, cuando tú la aceptas, tú tienes un compromiso. ¿Y sabes cuál es el compromiso? Otorgarla a otros. Otorgarla a otros. Regalársela a otros. Y ahí es donde tenemos que aprender a ser como Dios. Porque cuando recibimos la gracia, Dios permanece en nosotros. Y quiere decir que Dios se tiene que ver en nosotros. Y ahí la cosa se pone, ¿cómo puedo yo otorgar gracia? Y aquí es donde este caballero precioso, quiero que nos podamos empezar a compartir. ¿Cómo podemos compartir gracia a los demás?
1: Estabas diciendo que formar un hogar es como esta maceta, hay colores, formas distintas. Y que para que esto realmente funcione, hay que no solamente valorar y empoderar a las personas en su individualidad, en ese aspecto único que tienen, sino que tiene que haber un terreno fértil, saludable, y es la gracia. ¿Y a dónde entra la gracia en este diálogo? En que tenemos que aceptar que aún en el caso de habernos convertido al Señor y y de tener a Jesús en el corazón, seguimos lidiando con la imperfección. Hoy hemos estado celebrando a las madres y usualmente, no usualmente, pero muy a menudo, cuando uno escucha enseñanzas sobre los padres o los esposos o las madres, los cristianos tendemos a poner unas barras muy altas, casi unas barras de idealismo. Ser la mamá perfecta, el esposo perfecto, el hijo perfecto, y ninguno de nosotros puede. Porque el perdón no fue otorgado por lo que ya explicaste. Porque no podemos dar la talla. Entonces somos recibidos a misericordia por la gracia. Pero la gracia es no solamente la causa por la cual nosotros nos conectamos con Dios y tenemos una esperanza de una vida distinta, sino que también la gracia es la herramienta por la cual tenemos que caminar todos los días para llegar a asemejarnos a Cristo y cumplir el propósito que Él tiene como familia. Entonces, hay que estar dispuestos a recibir esa gracia, hay que estar dispuestos a darla. Y el primer lugar donde uno tiene que estar dispuesto a recibir la gracia es en el terreno de mis luchas propias, de mi humanidad propia. Cuando hay un pasaje en el Evangelio que los invito a que lo revisen, yo lo voy a leer para ustedes, está en pantallas. Uno de los pasajes más fuertes en la Biblia, cuando esa mujer fue encontrada en el acto de adulterio, y entonces los hombres de la ciudad, los que interpretan la ley, la traen delante de Jesús, y se nos dice de antemano que la traen para probar a Jesús, para tentar a Jesús. Es un rabino, están tratando de probarle al mundo que él no es verdadero, que él es un falso maestro, y la traen a ver qué dice Jesús. Y dice, y como ellos lo acosaban a preguntas, Jesús se incorporó y les dijo, ¿se recuerdan? Mientras ellos acusaban a esta mujer y preguntaban a Jesús, ¿qué hacemos con ella? Jesús está escribiendo en la arena, ¿no? En silencio. Es curioso. Como lo importunan tanto, él se levanta y dice, aquel de ustedes que esté libre de pecado, que tire la primera piedra. E inclinándose de nuevo, siguió escribiendo en el suelo. Al oír esto, se fueron retirando uno tras otro, comenzando por los más viejos, hasta dejar a Jesús solo con la mujer. Me llama la atención esto también, ¿no? Me llama la atención que cuando Jesús apela a la conciencia, los primeros que responden son los mayores. Porque hay un ímpetu en la juventud que nos hace ciegos a nuestros propios errores. En la juventud, aunque somos muy vulnerables a la opinión de los demás, en la juventud somos muy fuertes para exigir en los que son nuestros líderes y padres muchas veces. Exigir a nuestros líderes y a los demás. En el caso de Jesús, cuando confronta a la multitud, los viejos que saben lo humanos que son y que lo olvidaron muy rápido, son los primeros que responden. ¿Cómo vas a atreverte a apuntar a la debilidad del otro y olvidar la debilidad personal? Y entonces se alejan tirando las piedras al piso. Y Jesús se incorpora y le pregunta, mujer, ¿dónde están? Ya nadie te condena. Nadie, Señor. Wow. Nadie puede llegar a este punto de descanso a menos que acepte la gracia, y eso es lo que está pasando acá. Jesús le dice, tampoco yo te condeno, vete y no vuelvas a pecar. La primera persona que necesita lidiar con sus errores a través del puente de la gracia eres tú mismo. Mientras tú no te mires con gracia, vas a aplicar la dureza de los que tienen la piedra para matar. Y ustedes saben que en este caso son hombres queriendo matar a una adúltera, pero en la vida diaria somos nosotros los que queremos apedrearnos a nosotros mismos con la culpa. Y así es como trabaja Satanás para no liberar a las personas o no dejarlas ir libres. Siempre el enemigo va a querer enfocarte en tu error para que no salgas de él. Y mientras nosotros estemos enfocados en nuestra debilidad, en nuestro error, preguntándonos por qué hice, por qué no hice, no salimos de eso. Es solo cuando el maestro viene y nos dice, yo tampoco te condeno, y aceptas eso, que comienzas a caminar en una vida diferente. El primer punto aquí es recibir la gracia tú mismo. Y lo segundo, en el matrimonio y en la familia, es ser gente que porque es consciente de que necesita gracia y la necesitó y la recibió, entonces se la puede dar al otro que no es perfecto tampoco y que muchas veces no va a dar la talla.
0: Tampoco.
1: Necesitamos puentes de gracia. Y para vivir en gracia, primero necesito yo ser consciente de que la necesité, la recibo todos los días y por lo tanto tengo que dársela a la otra persona. ¿Sí?
0: Danilo hablaba de esa culpa que es generada por el enemigo para mantenernos esclavizados. Sin embargo, hay otro sentimiento que se parece a la culpa, pero es generado por el Espíritu Santo, pero que te lleva al arrepentimiento. O sea que de alguna manera, dependiendo de quién origine el sentimiento y de qué lupa tú decidas verte a ti mismo, cuando abrazas la gracia, el sentirte mal por el pecado, como decía el salmista David en el Salmo 32, mientras yo callé mi pecado, mi cuerpo se enfermó, me enfermé cuando no pude confesar mi pecado. Pero bendita hora cuando el Espíritu Santo está operando en ti y te dice, te estás sintiendo mal, no porque quiero que te quedes en el hueco y te des latigazos a ti mismo, sino porque quiero mostrarte y hacer como el hijo pródigo que dice, y cayendo en sí, dijo, ¿qué hago yo aquí? Si tengo un papá que sus criados viven mejor que lo que yo estoy viviendo, aunque sea como criado, pero yo regreso a la casa de mi papá. Y ese hombre toma una decisión porque hay un día en donde el Espíritu Santo le abre los ojos y podemos levantarnos y correr al que nos puede restaurar. Y aunque ellos pensaban, él pensaba pagarle, eso no es gracia. Él pensaba restituir, él pensaba decirle, papá, déjame como un criado y yo te lo pago todo lo que te gasté. Y el padre le dice, siempre serás mi hijo. Y le pone vestido de hijo, anillo de hijo, zapatos de hijo y lo incorpora a la familia. Y ahí vemos esa diferencia de que Cristo Jesús viene a acercarnos a Él. Ahora, en este caso de la mujer que es sorprendida en el acto de adulterio, no era una persona cercana a los que la acusaban. Fue descubierta por maestros de la ley, por gente que seguro le tenía ya el ojo puesto, sabía dónde, cuándo. Y yo pregunto, ¿dónde estaba el caballero? No sé, pero bueno, era una pregunta que tenía. Ella fue la sorprendida. Si hubiera estado sola, no hubiera sido adulterio. Pero bueno, ella es la sometida a la ley, al castigo. Pero ¿qué hacemos o cómo lidiamos cuando las heridas se dan en el ambiente de la cotidianidad, en el ambiente de la casa? Cuando tenemos que ver no solamente la parte bonita que los demás ven, sino que cuando conocemos también las mañas, malas crianzas, malas actitudes de los que están cerca, quizá no en la casa, quizá en el trabajo. El otro día, ayer precisamente me hablaba una amiga y me decía, qué feo me sentí ante la mala crianza de una persona que está supuestamente para dar un servicio y me ignoró, me trató mal, fue súper irrespetuoso, a tal punto que ella decía, yo temblaba de la rabia. Pero ella se contuvo y aunque trató de confrontar el error, esa persona no la veía y seguía en su necedad. Y ella quedó temblando y dijo, yo decidí dejarlo e irme. ¿Alguno le ha pasado? Siri es más
1: metida. Siri no entendió esa parte.
0: Y ella decía, yo preferí irme. Yo pregunto, ¿a cuántos no nos ha pasado estar en un evento en donde lo que decimos, lo que mereces no es gracia, lo que mereces es una patada de gracia o algo diferente? Y contemplamos la venganza. Contemplamos el resentimiento o el cómo hacer pagar. Me acuerdo de cómo decía el chavo, la venganza es mala. ¿Cómo era que decía? Mata el alma y le envenena.
1: Te aprendiste
0: la venganza nunca es buena, ese era el dicho. La venganza nunca es buena, mata el alma y la envenena. Y bien que estaba en lo cierto. Pero muchas veces, o sea, qué bueno que hay instancias como la ley o como los jefes que uno puede poner una queja. Ahorita hace poquito estábamos en otra ciudad y sufrimos realmente del abuso de un trabajador que hacía muy mal su trabajo. Él tenía que dejar unas cosas y literalmente tiraba las cosas, al punto que dañó una de las cosas que teníamos que dejar porque eran delicadas. Y yo llamé y dije, por favor, ¿pueden enviar a otra persona? Porque nos ha traído tres cosas y la actitud es muy fea. Y me dijeron, lo siento señora, pero eso es un contratista y usted tiene que poner la queja a este teléfono. Y yo decía, ya la estoy poniendo. Y no estoy poniendo queja, estoy pidiendo que por favor me envíen a otra persona. No se puede, él es el encargado de esa área. Esa persona volvió a llegar y quiso venir con la misma actitud. Pero bueno, vimos ahí cómo el Señor transformó esa situación milagrosamente. Que otro día les contamos la historia. Pero realmente lidiar con personas en su debilidad no es fácil. Cuando ya convivimos, cuando ya estamos cerca, ya tenemos que decir, ay Dios mío, dame gracia, no para hacerme el de la vista gorda, sino para poder lidiar de una manera correcta con las debilidades de los demás. Y Jesús nos dio un gran ejemplo. Nos dice el Evangelio de Juan en el capítulo 13, en el verso 1 dice, me encanta cómo empieza el apóstol contando lo que va a contar. Él empieza con esta frase y dice, sabiendo Jesús de dónde venía y todo lo que el Padre le había dado en su poder y sabiendo a dónde iba, hace lo siguiente, se levanta, se amarra una toalla y empieza a lavar los pies de los discípulos. ¿Qué es lo que está pasando? Es la última noche de Jesús. Ellos han separado el aposento alto para cenar y cuando llegas le dejaron una toalla, como era la costumbre, un recipiente de agua para vertir el agua y uno para recibir el agua. Porque así como nosotros nos lavamos las manos antes de comer, ellos no solamente se lavaban las manos, sino que tenían que lavarse los pies porque venían de calles polvorientas y porque no se sentaban en mesas así como esta. Se acostaban casi alrededor de una pequeña mesa, por lo tanto los pies estaban cerca también de la comida y entonces había que limpiarse las manos y los pies. Pero cuando entran a esa cena, como no había un criado contratado, ninguno de los discípulos, todos se miran hombro a hombro y dicen, no hay criado, no importa, no, nos sentamos. Y Jesús, sabiendo quién era, de dónde venía y a dónde iba, dice la palabra de Dios, que se levanta para hacer el trabajo que el criado más bajo tenía que hacer y se la amarró, porque el que da gracia no es el que es menos, sino es el que es más, como te hemos enseñado, el que sabe que es. Y él, sabiendo quién es, se amarra la toalla y empieza a tocar lo más, iba a decir lo más feo que uno tiene, no sé si es lo más feo, pero por lo menos de lo que huele más mal, de los callos, de las uñas con hongo o encarnadas, de pies mal formados. Por eso lo hacía el criado más bajo, no lo hacía el hijo de la casa. Ay, permíteme, ven, voy a masajear tus pies, a lavarlos. No, es lo tosco, lo duro. No se siente uno siempre orgulloso de sus pies. Quizá cuando uno es pequeñito, sí, son tamalitos preciosos. Uno los quiere besar todo el rato. Hasta que empiezan a oler a queso. Me decían, mijito, hay que irse a lavar los pies, ¿no? Esos son los pies. Pero Jesús toca esas partes vulnerables y malolientes, dándonos una enseñanza. Él es capaz de tocar las áreas malolientes y las que no se ven tan bien en nuestra vida. Y no solamente eso, sino que Él que lo sabe todo, fue capaz de lavarle a un Pedro que lo iba a negar. sabiéndolo todo. Aún Judas, que lo iba a traicionar. Aún Tomás, que iba a dudar de él después de 3 años de haber invertido en ese cabezón, diría uno. Todavía duda, aún a ese. Y sin diferencia, lavó los pies de cada uno. Las mismas manos que formaron el universo, las mismas manos que nos formaron a nosotros, son las mismas manos que pueden tocar nuestra humanidad, no tan linda, la humanidad que está quebrada. Y es necesario que Él la toque. Y esa noche, después de que Él termina de lavar los pies, Él dice algo tremendo a sus discípulos. Él le dice: así como yo he hecho con ustedes, ahora ustedes tienen que hacerlo con cada uno de ustedes. Quizá ustedes entraron al cuarto mirándose hombro a hombro, pero si yo, que soy el mayor, les he dado ejemplo, ustedes también tienen que dar ejemplo. Y solo el que ha recibido la gracia y el perdón es el que puede tratar con gracia al otro. Y hay un gran beneficio de cuando tú otorgas esa mano que ayuda, que dice aquí estoy, que permite que el corazón se abra, que da un ambiente para los hijos de no rigidez, sino un ambiente de mirarnos a la cara y poder ser transparentes, de poder decirle a los hijos: yo nunca hice eso, ¿verdad? Como el papá del suegro, bueno, mi esposo, mi hermano está casado y su suegro le enseñaba siempre a su hija una foto de cuando estaba él en el colegio. Y él siempre le mostraba: mira, yo soy ese, el de la camisa así bien abotonada, de los zapaticos bien lindo, el de al frente. Y era mentira. La abuela le dijo: ese no eras tú, tú eras aquel, el de la camisa así, las medias así. Siempre llegaba peleando, rompía botones. Pero él le quería mostrar a la hija un ejemplo de padre perfecto. Pero la abuela le dijo: ah, tú eres aquel. Y yo creo que muchas veces estamos en casa con temor de que los hijos se decepcionen de nuestra humanidad. Pero si nosotros mismos podemos con sabiduría decirle a los hijos: yo he caminado también por allí. Yo te lo digo no desde la silla de la perfección, sino desde la silla de la humanidad, y te cuento cómo yo pude restaurarme, para que tú sepas también cómo puedes hacerlo y que no camines por esos caminos, porque duele mucho caminar por allí, hijo mío, ¿verdad? Ese es el corazón de los padres, decir: hijo mío, cómo me gustaría que no camines por allí, que tengas sabiduría y que puedas escoger. Pero ¿cómo se logra eso? Cuando podemos abrir el corazón.
1: Estaba pensando cómo será que uno de manera práctica puede lavar los pies de otro en la casa. Quizás no luciendo las debilidades del otro, sino cubriéndolas hasta cierto punto. Cuando el otro es el impuntual, o el que no organiza bien, o el que deja la ropa tirada, no lo lucimos, cubrimos los pies, dejamos pasar, qué sé yo. Nos enfocamos en alabar las cosas que son buenas, etc. ¿Cómo podrías lavar los pies de tu familia, de tus hijos? Quizás no condenando tan rápido, juzgando tan rápido, no sé. Pero oramos que Dios te dé luz, como necesitamos luz nosotros, para aprender a lavar pies de la otra persona, ¿no? Lo último, ¿cómo podemos construir un ambiente de gracia en la casa? Tenemos que extender misericordia, perdón, lavar pies, para que haya un ambiente donde las personas nos podemos abrir, donde nos podemos confesar, donde podemos hablar de nuestras luchas sin miedo a que las demás personas nos condenen, nos culpen, nos hagan a un lado. Eso sí está cardíaco, dirían los guatemaltecos vos. Eso sí está fuerte. Y a mí me impresionaba cómo decía Max Lucado es en un libro que tiene un estudio bíblico. Él dice, confesar nuestros errores es una expresión de dependencia radical en la gracia y en la bondad del Señor. Si nuestra comprensión de la gracia es pequeña, nuestra confesión será escasa, llena de temor al castigo. Una gracia enorme crea una confesión sincera. Donde las personas no olemos que hay gracia, no nos abrimos. ¿Y qué necesidad tan bárbara tenemos los seres humanos de poder conversar y abrirnos acerca de dónde estamos dolidos, dónde nos cuesta, de dónde nosotros cojeamos, el anhelo que tenemos de ser diferente? No vamos a hablar de estas cosas si no tenemos un ambiente de gracia. Y un ambiente de gracia se cultiva, como ya lo dijimos hace un rato, por esas decisiones de yo no condenar tan rápido, de escuchar, de tener paciencia, de cubrir la desnudez de los pies de otra persona. Solo si nosotros caminamos en eso, vamos a crear un ambiente donde la gente puede abrir y confesar. Y es que la Escritura dice en Santiago 5:16, confiésense sus ofensas y oren los unos por los otros para que sean sanados. Solo hay una familia sana donde hay personas que pueden hablar sin temor a ser juzgados. Y eso solo el Espíritu Santo lo puede hacer en nuestras vidas. ¿Están conmigo? Salmo 139 dice en el verso 23 y 24: examíname, Señor, y sondea mi corazón. Ponme a prueba y sondea mis pensamientos. Fíjate si voy por el mal camino y guíame por el camino eterno. Solo una persona que está dispuesta y tiene la valentía de hablar con Dios así va a ser cambiada por Dios. ¿Saben cuándo es que uno puede hablar con Dios así? Cuando sabe que Él es un Dios de gracia y que dice: acérquense al trono de la gracia para que alcancen misericordia y ayuda, el oportuno socorro en el momento de necesidad. ¿Por qué no le pedimos al Señor que nuestros hogares sean casas de gracia? ¿Sí? Casas de gracia. Yo todavía puedo recordar a un hombre por el que oramos aquí hace muchos años. Estaba deshecho, casi no podía decir por qué quería que oráramos por él. Y él decía, cuando finalmente dejó de llorar, decía: mi hija quedó embarazada, soltera. Si yo quise tirarla de la casa. Dice: tuve que soportarme aquello, la ofensa, el dolor tan grande, porque la crié de otra manera. Pero le dije a mi hija: vente para acá, te perdonamos. Y con lágrimas me decía: ¿sabes por qué lo hice? ¿Sabes por qué tuve la fuerza para hacerlo? Porque se lo dije a mi hija. Yo me acuerdo que fui joven y yo cometí mis errores también, y el Señor los perdonó. Y como el Señor me recibió a gracia, yo te recibo también a gracia. Yo no sé de dónde podría un muchacho, una muchacha, encontrar fuerzas para confesarle algo así a sus papás, si no es porque de alguna manera sospechan que hay una gracia esperando en la mesa para ellos, ¿no? Termino aquí, hace unos, ya dije termino la segunda vez, estamos terminando.
0: Tenemos y es que mi prédica, ¿eh? Pero,
1: yo le decía el viernes a los hombres y a las mujeres en particular, qué necesidad tan grande hay de que las mujeres escuchen más y hablen menos algunas veces. Porque los hombres nos ahogamos en el silencio, aunque estamos pegando gritos. Yo siempre dije por qué en la cantina, en el negocio de mi papá, todos hablan a gritos y papá no habla nada en casa. Me di cuenta que el factor que hacía la diferencia era el alcohol. El alcohol los liberaba de sus inhibiciones y los hacía aptos para hablar con otros desconocidos lo que no se atrevían a hablar en su casa. Yo creo que lo único que puede revertir eso es la gracia. La gracia en el corazón de esposas, que no van a salir corriendo si su esposo les dice: estoy batallando, estoy luchando, no estoy dando la talla, ¿no? Yo oigo, y se los conté a ustedes, oigo algunas repetidas veces, mujeres que han escuchado a sus esposos venir con confesiones y los sacan del cuarto y los sacan de la casa. Eso no es gracia. Eso aleja a las personas. Eso no sana a nadie. Yo lo entiendo. Usted tiene toda la razón. Pero eso no es gracia. Solo la gracia nos puede hacer más fuertes como familia. Gloriana y yo vimos una película un día, una noche tarde, una película muy fuerte, La Cabaña, de Shack. No sé si ustedes la han visto. Ese libro yo no sé si pude terminar de leerlo porque era tan fuerte, pero vimos la película y nos tocó profundamente por razones obvias. Habla de una hija y me deshizo el corazón. Nos fuimos a la cama y apagamos la luz y al ratito mi esposa me dijo, ¿estás bien? Y me preguntó, ¿estás bien? Porque yo creo que sentía que la cama se movía un poquito. Y era porque yo estaba sollozando, pero no quería que ella se diera cuenta. Y me dice, ¿estás bien? No, no estoy bien. No estoy bien. La discusión de ese hombre con Dios, hablándole de su bondad y de por qué la vida lo había tratado así, etcétera, abrió como un tema en mi vida, que yo no entiendo cómo fue tan fuerte, cómo llegó tan fuerte. Me dice, ¿qué pasa? Me dice Gloriana, ¿qué pasa? Y le dije, no estoy bien, no estoy bien. Estoy luchando mucho, estoy luchando solo. Y esa conversación esa noche, si algo aprecio fue que ella preguntara. Y lo segundo, que se quedara ahí en la cama, que no se espantara, que no se fuera, que escuchara, que tuviera empatía. Porque solo una persona que ha recibido gracia puede ofrecer gracia. Y solo donde hay gracia, las personas se abren, las personas sanan. Vamos a orar un momentito, por favor, ¿sí? Y vamos a recibir la gracia del Señor. Hay alguien que la necesita. Hay matrimonios que la necesitan. Hay familias que la necesitan. Hoy nos acercamos, Señor, a ese trono que es un trono de poder y de justicia, pero que ahora nos dices es un trono de gracia. Y gracia quiere decir que el que está sentado, aunque es perfecto, de alguna manera estuvo en mis zapatos y pasó por aquí y probó la fragilidad humana y sabe cómo se siente cuando los dardos vienen, las tentaciones tocan a la puerta y cuando mis inconsistencias podrían sacar de quicio a Dios, pero en vez de eso abraza y lava, bendice, levanta. Y por eso nos acercamos a ti, esposos imperfectos, esposas imperfectas, hijos imperfectos, hogares imperfectos, bañados de gracia, porque hubo una cruz donde se nos dio gracia y la recibimos, Señor, porque la necesitamos. La recibimos porque no tenemos a dónde más ir. La recibimos, Señor, porque el mundo es el que tiene piedras en las manos, pero tú tienes heridas que son las mías. Y me dices, yo te voy a sanar. Gracias. Yo voy a terminar lo que comencé en ti.
2: Gracias, Señor.
1: Yo te ofrezco esperanza. Señor, hoy abrazamos la gracia para nuestros matrimonios. Ayúdanos a lavarnos los pies, Señor, a cubrir las áreas donde quedamos cortos, a tener paciencia, a dejar pasar algunas veces y a ser más prontos para oír que para hablar. Y oramos que nos des, Señor, la fuerza para tener gracias en nuestros hijos. Cuando no nos entienden o cuando no los entendemos, dales a ellos que nos den gracia a nosotros, Señor. Danos gracia como iglesia para no ser tan rápidos, Señor, para condenar a las personas y mandarlas al infierno. Danos, Señor, corazones que guardan silencio cuando queremos pedir que fuego caiga del cielo. Para tener un mensaje de esperanza, porque el mundo se está muriendo, Señor. Y a veces cuando toca la puerta aquí, nos ven tan perfectos y tan rígidos que tiene que ir a buscar a otra parte. Envuélvenos en esa gracia, Señor. Satúranos. Oro, Señor, hoy que echemos raíces en la gracia, Señor. En el nombre de Jesucristo. Mientras todo el mundo tiene los ojos cerrados, prometo que no tardo más, porque tenemos que irnos. Habrá alguien a quien el enemigo lo tiene aplastado en culpa. Hoy puede ser el día del nuevo comienzo para ti. Jesús quiere perdonar tus pecados, y si se lo dices sinceramente, Él te va a perdonar ahora mismo, donde estés en tu silla. Yo quiero guiarte en una oración de arrepentimiento para que Jesús venga a tu corazón. Si quieres hacer esa oración y recibir la gracia, ponte de pie. Quiero orar contigo. Gracias. Dios los bendiga. Dios los bendiga. Dios los bendiga. Dios te bendiga. Dios los bendiga. Dios los bendiga. Dios los bendiga. Oramos juntos. Pónganse todos de pie, oramos. Señor Jesús, díganlo en voz alta. Señor Jesucristo, yo creo en ti. Eres el Hijo de Dios que murió en la cruz por mis pecados. Te confieso mi Salvador y mi Señor. Borra mis pecados con tu sangre. Toma el trono de mi corazón. A partir de hoy, hazme tu hijo, tu hija. Lléname de tu Espíritu Santo. Me dedico a ti hoy. Yo creo, Señor, lo que dice tu palabra. Si alguno está en Cristo, es una nueva creación. Las cosas viejas pasan. Todo vendrá a ser hecho nuevo. Gracias, Señor Jesús, por amarme, recibirme y perdonarme. Amén y amén. Mira.
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4: 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Estamos en el Salmo 1, en el Antiguo Testamento, aprendiendo sobre la disciplina de la meditación y lo que debemos hacer mientras meditamos.
5: Primero analizamos, en segundo lugar personalizamos, decimos, ¿cómo debería cambiarme esto hoy? Y esto es lo más importante. No abandonamos ese pasaje hasta que tengamos algo para hoy. Déjame darte un ejemplo. Sucede que salí a correr. Y antes de salir a correr te digo, estoy leyendo los Salmos todos los meses, pero también estoy leyendo otros pasajes de las Escrituras, así que estaba en Apocalipsis. Y me sorprendió el versículo de la Escritura que habla de la iglesia en Sardis. Este dice, pero tienes unos pocos en Sardis que no han manchado sus vestiduras. y estaba pensando para mí mismo, ¿de qué estaba Jesús hablando allí? Y luego, un poco más adelante, leemos, yo reprendo y castigo a todos los que amo. Y después, más adelante, en el siguiente párrafo, donde estaba hablando de la Odisea, encontramos que dice, he aquí yo estoy a la puerta y llamo. Si alguno oye mi voz y abre la puerta, entraré a él y cenaré con él. Eso fue escrito para los cristianos, no para los inconversos, como el versículo se usa a menudo. Entonces empiezas a pensar en lo que realmente significa la comunión con el Señor y empiezas a profundizar en eso. Y algunos de estos versículos simplemente se me pegaron a la mente como se pega una rebaba al abrigo. Y así, mientras corría, estuve pensando todo el tiempo por qué. Es por el hecho de que dije, no voy a dejar de lado este pasaje hasta que haya algo aquí para mí. Esa es la clave. Ahora, lo que debes hacer es levantarte más temprano en la mañana, al menos 15 minutos antes. Algunos de ustedes solo necesitan demostrar el poder de la mente sobre el colchón. Y lo que descubrirás es que Dios te compensará con el tiempo. Él realmente lo hará. Simplemente dedícale 15 minutos de sueño por la mañana. Algunas personas se quedan en la cama hasta el último segundo en el que definitivamente tienen que levantarse para no perder el autobús, el tren o lo que sea. ¿Por qué no darle a Dios 15 minutos de ese tiempo? Por lo tanto, analizas, personalizas y memorizas. No estoy diciendo que memorices un versículo completo, aunque en ocasiones puede ser muy fácil, pero memoriza las frases y las ideas de las Escrituras porque recuerda que no estás dejando esa palabra sin algo para tu alma, para ese día. Y entonces lo que haces es memorizar. ¿Cómo meditas? Analizas, personalizas, memorizas y cada día vuelves por algo más. Hoy quiero decirte que si haces eso durante un mes, seguramente alguno que está escuchando no ha podido superar la ansiedad, la ira, la impureza y todo tipo de cosas que se arremolinan en sus almas inquietas. Descubrirás el poder transformador de la Santa Palabra de Dios. Hace tiempo conté la historia de unas personas que estuvieron en Europa y antes de regresar compraron un joyero. Y cuando lo compraron en Francia, les dijeron que se suponía que debía brillar en la oscuridad. Entonces lo pusieron en su habitación, y no brillaba en la oscuridad hasta que un amigo francés, alguien quien podía leer francés, miró la caja, leyó las instrucciones, y éstas decían, «Ponme a la luz del sol durante el día, y brillaré por la noche». Así que lo pusieron a la luz del sol durante el día, y brilló por la noche. ¿Tú y yo queremos poder brillar en la oscuridad? ¿Tú y yo queremos poder caminar con Dios en la oscuridad cuando parece que Dios ha vuelto su rostro? ¿Y cuando simplemente todo sigue siendo lanzado contra nosotros y vamos por el camino equivocado, queremos poder caminar con Dios? Meditas en la ley de Dios a la luz del sol y puedes brillar en la oscuridad. Hemos hablado de cosas tales como la contemplación y la meditación. Cierra tu tiempo con Dios celebrando. Dad gracias en todo, porque esta es la voluntad de Dios para con vosotros. Lo que tú quieres hacer ahora es aferrarte a la Escritura. Tú decides hoy que vas a vivir para Dios. Por cierto, yo suelo hacer esto antes de levantarme de la cama por la mañana. Tan pronto como me despierto, digo, hoy Dios, te entrego mi día. Dios, me entrego a ti. Todo lo que me pertenece hoy, Dios, es tuyo. Tú quieres poner todo delante de Dios antes de que comience el día, porque después de que comience, puede que sea demasiado tarde, y entonces pasas por ese momento de celebración, un momento de acción de gracias a Dios, un momento para afirmar lo que has aprendido en las Escrituras. Fíjate, entonces lo que sucederá es que de repente tu alma se llenará con la palabra de Dios, y lo que sucederá es que la palabra de Dios se llevará todos esos otros pensamientos de los que has estado tratando de deshacerte durante los últimos 10 años. Y va a experimentarlo hasta que comiences a meditar en la ley de Dios durante el día y durante la noche. ¡Oh! Para algunos va a ser una lucha tremenda. El diablo va a decir, finalmente lo han hecho, vamos por ellos. Cuando pases por alto un día vas a decir, bueno, me perdí un día, ¿por qué molestarse? No me importa cuántos días pierdas, lo haces una y otra vez y otra vez. No tengo que volver a decir eso de nuevo, ¿verdad? ¿Qué tan poderosa es la palabra de Dios? Mi esposa y yo tenemos un amigo que se llama Tom. Hace unos 25 años lo conocimos y su esposa tenía un tipo de cáncer severo. Digo severo porque siempre el cáncer es severo, pero su dolor era insoportable y murió en la casa. Y recuerdo que mientras le dábamos consejería durante ese periodo de tiempo, parecía aceptarlo y su esposa también parecía aceptarlo mucho. Y un día le dije, Tom, ¿cómo haces esto? ¿No estás enojado con Dios? ¿No estás lleno de temor? ¿No estás lleno de aprensión? ¿Qué estás pensando? Él dijo, no, yo le leo la Biblia a mi esposa, capítulo tras capítulo. Y luego dijo, compramos los audios del Nuevo Testamento. Los ponemos en nuestra casa, hora tras hora, y la palabra de Dios exprimió todo el miedo, la amargura y la ira. Ese es el poder transformador. Esa es la meditación de la ley de Dios durante el día y durante la noche. Será como árbol plantado junto a corrientes de aguas que da su fruto. Y Dios nos dice hoy, a ti y a mí, ¿estás dispuesto a disciplinarte a ti mismo por el bien de tu alma? Esa es la disciplina de la meditación. ¿Qué tan poderosa es la palabra de Dios? Quiero que sepas que tengo más confianza en la palabra de Dios que en los argumentos humanos. He enseñado apologética basada en la filosofía, defendiendo la fe cristiana. Pero al final del día eso no convence a los ateos. Un día conocí a un ateo y tuvimos una conversación maravillosa. ¿Sabes? Si le hubiera dicho, ¿te das cuenta? Por supuesto que el ateísmo no tiene sentido. Y no lo tiene. No puede explicar la vida humana. Con seguridad no puede explicar el alma humana. Pero del ateísmo no puede surgir ninguna moralidad. Tú sabes, la razón por la cual los ateos son morales no es porque sean ateos. Ellos son creados a la imagen de Dios. Por lo tanto, del ateísmo puedes demostrar lógica y racionalmente que no puede seguir ninguna moralidad. El ateísmo está irremediablemente a permanecer sin esperanza, intelectualmente en bancarrota, por no mencionar las otras formas. Ahora bien, si le hubiera dicho todo eso, ¿crees que él habría dicho, oh, en serio? No había pensado en eso antes. Yo creo, hoy voy a ser salvo. Por supuesto que no. Si convences a una persona en contra de su voluntad, seguirá teniendo la misma opinión. El problema no es el ateísmo. El problema es un corazón oscuro que está decidido a no creer. Entonces, ¿qué hice? ¿Qué debes hacer si hoy me estás oyendo y eres escéptico? ¿Qué deberías decirle a tus amigos escépticos? Bueno, te diré lo que le dije a ese ateo. Le dije, ¿sabes? A la luz del hecho de que este es un tema bastante importante, ¿estás dispuesto a pasar por un experimento de 21 días? ¿Un experimento de 21 días? Por supuesto, él contestó. Bueno, ¿qué implica ese experimento? Esa fue una buena pregunta. Le dije, lo que quiero que hagas es que tomes el Evangelio de Juan en el Nuevo Testamento. Ese Evangelio tiene 21 capítulos. Y quiero que leas un capítulo al día. Y antes de leerlo, simplemente di, Dios, no creo que estés allí. No creo en ti. Pero si eres real, demuéstramelo. Demuéstrame quién es Jesús. ¿Sabes algo? La mayoría de los ateos no aceptan ese desafío y les diré por qué. Hay algo dentro de ellos que dice, si me acerco tanto a Jesús, podría terminar creyendo. Pero sabes, para aquellos que lo hacen, hay una transformación. Ellos empiezan a decir, ese hombre llegó a intrigarme. ¿Quién en el mundo habla como habló esa persona? ¿Quién es esa persona llamada Jesús que pudo decir esas cosas asombrosas y que pudo hacer esas increíbles afirmaciones de deidad y poder? Y lo que sucede es que la palabra de Dios comienza a crecer en sus almas y no pueden alejarse de ella hasta que dicen, ¿quién es el Salvador del mundo? Y se deciden a decir, yo creo. Ese es el poder transformador de Dios. La Biblia dice, en el ejercicio de su voluntad, Él nos hizo nacer por la palabra de verdad. Y algunos de nosotros pensamos que podemos vivir día tras día tras día sin la participación de lo que Dios ha elegido bendecir y lo que Dios usa para transformarnos de adentro hacia afuera. Y en su ley medita de día y de noche Será como árbol finalmente plantado junto a corrientes de agua, que da su fruto a su tiempo, y su hoja no se marchita. En todo lo que hace prospera. No así los impíos, que son como paja que se lleva el viento, y esa es la diferencia entre quienes meditan en la ley de Dios y quienes no lo hacen. Sobre toda cosa guardada, guarda tu corazón, porque de él mana la vida. Bienaventurados los que llenan su mente con la santísima palabra de Dios. Vamos a orar. Padre nuestro, hoy te pedimos que nos des la gracia y la fuerza para proteger nuestras almas, para llenar nuestras almas con lo que es justo, puro y bueno. Oramos para que haya una transformación entre todos los que han escuchado este mensaje, porque de ahora en adelante, todos los días, de manera constante, en los buenos y en los malos momentos, todos podremos meditar en tu ley, y por tanto recibiremos las promesas que tú les das a aquellos que lo hacen. Enséñanos, oh Señor, porque para muchos esta es una experiencia completamente nueva. En medio de toda la oposición, en medio de todas las dificultades, oramos, Dios, haznos fieles en lo que es más transformador. Te lo pedimos en el bendito nombre de Jesús. Amén.
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7: Vamos a ir a la palabra, ya los hermanos han meditado en la palabra, ya hemos aprendido mucho acerca de lo que nos enseña hoy la palabra de Dios. El tema es, ¿un pueblo santo para quién? ¿Cuántos queremos ser santo? Una hermana, dos hermanas, ¿cuántos queremos ser santo? La Biblia dice que el reino de los cielos solamente entra a los santos. Por eso la Iglesia Católica engañó a la gente con todos los santos. ¿Cierto que sí? Pero no eran esos santos de santidad, sino que les ponían una aureola en la cabeza y hacían creer que eso era un santo. ¿Se acuerda? Usted llegaba y pensaba y decía, usted es santo. Y usted inmediatamente pensaba una aureola aquí. Porque le habían pensado, le habían dado la idea a la persona que esa era un santo, una persona que de pronto había alcanzado, de pronto se ha puesto un aro allá en la cabeza, y por eso mucha gente lo creían de esa manera. Pedro, vamos a primera de Pedro, capítulo número 1. Esta carta del apóstol Pedro se lo está hablando a unos exiliados que van en persecución, a gente que les tocó huir. Usted sabe que les tocó huir muchas personas porque los intentaron matar y mataron a muchos de los apóstoles. ¿Qué hicieron ellos? Ellos se fueron exiliados. Entonces el apóstol Pedro escribe dos cartas y se las envía y les dice a ellos, mire, ustedes no son cualquier persona, no se dejen desanimar, no se dejen apartar, no se dejen alejar. Esta carta fue enviada para personas que estaban sufriendo. ¿Cómo estaban ellos? Sufriendo. Eso es para que usted se haga una idea, hermano, para quién fue esta carta. Fue una persona que estaban exiliados, les había tocado huir de Jerusalén, y era pueblo que estaba sufriendo y les estaba hablando acerca de la eternidad. Levante la mano, dígale, la eternidad. ¿Qué les hablaba el apóstol Pedro? sobre la eternidad. ¿Qué tiene que hablar la iglesia? La eternidad. La Biblia dice que cuando Dios mandó a sus discípulos, le dijo: váyanse en casa, dígales a ellos que el reino de los cielos está entre nosotros, ¿cierto que sí? Era el tema del tiempo, porque Jesucristo estaba con ellos. Ahora que Cristo viene, la iglesia debe hablar de la eternidad. Mire que a la gente le están enseñando otro tipo de eternidad.

0: Eterna.
1: Levante la mano y dígale, una salvación eterna. Cuando usted mira la palabra salvación, significa, hermano, rescatar, ¿cierto que sí? Significa, hermano, evadir una condenación. Pero ¿cómo la evadimos? Buscando a Dios, ¿cierto que sí? Siéntese en ahí y vamos a leer esta palabra, hermanos, en la cual la Biblia nos enseña a nosotros, obteniendo el fin de vuestra fe. ¿Cuál es el fin de una fe? La salvación, ¿cierto que sí? De pronto usted va a decir, yo tuve fe. Pero lo que Dios va a mostrar, nos va a mostrar el día mañana, si usted y yo tuvimos fe, es que nos salvamos. Por eso dice la palabra del Señor que también se necesita la fe para salvarnos. Me gusta el amén. Necesitamos la fe para salvarnos. Porque hay mucha gente que dice tener fe, pero la persona que verdaderamente permaneció hasta el final, hermano, aún en luchas, aún en batallas, aún nunca se dejó desanimar, esa persona sí tuvo fe. Miren, la iglesia, he tenido que ir a sepultar ya hermanos que murieron, hermano, unas columnas aquí en la iglesia. Y uno va y los deja en el sepulcro allá y uno dice, uy, esta persona luchó hasta el final, lloró, tuvo dificultades, tuvo problemas, pero nunca desistió del llamado. ¿Permaneció hasta cuándo? Hasta el final, ¿cierto que sí? No llegó Cristo en el arrebatamiento, pero llegó Cristo al llamado. ¿Cierto que sí? Todos nosotros recibimos ese llamado. Verso número 10 dice, los profetas que profetizaron de la gracia destinada a vosotros, inquirieron diligentemente, indagaron acerca de esta salvación. ¿Qué era lo que hacían los profetas? Hablaban, predicaban, ¿cierto que sí? ¿Cuál era el tema de ellos? La salvación, ¿cierto que sí? Ese era el tema de ellos, hermano. El tema del Señor Jesucristo es que tenemos que ser salvos. Esta semana vamos a mirar, hermano, ¿por qué el Señor Jesús fue a la cruz? ¿Por qué? Porque quería que usted y yo fuéramos salvos, ¿cierto que sí? ¿Cuánto le damos ese fuerte aplauso por esa, hermano, ese trabajo tan maravilloso que hizo el Señor? Amén. Trabajó para que usted y yo seamos salvos, ¿cierto? Que usted siempre nos concentremos, que usted y yo nos concentremos en el Señor. Por eso Hebreos dice, puesto los ojos en el Señor. ¿Y cómo así, pastor, que pongamos la mirada en el Señor? Mire cómo él comenzó siendo una persona que no conocía y terminó en la salvación. Porque a veces nos viene a la mente que Jesucristo ya venía con toda la inteligencia, con toda la sabiduría. Él fue como usted y como yo, hermano. Dice la Biblia que vino en su cuerpo y aprendió. ¿Qué hizo el Señor Jesús? Aprendió. Claro, hermano, él fue una persona que aprendió. Y allí quiero que vayamos y miremos, hermanos, en Juan 7:15. Jesucristo nos enseñó que él aprendió. Para que usted y yo de pronto digan, no, es que Jesucristo llegó con toda la sabiduría, con toda la inteligencia, con todo el conocimiento. No, él fue una persona que también conoció, dice la palabra, que él le tocó aprender, ¿cierto que sí? Juan capítulo número 7, desde el verso número, vamos a leer desde el verso número 14. Mas a la mitad de las fiestas subió Jesús al templo y enseñaba. ¿Qué hacía el Señor Jesús? Enseñaba, 15, y se maravillaban los judíos diciendo, ¿cómo sabe este letras sin haber estudiado? ¿Cómo le pasó al Señor Jesucristo? La Biblia dice, al comienzo él no estudiaba, él no fue por allá al estudio de Gamaliel. Dice la Biblia que el Señor Jesucristo aprendió en el templo. ¿Dónde aprendió el Señor Jesús? En el templo. Acuérdese que un día se quedó, dice la Biblia que se fue María, se devolvió María y se devolvió José. Y cuando se dieron cuenta, no estaba por ahí el Señor Jesucristo. Y comenzaron a buscarlo y duraron ¿cuántos días? ¿Cuántos días? 2, 3 días, dice la palabra, buscándole hasta que lo volvieron a encontrar. O sea, pasaron 3 días donde él se quedó. Y dice la Biblia que cuando ellos llegaron, ¿dónde lo encontraron? En el templo. ¿A dónde estaba? Escuchando a los sabios que estaban en ese tiempo, ¿cierto que sí? Entonces, aquí la Biblia nos muestra que Jesucristo aprendió. Como usted y como yo, hermano, que estamos aprendiendo, como usted y como yo que estamos escuchando la palabra. A mí me tocó un día, hermano, aprender para poderles enseñar a ustedes, ¿cierto que sí? La Biblia dice, lo que recibimos de gracia, damos de gracia. Por eso lo que primero Dios nos va a pedir cuenta es cuántas personas aprendieron de usted. Así no diga amén. A ver, ¿cuántas personas aprendieron de usted? ¿Que sí o que no? ¿Qué es lo que tenemos que hacer nosotros? Aprender. Para el día de mañana enseñar, ¿cierto que sí? Eso es lo que nos va a pedir el Señor. ¿Cuántos usted le enseñó? ¿A cuántos usted, hermano, usted se capacitó?

0: usted aprendió, usted vino a la iglesia, buscó de Dios y usted por allá, hermano, le enseñó a muchas personas. Hoy que hablaba con una hermana, ahorita en la tarde, y ella me decía, pastor, yo un día vine aquí a la iglesia, me alegró y me, yo digo, tremendo, porque hay veces uno, hay gente que llega a la iglesia y uno hay veces dice, ¿quién sabe qué se hizo esta almita? Y me decía, pastor, imagínese que un día nomás vine acá y ese día que yo vine, ese día yo recibí al Señor en el corazón y me quedó la palabra aquí en el corazón. Mejor dicho, luché, batallé, pasé momentos difíciles, pero me acordaba de la palabra que usted me había dado, pastor. Volvía por ahí en vez en cuando a la iglesia, se fue para vivir a otra ciudad, pero más sin embargo nos escuchaba por la radio, nos escuchaba por un lugar. Iba creciendo, ¿cierto que sí? Hasta el punto que ahorita me dice, pastor, gracias a Dios que el Señor nos va llevando de un nivel que va creciendo, ¿cierto que sí? Usted no sabe a qué persona le está ayudando con la palabra que usted está aprendiendo. ¿Cuánto le damos gracias al Rey de Reyes, Señor de señores? Le damos ese aplauso. ¿Qué hacía Jesús? Enseñaba. ¿Pero qué hizo antes? Aprendió, ¿cierto que sí? ¿Qué hizo el Señor Jesús? Enseñaba. ¿Y ahora qué hacía después? Hermano, primero aprendió, después enseñaba. Verso 14 otra vez. Mas a la mitad de la fiesta subió Jesús al templo y enseñaba. Y se maravillaban los judíos diciendo, ¿cómo sabe este letras sin haber estudiado? Jesús le respondió y dijo, mi doctrina no es mía, sino de aquel que me envió. El que quiere hacer la voluntad de Dios, conocerá si la doctrina es de Dios o si yo hablo por mi propia cuenta. Mire que el Señor Jesucristo también vino a enseñar lo que el Padre le estaba dando para enseñar, ¿cierto que sí? Mire, por eso es que nosotros aprendemos, ¿cierto que sí? La Biblia nos muestra algo más, volvámonos nuevamente en 1 Pedro 1:9. Obtenido el fin de vuestra fe, que es la salvación de vuestra alma. ¿Cuál es la meta? ¿La salvación de qué? De vuestra alma. ¿Qué hay en el alma? ¿Nuestros qué? Sentimientos, ¿cierto que sí? ¿Qué hay en nuestra alma? El conocimiento de Dios, ¿cierto que sí? Mire, hermano, cuando nosotros cuando llegamos a Cristo, la pastora lo estaba diciendo ahorita, de lo vil y menospreciado nos llamó Dios. ¿De dónde nos llamó el Señor? De lo vil, de lo menospreciado. Así que cada vez que usted venga a Cristo, hermano, no diga, ah, no, es que yo ya sabía cosas. No, hermano, usted era el más, como dice por ahí, el más menospreciado. Y la Biblia dice que lo más necio, ¿cómo éramos nosotros? O sea, si usted ve a alguien por ahí, y usted tan necio, uy, usted era más necio que ese. Porque la Biblia dice que Dios utilizó y lo recogió, nos llamó a nosotros de lo vil, de lo menospreciado, de lo necio, ¿cierto que sí? ¿De dónde nos llamó el Señor? De lo necio, ¿cierto que sí? La Biblia dice, hermano, de lo que estaba, hermano, por allá rechazado, quizás de pronto, hermano, nuestra actitud no era la mejor. Y de ahí nos escogió el Señor. Cuando uno mira esta palabra, hermano, dice la palabra del Señor que Dios escogió al pueblo de Israel de un pueblo por allá chiquitico. No escogió el país más grande, escogió el país más chiquito, ¿cierto que sí? ¿Y para qué lo escogió? Para demostrar su poder. ¿Cuántos aquí queremos demostrar el poder de Dios? Amén. ¿Cuántos aquí queremos demostrar el poder de Dios? ¿Qué tenemos que hacer primero? Aprender. ¿Y qué tenemos que hacer después? Enseñar, hermano. Cuando usted enseña, no importa que la gente le diga, oiga, pero es que esta persona no sabía leer. Esta persona mire lo que era y ahora viene acá a enseñarnos a nosotros. Hermano, Dios nos utiliza porque es la manera y la estrategia que Dios utilizó, hermano, para que este mundo sea salvo. De pronto no lo van a ver a usted diciendo, no, pero mire, hay veces a uno como pastor, y eso que uno ha estudiado, yo he estudiado, pero la mayoría dicen, no, pero es que no, necesitamos mejor dicho que usted haga esto, tal cosas, hermano. Gloria a Dios que uno aprendió, pero hay pastores, hermano, que no han estudiado la palabra y yo creo que predican mejor que yo. ¿Usted no ha visto que hay gente que Dios los utiliza así? Hermano, ya a veces me les quito el sombrero a gente, hermano, que de pronto no estudiaron, de pronto no tuvieron la facilidad de estudiar, pero Dios los utiliza poderosamente, porque no somos nosotros, levante la mano y dígale, no somos nosotros. Es Dios el que nos utiliza y por eso le agradecemos. ¿Cuánto le agradecemos a Dios por eso? Amén. Hechos capítulo número 4, verso número 12. Vamos rápido. Hechos 4, 12. Vamos a mirar cómo era Pedro. Hechos capítulo número 4, verso número 12. Amén. ¿Qué es lo que tenemos que hacer? Dígale, aprender. Usted no se va a quedar ahí. Dios lo escogió de lo vil y de lo menospreciado. Pero entonces tiene que seguir estudiando, ¿cierto que sí? ¿Qué tenemos que hacer? Estudiar, ¿cierto? Hoy se está capacitando. Hoy estamos aprendiendo, ¿cierto que sí? Hechos 4 en el verso número 12. ¿Qué dice la Biblia? Y en ningún otro hay salvación, porque no hay otro nombre bajo el cielo dado a los hombres en que podamos ser salvos. ¿A quién les estaba predicando el apóstol Pedro? Los del concilio, hermano, eran los más doctos de la palabra, eran los que sabían letras. Mire lo que dice el verso 13. Entonces, viendo el denuedo de Pedro y de Juan, sabiendo que eran hombres sin letras y del vulgo, ¿cómo eran ellos? Sin letras y del vulgo. ¿Qué significa eso, sin letras? No habían estudiado, ¿cierto que sí? Mire, hermano, había una característica. Las personas que se iban a pescar, se iban a pescar porque no sabían sino solamente hacer eso. No habían estudiado. Hermano, necesitaba estudiar. No solamente el estudio es en este tiempo, siempre se ha estudiado. La persona que estudia tiene, como dicen por ahí, más puertas que se le abre, ¿cierto que sí? ¿Y la persona que no estudia? Pues, hermano, ahí se va a quedar. Uno tiene que, hermano, estudiar la palabra, ¿cierto que sí? Dios nos ayuda. La palabra del Señor dice que usted tiene que enfocarse en la palabra de Dios y Dios lo va a utilizar. Que al comienzo Dios le ayude, hermano, en lo que nosotros teníamos, pero Dios lo va capacitando. ¿Qué le pasó al Señor Jesucristo? Ayúdeme. Aprendió. ¿Y qué hizo después? Enseñaba. Pero era Dios, ¿cierto que sí? Levante la mano y dígale, era Dios. Y si Él, siendo Dios, hermano, tuvo que aprender, ¿qué dice de nosotros? ¿Será que tenemos que estudiar? Hermano, cuando usted estudia la palabra en la mañana, en la tarde, usted se le está quedando en el corazón. Amén o no amén. Por eso la Biblia dice, el simple todo lo cree. ¿Qué pasa con la persona simple? ¿Y qué es una persona simple? ¿Le ayudo? La persona simple es la persona que no lee la Biblia, que no la escucha, que no le pone atención. Hermano, no viene a la iglesia, no se congrega, no ora, no lee la palabra. Hermano, llega cualquiera y le da una palabra y de una vez lo cree. Le dicen que, hermano, que Dios viene en una nave espacial. ¡Ay, sí! ¿Va a aterrizar en el aeropuerto? Todo se lo cree, ¿cierto que sí? La persona no ha visto a gente en estos tiempos, hermano, que todo se lo cree. Yo he tenido que hablarle aquí hasta a los hermanos mismos de la iglesia. Hermano, ¿usted qué hace? ¿Anda creyendo eso? No, que Cristo viene en el 2036. Le dije, hermano, eso es mentira, porque la Biblia dice que ni Cristo sabe la hora ni el día. Ahora otro se le dio por inventar el día. ¿Usted va a creer a eso? Hermano, hay mucha gente así. Imagínese este tiempo, hermano, que está pasando. Dice la Biblia que hay muchos engañadores. Dígale que está al lado suyo, por eso toca leer la Biblia. A ver, muévelo, dígale, por eso toca leer la Biblia, ¿cierto que sí? Mire, estos hombres eran hombres sin letras, pero ya después se escribieron las cartas. La que estábamos leyendo, ¿qué es lo que hizo el apóstol Pedro? ¿Quién cree que la escribió? ¿Será que se la escribió el amigo? ¿Quién escribió las cartas de Pedro? Pedro, ¿cierto que sí? Pero antes no sabía, ¿cierto que sí? Primero no sabía nada, pero después ya fue un hombre que escribió cartas, hermano. Un hombre en el cual uno dice tremendo, porque ahí donde estábamos leyendo, lo estaba escribiendo el apóstol Pedro, lo escribió. Entonces dejó de ser una persona sin letras a una persona que se capacitó para poder enseñar a otros. Dígale que está al lado suyo. ¿Y usted sí está haciéndolo? ¿Sí está leyendo la palabra? ¿Sí se está capacitando? ¿Dios no lo va a aceptar a usted allá? Es que, Señor, la verdad no sabía leer y así me quedé. No, el Señor le va a decir, pero si usted tenía la sabiduría mía. Amén o no amén. Sigamos leyendo el verso número 13. Entonces, viendo el denuedo de Pedro y de Juan, sabiendo que eran hombres sin letras y del vulgo. Hermano, eran gente por allá que no pertenecían a la clase, mejor dicho, noble. La gente que tenía plata, que tenía dinero. Por eso ellos dice allí, y se maravillaban y les conocían que habían estado con Jesús. Oiga, hermano, que la gente se dé cuenta de que usted tiene la presencia del Espíritu Santo. ¿Cuántos aquí le damos gracias a Dios? ¿Y por qué, pastor? Porque se darán cuenta de que usted quizás antiguamente ni leer podía. Hermano, hay gente que en la iglesia Dios les ha enseñado hasta leer. Mi esposo ahorita contaba el testimonio, ¿verdad? Gente que no sabía idiomas, pero hermano, Dios les enseñó. ¿Hay algo imposible para Dios? El miércoles estábamos aprendiendo, hermano, si uno se pusiera a mirar los dones, hermano, y todo lo que pudiéramos nosotros obtener si buscáramos de Dios, hasta inglés, francés, español, todos los lenguajes los podíamos aprender. Así usted no diga amén. ¿Qué hizo el Señor cuando descendió al Pentecostés de gloria? Dice la Biblia que todos hablaban en lengua, ¿cierto que sí? Y dice que los que estaban por allá en diferentes lugares, pero es que es esto, que los escuchamos hablar en nuestro lenguaje. Quiere decir que los escucharon hablar en qué idiomas: hebreo, inglés, español, francés, ruso, chino, mandarín, hermano, todos comenzaron a hablar en lenguas diferentes. O sea que ellos, lo que hizo Dios con el Espíritu Santo en ellos, también lo puede hacer con nosotros. ¿Cuánto lo podemos creer, iglesia? Le damos ese fuerte aplauso. Pero una de las cosas que nos pasa, hermano, es que hay veces nosotros nos estancamos. Hay veces dejamos de ver la gloria de Dios. Hay veces dejamos de ver, hermano, que Dios nos puede utilizar grandemente. Por acá, Dios nos puede utilizar grandemente. Toque al que está al lado suyo, dígale, usted es un instrumento en las manos de Dios. ¿Qué somos nosotros? Instrumentos en las manos de Dios. Amén. Mire, hermano, y ahorita vamos a pedir oración. El día lunes tenemos una campaña en San Cayetano. Yo no sé si usted quiere ir a acompañarnos, hermano. Ahí hay puestos, hermano. Pague el pasaje como Jonás. Amén. Y váyanos ayuda, hermano. Mire, hermano, ¿por qué vamos a ir a este pueblo? ¿Usted sabe qué era San Cayetano? San Cayetano era un pueblo que la gente, hermano, era muy religiosa. Y yo le dije, vamos a ir. El domingo vamos a dedicar oración. Hoy vamos a dedicar oración. Porque hay que llevar la palabra, ¿cierto que sí? Y yo le decía a los pastores de la zona, oiga, nosotros podemos ir a llevar la palabra. Podemos ir a pararse, alguno entre nosotros, párese ahí, demos la palabra, a ver quién tiene el don. Yo les puedo ayudar, pero hay gente que tiene dones, hermano, y hay que comenzar a utilizarlos. ¿Qué? ¿Qué hice con los pastores, hermano? Con los pastores dijimos, mire, usted van a ser los cantantes, usted tiene el don de alabanza, póngase a cantar. Usted tiene como el talento para predicar en público, usted va a predicar. Yo le voy a ayudar si necesita, pero yo voy a estar ahí pendiente. Otros tienen el don, hermano, para ir a llevar la palabra de Dios por un lado y por el otro, ¿cierto que sí? ¿Usted sabe qué pasa cuando nosotros desarrollamos los talentos? La bendición de Dios está ahí, ¿cierto que sí? Mire, hermano, vamos a ir a un pueblo, algunos me han dicho, pastor, ese pueblo era tremendo. Pero luego dicen, ¿no dice la palabra de Dios que allá es donde toca ir? ¿Donde sobreabundó el pecado? ¿Qué pasará en ese lugar? Sobreabundará la gracia. ¿Cuánto lo podemos creer, iglesia? Amén. Entonces, hermano, si usted tiene ese don, allá lo esperamos. ¿Dónde vamos a ir? San Cayetano, hermano. Aquí le vamos a traer fotos. Ojalá que usted aparezca en la foto, ¿no? Hermano, sí, claro, hermano. Hay otros que están pensando en viajar, irse por allá a poner, dijeron la hermanita la semana esta semana, dijo, ir a ponerme el chingui. Hermano, otros se van a poner el chingui. Yo no sé qué será el chingui. ¿Qué es el chingui? ¿No saben qué es el chingue? Ah, el vestido de baño, ¿verdad? Entonces la hermanita se va a ir a poner su chingue. Entonces yo le dije, nosotros nos vamos a evangelizar, ¿cierto que sí? Y yo sé que muchos vamos a hacer la obra de Dios. ¿Cuánto le damos ese fuerte aplauso al Rey de Reyes, Señor de Señores? La Biblia dice, sigamos leyendo, mire cómo queda las personas cuando alguien que creía que no tenía el poder, hermano, demostramos el poder de Dios, ¿cierto que sí? Esto no es para ni para el que quiere, ni para el que corre, sino el que Dios tiene que misericordia. Verso 14. Viendo al hombre que había sido sanado, que estaba en pie con ellos, no podían decir nada en contra. Mire, no era solamente, hermano, que Dios les había dado la sabiduría, el conocimiento de la palabra, sino que también Dios les había dado el poder para hacer milagros. ¿Cuántos aquí tenemos ese poder? Mire, hermano, yo creo que este lunes Dios va a hacer milagros en San Cayetano. ¿Sabe qué hacían en San Cayetano? En Semana Santa hacían toda la representación. Y allá alguien me contaba y me decía, pastor, imagínese que casi un día alguien se mata allá en una cruz. La costumbre de ellos era hacer la procesión y colgar a alguien allá en una cruz diciendo que era Cristo, y alguno de ellos casi se muere. Tenían esa idolatría tan tremenda. ¿Por qué fue que se dañó ese primer pueblo llamado San Cayetano Viejo? ¿Por la qué? Por la idolatría. Oiga, alguien decía por allá, alguien me decía, pastor, allá en San Cayetano Viejo no hay sino serpientes. Allá se llenó de culebras. Le dije, pues claro, no es que es la tipología espiritual. Hermano, donde ahí, hermano, la idolatría, el pecado, eso es lo que se manifiesta. Ahora hay que ir a llevar la palabra de Dios. ¿Cuánto lo podemos creer, iglesia? Ojalá que ese pueblo el día de mañana sea conocido, hermano, como el pueblo en el cual la palabra de Dios llegó. ¿Cuánto le damos gracias al Rey de Reyes, Señor de Señores? Amén. Entonces, hermano, les quería contar esto para que usted se anime. Dígale que está al lado suyo, ¿sí se anima o qué? ¿O no se anima? Oiga, hay que animarlo, ¿cierto que sí, hermano? De pronto dice, pastor, yo voy a mirar. No, hermano, aprovechemos el tiempo, ¿cierto que sí? Esa es la mejor bendición que podemos nosotros hacer. Ayer, antier, que fui a Carupa, los pastores de allá se cambiaron a otro lugar. Entonces me invitaron, pastor, les pido que nos acompañen en el ayuno. Le dije, claro, yo voy a ir al ayuno. Y habían hermanos ahí en la iglesia, y pues se pasaron de un lado a otro a una casa que antiguamente la tenían, era en un bar y toda la cuestión. Y la gente apenas vio que la iglesia se abría, hermano, eso era mirando y mirando, hermano. Y yo le decía a un hermano, invítelos para acá. Hermano, el diablo les ha colocado hasta en que chismosían, échelos para adentro. Hermano, y la gente ahí, uy, ahí no, esa, no, y ahora nos trajeron los evangélicos aquí. Le decía el pastor, imagine que los vecinos decían eso, trajeron los evangélicos aquí más cerquita. ¿Sabe qué dice la palabra? Seremos menospreciados hasta cuándo. ¿Qué dice Apocalipsis? Apocalipsis dice la Biblia, seremos menospreciados hasta la muerte. ¿Hasta cuándo somos menospreciados? Y contra ello tenemos que luchar, ¿cierto que sí? Nos gustaría que nos levantaran así como lo que sucede en el mundo. Hermano, de que la gente lo felicitan, uy, llegaron, pero eso no va a suceder. Hermano, siempre las cosas del Señor, hermano, le pasa como a ellos. Eran menospreciados, ¿cómo eran ellos? Menospreciados. Yo me imagino que cuando comenzaron a predicar los fariseos, los que sabían letras dijeron, ah, estos no son capaces de hablarle a todos 3000. Eso no tienen autoridad, no tienen nada. Hermano, es que cuando uno cree que no se puede, Dios está ahí. ¿Cuánto lo podemos creer, iglesia? Levante la mano y dígale, Dios nos puede utilizar. Y viendo el hombre que había sido sanado, que estaba en pie, con ellos no podían decir nada en contra. ¿Podían hablar algo? Estaba el hombre que no, hermano, que consideraban que no sabía nada, estaba predicando. Estaban viendo, hermano, que el hombre que estaba enfermo estaba sano, hermano, porque ese es el poder de Dios. Levante la mano y dígale, ese es el poder de Dios. Amén. Los fariseos solo creían si la gente importante llegaba. Por eso muchos no se convirtieron. Y quiero que vayamos nuevamente a Juan en el mismo capítulo, capítulo número 7. ¿Por qué no creían ellos? Porque ellos siempre iban a mirar a ver si llegaron los más importantes del pueblo. Y antes hay veces los más elocuentes, los más de pronto de mayor importancia en un pueblo son los más incrédulos. Juan capítulo número 7, en el verso número 47, ¿qué dice la Biblia? Estamos ahí, Evangelio según San Juan, capítulo número 7, verso número 47, ¿qué dice? Entonces los fariseos le respondieron, ¿también vosotros habéis sido engañados? ¿Acaso ha creído en él alguno de los gobernantes o de los fariseos? Mire, hermano, usted sí sabe que muchas veces en los pueblos hay gente que ha creído pero está encubierto. Aquí ellos estaban diciendo, luego, ¿quién ha creído en ese Señor llamado Jesucristo? Nadie de los importantes ha creído. Pero mire, hermano, que entre ellos estaba la gente camuflada. Verso número 48. ¿Acaso ha creído alguno de los gobernantes o los fariseos? Mas esta gente que no sabe la ley, maldita es. Mire lo que hacían con el Señor, hasta lo maldecían. Verso 50. Les dijo Nicodemo. ¿Usted sabe quién era Nicodemo? ¿Quién era Nicodemo? Nicodemo fue el que llegó a qué horas, ¿en la mañana? En la noche llegó a buscar al Señor Jesucristo. Hermano, Nicodemo llegó en la noche, cuando ya estaba, yo creo que el Señor Jesucristo dormido, le golpeó en la puerta. Señor Jesucristo, yo quiero aprender de ti. Aquí Nicodemo, hermano, que pensaban que no había ninguno que había creído, Nicodemo se había creído. Y les dijo Nicodemo, el que vino a él de noche, el cual era uno de ellos. O sea que Nicodemo era ¿qué? Cristiano, ¿cierto que sí? Sino que era ese cristiano, como dicen por ahí, a la secreta. ¿Qué dicen ustedes? ¿Sí hay cristianos a la secreta? Ayúdeme, hermano, ¿usted qué dice? ¿Sí hay cristianos a la secreta? Cristianos que en la iglesia son hermanos tremendos, pero allá afuera, como dicen por ahí, se avergüenzan. Así le pasó a Nicodemo. 51. ¿Juzga acaso nuestra ley a un hombre si primero no le oye? ¿Sabe lo que ha hecho? Respondieron y le dijeron: ¿Eres tú también Galileo? Dice: escudriña y ve que de Galilea nunca se ha levantado ¿qué? Profeta. Mire, hermano, que ellos no creían, pero Dios utilizaba personas en las cuales, hermano, eran, como dicen por ahí, vil y menospreciada. ¿Por qué causa, hermano? Porque la palabra es revelada para aquellos que la queremos buscar. ¿Cuántos aquí queremos buscar la palabra del Señor? Levante la mano, dígale: la palabra es para aquellos que la queremos buscar, para aquellos que queremos profundizar en ella. Vayamos a Mateo 11:25. Mire lo que nos dijo el Señor Jesús. Por eso usted debe sentirse privilegiado. ¿Cómo se debe sentir usted, hermano? Privilegiado. ¿Por qué, pastor? Mateo 11:25. Porque resulta que la palabra le fue revelada a usted. Para muchas otras personas no ha sido revelada. Nosotros nos gustaría que todos llegaran a los pies de Cristo. ¿Cuántos aquí quisiéramos que todos llegaran a los pies de Cristo? Pero hay veces, hermano, necesitamos orar para que Dios los convierta, para que Dios los llame. Yo veo que hay gente que está orando por su familia. ¿Cuántos aquí tienen familiares que no son conocedores? Yo tengo familiares. Mire, hermano, hoy hablaba con alguien de que era uno de mis primos y no ha creído, hermano. Le he predicado aquí cerca de Bubaté y le he predicado y le he hablado, hermano, y no es más duro que quién sabe qué. Mi tío también, hermano, duro, hermano, él se burla. Él, cuando nos ve a nosotros: ah, llegaron los pastores, ah, llegaron los pastorcitos. No cree, hermano. La Biblia dice en el verso número 25, ¿qué dice el 25? En aquel tiempo, respondiendo Jesús, dijo: te alabo, Padre, Señor del cielo y de la tierra, porque escondiste estas cosas de los sabios y de los entendidos y las revelaste a los niños. ¿A quién? De pronto usted cree que es el niño que está por ahí chiquitico. No, Dios nos considera a nosotros niños cuando aprendemos.
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1: A ver, levanta la mano al cielo, hermano. Alábale con todo el alma. Adórale con todo el corazón. El que esté en la carne queda en vergüenza. El que esté en el espíritu, ríos de gloria fluyen. Ríos de poder fluyen. Ríos de poder fluyen. Ríos de poder fluyen. Ríos de gloria y de poder. Ríos de gloria y de poder. Ríos de poder y de gloria. Corren como ríos de agua de vida. Corren como ríos de agua de vida. Corren como ríos de agua de vida. Corren como ríos de agua de vida. Ríos de poder y de gloria. Ríos de poder y de gloria. Ríos de poder y de gloria. Padre, te doy gracias. Padre, te doy gracias. Gracias, gracias, gracias. Él ama la verdad en lo íntimo de su corazón. Él ama toda la verdad. Asincérate con el Rey de Gloria, hermano. Y dile toda la verdad. Dile toda la verdad, porque tú estás, hermano, en edificación para la gloria de Dios. Estamos ahí, hermano, para ser edificados como casa de Dios, como pueblo de Dios, como pueblo del Dios viviente. Por eso, adórale con todo tu corazón. Alábalo con toda tu alma. Padre, gracias, gracias, gracias, Rey de Gloria. Gracias, papá. Sigue, sigue obrando, Espíritu de Dios. Sigue obrando, Espíritu Divino. Sigue rompiendo ligaduras, ataduras, hermano. Cosas grandes están sucediendo en tu vida. Cosas grandes están sucediendo en tu corazón. Cosas grandes están pasando en tu alma. Cosas grandes están sucediendo en tu vida. En el nombre de Jesús. En el nombre de Jesús. Adora a ese Rey de Gloria. Exáltalo, exáltalo, exáltalo. Exáltalo, exáltalo. Exáltalo con todo el corazón. Exáltalo con toda tu alma. Con todas tus fuerzas. Ahora mismo. Ahora mismo. Ahora mismo. Gracias, todo poderoso, gracias todopoderoso. Se rompe todo su yugo, sale toda frialdad, se va ahora mismo, se va ahora mismo. Se rompe todas las ligaduras, ataduras, yugos, maldiciones, en el nombre de Jesús, en el nombre de Jesús, en el nombre de Jesús. Hay poder en la sangre bendita del Cordero, hay poder en la sangre gloriosa del que vive. Gracias, mi Rey. Adóralo con todo el alma, adóralo con todo el corazón, adóralo con todo el alma, adóralo, adóralo. No te avergüences, alaba a ese Rey de Gloria. No te avergüences, no te avergüences. Adora al Rey de Gloria. Adóralo, adóralo, adóralo. Que el Espíritu de Dios se desborde ahí, hermano. Que el Espíritu de Dios sea dando esa unción de poder. En el nombre de Jesucristo de Nazaret. En el nombre de Jesucristo de Nazaret. En el nombre de Jesucristo de Nazaret. Siéntese, hermanos. Vamos, hermanos, a la palabra de fe. En la primera de Pedro, capítulo 3, verso 18. Primera de Pedro, capítulo 3, el verso número 18. Alabado sea el nombre de Jesucristo. Porque también Cristo padeció una sola vez por los pecados, el justo por los injustos, para llevarnos a Dios, siendo a la verdad muerto en la carne, pero vivificado en el Espíritu. Amén. Recuerda, el hombre, todo ser humano, tiene dos naturalezas. La naturaleza del hombre de pecado. Por eso, el que no hizo pecado llevó nuestros pecados. Porque la paga del pecado, ¿qué es? ¿Y qué trae la muerte? ¿Qué trae la muerte? La muerte, hermano, es el premio del pecado. Escúchelo bien. La muerte es el precio de qué. La muerte es el precio del pecado. Imagínense que Jesucristo padeció la muerte de nuestros pecados. Llevó la muerte y el pecado en su cuerpo. ¿Cómo sería, hermanos, esa tremenda batalla que es la que el cristiano tiene que librar para poder derrotar a la misma muerte? Por eso hay luchas en la vida de un cristiano. Ojo con el evangelio fácil, porque usted no está siendo capacitado para enfrentar al adversario. Y aquí el Señor Jesús nos da el ejemplo. Él padeció, pero padeció una sola vez. ¿Cuántas? Por eso Dios no quiere aquí penitentes. Cuando estaba en su ignorancia, usted se daba golpes de pecho todos los días por lo mismo. No, hermano. Cuando Cristo llegó a su vida, el hombre de pecado fue destruido. Le dio una nueva naturaleza. ¿Qué pasó con la naturaleza del pecado? Fue destruida. ¿Qué pasó con la naturaleza del pecado? Aquí lo dice claramente Romanos capítulo 6, el verso número 6. Sabiendo esto, que nuestro viejo hombre fue crucificado juntamente con él, para que el cuerpo del pecado sea destruido, a fin de que no sirvamos más al pecado. Escucha la vida que tú tienes que vivir. Por eso el Señor Jesús, cuando resucitó, Él resucitó con un cuerpo que glorificado. ¿Y usted cómo tiene que vivir? Con un cuerpo que lleno de la gloria de Dios. ¿Cómo? Lleno de la gloria de quién. Porque el hombre viejo, el hombre de pecado, el primer hombre, Adán, que trajo la muerte, y ahí estaba la muerte a los hombres, vino el segundo Adán, que es Jesucristo, para derrotar la muerte, la llevó en su cuerpo, la venció, venció al diablo, venció a los principados, venció las potestades. Y dice la palabra de Dios que ahora tenemos un compromiso de vivir en santidad. Porque ¿qué pasa? Sin santidad, ¿qué ocurre? ¿Qué pasó con el hombre de pecado? ¿Qué pasó con el hombre de pecado? ¿Y qué dice aquí la palabra de fe? Porque también Cristo padeció una sola vez por los pecados. Entiéndalo, hermanos, para no volver atrás. Son miles de hermanos que han vuelto atrás, y en este momento no les quedó sino la idea de cristianos, porque Satanás los tiene destruidos por causa nuevamente del pecado y de la desobediencia. Escúchalo, hermanos. Entiéndalo. La vida de un cristiano verdadero, la vida de un cristiano verdadero no tiene nada que ver con el pecado, porque de ahí Jesucristo nos sacó. Él destruyó el hombre de qué. Es que, hermanos, es algo impactante, algo poderoso ver cuando uno estaba de esclavo del pecado y uno quería ser libre, pero nunca pudo por sus propios medios. Pero cuando llegó el Rey de Gloria, el hombre de pecado fue destruido, fue arruinado, fue lanzado fuera, y por primera vez vimos su gloria. Por primera vez, hermano, empezamos a vivir una vida feliz, una vida hermosa, una vida de bendición. Dios no quiere que usted esté arrepintiendo todos los días de lo mismo. Escúchalo, hermano. Dios no quiere eso. Porque usted resucitó con un cuerpo ya, hermano. ¿Una nueva qué? Y es hecho para la gloria de ¿quién? A su nombre. Y dice la palabra que una sola vez por los pecados, el justo por los injustos, para llevarnos a Dios, no había otra solución. Escúchelo, hermano. No hay otra solución. No hay otro medio. Jesucristo es el camino. Amén. Jesucristo es la verdad. Jesucristo es la vida. Lo está entendiendo. Lo está entendiendo. Porque el pueblo se está fanatizando a los hombres. a los hombres, no a Jesucristo. No es a Jesucristo. Y todos esos fanáticos, hermanos, van por el milagrito, van por el espectáculo, pero Dios quiere gente insertada en su cuerpo todos los días que estemos, hermanos, delante de su presencia. Dios no quiere zánganos, hermano. Dios hace discípulos reales, fieles, obedientes, abnegados, sinceros, genuinos, para su gloria. Para su gloria. Usted está teniendo proyección de una semana hasta cuando Cristo venga, hermano. Porque el previo no está aquí. Aquí nos bendice, pero el previo está allá en la casa de mi Padre. Allá estaremos por los siglos de los siglos. Amén. A su nombre. A su nombre. A su nombre. Por eso, hermano, Dios quiere que tú seas un verdadero ¿qué? Discípulo. Que aprende, que entiende, que sabe. Amén. Porque imagínate, Él padeció una vez por los pecados, el justo por los injustos, para llevarnos a Dios siempre, a la verdad muerto en la carne, pero vivificado en espíritu. Oh Dios, necesitamos la sabiduría, la administración del Espíritu Santo. Número uno, para que todas las manifestaciones de la carne, porque mire, hermanos, los problemas que hay son graves. ¿Qué pasa con cada hermana que tiene problemas ahora con el adulterio del marido? ¿Qué está sucediendo? Que ella simplemente carga la Biblia, asiste a la iglesia, pero el diablo está haciendo cosas horribles en la familia, tremendas. La gente no está obedeciendo la palabra de Dios. La gente está ilusionada, la gente está emocionada, mas no está siendo consciente de que hay que estar preparado, porque el diablo anda como león rugiente buscando a quien qué, a quien qué, a quien devorar. Y la unción que Dios le quiere dar es para que sea libre de la garra de qué, de la maldición, de la enfermedad, del adulterio, de la ruina, de la brujería, de la incredulidad, de la duda. Y por eso Cristo padeció, para hacer hombres nuevos. Si alguno está en Cristo, ¿qué pasa? El justo por los injustos, para llevarnos a Dios, siendo a la verdad muerto en la carne, pero vivificado en el Espíritu. Escuche, si en la iglesia no hay este milagro de que usted murió al pecado, el diablo lo va a usar para engañar hombres a las hermanas, y hermanas para engañar a los hombres. Y ahí es donde vienen los problemas tremendos, de que vienen los hermanitos a conseguir mujer, o mujeres a conseguir marido, y el primero que se les pasa por delante dice: ese es el mío. Decía una vez una anciana de 80 años, llegó un hombre a la iglesia, y tan pronto luego dijo: ese es el mío. Ella no había muerto al pecado. Ella no había muerto al pecado. Quiero que lo escuchen, hermano, porque esta es la doctrina de la palabra. No es, hermano, llegar al árbol y sacudirlo y que caigan frutos y comer todo el mundo y hasta luego. No, hermano, aquí Dios está levantando hombres para heredar el reino de Dios, el reino de los cielos. En la casa de mi Padre, ¿qué hay? ¿Qué hay? Porque, hermanos, nunca se olvide que el que no ha nacido de nuevo no puede entrar a dónde. No puede entrar a dónde. No puede entrar a dónde. No puede entrar al reino de los cielos. Y si Jesucristo padeció, porque, hermanos, la lucha más importante es, no es contra el diablo, hermano, es contra la carne de cada quien. Es contra la carne de cada quien. Porque, hermanos, el adulterio es fruto de ¿qué? La fornicación ¿Es fruto de qué? ¿Es fruto de qué? Gálatas 5. Veamos. Esa es la lucha, hermano, y ese es el cuidado de cada cristiano las 24 horas. Digo pues, andad en el Espíritu y no satisfagáis los deseos de la carne, porque el deseo de la carne es contra el Espíritu. Escuche bien, escúchalo, hermano. Y el del Espíritu es contra la carne, y estos se oponen entre sí para que no hagáis lo que queréis. O sea que usted viene aquí a la iglesia y dice: oiga, pastor, yo quiero ser el mejor cristiano, yo quiero servirle al Señor Jesús, yo quiero ser ujier, quiero ser consejero, quiero. Y todos se ven deseos, porque a las últimas salen derrotados, porque lo hacen en la carne. No tienen la convicción de lo que es realmente el poder de Dios en cada quien. Hay mucha irresponsabilidad ahí, falta de sinceridad, falta de franqueza. Sí, hermano. Por eso el Señor habla, ¿cómo se edifica una iglesia? Él mismo lo dice, obedeciendo la palabra. ¿Cómo se edifica usted? En obediencia a la palabra, y que la palabra se cumpla en su vida. Amén. Que la palabra se cumpla, que lo que Dios dice, usted dice: eso ya se ha cumplido en mi vida. Yo ya no ando en la carne, sino en el Espíritu. Ya no anda en la carne, sino ¿cómo? Porque aquí la palabra de Dios dice que las obras de la carne son el adulterio, es obra de la carne. Y cuánto cristiano hoy está en adulterio, hermanos. Aquí hay más de un poco. ¿Cómo será, hermanos, el día del juicio? ¿Cómo será el día del juicio si el hermano no ha vivido para la gloria de Dios? Vive porque necesita comida, vive porque necesita un milagro, vive porque necesita todo humanamente en la carne. Ese es el problema de hoy en día, que se ha cambiado todo porque es los milagros en la carne, y espiritualmente viva como quiera. Dios está diciendo aquí lo contrario. Sin santidad, ¿qué pasa? La inmundicia, la lascivia, la idolatría, la hechicería, las enemistades, los pleitos, los celos, las iras, las disensiones, las herejías, las envidias, los homicidios, las orgías y cosas semejantes a estas, acerca de las cuales os amonesto, como ya lo he dicho antes, que los que practican tales cosas, ¿qué pasa? Hermanos, Dios desea que su vida enteramente consagrado, para que no haya ninguna manifestación de la carne, ninguna manifestación, que ni se mencione en la iglesia que hay un adúltero, que ni se mencione en la iglesia que hay un fornicario, que ni se mencione en la iglesia que hay todavía un idólatra, que ni se mencione que ese hombre de pecado fue completamente destruido. Porque de ahí es, hermano, donde nace ese cristiano que le sirve al Dios de la gloria, porque el Espíritu de Dios es el que nos capacita, nos usa. No es usted el que hace la obra. ¿Quién hace la obra? Amén. Y él murió, dice, muerto en la carne, pero hermano, la victoria fue en que él resucitó con un cuerpo lleno de gloria, un cuerpo celestial que fue glorificado y está a la diestra del Padre. A su nombre. Ahora, Romanos capítulo 8, verso número 1, porque quizás usted dirá: bueno, pastor, ¿y cómo hago? ¿Cómo hago para que los frutos de la carne queden, han sido destruidos, pero que nunca se manifiesten en su vida. ¿Romanos qué? Si el espíritu de aquel que levantó de los muertos a Jesús mora en vosotros, ahí, hasta ahí nomás. Porque esa fue la orden que el Señor le dio a la iglesia en Hechos de los Apóstoles, capítulo 1. ¿Recibiréis qué? ¿Cuándo? Cuando haya venido sobre quién. ¿Sobre vosotros quién? ¿Sobre vosotros quién? El Espíritu Santo. Si el Espíritu de Dios no mora en su vida, usted sigue en pecado. Usted anda en pecado. Quiero, hermanos, que miremos esto. Porque, hermanos, no podemos legalizar el pecado para que usted venga a la iglesia. Porque usted estando en pecado, lo que viene es aquí a perder su tiempo. Pero si usted vive en el Espíritu, hermano, la gloria de Dios está ahí. El poder de Dios está ahí. Todas las bendiciones de Dios están ahí. Y por eso él dice: si el espíritu de aquel que levantó de los muertos a Jesús mora en vosotros, el que levantó de los muertos a Cristo Jesús vivificará también vuestros cuerpos mortales por su espíritu que mora en vosotros. ¿Qué quiere decir? Que hay toda la moral de Dios, la dignidad de Dios, la santidad de Dios en cada uno de nosotros. Que el enemigo, por más de que te aceche o por más que te envíe personas, tú tienes una moral que dice: no puedo fallar a Dios, porque el Espíritu de Dios mora en su vida y no se lo permite. El Espíritu de Dios mora en su vida y no se lo permite. ¿Le está quedando claro eso, hermano? Ya usted no hace lo que quiere, ya no va donde quiere, porque usted está controlado por el Espíritu de Dios. Porque, hermanos, esto es delicado. Si la moral de Dios no está, ¿de qué nos sirve aparentar? Escúchalo bien. ¿Vivir lleno de qué? De apariencia. Cuando la verdad es otra, cuando la realidad es otra. Y Dios está hablando hoy que Él no viene, hermanos, sino por una iglesia gloriosa. Él no viene por un poco de disfrazados, encapuchados. Usted ve los terroristas cómo se encapuchan, hermano, para tirar piedra y agredir y de todo. Asimismo, Dios no quiere capuchados aquí en la iglesia. Dios no quiere que gente con máscara aquí en la iglesia. Dios quiere gente que sin santidad no verás a quién. El diablo es muy educado. Ese es un maestro. ¿Cómo será, hermano, que se disfraza como quién? ¿Cómo se disfraza? Y por eso dice: mas vosotros, dice el verso 9, no vivís según la carne, sino según el Espíritu, si es que el Espíritu de Dios mora en vosotros. Y si alguno no tiene el Espíritu de Cristo, no es de él. Escúchalo, hermano. Escúchalo. Esa es la formación que Dios tiene para su vida. Y si el Espíritu de aquel que levantó de los muertos a Jesús mora en vosotros, el que levantó de los muertos a Cristo Jesús vivificará también vuestros cuerpos mortales. O sea, que Él está continuamente en nosotros para no contaminarnos, para no fallar, para no caer. Escúchalo, hermano. Escúchalo, hermano. Yo quiero que entienda esto, porque esto es determinante. Aquí no hay compromisos ni convenios en la carne. Sí, hermano. Aquí no hay ese tipo de compromisos. Aquí no hay esa parte sentimental en la escritura para que Dios te vaya a premiar por el pecado oculto. Todo lo contrario, arrepiéntase. El que confiesa su pecado y se aparta, ¿alcanzará qué? Y por eso Dios dice: bienaventurado el varón a quien Jehová no culpa de pecado. ¿Lo está entendiendo? Bienaventurado a quien, a quien Jehová no culpa de qué, de pecado. ¿Por qué? Porque no hay ninguna condenación, no hay ninguna condenación para los que estamos en Cristo Jesús, los que no andan conforme a la carne sino conforme al Espíritu. Y esa limpieza no va a hacerla usted ningún hermano, por más que te aconseje, hermanito, mira, porque hoy en día hay dos cosas muy delicadas que el pueblo no discierne. La una es: pastor, fui casado, ¿me puedo volver a casar? Uy, eso hay gente así, miles en las iglesias, miles, y hoy son pastores, son líderes, sí, hermano, pero el fondo es otro, es contra lo establecido por Dios. Entonces lo que hay ahí es basura, lo que hay ahí es engaño, lo que hay es mentira. No le digo que me llame un hombre, dejó su esposa y le hablé, hermano, dijo: ya Dios me restauró y ahora estoy sirviendo de pastor, y la mujer es la hija abandonada. Entonces, donde nadie lo conoce, en la tierra de los ciegos, el tuerto es campeón. Allá él es campeón, pero aquí no, porque el hombre dejó su mujer. Así que no ande en iglesia, hermano, lleno de pecados y de cosas, hermano, buscando la comodidad suya. Ande como Dios te ha enseñado, andar en el Espíritu, y no satisfaga los deseos de la carne. Esa es la iglesia de Jesucristo. Ese es el hombre que está bajo el cuidado de Dios. Esa es la mujer que vive una vida digna delante de la presencia de ¿quién? Escúchelo, hermano, escúchelo. Porque cuando uno ve multitudes, pues yo, a mí me fascinan las multitudes, pero si no tengo cuidado de decir lo que Dios dice, pues las multitudes vienen a buscar al pastor, pero no vienen a buscar a Dios. Hermano, y usted viene a buscar a mí para casa, pero usted viene a buscar de Dios, ahí está la gloria de Dios, donde vaya, donde esté, donde se encuentre. ¿En cuánto no está la gloria de Dios? En la casa, en el trabajo. ¿Y cuántos no se levantan a derrotar al enemigo? Y son cristianos, pero no gente formada con un futuro, sino gente hecha por un hombre, viento de doctrina por unos días. Por unos días, no es gente comprometida con la causa. Y por eso Dios dice que el único que vivifica, hermano, que te constriñe, que entra a lo profundo de tu ser, es el Espíritu de Dios. Por eso Él dice: Él convencerá al hombre de pecado y de juicio. De pecado, pues cuando no cree, cree solamente en lo que le conviene, pero en la vida que Dios le agrada, que es la vida de santidad, no le conviene eso. Siempre la carne está al acecho y es el instrumento que el diablo usa. Es la carne, hermano. Es la carne, hermano. Por eso el Señor dice que no nos meta en cosas demasiado suntuosas, humanas, carnales, fingidas y mentirosas. Usted tiene una conciencia que le acusa o lo defiende. Escúchelo bien, hermano. Escúchalo bien. Porque Dios te llamó para que toda su familia sea libre. Usted tiene una promesa. Pero vamos a preguntar por su familia y verá los problemas que hay. Y mucha gente viene: pastor, no quiero llegar al evangelio porque mi hermanito, mi hermana, mi tía dice es cristiana y ahora es peor. Escúchalo bien, hermano. Y el Señor vino a ser discípulos, hombre que esté dispuesto a aprender de su maestro. Entonces, ¿quién es el que vivifica? Usted tiene que ser vivificado por quién. Amén. ¿Y quién es el que vivifica tu cuerpo de muerte? ¿Quién lo vivifica? Si el espíritu de aquel que levantó de los muertos a Cristo Jesús vivificará también vuestros cuerpos mortales por su espíritu que mora en nosotros. A su nombre. ¿Dónde mora el Espíritu de Dios? ¿Dónde tiene que estar para que sea vivificado? A su nombre.
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0: la ganadería tenía 10 vacas. Le hice lo mismo. Ahora yo de esto poco. Entraban en calor y empezaban a limbar, llaman los ganaderos, cuando están en calor. Entonces yo me iba, me llamaba el muchacho. Entraron en el cielo los animales, déjame. Y yo mismo cogía una pajilla, la metí ahí en la S. Tráigame la otra. Y salían de a dos terneros. Bendito el fruto, pero no tiene que vivirlo. Si Dios le dice ahora, hágalo. Le dice, sea fiel, hágalo. Si Dios dice, no deje de congregarse como algunos tienen, hágalo. Es que no falta el cumplimiento, hermano. Ser estrictos y obedientes. Y si no, hermano, de aquí dice que las bendiciones que están aquí es a la obediencia. Si tiene su Biblia un título ahí, léalo bien duro. Bendiciones a la obediencia. Entonces, bendito el fruto de tus bestias, la cría de tus vacas, los rebaños de tus ovejas. Hay las que hay dan de a dos, muy pocas dan de a uno, pero no he ido a ordenarles. Que tienen que dar el fruto que la Biblia me enseña. Para eso aprendo, para ponerlo en práctica. Esta palabra es la medicina, es la autoridad, es el poder, es la gloria de Dios. Bendito será tu canasta y tu artesa de amasar. Donde vaya, sobra la comida. Donde vaya, hermano. Si es en la casa, allá en abundancia, pero me tocó sacar a las pulgas, cucarachas, ratas, toda la desgracia, la saqué de ahí en ayuno y oración. Eso es lo que hay que hacer. En cambio, lamentarse, ore, ayune, no se lamente, busque, haga, use las cosas para bendición, no para desgracia, no para autodestrucción. Hay que aprender a usar la medicina que Dios nos ha dado. A su nombre. Bendito será tu entrar y bendito su salir. Hermanos, es un testimonio. Yo salgo de aquí a la 1 de la mañana cuando estoy en la vida. Allá llego a mi casa feliz porque le creo a Dios. Y si no, hermanos, ¿cuánta gente no viene a la iglesia porque tiene miedo que lo roben? ¿Dónde está la fe? ¿Dónde está la obediencia a la palabra? Y entre más días esto se pone más duro, pero nosotros crecemos mucho más en la vida cristiana. Cada día somos mejores, porque ¿quién le va a cortar la mano a Jehová para que te bendiga? Nadie, pero hace falta exponer la palabra de Dios por obra. Bendito tendrás, bendito tú salir. Jehová derrotará a tus enemigos que se levanten contra ti. Hermanos, son cosas reales. Porque el diablo se lambe. A ver cómo te voy a matar. Y si usted no tiene esa palabra en el alma y la unción de ella, pastor, qué pena, no puede venir. Y uno ve la desgracia. Y uno se da cuenta. Yo cada día les pongo mucho cuidado a los pastores y sé quién es quién y me doy cuenta. Cómo ellos le huyen a la bendición. Y va uno a mirar la iglesia. Ahí está la miseria, la ruina. Esto cuesta negarse uno a sí mismo. Negar, señores, la carrera de pastor. A mí me valió millones. Porque me invitaban a conferencistas de talla mundial, Estados Unidos, a muchos países. Yo pertenecía a una asociación de pastores, donde me gradué. éramos miles. Y entonces este año vamos para tal país, al Issste, ahí ahorrando, ahí ahorrando, ahí ahorrando. Y cuando llegaba el día, pasajes y $1,000 entre el bolsillo. Pero no tiene que ser precavido, no tiene que ser entendido, tiene que ser uno despierto, y si no, ¿qué pasa? 10,000, 20,000 dólares, no importa, terminaba la conferencia 8, 15 días, un mes, pero yo venía con una enseñanza que es la que les comparto. Eso recibido del Señor y eso doy. Lo que he recibido, eso compartimos. Entonces, a buscar de Dios para que comparta una fe viva, un evangelio vivo, un evangelio de poder, un evangelio de gloria, porque ahí está la bendición. Jehová derrotará a tus enemigos que se levanten contra ti por un camino. Saldrán contra ti y por 7 caminos huirán delante de ti. Jehová enviará tu bendición sobre tus graneros. Aleluya. Sobre todo aquello que pusieres tu mano. Y te bendecirá en la tierra que Jehová tu Dios te da. Te confirmará por pueblo santo. Es otra condición sin santidad. Santo suyo, como lo ha jurado, cuando guarde los mandamientos de Jehová tu Dios y anduviere en sus caminos. Si no aprendemos de él, entonces, ¿cuántas mañas tiene? Si no quiere aprender de Dios, el diablo sí te ocupa. Entonces yo prefiero la gloria de Dios. ¿Cuántos prefieren la gloria de Dios? A su nombre. Te confirmará Jehová por pueblo santo suyo, como lo ha jurado, cuando guarde los mandamientos de Jehová tu Dios y anduvieres en tus caminos. Y verán todos los pueblos de la tierra que el nombre de Jehová es invocado sobre ti y te temerán. Conocimiento, formación, disciplina, experiencia. Ya ahorita vamos ya a ensanchar todas las líneas telefónicas. Aquí hay más de 100 líneas ahí en la oficina. Y para internacionales tienen que haber otras 100. Porque yo empiezo a todo el mundo a llamar. Pastor, ore por mí. Pastor, pastor, pastor, buscarlo. Porque esa es la gracia de Dios. Pero ¿a cuánto les busque la ruina, la enfermedad, la desgracia? Puro cara pálida. Reprenda al diablo, despierte. Venís que ya está vivo. Y verán todos los pueblos de la tierra que el nombre de Jehová es invocado sobre ti, te temerán. Y Jehová te hará sobreabundar en bienes. Imagínense, en bienes. No uno, muchos. Muchos. Muchos. Sí, hermano. Y entre más sembramos, más tenemos. A su nombre. Porque la palabra es viva y eficaz. Pero, hermano, la formación para lograr esto son 55 años de trabajo, de clamor, de fidelidad. Yo nunca me he apartado un día de la mano del Señor. Jamás, ni lo haré, menos ahora. ¿Ah? Te hará Jehová sobreabundar en bienes, en el fruto de tu vientre, en el fruto de tu bestia, en el fruto de tu tierra, en el país que Jehová juró a tus padres que te habría de dar. Te abrirá Jehová su buen tesoro del el cielo para enviar lluvia a tu tierra en su tiempo, para bendecir toda obra de tus manos. Prestarás a muchas naciones y tú no pedirás prestado. Te pondrá Jehová por cabeza y no por cola. Estarás encima solamente, no estarás debajo. Si obedecieres los mandamientos de Jehová tu Dios, que yo te ordeno hoy para que guardes y lo cumplas. Y si no te apartares de las palabras que yo te mando hoy, ni a diestra ni a siniestra, para ir a dioses ajenos. El verso 16, 15, empieza a tener escalofrío. De solamente pensar, fallarle a Dios, los problemas que se le vienen aún encima. Eso tiene que usted ser consciente, hermano. Que en cambio de cosechar, pero acontecerá que si no oyeres la voz de Jehová tu Dios para procurar cumplir todos tus mandamientos, estatutos que yo te intimo hoy, que vendrán sobre ti todas estas maldiciones y te alcanzarán. Y empieza la gente. Pastor, se me murió el perro. Ay, pastor, se me murió la vaquita. Ay, pastor, me caí a botes. Y empieza. ¿Están bien o están mal? Andan muy mal, hermano. Y se ve. Más desbaratados que peine loco. Sí, hermano, por su maldad le sale a la cara. Por gracia al pecado le sale a la gente. Eso es delicado. Y aquí mírenle encima. Empieza la ruina, el hambre, la miseria. Maldita tu canasta y tu artesa de amasar. Maldito el fruto de tu vientre. Hasta los hijos de un huérgano, eso tienen que ser de Dios, si no la maldición le llega por causa de que la raíz que se pudrió. Esto es delicado, hermano. Eso es para tener un sentido espiritual abierto a saber lo que Dios dice. Maldito sea entrar, maldito tu salir. Y de ahí es que la gente tiene un miedo. No salen porque el diablo los atraca. En cambio, usted pone al diablo más manos arriba. Él te pone manos arriba. Vea usted cómo se voltean las cosas. Por no obedecer la palabra. Por no abrir el corazón. Por no tener los sentidos espirituales abiertos. Y empieza uno a darse cuenta, hermano. A mí me escalofrío. Con el solo hecho de leer, digo, es tremendo lo delicado que es. Lo único digo, Señor, tómame, glorifícate, yo me agarro de tu mano para que tu nombre sea glorificado, no me suelto de ahí, Señor. Porque mire todas las consecuencias, mire todas las cosas que vienen, la desobediencia. Hermanos, Dios no puede ser burlado y por eso, hermanos, Él es el mismo de ayer, de hoy, por los siglos. Le llevaban los demonios. Mateo capítulo 8, verso 16. Y cuando llegó la noche, le trajeron a Él muchos endemoniados. Con la palabra echaba fuera a los demonios. Sanó a todos los enfermos para que se cumpliese lo dicho por el profeta Isaías. Cuando dijo, el mismo tomó nuestras enfermedades, llevó nuestras dolencias, sale toda maldición. Piénsalo, hermano. Reflexiona, entienda. Cuando uno no es sincero ni fiel, mire lo que está cultivando ahí. Lo que puede suceder, porque Dios lo ha dicho. Entonces hay cosas delicadísimas, hermano. Por eso no nos hemos entregado por un día, ni por un mes, ni por un año, para siempre. Y Dios nos da privilegios para que abras tu corazón. Primera de Timoteo 1:15, palabra fiel y digna de ser recibida por todos, que Cristo Jesús vino al mundo a salvar a los pecadores, de los cuales yo soy el primero. Entonces, mi estimado hermano, volver atrás, ni para coger impulso. No es tanto volver atrás, sino los demonios que lleva el diablo. 7 peores de los que tenía. Que tengamos dignidad, respeto, sinceridad, porque Él vino fue a salvarnos. Lucas 19:10 dice: porque el Hijo del Hombre vino a buscar y a salvar lo que se ha perdido. Caen, Señor, todos esos demonios de desgracia, de terror, de muerte. Señor, que todos los sicarios, en cambio, están matando, que vengan a adorarte. Todos los ladrones vengan a buscar la bendición. Ese es el Evangelio. Donde Dios mete su mano, la gente nunca es lo mismo. Porque el Hijo del Hombre vino a buscar y a salvar lo que se había perdido. A su nombre. Porque dice Juan 10:9-10, yo soy la puerta. El que por mí entrare será salvo. Entrará, saldrá, hallará pastos. En cambio, el ladrón, que es el diablo, no vino sino a hurtar, matar y destruir. Pero desde que el Señor nos rescató, tenemos vida en abundancia. ¿Qué tiene usted? Vida en abundancia. Póngase de pie, por favor. Abra tu corazón. Asincérate con el Dios de la gloria. Porque todo depende cómo nosotros recibimos la palabra. Si oyeres la voz de Jehová tu Dios para procurar cumplir todos sus mandamientos que yo te intimo hoy, que vendrán sobre ti, bendito serás en la ciudad, bendito en el campo. Venga tu reino, venga tu gloria, Padre, venga tu grandeza, Señor, venga tu misericordia, Padre, que podamos estar, Señor, plenamente confiados de que tú eres real, Señor. Sí, Padre, donde estemos, llevamos bendición, tenemos bendición, somos una bendición. Y donde vayamos, somos la bendición de Dios. Salen todos esos demonios de ruina, salen todos esos demonios de desgracia, en el nombre de Jesús. Usted tiene que aprender a creer por la fe, hermano, que ni plaga tocará tu morada. Cuando yo empecé a echar la ruina de la casa, le dije: demonios de ruina salen, espíritus inmundos de destrucción, demonios de desgracia, de enfermedad, se van a las profundidades del abismo. Se van a las profundidades del abismo, Señor. Oh, Padre, te damos toda la gloria, te damos toda la honra. Sí, Padre, te damos gracias, te damos gracias. Tú dices: bendito tendrás plata en abundancia si te volvieres al Omnipotente. Dice: bendito tu entrar, bendito tu salir. Padre, glorifícate, Señor, glorifícate, Padre. Padre, ayúdame a serte fiel. Ayúdame, Señor, a depender de tu palabra, porque también tú dices que si no obedecemos hay maldición y todo se convierte al revés, todo se revierte. Oh, Padre, glorifícate, Señor. Oh, Padre, despierta. Espíritu de Dios, te siente. Glorifícate en esta hora. Padre, se va toda maldición, toda hechicería, toda enfermedad, todo conjuro, en el nombre de Jesús de Nazaret. Padre, porque tú vino a darnos vida en abundancia, a libertar a los cautivos, a libertar a los oprimidos por el diablo, a darnos vida en abundancia. Sale toda maldición, toda atadura, todo yugo, todo conjuro. Glorifícate, Todopoderoso. Sí, Padre, cierre bien toda malicia de los aires. Padre, ábreme los sentidos. Tú no quieres que yo me aparte ni a diestra ni a siniestra, para que entiendas las promesas, las bendiciones, para que viva de poder en poder, para que viva de victoria en victoria. Señor, te damos gracias, porque tú nos redimiste de toda maldición, de toda maldición, fuera toda maldición, en el nombre de Jesús de Nazaret. Hecho fuera toda maldición, en el nombre de Jesús. Se va toda maldición, se va toda enfermedad, se va toda ruina, todo plan del diablo, en el nombre de Jesús. Padre, porque tú dices, he aquí os doy potestad de hollar serpientes y escorpiones, y sobre toda fuerza del enemigo, y nada os dañará. Padre, glorifícate en esta hora, porque tú llevaste, Señor, las enfermedades allí en su cuerpo. Tú llevaste todo tipo de dolencias, maldiciones, y por cuya herida hemos sido sanados. Padre, glorifícate. Espíritu de Dios, ven de los cuatro vientos, llena esta casa de gloria, llénala de poder, llénala de milagro, llénala de tu gloria, llénala de tu presencia. Echo fuera toda maldición, toda ligadura, todo conjuro, toda peste. Se va a la profundidad del abismo. Padre, glorifícate ahora mismo. Despiértame los sentidos del alma. Despierta los sentidos del Espíritu, Padre, para que yo comprenda la gracia, la grandeza, la magnificencia, Padre, para que me regocije en tu presencia, para que me goce, Padre. Oh Señor, tu palabra dice que aún las naciones darán testimonio, porque Señor, para que se cumpla esa palabra, Padre, que tú nos has dado, que tú llevaste toda enfermedad. Rechaza, hermano, la desgracia, la ruina, la miseria, en el nombre de Jesús. Ahora, ahora, ahora, ahora, ahora, ahora. Padre, glorifícate, oh Dios. Padre, se revienta de esos conjuros, se revienta ante esos hechizos del diablo, se revienta ante esos conjuros malignos, Padre, todos esos entierros del diablo, todos esos alumbramientos, todas esas maldiciones, le volteamos el bandón, Padre, ahora mismo, a todo engendro, a todo emisario del diablo, en el nombre de Jesús. Padre, glorifícate con tu poder. Padre, glorifícate con tu Santo Espíritu. Padre, derrama esa gloria tuya, Padre. Sí, Señor, esa sabiduría, esa inspiración, Padre, esa renovación. Glorifícate, Todopoderoso. Padre, mira a cada hermano en cualquier lugar del mundo. Tómalo, úngelo, capacítalo, despiértalo, desátalo, Padre. Tú eres todopoderoso para dar testimonio a nuestro espíritu de cuán grande eres tú, Señor, cuán grande es tu misericordia, cuán grande es tu poder, cuán glorioso es tu nombre, Señor, cuán poderoso eres tú, Padre. Sigue fluyendo, Señor, sigue manifestando, Padre, esa grandeza, esa bondad de Padre, esa misericordia, en el nombre poderoso de Jesús. Gracias, Todopoderoso. Espíritu de Dios, toma este cuerpo, toma esta vida, Padre, hazla esa casa tuya, hazla esa morada tuya, Padre, para que tu nombre sea glorificado. Ven, Padre, glorifícate. Se revienta en esta hora todo tipo de maldiciones. Se revienta, Padre, se desarraiga toda enfermedad. Ahora, ahora, ahora, ahora, Padre, derrama más y más de tu gloria. Aviva el fuego, Espíritu de Dios. Danos esa fortaleza, danos ese vigor, Padre. Sí, Padre, para poder resistir al enemigo, para poder, Señor, permanecer en tu presencia, Padre, para gozarnos delante de ti, Señor, para que tu nombre sea glorificado, dándole esa armadura, dándonos esa armadura, papá Dios, esa armadura, esa bendición, esa riqueza de gloria, en el nombre de Jesús de Nazaret. Señor, satúranos, Padre, satúranos con tu poder. Satúranos con tu Santo Espíritu. Vuelve ese gozo, esa bebida, Padre, esa ministración, esa renovación, Padre, ese conocimiento para estar bendecido y en victoria, para combatir, para derribar, para aullar, Señor, es toda plaga, todo ataque del diablo, en el nombre de Jesús, en el nombre de Jesús. Sí, Padre, gracias, muchas gracias. Adóralo con todo tu corazón, alábalo con toda tu alma. Señor, te damos gracias, te damos muchas gracias, Señor.
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al Señor. Sí, Señor.

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0: 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Dioses. Dios, en su intento de mostrar a los egipcios que Él era el único Dios y hacer que Faraón deje salir a los israelitas, envió una serie de plagas contra Egipto. Estas plagas eran una provocación, un ataque directo a cada uno de los dioses a quienes ellos acudían y rendían culto. El Nilo, las ranas, los piojos, las moscas, el sol, etc. Todo con la intención de demostrarles que esos dioses no podían hacer nada en contra del poder del único Dios verdadero, creador del universo. En la actualidad, la humanidad tiende a endiosar cosas como sus casas, autos, trabajos, dinero, su propia persona, sus cónyuges y hasta sus hijos. Cualquier cosa con la que ocupemos más nuestro pensamiento y a la que demos mayor dedicación que a Dios, se convierte en un Dios con minúscula. Tenemos un Dios con mayúscula celoso, por tanto debemos cuidarnos de tener a alguien o a algo que ocupa nuestra mayor atención, porque Él nos lo puede arrebatar. No debemos provocarlo a ira. ¿Quién tiene la prioridad en nuestras vidas? ¿El dinero? ¿Nuestro trabajo? ¿Nuestra casa? ¿Nuestro auto? Mucha mayor atención debemos poner en no darle la prioridad a nuestro cónyuge o a nuestros hijos o a nuestra propia persona. No debemos colocarnos sobre Dios. Nuestro Dios merece nuestra reverencia, adoración y eterna gratitud por cómo nos ama y cómo nos muestra su fidelidad constantemente. Nuestro temor hacia Él debe ser reverencial, con un corazón más agradecido que temeroso. Dios es quien provee para nuestras necesidades diarias. Es a Él a quien debemos recurrir en primer lugar ante cualquier circunstancia. Nuestro Dios es hermoso y soberano. Solo Él merece que le demos nuestra prioridad. Meditación escrita por Neri de las Casas Berretiaga, Estados Unidos. 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

0: ya tenía 10 vacas. Le hice lo mismo. Ahora yo de esto poco. Entraban en calor y empezaban a limbar, llaman los ganaderos, cuando están en calor. Entonces yo me iba, me llamaba el muchacho. Entraron en el cielo los animales, déjame. Y yo mismo cogía una pajilla, la metí ahí en la S. Trájeme la otra. Y salían de a dos terneros. Bendito el fruto, pero no tiene que vivirlo. Si Dios le dice ahora, hágalo. Le dice, sea fiel, hágalo. Si Dios dice, no deje de congregarse como algunos tienen, hágalo. Es que no falta el cumplimiento, hermano. Ser estrictos y obedientes. Y si no, hermano, de aquí dice que las bendiciones que están aquí es a la obediencia. Si tiene su Biblia un título ahí, léalo bien duro. Bendiciones a la obediencia. Entonces, bendito el fruto de tus bestias, la cría de tus vacas, los rebaños de tus ovejas. Hay las que hay dan de a dos, muy pocas dan de a uno, pero no ayuda a ordenarles. Que tienen que dar el fruto que la Biblia me enseña. Para eso aprendo, para ponerlo en práctica. Esta palabra es la medicina, es la autoridad, es el poder, es la gloria de Dios. Bendito será tu canasta y tu artesa de amasar. Donde vaya, sobra la comida. Donde vaya, hermano. Si es en la casa, allá hay en abundancia. Pero me tocó sacar a las pulgas, cucarachas, ratas, toda la desgracia. La saqué de ahí en ayuno y oración. Eso es lo que hay que hacer, hermano. En cambio, lamentarse, ore, ayune, no se lamente, busque, haga, use las cosas para bendición, no para desgracia, no para autodestrucción. Hay que aprender a usar la medicina que Dios nos ha dado. A su nombre. Bendito será tu entrar y bendito su salir. Hermanos, es un testimonio. Yo salgo de aquí a la 1 de la mañana cuando estoy en la vida. Allá llego a mi casa feliz porque le creo a Dios. Y si no, hermanos, ¿cuánta gente no viene a la iglesia porque tiene miedo que lo roben? ¿Dónde está la fe? ¿Dónde está la obediencia a la palabra? Y entre más días esto se pone más duro, pero nosotros crecemos mucho más en la vida cristiana. Cada día somos mejores, porque ¿quién le va a cortar la mano a Jehová para que te bendiga? Nadie, pero hace falta exponer la palabra de Dios por obra. Bendito tendrás, bendito tú salir. Jehová derrotará a tus enemigos que se levanten contra ti. Hermanos, son cosas reales. Porque el diablo se lambe. A ver cómo te voy a matar. Y si usted no tiene esa palabra en el alma y la unción de ella, pastor, qué pena, no puede venir. Y uno ve la desgracia. Y uno se da cuenta. Yo cada día les pongo mucho cuidado a los pastores y sé quién es quién y me doy cuenta. Cómo ellos le huyen a la bendición. Y va uno a mirar la iglesia. Ahí está la miseria, la ruina. Esto cuesta negarse uno a sí mismo. Negar, señores, la carrera de pastor. A mí me valió millones. Porque me invitaban a conferencistas de talla mundial, Estados Unidos, a muchos países. Yo pertenecía a una asociación de pastores, donde me gradué. éramos miles. Y entonces, este año vamos para tal país, al Issste, allá ahorrando, allá ahorrando, allá ahorrando. Y cuando llegaba el día, pasajes y $1,000 entre el bolsillo. Pero no tiene que ser precavido, no tiene que ser entendido, tiene que ser uno despierto, y si no, ¿qué pasa? 10,000, 20,000 dólares, no importa, terminaba la conferencia 8, 15 días, un mes, pero yo venía con una enseñanza que es la que les comparto. Eso recibido del Señor y eso doy. Lo que he recibido, eso compartimos. Entonces, a buscar de Dios para que comparta una fe viva, un evangelio vivo, un evangelio de poder, un evangelio de gloria, porque ahí está la bendición. Jehová derrotará a tus enemigos que se levanten contra ti por un camino. Saldrán contra ti y por 7 caminos huirán delante de ti. Jehová enviará tu bendición sobre tus graneros. Aleluya. Sobre todo aquello que pusieres tu mano. Y te bendecirá en la tierra que Jehová tu Dios te da. Te confirmará por pueblo santo. Es otra condición sin santidad. Santo suyo, como lo ha jurado, cuando guarde los mandamientos de Jehová tu Dios y anduviere en sus caminos. Si no aprendemos de él, entonces, ¿cuántas mañas tiene? Si no quiere aprender de Dios, el diablo sí te ocupa. Entonces yo prefiero la gloria de Dios. ¿Cuántos prefieren la gloria de Dios? A su nombre. Te confirmará Jehová por pueblo santo suyo, como lo ha jurado, cuando guarde los mandamientos de Jehová tu Dios y anduvieres en tus caminos. Y verán todos los pueblos de la tierra que el nombre de Jehová es invocado sobre ti y te temerán. Conocimiento, formación, disciplina, experiencia. Ya ahorita vamos ya a ensanchar todas las líneas telefónicas. Aquí hay más de 100 líneas ahí en la oficina. Y para internacionales tienen que haber otras 100. Porque yo empiezo a todo el mundo a llamar. Pastor, ore por mí. Pastor, pastor, pastor, a buscarlo aún. Porque esa es la gracia de Dios. Pero ¿a cuánto les busque la ruina, la enfermedad, la desgracia? Puro carapadía. Le prenda al diablo, despierte. Venís que ya está vivo. Y verán todos los pueblos de la tierra que el nombre de Jehová es invocado sobre ti, te temerán. Y Jehová te hará sobreabundar en bienes. Imagínense, en bienes, no uno, muchos, muchos, muchos. Sí, hermano. Y entre más sembramos, más tenemos. A su nombre. Porque la palabra es viva y eficaz. Pero, hermano, la formación para lograr esto son 55 años de trabajo, de clamor, de fidelidad. Yo nunca me he apartado un día de la mano del Señor, jamás, ni lo haré, menos ahora. ¿Ah? Te hará Jehová sobreabundar en bienes, en el fruto de tu vientre, en el fruto de tu bestia, en el fruto de tu tierra, en el país que Jehová juró a tus padres que te habría de dar. Te abrirá Jehová su buen tesoro del el cielo para enviar lluvia a tu tierra en su tiempo, para bendecir toda obra de tus manos. Prestarás a muchas naciones y tú no pedirás prestado. Te pondrá Jehová por cabeza y no por cola. Estarás encima solamente, no estarás debajo. Si obedecieres los mandamientos de Jehová tu Dios, que yo te ordeno hoy para que guardes y lo cumplas. Y si no te apartares de las palabras que yo te mando hoy, ni a diestra ni a siniestra, para ir a dioses ajenos. El verso 16, 15, empieza a tener escalofrío. De solamente pensar, fallarle a Dios, los problemas que se le vienen a uno encima. Eso tiene que usted ser consciente, hermano. Que en cambio de cosechar, pero acontecerá que si no oyeres la voz de Jehová tu Dios para procurar cumplir todos tus mandamientos, estatutos que yo te intimo hoy, que vendrán sobre ti todas estas maldiciones y te alcanzarán. Y empieza la gente. Pastor, se me murió el perro. Ay, pastor, se me murió la vaquita. Ay, pastor, me caí a botes. Y empieza. ¿Están bien o están mal? Andan muy mal, hermano. Y se ve. Más desbaratados que peine loco. Sí, hermano, por su maldad le sale a la cara. Por gracia al pecado le sale a la gente. Eso es delicado. Y aquí mírenle encima. Empieza la ruina, el hambre, la miseria. Maldita tu canasta y tu artesa de amasar. Maldito el fruto de tu vientre. Hasta los hijos de un huérgano, eso tienen que ser de Dios, si no la maldición le llega por causa de que la raíz que se pudrió. Es delicado, hermano. Es para tener un sentido espiritual abierto a saber lo que Dios dice. Maldito sea entrar, maldito tu salir. Y de ahí es que la gente tiene un miedo. No salen porque el diablo los atraca. En cambio, usted pone al diablo más manos arriba. Él te pone manos arriba. A ver usted cómo se voltean las cosas. Por no obedecer la palabra. Por no abrir el corazón. Por no tener los sentidos espirituales abiertos. Y empieza uno a darse cuenta, hermano. A mí me escalofrío. Con el solo hecho de leer, digo, es tremendo lo delicado que es. Lo único digo, Señor, tómame, glorifícate, yo me agarro de tu mano para que tu nombre sea glorificado, no me suelto de ahí, Señor. Porque mire todas las consecuencias, mire todas las cosas que vienen, la desobediencia. Hermanos, Dios no puede ser burlado y por eso, hermanos, Él es el mismo de ayer, de hoy, por los siglos. Le llevaban los demonios. Mateo capítulo 8, verso 16. Y cuando llegó la noche, le trajeron a Él muchos endemoniados. Con la palabra echaba fuera a los demonios. Sanó a todos los enfermos para que se cumpliese lo dicho por el profeta Isaías. Cuando dijo, el mismo tomó nuestras enfermedades, llevó nuestras dolencias, sale toda maldición. Piénsalo, hermano. Reflexiona, entienda. Cuando uno no es sincero ni fiel, mire lo que está cultivando ahí. Lo que puede suceder, porque Dios lo ha dicho. Entonces hay cosas delicadísimas, hermano. Por eso no nos hemos entregado por un día, ni por un mes, ni por un año, para siempre. Y Dios nos da privilegios para que abras tu corazón. Primera de Timoteo 1:15, palabra fiel y digna de ser recibida por todos, que Cristo Jesús vino al mundo a salvar a los pecadores, de los cuales yo soy el primero. Entonces, mi estimado hermano, volver atrás, ni para coger impulso. No es tanto volver atrás, sino los demonios que lleva el diablo. 7 peores de los que tenía. Que tengamos dignidad, respeto, sinceridad, porque Él vino fue a salvarnos. Lucas 19:10 dice: porque el Hijo del Hombre vino a buscar y a salvar lo que se ha perdido. Caen, Señor, todos esos demonios de desgracia, de terror, de muerte. Señor, que todos los sicarios, en cambio, están matando, que vengan a adorarte. Todos los ladrones vengan a buscar la bendición. Ese es el Evangelio. Donde Dios mete su mano, la gente nunca es lo mismo. Porque el Hijo del Hombre vino a buscar y a salvar lo que se va a perder, a su nombre. Porque dice Juan 10:9-10, yo soy la puerta. El que por mí entrare será salvo. Entrará, saldrá, hallará pastos. En cambio, el ladrón, que es el diablo, no vino sino a hurtar, matar y destruir. Pero desde que el Señor nos rescató, tenemos vida en abundancia. ¿Qué tiene usted? Vida en abundancia. Póngase de pie, por favor. Abra tu corazón. Asincérate con el Dios de la gloria. Porque todo depende cómo nosotros recibimos la palabra. Si oyeres la voz de Jehová tu Dios para procurar cumplir todos sus mandamientos que yo te intimo hoy, que vendrán sobre ti. Bendito serás en la ciudad, bendito en el campo. Venga tu reino, venga tu gloria, Padre. Venga tu grandeza, Señor. Venga tu misericordia, Padre. Que podamos estar, Señor, plenamente confiados de que tú eres real, Señor. Sí, Padre, donde estemos, llevamos bendición, tenemos bendición, somos una bendición. Y donde vayamos, somos la bendición de Dios. Salen todos esos demonios de ruina, salen todos esos demonios de desgracia. En el nombre de Jesús. Usted tiene que aprender a creer por la fe, hermano, que ni plaga tocará tu morada. Cuando yo empecé a echar la ruina de la casa, le dije: demonios de ruina salen, espíritus inmundos de destrucción, demonios de desgracia, de enfermedad, se van a las profundidades del abismo. Se van a las profundidades del abismo, Señor. Oh, Padre, te damos toda la gloria, te damos toda la honra. Sí, Padre, te damos gracias, te damos gracias. Tú dices: bendito tendrás plata en abundancia si te volvieres al Omnipotente. Dice: bendito tu entrar, bendito tu salir. Padre, glorifícate, Señor. Glorifícate, Padre. Padre, ayúdame a serte fiel. Ayúdame, Señor, a depender de tu palabra. Porque también tú dices que si no obedecemos, hay maldición. Y todo se convierte al revés. Todo se revierte. Oh, Padre, glorifícate, Señor. Oh, Padre, despierta. Espíritu de Dios, te siente. Glorifícate en esta hora. Padre, se va toda maldición, toda hechicería, toda enfermedad, todo conjuro. En el nombre de Jesús de Nazaret. Padre, porque tú vino a darnos vida en abundancia, a libertar a los cautivos, a libertar a los oprimidos por el diablo, a darnos vida en abundancia. Sale toda maldición, toda atadura, todo yugo, todo conjuro. Glorifícate, Todopoderoso. Sí, Padre, cierre bien toda malicia de los aires. Padre, ábreme los sentidos. Tú no quieres que yo me aparte ni a diestra ni a siniestra, para que entiendas las promesas, las bendiciones, para que viva de poder en poder, para que viva de victoria en victoria. Señor, te damos gracias porque tú nos redimiste de toda maldición, de toda maldición. Fuera toda maldición en el nombre de Jesús de Nazaret. Echo fuera toda maldición en el nombre de Jesús. Se va toda maldición, se va toda enfermedad, se va toda ruina, todo plan del diablo en el nombre de Jesús. Padre, porque tú dices, he aquí os doy potestad de hollar serpientes y escorpiones y sobre toda fuerza del enemigo, y nada os dañará. Padre, glorifícate en esta hora, porque tú llevaste, Señor, las enfermedades allí en su cuerpo. Tú llevaste todo tipo de dolencias, maldiciones, y por cuya herida hemos sido sanados. Padre, glorifícate. Espíritu de Dios, ven de los cuatro vientos, llena esta casa de gloria, llénala de poder, llénala de milagro, llénala de tu gloria, llénala de tu presencia. Echo fuera toda maldición, toda ligadura, todo conjuro, toda peste. Se va a la profundidad del abismo. Padre, glorifícate ahora mismo. Despiértame los sentidos del alma, despierta los sentidos del Espíritu, Padre, para que yo comprenda la gracia, la grandeza, la magnificencia, Padre, para que me regocije en tu presencia, para que me goce, Padre. Oh Señor, tu palabra dice que aún las naciones darán testimonio, porque Señor, para que se cumpla esa palabra, Padre, que tú nos has dado, que tú llevaste toda enfermedad. Rechaza, hermano, la desgracia, la ruina, la miseria, en el nombre de Jesús. Ahora, ahora, ahora, ahora, ahora, ahora. Padre, glorifícate, oh Dios. Padre, se revienta de esos conjuros, se revienta ante esos hechizos del diablo, se revienta ante esos conjuros malignos, Padre, todos esos entierros del diablo, todos esos alumbramientos, todas esas maldiciones. Devolvíamos el bandón, Padre, ahora mismo, a todo engendro, a todo emisario del diablo, en el nombre de Jesús. Padre, glorifícate con tu poder. Padre, glorifícate con tu Santo Espíritu. Padre, derrama esa gloria tuya, Padre. Sí, Señor, esa sabiduría, esa inspiración, Padre, esa renovación. Glorifícate, Todopoderoso. Padre, mira a cada hermano en cualquier lugar del mundo. Tómalo, úngelo, capacítalo, despiértalo, desátalo, Padre. Tú eres todopoderoso para dar testimonio a nuestro espíritu de cuán grande eres tú, Señor, cuán grande es tu misericordia, cuán grande es tu poder, cuán glorioso es tu nombre, Señor, cuán poderoso eres tú, Padre. Sigue fluyendo, Señor, sigue manifestando, Padre, esa grandeza, esa bondad, Padre, esa misericordia, en el nombre poderoso de Jesús. Gracias, Todopoderoso. Espíritu de Dios, toma este cuerpo, toma esta vida, Padre, hazla esa casa tuya, hazla esa morada tuya, Padre, para que tu nombre sea glorificado. Ven, Padre, glorifícate. Se revienta en esta hora todo tipo de maldiciones. Se revienta, Padre, se desarraiga toda enfermedad. Ahora, ahora, ahora, ahora, Padre, derrama más y más de tu gloria. Aviva el fuego, Espíritu de Dios. Danos esa fortaleza, danos ese vigor, Padre. Sí, Padre, para poder resistir al enemigo, para poder, Señor, permanecer en tu presencia, Padre, para gozarnos delante de ti, Señor, para que tu nombre sea glorificado. Dándole esa armadura, dándonos esa armadura, papá Dios, esa armadura, esa bendición, esa riqueza de gloria, en el nombre de Jesús de Nazaret. Señor, satúranos, Padre, satúranos con tu poder. Satúranos con tu Santo Espíritu. Vuelve ese gozo, esa bebida, Padre, esa ministración, esa renovación, Padre, ese conocimiento para estar bendecido y en victoria, para combatir, para derribar, para aullar, Señor, es toda plaga, todo ataque del diablo, en el nombre de Jesús, en el nombre de Jesús. Sí, Padre, gracias, muchas gracias. Adóralo con todo tu corazón, alábalo con toda tu alma. Señor, te damos gracias, te damos muchas gracias, Señor.
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0: En Radio Auténtica UAT te informamos la hora. Son las 2 y 59 minutos.
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1: Ahora vamos a Primera de Samuel, capítulo 17, versículo 8. Primera de Samuel, capítulo 17 y versículo 8. Y se paró y dio voces a los escuadrones de Israel, diciéndoles: ¿para qué os habéis puesto en orden de batalla? No soy yo el filisteo, y vosotros los siervos de Saúl. Escoged entre vosotros un hombre que venga contra mí. Si él pudiere pelear conmigo y me venciere, nosotros seremos vuestros siervos. Y si yo pudiere más que él y lo venciere, vosotros seréis nuestros siervos y nos serviréis. Y añadió el filisteo: hoy yo he desafiado el campamento de Israel. Dadme un hombre para que pelee conmigo. Versículo 11. Oyendo Saúl y todo Israel estas palabras del filisteo, se turbaron y tuvieron gran miedo. Versículo 15 y 16. Pero David, alguien diga, pero David, había ido y vuelto dejando a Saúl para apacentar las ovejas de su padre en Belén. Y venía pues aquel filisteo por la mañana y por la tarde, y así lo hizo durante 40 días. Padre, en el nombre de Jesús, pido que la unción de tu Espíritu esté sobre cada persona hambrienta y sedienta de una realidad espiritual en ti, y sobre tu siervo, para que pueda exponer tu palabra mediante tu favor y en la gracia, en el pacto, en la sangre de Cristo Jesús, nuestro Señor. Amén. Dale un fuerte aplauso al Señor. Bueno, yo dije fuerte. Y siéntate un momentito. Existe algo que la iglesia moderna, la iglesia cristiana contemporánea, no toma en cuenta de la misma manera que la iglesia tradicional o de décadas pasadas tomó y tenía muy presente. Y es algo que yo considero que es una de las principales razones por la cual muchos cristianos en la iglesia de hoy son débiles, vulnerables y extremadamente frágiles ante el enemigo. Esta verdad que tú vas a aprender es una verdad revelada en la palabra de Dios, y en este día se convertirá en un rema que va a cambiar el destino de muchos creyentes si usted lo toma con fe. Yo les quiero hablar a usted en este día de lo que es el poder de la exposición. Yo voy a dejar que eso baje por ahí. El poder de la exposición. La palabra exposición, que viene de exponer, viene del latín expositio, que quiere decir poner algo fuera o delante de algo para que pueda verlo, conocerlo o ser influenciado por ello. ¿Alguien está entendiendo eso? Aquello a los cuales nosotros nos exponemos determina mucho de lo que sentimos, de lo que hacemos o de lo que somos. Parece que no me están escuchando, parece que no me están oyendo. Mucho de lo que tú haces en la vida, mucho de lo que logras o dejas de lograr, tiene que ver con aquello a lo cual tú te expones. Hay un montón de cristianos que no entienden que lo que está delante de ti, lo que te rodea, lo que está literalmente alrededor de tu vida, va a causar algo dentro de ti. A mí me hubiera encantado que alguien dijera amén. Eso no lo tomamos en cuenta hoy. Sin embargo, si en este momento yo veo a Rico y lo veo colorado, lo primero que yo voy a decir es: te expusiste al sol, tú estabas en la playa o estabas jugando basquetbol o fútbol. ¿Por qué? Porque lo que estaba afuera, yo dije, lo que estaba afuera afectó como él es. ¿Alguien está entendiendo? No sé si alguien me está entendiendo. Yo conocí una señora dominicana que cuidaba un niño alemán, y el niño era hijo de dos músicos clásicos. La mujer era una chelista profesional y el hombre un violinista profesional. Y el niño desde pequeño estaba aprendiendo música clásica, pero de repente el muchachito comenzó a cantar bachata. Ustedes no están oyendo lo que yo estoy diciendo. Y los papás estaban muertos de la risa de que una familia de tres generaciones de músicos clásicos tenían ahora un bachatero alemán dominicano. Pero lo chistoso de eso, que hicieron video hasta para TikTok y todo, era que el alemancito lo cantaba estilo Romeo y todo. Romeo, así. ¿Por qué? Porque era expuesto todo el día al bachatismo de la señora dominicana, y a lo que tú te expones te transforma. ¿Alguien está supuesto a decir amén? Oh, pero hoy no tomamos eso en cuenta. No. Nos exponemos al chisme, a la toxicidad, a la gente negativa, a las noticias diabólicas, a la gente tóxica. Y cuando venimos a ver, estamos igualito a ellos. Dile que está a tu lado, eso es para ti. El texto dice que Goliat por 40 días repitió el mismo mensaje dos veces, en la mañana y en la tarde. Eso fueron 80 mensajes para el pueblo de Israel. Todos los días ellos estaban expuestos a un gigante que decía: los voy a destruir, voy a acabar con ustedes, voy a aplastar a Israel, nadie va a poder ganarnos. Y ellos no se estaban dando cuenta que eso lo iba debilitando cada vez más. Ellos comenzaron a sentir temor y no fe. Ellos comenzaron a sentir desesperanza. Ellos comenzaron a no entender que lo que estaba siendo expuesto para ellos los estaba destruyendo. Sin embargo, aquí es donde vienen los heavy duty, funky, robe, wow. David hizo algo muy interesante. Dice que se fue de allí y volvió. Y cuando David oyó al filisteo lo oyó una sola vez. Y ahí mismo David dijo: ¿quién es este incircunciso para desafiar a Jehová de los ejércitos, el Dios de dioses, el Rey de reyes, el Señor de señores? Alguien va a tener que decir amén aquí. Alguien va a tener que dar gloria a Dios. ¿Por qué David destruye a Goliat? Porque fue el único que no estaba expuesto a lo que Goliat estaba diciendo. Tú necesitas entender que la fe viene por el oír, y el oír, y el oír, y el oír, y el oír, y el oír, y el oír. Aquí hay gente que se sabe las canciones seculares y no se sabe un salmo. Me va a mirar mal. Me va a mirar mal. ¿Ah? Aquí hay gente que no sabe una escritura. Aquí hay gente que no conoce los nombres de los pastores principales de esta generación. Aquí hay gente que nunca se ha oído un sermón completo, pero se ha visto La Casa de Papel 7 veces. Están podridos, contaminados, atemorizados, debilitados. Es un plan del diablo. Yo dije, es un plan del diablo. Lo primero que enciendes en la mañana son las estúpidas noticias. Las noticias ya no informan, adoctrinan. Adoctrinan en el temor, en la liberalidad. Adoctrinan en todo lo negativo, porque el diablo quiere que estés amarrado al temor, a la enfermedad, a la pobreza, a la desilusión. Los cristianos ya nos derriban gigantes. ¿Tú sabes lo que los cristianos hacen? Critican todo, juzgan todo. Nadie es perfecto. Los pastores están mal, pero yo estoy bien. Mi hermano está mal, pero yo estoy bien. Viven expuestos a basura. ¿Desde cuándo Dios te llamó a juzgar? Si tú estás bien, ayuda a los que están mal y cállate la boca. Dile al que está a tu lado, yo te dije que esto era para ti. Hoy nadie derriba gigantes. Nadie. Yo trato con pastores que me dicen, ¿por qué mi ministerio no crece? Yo le digo, por eso. ¿Por qué? Por eso. ¿Por qué? Por eso. Y ellos no entienden. ¿Por qué? Por eso. Pero por eso, ¿de qué? Por lo mismo que estás diciendo. Es tu concepto. En 3 minutos te dicen que Trump, que la Casa Blanca, que la cultura de hoy, que Britney Spears, que Taylor Swift, que Netflix, que aquello, que lo otro. Todo es negativo, negativo, negativo. Que los Estados Unidos, que los Estados Unidos. Viven expuestos a cualquier cosa menos a la fe. Cantidad de cristianos que lo único que buscan es YouTube para ver los chismes de la última hora. ¿Qué hizo fulano? ¿Qué hizo mengano? ¿Qué hizo aquel pastor? ¿Qué hizo aquella mujer de Dios? ¿Qué dijo la profeta que ahora dicen que es un hereje? ¡Estás loco! Satanás sabe bien que usted no triunfa por juicio, usted no triunfa por crítica, usted no triunfa por toxicidad, usted triunfa por la fe, y la fe viene por la palabra, la palabra, la palabra, la palabra, la palabra, la palabra, la palabra, la palabra. Biblia. Los ojos son la lámpara del cuerpo. Si miras luz, adentro hay luz. Si miras tinieblas, adentro hay tinieblas. ¿Cómo te sientes después que miras un testimonio de alguien que fue liberado del cáncer, de alguien que fue restaurado? A diferencia de cuando ves un chisme de que fulano es un hereje, que fulano está mal, son dos cosas distintas. Tú o sales lleno de tinieblas o sales lleno de luz. Salmo 115, lo voy a leer. Salmo 115, versículo 4. Los ídolos de ellos son plata y oro, obra de manos de hombre. Tienen boca, mas no hablan. Tienen ojos, mas no ven. Orejas tienen, mas no oyen. Tienen narices, mas no huelen. Manos tienen, mas no palpan. Tienen pies, mas no andan. No hablan con su garganta, y semejante a ellos son los que los hacen, y cualquiera que confía en ellos. Usted se convierte en lo que mira. Usted tiene ídolos. Usted se va a convertir en un cristiano que no tiene poder para hablar. No tiene discernimiento para oír. No tiene unción para salvar a nadie, para arrebatar a nadie. Aquí llega gente que cuando recibe la visión de esta iglesia comienzan a florecer, y de repente Tremeburcia Agripina Lenguemime se le sienta al lado y comienza a decir: hey, no te lleves mucho de esto, porque bla bla bla bla bla bla bla bla bla bla, vómito, vómito, vómito, vómito, bla bla bla bla bla bla. Y de repente las flores se van marchitando, los frutos se van perdiendo, la actitud va cambiando. La persona que amaba a la iglesia ya no la ama. La persona que amaba a los líderes ya no los ama. La persona que amaba la visión ya no la ama. ¿Por qué? Porque te expusiste a la basura. Me están dejando solo, pues yo le voy a tirar anyway. Y tú no sabes que eso es el diablo. Tú te crees que eso es esa hermanita criticona, juzgona y autoenjuiciada. Eso es un cuentazo, es el mismo diablo. Porque el diablo sabe que a lo que tú te expones, tú te conviertes. Lo que tú idolatras, en eso te conviertes. ¿Alguien está entendiendo eso, verdad? David dijo: yo estoy como un odres expuesto al humo. Los odres eran cosas de piel, envases de piel, como los de vino, para guardar el vino o guardar el aceite. Y cuando lo ponían en un lugar donde el humo de las chimeneas en las casas le daba, se iba craqueando, se iba secando. Y David decía: en este momento yo estoy débil, estoy quebrado, porque me expuse al humo. No creas que no te afecta lo que está a tu alrededor. Los barcos no se hunden porque no pueden flotar. Se hunde porque lo que está afuera se metió adentro. Deuteronomio 7, del 1 al 5, dice: mucho cuidado cuando ustedes entren a las naciones impías con comenzar a mezclarse con esa gente, con comenzar a mirar. Mira lo que el Señor le dijo. Dale un codazo que está a tu lado y dile: mira lo que Dios le dijo. Rómpanlo todo, quémenlo todo, acaben con todo. No se casen con las mujeres de ahí. No se mezclen con la gente de ahí. No era discriminación racial. Era protección espiritual. No podían hacer las paces con esa basura, porque eso no agrada a Dios. Por eso amistad con el mundo es enemistad con Dios. Proverbios 13:20. El que anda con sabios, sabio será. Digan amén. Mas el que se junta con necios será quebrantado. Haches, caches, los mariaches. Entonces nada más pensábamos que funcionaba en lo positivo. Te expones al necio y vas a terminar tan desbaratado como él. La exposición produce transferencia. Señores, tan tal es que tú abrazas a una persona y te quedas con el perfume de la persona. Y dice la, y miren esto, ¿saben por qué los perfumes se llaman esencia? Se llaman esencia, ¿por qué? Porque se pueden transferir. La esencia de otro se transfiere a ti. Dice que el que se acuesta con una sustituta se queda pegado como una sola carne con ella. What? Yes. Yes. Tú eres ahora un sustituto. O sea, te metiste con Juana la fornicaria y te convertiste en Pepe el fornicario mayor. Primera de Corintios 15:33. Las malas conversaciones, hermanitos chismositos, con mucho discernimiento y santidad. Mentiroso. Lo que tienes es ego. Lo que tienes es orgullo. Pero dices que es sabiduría. You are lying. Pero estás mintiéndote a ti. Ni a Dios, ni a todo el que ha vivido mucho tiempo caminando con Él. Porque lo que hoy tú criticas lo vas a experimentar mañana, te lo garantizo. Y puedes murmurar al hijo del otro, pero cuando le pase a tu hijo. Sansón se expuso a Dalila. Y no fue de golpe, sino dice que todos los días, digan todos los días. Todos los días Dalila decía: pero Sansón, tú no me quieres. Es que yo te quiero, Dalila. No, tú no me dices. Y dice que todos los días lo hacía hasta que lo fue debilitando. Eso es lo que el diablo hace. La primera vez que tú cometes un error porque te expusiste, te parece horrible. La segunda, mala suerte. La tercera, un tropezón. Pero ya cuando vas por la séptima, es parte de ti. Salomón, el hombre más sabio de la tierra. El Señor le dijo: si te metes con esas mujeres, te van a transformar. ¿Y qué se piensa el Señor? Si yo soy el tipo más sabio que hay, yo me la sé toda. Era dominicano, Salomón. O soy un tigre. Una, otra, una. Y mira lo que dice. Y las mujeres desviaron su corazón. No. Espérate. ¿Cómo puede ser? Era el corazón más sabio y entendido. Sí, pero cuando te expones a algo Ese algo tiene poder para cambiar tu interior, tus emociones, lo que quieres, lo que anhelas. ¿A quién fue que yo vine a hablarle? Ahora, cuando estábamos en España, conocimos un montón de hermanos dominicanos en España. Y cuando vinieron donde mí, me dijeron: ¿qué pasó, bicho? ¿Cómo estás? Es un placer tenerte aquí en España. ¡Ole! ¡Claro! ¿Qué tú creías que te iba a decir? ¡Qué lo que, viejo! No, eso quedó 30 años atrás. No sé si alguien me está entendiendo. Ese hombre, bicho, hemos estado aquí esperándote. Esto es maravilloso, el verte. ¡Claro! Día a día. Eso no empezó la primera semana, tampoco la segunda. Pero después que pasó un año exponiéndose a esto, transformó la cultura que habían tenido desde su niñez. Ah, pero los cristianos no creen en esto. Los cristianos no creen en eso. Yo me puedo meter donde yo quiera, hacer lo que yo quiera, vivir de la manera que yo quiera y no me va a pasar nada. Eres un tonto. No te pasará la primera semana, pero yo te garantizo a ti que te va a pasar. Lot primero miró Sodoma. Luego dijo: oye, Sodoma no está tan mal. Y luego se fue a vivir allá. Y luego se sentó a juzgar en Sodoma. Es progresivo. Tú primero miras, luego cantas, luego aceptas. Y cuando vienes a ver, ya eres parte de algo que en un tiempo tú dijiste: jamás yo sería parte de esto. Y el diablo lo sabe. Yo dije: el diablo lo sabe. Yo dije: el diablo lo sabe. Y después que tú estás metido en ese lío, para sacarte de ahí, como dicen en Santo Domingo, ni el médico chino. La esposa de Lot, cuando la sacaron de Sodoma, no podía y se volteó. Se volteó. No hubo manera: oye, que vamos. No, no, es que cuando ya se mete en tu ADN, cuando ya tú has sido expuesto tanto, tanto a lo negativo, a lo diabólico, a lo tenebroso, ya se vuelve parte de ti. Israel quería volver a Egipto. Brother, pero una preguntita: ¿y cómo que tú quieres volver a Egipto si ahí tú estabas preso? No, pues yo no sé, pero es así. ¿Cuántos ustedes vieron de Shawshank Redemption? ¿Cuántos vieron esa película? No hay antes, hombre. Ustedes la vieron. Shawshank Redemption. ¿Cómo se llama? No, pues estoy tratando de ver si es que el acento no funcionó. ¿Cómo? Te lo voy a decir en español. Shawshank Redemption. Pero en ella habla de tipos que pasaron tantos años en la prisión que cuando finalmente los soltaban, se suicidaban. Y ellos siempre iban a un hotel y el hotel estaba lleno de marcas de los tipos que el primer día que salieron se ahorcaron. Porque ellos no podían, ya estaban expuestos demasiado a la vida de prisionero. Y ya no querían vivir como gente libre. Y yo te estoy tratando de decir aquí que si tú te sigues exponiendo a lo que el diablo te está trayendo, no va a haber quien te saque de ahí. ¿Qué hacemos? BRG, cambia de exposición. Lo voy a decir otra vez: cambia de exposición. Cambia lo que ves, lo que oyes, lo que comes, con quién lo haces, con quién sale, con quién. Cámbialo. Si tu líder se convirtió en un crítico, suéltalo en banda. Te está envenenando. Un líder está aquí para sembrar fe, para que cuando tú llegues a tu casa, usted tome autoridad y reprenda al diablo. Usted va a una célula a que le inyecten fe, para que cuando usted llegue a su casa y su esposo sin converso, usted le tire aceite a la almohada y haga rushka mahaya, eva hashakaraba. Pero ¿sabe cómo tú llegas a tu casa cuando el líder te dice, bueno, pues el pastor, las ovejas, el servicio, la iglesia? ¿Sabe cómo tú llegas a tu casa? Cambia tu exposición. Cambia tu exposición. Tienes que soltar el ambiente que te mata, que te destruye, que te debilita. Aquí es donde viene lo duro. Da una galleta al que está al lado. Dile, aquí es. Moisés subió a la presencia de Dios y se expuso a la gloria de Dios. Y cuando bajó, el rostro brillaba con la gloria. Eso es lo que tú tienes que hacer. Te voy a decir una mala palabra. ¿Puedo decir una mala palabra? ¿Por qué no? Tú eres papá mío. O hace una mala palabra para el día de hoy. Consagración. Esto es una mala palabra. Esto es religiosidad. Esto es legalismo. Esto es. Y si digo la otra mala palabra, se van a friquear. Santificación. Son palabras vampirescas para el cristiano evangélico de hoy en día. Eso es lo que decía mi abuela. Eso es lo que decía mi abuelo. Sí, por eso caminaban en victoria. Por eso el diablo no entraba a tu casa. Por eso tú le estás sirviendo a Dios. Por eso tenían unción. Anda. ¿Cuánto hace que tú no ves un cristiano que brilla con la gloria? ¿Quieres que te diga por qué? Porque no están expuestos a la gloria. Cuando una gente viene donde ti, mira lo que te habla. Y de inmediato vas a saber lo que tiene dentro. Yo. Estábamos ayer en Orlando. Me encontré con el profeta brasileño Víctor Hugo. Ese tipo. Me metió una inyección de fe. Que yo salí. Y yo oré en el hotel. Oré por la silla. Oré por el escritorio. El escritorio temblaba. Oré hasta por el papel higiénico. Oré por todo. El que conoce al profeta Víctor Hugo sabe bien que él tuvo un episodio de cáncer terrible, que los médicos dijeron que él nunca lo iba a lograr. Le quitaron el estómago, le conectaron el esófago con el intestino, o sea, una cosa loca. Y cuando estaba así y los doctores dijeron le quedan días, su esposa, cuánto dan gloria a Dios por las esposas que le sirven al Señor, su esposa le dijo a los doctores, se me salen de aquí. Y los tipos dijeron, quédate con tu tóxica. Y esa mujer le puso la mano en el estómago y dijo: ¡cáncer, te vas! Y llamó a los doctores y dijo: háganle todos los análisis otra vez. Y ellos dijeron: no, yo los voy a pagar. Cuando le hicieron los análisis, 8 tumores desaparecieron para...

0: yo salí de ahí, el demonio que se equivocara y se me metiera adelante. Pero imagínate que él se hubiera sentado al lado de mí. Se están tardando mucho en la prédica. Tú supiste la historia de este tipo, tú supiste el dinero que le agarró prestado y no pagó. Sí. Tú oíste lo que él dijo, ¿verdad? La herejía que él dijo. Supiste que se divorció. ¿Cómo tú crees que yo hubiera salido de ahí? Y tú permites ser expuesto a basura. Caleb le dijo a la gente: cállense la boca, que lo que Dios dijo es lo único que yo voy a creer. Sea Dios veraz y todo hombre mentiroso. Lo que el Señor ha dicho, Él lo va. Alguien va a tener que dar un grito de victoria aquí. Alguien va a tener que dar un grito de victoria aquí. Alguien va a tener. Alguien diga amén. Alguien diga amén. Segunda de Corintios 3:18. Mirando a cara descubierta la gloria de Dios, somos transformados, somos cambiados en la misma imagen de la gloria. Cuando usted mira la gloria se mete en ti, te cambia a ti, te transforma a ti. No, no, no, no, si yo fuera tú, yo diera un mejor grito. Parece que tú no estás oyendo lo que acabamos de decir. Óyeme bien cómo va la cosa. Usted mira la gloria a cara descubierta. Nada, nada. Ay, usted está mirando la gloria. La gloria, la gloria, la gloria, la gloria. Y la gloria comienza a bajar. Y comienza a bajar. Y comienza a bajar. Y de repente comienza a llenar tu cabeza y tu cuerpo. Y cuando tú te paras de ahí y vas a la cocina, tus hijos dicen: mamá, ¿qué te pasa? Porque te brilla el rostro. Porque te brilla el rostro. Porque te brilla el... ¿Qué le dijeron a César hoy? Le dijeron: César, pero tú te pareces al bicho. ¿O no? Claro. Pero eso no es imitación. Eso es exposición. Porque Jaime me dice: aquí hay unas mujeres, pastor, que predican igualito a ti. Y gritan y te dicen: ¿cuántos dicen amén? ¿Sí o no? Y eso no es imitación. Eso es exposición. Una persona dijo: no, a mí un líder me abusó, me despreció, me rechazó. Yo le dije: ese líder no es mío. Porque en todos los años no ha habido una gente que diga que yo he abusado, despreciado, rechazado a alguna persona. El que tuve con coraje, con denuedo, con celo, con fervor, con una fe inquebrantable, con el espíritu de la guantalina, ese es un hijo de esta casa. Pero señores, hay que hay gente que lo rescatamos del mundial y después de un tiempo se convierten en los detractores míos. Allí donde tren, fui yo que lo saqué de la pocilga. Fui yo que lo saqué del cielo, de la basura, de una vida que no servía para nada. Pasaron unos años y ahora ellos dicen: el bishop no está bien. kidding me? You demon, you? Are you serious?
1: Eso es como cuando los hijos crecen que creen que pueden venir a hablarle disparate a uno.
0: Yo me hice primer retador nacional en artes marciales. Yo comencé a los 6 años de edad y me retiré a los 21 con el título de primer retador en toda la isla del merengue. Y un día mi papá me estaba corrigiendo y cometí el nefasto error de pensar que un tipo con esa barriga, yo había peleado con mexicanos campeones, con americanos, yo le gané a todo el mundo. Yo dije, esta tortuga ninja al revés no puede conmigo. Y me volteé y le dije, ¿qué? Y me desperté 20 minutos después sangrando de la cara. Desde la ultratumba yo oí a mi mamá, estás bien, estás bien, bien, bien, bien.

puso a decir, ¿cómo va a ser que se meta con una mujer cusita? Cusita quiere decir negrita. A él le gustaban las mujeres como el café. Oscurita y calientita. Eso se lo agregué yo para que se rían, no para que me miren y me juzguen. Y Dios le dijo a Miriam, no te preocupes, Miriam, que te voy a dejar blanquita, pero de lepra. ¿Te gusta ser blanca? Toma. Y ella dijo, ¡ay, Dios mío! Eso es lo que le pasa a la gente, que se expone a la basura. Nadie te trajo aquí a juzgar. Nadie. Dios, el Espíritu Santo, no te trajo aquí a gobernar a nadie, a manipular a nadie. El Espíritu Santo te trajo aquí para que te sanaras y sanaras a otro, no para que lo enfermes. Ahora sí, dale una galleta al que te la dé. Tú ves que todo esto era para ti. Hechos 4:13. Mirando a los discípulos de Jesús, reconocían que habían estado con Jesús, porque las características de Jesús estaban en ellos. Digan, no imitación, transformación. ¿Por qué tú crees que el enemigo ataca tu consagración? ¿Por qué tú crees que te da tanta brega orar, ayunar, venir a la iglesia, ir a tu grupo? ¿Por qué tú crees eso? Cuando Daniel comenzó a orar, querían que se detuviera en la oración. Cuando Sadrach comenzó a pararse firme de que no se iba a inclinar ante la estatua, lo querían quemar en el horno. Cuando Ana comenzó a orar, Penina venía a tratar de detenerla. No te dejes intimidar por el diablo. Métete en donde tienes que estar expuesto. La gente deja de ir a la célula, deja de ir a la iglesia, deja de ir a la oración. Y después dicen, yo no sé qué es lo que me pasa. Yo sí sé. Yo sí sé. En el Salmo 1 se habla de la bienaventuranza de un hombre. Se dice que prosperará en todo. Y lo primero es que él no escuchó el consejo de los malos. No caminó en camino de pecadores. Y no se sentó en silla de escarnecedores. Esa es una progresión. Primero escuchas, luego te mueves y luego te sientas. En lo bueno y en lo malo. Los recabitas, digan, los recabitas, se presentaron ante el profeta y le dijeron, nuestro papá nos dijo esto, esto, esto, esto y esto, no podíamos hacerlo. Y lo hemos obedecido y hasta el día de hoy no nos hemos contaminado. Josué y Caleb cortaron uvas y mientras los 10 espías veían gigantes, ellos veían uvas. A lo que tú te expones, a eso te conviertes. Daniel 1:8 dice, Daniel propuso en su corazón no contaminarse. ¿Cómo? Pregúntame, ¿cómo? Él oraba 3 veces al día. Él se exponía a la gloria de Dios 3 veces al día. ¿Lo dice la Biblia, sí o no? Y eso era lo que el diablo quería detener. Porque el diablo sabe que si él te expone a las tinieblas están en ti. Pero si él te expone a la luz está en ti. Y la luz puede más que las tinieblas. Jesús, antes de enfrentar a Satanás, ayunó y oró 40 días. Y la exposición que Satanás le dio, mira los reinos, mira esto, no le hizo nada porque estaba expuesto a la gloria de Dios.

0: que lo que el enemigo lo estaba ofreciendo. Si Jesús lo necesitó, tú también. Lo voy a decir, si Jesús lo necesitó, tú también. ¿Alguien entendió eso? Si alguien me ayuda en el piano, gracias. Aquí vienen los tres consejos que te voy a dar. Número uno, cambia tu atmósfera. Cambia tu atmósfera. Satura tu entorno de gloria, de la palabra, de adoración, de testimonios. Limita la exposición a lo secular. No puedes ver 4 horas de Netflix y leer 15 minutos de la Biblia. A mí me gustan mucho los misterios de los crímenes. Me entretiene. Y yo veía un canal en YouTube que se llama Crime Zone. Y me gustaba, mientras yo estaba haciendo cosas, ponerlo y el tipo te narraba. Y entonces el individuo abrió una ventana, entró por la puerta de atrás y el hombre que estaba allí lo mató. 43 puñaladas. Yo decía, ¡añe! A que ustedes no saben lo que comenzó a pasar. Yo comencé a oír la ventana abriéndose. Yo estaba que yo dormía con un shotgun al lado mío. Así. Pues si no tengo mujer, ¿qué quieren? ¿Ah? Me están mirando raro, ¿verdad? Y yo decía, el primero que entre por... Y lo decía, el que entre por la ventana me lo voy a volar con tu ventana. Tú estás viendo noticias de ICE, baby. Pues entonces ahora mismo tú crees que el líder de tu célula es de ICE. Tú miras a Raúl cantando y dices, ese debe ser de ICE. Pues yo lo estoy viendo. Tiene cara de policía de inmigración. Este no, este tiene cara de tigre. Eso no se lo quita a nadie. Yo siempre había tenido en la casa palabra, unción, adoración. Y de repente lo cambié por Crime Zone. Y todo lo que yo, bro, yo veía un gato pasando. Yo decía, es una cámara. Ese gato miró para acá, es una cámara. ¡Me están observando! Los otros días vi un dron que estaban volando y lo iba a bajar así, diciendo, eso es que viene. Vienen a buscarme como a Maduro. Eso fue lo primero que hicieron con Maduro. Se le metieron en la cabeza. Maduro estaba que iba a abrir la nevera y decía, no. Por ahí entran. Ellos entran por ahí. A lo que tú te expones, eso vas a hacer. Tú te estás dejando ministrar por espíritus diabólicos y no te estás dando cuenta. Ese espíritu diabólico puede ser un hermano en la fe que te habla disparate, para robarte la fe, para desenfocarte. Tú que estabas enfocado en la visión, ahora te enfocado en lo que hace el hermano turuluco. Cambia tu atmósfera. Entra a tu casa, bota muchas cosas, sustitúyela. Bota toda esa foto vieja del abuelo tuyo que tiene 100 años ya de muerto. Eso murió con Cristóbal Colón. Bota esa cuestión. Escribe la palabra, pon versos bíblicos por todos sitios. Satura a tus hijos. Entra al cuarto de tus hijos y sácale tú a esos malditos pósters de Taylor Swift. Porque después se van a vestir como una sustituta. Y tú vas a decir, no, pero
1: Sé que se viste la niña de hoy.
0: Sí, pero no tus hijas. ¿Y qué le pongo, pastor? Redoma.
1: Mira, mira qué contenta se puso.
0: Ponle Maven. Me debe. Nunca me paga, pero me debe. Claro. Los cristianos también, con que los muchachitos anden con una camiseta. ¿De quién? Un basquetbolista famoso de hoy, que yo no sigo eso. O un futbolista. De Messi. What a mess. Pero los muchachitos cristianos evangélicos pueden andar con una foto de Messi. Pero si acaso un pastor imprime una foto de él y la pega en una camiseta, idolatría diabólica del infierno. ¿Cuáles son los héroes de nuestros hijos? ¿Qué es lo que nosotros adoramos? ¿A qué nos exponemos? ¿A qué exponemos nuestra familia? La segunda cosa, búscate un grupo diferente. Porque en el grupo hay transferencia. Números 11:25. Dios tomó del espíritu de Moisés y lo puso en los ancianos. Si el espíritu es bueno, Dios toma de ese espíritu y lo pone en la gente. Si el espíritu es malo, el diablo toma y lo pone en la gente. Los discípulos chismosos tienen líderes chismosos. ¿Sí o no? Y los discípulos espirituales tienen líderes espirituales. Elías y Eliseo. Eliseo caminó con Elías y se convirtió de un granjero a un profeta. Pablo y Timoteo, Jesús y sus discípulos, los valientes de David, empezaron a janguear con David, se volvieron igual de bravos que David. ¿Qué te decían los abuelos? Ay, ay. Dime con quién andas. Y termino con esto. Tercero, desarrolla una consagración real. Métete con Dios. Métete con Dios. Para que tu rostro se llene de luz. Para que la oscuridad que tú tienes se sustituya con la unción del Espíritu Santo. A finales de la Segunda Guerra Mundial, en Yugoslavia, había un hambre muy fuerte. La cantidad de muertos, la cantidad de recursos perdidos, la cantidad de desastre que dejó la Segunda Guerra Mundial fue impresionante. Y había una ciudad donde los niños se dedicaron a robar. Eran pequeñas gangas, pequeñas pandillas de niños que robaban constantemente. No lo hacían simplemente por robar, lo hacían porque tenían hambre. A veces hasta los padres le decían: roben o nos vamos a morir. ¿Qué pasa? Empezaron robando, luego asaltando, luego matando. Porque si la gente se resistía a darle lo que tenía, tenían que amenazarlo. Y si en esa amenaza alguien los atacaba, tenían que apuñalearlo. y se convirtieron en asesinos y ladrones. Había un niño que era parte de una de esas gangas, y había un anciano que se sentaba en el parque a tocar su violín. La gente de vez en cuando le daba una monedita, no mucho, porque nadie daba en ese tiempo, pero él tocaba su violín. Uno de los niños comenzó a escuchar la música y comenzó a ser atraído por la belleza de la música. Dentro de poco tiempo el niño no quería salir con la ganga. El niño se sentaba a escuchar al anciano tocar la música. Un día el anciano le dijo: niño, siéntate a mi lado. Y el niño se sentaba al lado y le dijo: yo voy a tocar, tú vas a escuchar, pero cuando yo cierre los ojos, tú me vas a cuidar las monedas para que tus amiguitos no me las roben. Y el tipo en guardia mirando, pero oyendo la música. Dentro de poco el anciano le dijo: toma el violín, pon el arco así. Y él comenzó a tocar. Dentro de un tiempo el anciano murió y el niño siguió tocando en el parque. La guerra se terminó y sin nunca haber estudiado música, él se convirtió en uno de los violinistas más importantes de la historia de Europa. Él decidió exponerse a algo distinto. Y usted decide hoy si usted se sigue exponiendo a la basura que este mundo constantemente te quiere vender, o te expones a la gloria que nunca se irá de tu vida.
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3: Cuando nos direccionamos y nos apasionamos por buscar a Dios, será afectada nuestra vida. Serán afectados los que nos rodean. Será afectada la casa. Serán afectados los trabajos por la bendición de Dios. Cuando buscamos a Dios, las cosas comenzarán a dar un giro. Las bendiciones comenzarán a caer. La maldición comenzará a irse. Los demonios serán quebrantados. Las puertas de bronce se van a romper. Los cielos de bronce se van a abrir. Cuando buscamos a Dios. Y el salmista dice: esta es la generación. No está hablando de cualquier gente que viene aquí y tira un gloria a Dios. Está diciendo: la generación que busca a Dios es la que limpia su mano y purifica su corazón. La que no le eleva su alma a cosas vanas. Esta es la generación que trae la gloria de Dios. Habrá aquí en esta hora, tal es la generación de los que buscan a Dios. Yo nunca he visto a alguien que busque a Dios y no sea bendecido, no sea cambiado, no sea transformado. Todo el que busca a Dios lo encuentra. Y estoy aquí parado para decirte que buscar a Dios no es buscarlo una mañana, es una continua búsqueda insaciable, constantemente buscando a Dios. Porque ¿sabe cuando me doy cuenta que encontraste a Dios? Cuando no deja de buscarlo. No me está entendiendo. Porque el día que lo encuentra, ya tú no quieres salir de ese lugar. Ya tú quieres pasar más tiempo con él. Y mientras más lo busca, más te gusta. Y mientras más lo encuentra, más quiere. Y mientras más recibe, más quiere. El que busca a Dios vive una continua búsqueda permanente. De los que buscan tu rostro, oh Dios de Jacob, tal es la generación de qué. ¿De qué? De los que buscan tu rostro. ¿Qué busca esa generación? ¿Qué buscan? ¿Qué buscan? ¿A qué tú viniste a la iglesia? Hoy. No, sea honesto. Porque el ser sincero es el paso primordial para ser libre. Sea honesto. ¿Qué te trajo aquí? Tal vez viniste porque tiene un problema en casa. Está bien que llegara, porque aquí Dios va a hacer un milagro. Pero aquí Dios te cambia y te dice: tu problema es algo sencillo. Es simplemente la justificación para que me busque a mí. A mí me encanta algo que dice: a Israel le mostré mis maravillas, pero a Moisés le mostré mi camino, mi rostro. ¿Están aquí? Hay gente que andan detrás de la maravilla de Dios. Hay otros que andamos detrás del rostro. Porque gente puede tener la maravilla de Dios y no el rostro. Pero el que consigue el rostro tiene el rostro y la maravilla. La diferencia es que el que busca el rostro de Dios no se cansa de ver milagro. Porque no está enamorado de lo que Dios hace. Está enamorado de Dios. Y su sola presencia le llena de gozo. ¿Están aquí hoy? Tal es la generación de los que te buscan. De los que buscan tu rostro, Dios de Jacob. ¿Sabe por qué yo no le vengo a hablar a ustedes del pecado? Porque en cuanto usted se acerca a Dios, se dará cuenta de que está torcido y se va a enderezar usted solo. Yo no tengo que pararme aquí para decirle: esto está bien, esto está mal. Yo solo le digo: venga la luz y lo que está en tinieblas se le va a manifestar. El que busque el rostro de Dios, su vida va a cambiar. Aleluya. Dame un toquecito aquí arriba si se puede. Tal es la generación de los que buscan tu rostro. Ahora, hay algo muy especial aquí. En tu Biblia dice: tal es la generación de los que buscan tu rostro. Pero en esta Biblia, con una traducción más original, Dice: tal es la generación que busca y espera la manifestación de tu presencia, oh Dios de Jacob. Lo que buscan y esperan a que Él se haga manifiesto. Esa generación limpia sus manos, limpia su corazón, alinean su vida, se enderezan, no porque quieren ser bendecidos, sino porque quieren la manifestación de su presencia. Hay dos motivos en la vida cristiana por lo cual quiero ser santo. Uno es porque no me quiero ir al infierno, porque no quiero que Dios me mate, porque quiero que Dios me bendiga. Ese es un motivo distorsionado. Y hay otro que dicen: esta es la generación que espera en la presencia, la que limpia sus manos, la que limpia su corazón. Es decir, que lo que lo motiva a ellos a ser santo no es lo que Dios le va a dar, sino lo que esperan en Dios, su presencia, lo que lo hace. Aleluya. ¿Cómo le explico? Esta es la generación que dice: yo no puedo pecar, no porque tenga miedo y me al infierno, sino porque no quiero perder la presencia de Dios. Yo no quiero discutir porque no quiero perder la presencia de Dios. Ese tipo de corazón son los que 24 horas al día viven bajo una conexión divina. Habrá alguien aquí. Y es por eso que tuve predicadores que marcan la diferencia. Uno dice: me voy a santificar porque voy a predicar en 7 horas. Pero otro dice: me voy a santificar porque yo quiero su presencia. Y ahí están los dos predicadores: el que hace bulla, pero el que pisa la plataforma conquistando a Dios cambia el clima. ¿De cuáles quieres ser tú? Tal es la generación de lo que buscan y esperan la manifestación de tu presencia. Esa generación vive en una constante expectativa de Dios. Esperan su presencia, pero que se manifieste.
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1: Son las 4:30.
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1: Parece una paradoja que el mismo Señor Jesús sea para unos salvación y para otros condenación. Pero eso no depende tanto de Él como de nosotros. Se trata de la actitud que tengamos frente al Hijo de Dios. Un muchacho, una ocasión, fue salvado por un anciano cuando iba a atravesar una calle en donde venía un automóvil que el joven no había visto. Este muchacho resultó que era un ladrón. Poco después de este incidente, fue apresado. Días después, en el juzgado, vio que el juez era la misma persona que le había salvado la vida días antes. Al verlo, le rogó y le dijo: Señor, absuélvame y perdóneme. Pero la respuesta de este anciano juez fue: ayer te pude salvar, pero hoy me veo obligado a ser tu juez. Mi estimado amigo, Cristo será el juez en el mañana para quien no le acepte como su salvador en esta vida. Recordemos las palabras del Señor Jesús en Juan 3:18. El que en Jesús cree no es condenado, pero el que no cree ya ha sido condenado porque no ha creído en el nombre del unigénito Hijo de Dios. El Señor Jesús hoy, mi amigo, se te ofrece como un salvador, proveedor, ayudador. Hoy derrama sobre ti su cuidado con los bellos rayos del sol, no importa lo que seas. Hoy te sustenta con la lluvia tan benéfica para tu jardín, para que puedas beber. Hoy te permite gozarte en sus bellos ríos y hermosos mares. Hoy te permite que clames a Él para que te perdone, y Él te escucha y puedes ser salvo. Hoy te abre la puerta de la salvación mediante la muerte de su Hijo en la cruz del Calvario. Pero si no aceptas a Jesús hoy, mañana Él será tu juez y te condenará por tus pecados. El mismo que hoy te puede salvar, mañana te lanzará al lago que arde con fuego y azufre, que es la muerte segunda. Si no lo aceptas hoy como tu salvador, mañana por tu falta de arrepentimiento y fe, no te dejará entrar al cielo. Si no le aceptas hoy, mañana por tu rebelión y dureza de corazón, no podrás salir del tormento eterno ni de la condenación, aunque clames y gimas millones y millones de años desde ese lago que arde con fuego y azufre. No podrás salir. Pero hoy mismo puedes arreglar tus cuentas. Hoy acepta a Cristo como tu Salvador. Hoy hay perdón. Hoy hay grande gracia y misericordia de parte de Él. Hoy, por lo tanto, arrepiéntete de tus pecados. Es muy sencillo. Solamente abre la puerta de tu corazón con arrepentimiento, porque Él está llamando, y recíbele con estas sencillas palabras. Señor Jesús, hoy te entrego mi corazón y mi vida. Hoy te acepto en mi corazón como mi Salvador personal. Hoy te doy gracias porque en la cruz del Calvario moriste por mí, y hoy, al aceptarte, eres mi Salvador personal. Y te doy gracias que, por haberte recibido, no veré condenación. Antes, iré al cielo después de la muerte para estar contigo para siempre. Amén.
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1: Las 5 de la mañana, un minuto.
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mano ahí donde estás. Vamos a darle gracias a Dios, que sea Dios glorificado en esta mañana. Padre, venimos delante de ti, eterno Dios, a honrar y a glorificar, eterno Dios, tu bendito y santo nombre, eterno Dios. Mira cada vida, Padre de la gloria, mira cada corazón, eterno Rey. Mira, Padre de la gloria, a tu pueblo y a tus hijos, eterno Dios. Señor, todos aquellos, Padre de la gloria, que se unen, Padre mío, como uno solo, en los diferentes lugares, eterno Rey, donde quiera que se encuentre, mi Padre de la gloria, al norte, al sur, al oriente, al occidente, eterno Dios, donde quiera que estén, eterno Rey, hoy declaramos en el nombre de Jesús de Nazaret, que es tu presencia bendita, Padre de la gloria, la que llena, eterno Dios, que en este día, Padre de la gloria, tu presencia comience a llenarnos, eterno Rey. Venimos delante de ti, mi Padre amado, a presentarnos, eterno Dios. Toma el control de todo lo que somos, de nuestras emociones, eterno Rey, de nuestro pensamiento, de nuestra voluntad, amado Dios, porque queremos honrarte, queremos glorificarte, mi Padre amado. Queremos, eterno Dios, que tu nombre sea exaltado en esta mañana, eterno Dios. Levántate, mi Padre de la gloria, y trae libertad, eterno Dios, sobre cada vida. Trae libertad sobre cada corazón, eterno Rey. Mira aquel que está ansioso, aquel que está deprimido, Padre de la gloria, moribundo, eterno Rey, quizás, Señor, pero que su ánimo ha decaído, oh Dios de la gloria. Señor, hoy creemos, Padre de la gloria, que ese ánimo angustiado, eterno Rey, que esa tristeza y ese dolor se van en el nombre de Jesús de Nazaret, porque tu presencia, Padre de la gloria, es la que lo llena todo, eterno Dios. Señor, aquello que no deja, Padre de la gloria, que tu poder se manifieste a través de cada vida. Señor, hoy te pedimos en el nombre de Jesús de Nazaret, que derrames ahora mismo, mi Padre amado, fuego del cielo sobre cada vida, sobre cada uno de mis hermanos, eterno Dios, hasta que sean llenos, Padre amado, del poder del cielo, eterno Dios, despertando el espíritu de oración, de clamor y de búsqueda en medio de cada vida. Señor, quitando toda opresión, quitando toda maldición, eterno Rey, Padre, porque no hemos sido creados, oh Dios de la gloria, para cosas, Señor, del mundo, de la tierra. Hemos sido creados para adoración, eterno Rey, para exaltación, eterno Dios. No hemos sido creados para maldiciones, Rey de gloria. Señor, aquí estamos, nos levantamos en poder, autoridad y gracia, eterno Rey. Señor, comienza a llenar, Padre de la gloria, las vidas, eterno Dios. Comienza a romper, Padre de la gloria, cuanta cadena haya, eterno Dios, alrededor de cada vida. Todo lo que el enemigo ha querido colocar, eterno Rey, para intentar seducir las vidas, todo aquello que el enemigo ha querido colocar como cobardía, miedo, temor, eterno Rey, a la muerte o a la vida, eterno Rey. Señor, liberta a tu pueblo, Padre de la gloria. Hoy en la autoridad que tú nos entregas, eterno Dios, enviamos, Padre de la gloria, palabra, eterno Rey, palabra que sana, palabra que levanta al enfermo, eterno Dios, al decaído, eterno Rey, al de ánimo apocado, eterno Dios. Tómalo ahora mismo, mi Padre amado, que ahora mismo el gozo tuyo, eterno Rey, repose sobre cada vida, porque tu gozo, Señor, es nuestra fortaleza, Padre de la gloria. Por eso, Dios de la gloria, hoy te pedimos, eterno Rey, que abra los cielos, eterno Rey, que abras, Padre de la gloria, la ventana de lo alto, eterno Rey, que tu gloria descienda, que tu presencia descienda, eterno Dios, que tu gracia divina, Padre de la gloria, se manifieste, eterno Dios. Tómanos ahora mismo, mi Padre amado, llena en el nombre de Cristo Jesús de Nazaret, Padre amado, que seas tú, oh Rey de gloria, obrando, eterno Dios, operando, Padre de la gloria, alrededor de cada vida, eterno Dios. Levántate, mi Padre de la gloria, trae libertad, eterno Dios. Trae libertad, Padre de la gloria, sobre tu pueblo, eterno Dios. Trae libertad, Padre de la gloria, sobre aquellos, eterno Rey, que están cautivos, oh Dios de la gloria. Que esta mañana, Padre amado, sea tu fuego cayendo, eterno Dios, una vez más, Padre de la gloria, llenando este lugar, eterno Rey, trayendo libertad, Padre de la gloria, ángeles de guerra, Padre de la gloria, alrededor de cada vida, eterno Dios. Vamos, hermano, donde quiera que te encuentres, donde quiera que estés, en el nombre de Cristo Jesús de Nazaret, levanta tus manos ahora mismo, mi Padre amado, en el nombre de Jesús de Nazaret, eterno Dios. Señor, glorifícate, mi Padre amado, por el poder de la palabra, eterno Dios. Derrama, oh Dios de la gloria, el fuego de tu espíritu, eterno Dios, que caiga, Padre de la gloria, una vez más, eterno Dios, de la unción de lo alto, mi Padre amado, sobre cada vida, llenando ahora mismo, eterno Rey, con poder y autoridad, eterno Dios, quebrantando, Padre de la gloria, todo yugo, eterno Dios, desatando las almas, Padre de la gloria, quitando, Dios de la gloria, toda pesadez espiritual, eterno Rey, se cae, se quiebra ahora mismo, mi Padre amado, toda amenaza satánica, eterno Rey, todo aquello que ha llenado de temor, eterno Dios, la vida, sale por el poder de la palabra, sale por el poder de la palabra, que tu fuego, Padre de la gloria, sea ahora mismo, eterno Dios, ardiendo en medio de cada vida, que el fuego del Espíritu Santo, eterno Rey, arda en cada corazón, eterno Dios, quebrantando y quebrantando,
quemando, Padre de la gloria, toda cobardía. Llénanos, Espíritu Santo de Dios. Llénanos ahora mismo con fuego del cielo. Llénanos con la unción de lo alto. Llénanos ahora mismo, mi Padre amado. Levanta bandera, Padre de la gloria, alrededor de cada vida. Levanta bandera, Padre de la gloria, alrededor de cada familia. Eterno Rey, de aquel que está enlutado, eterno Dios. Tú eres alegría, tú eres gozo, tú eres paz en medio de cada vida, eterno Rey. Llenando, Dios, de la gloria una vez más, eterno Dios, con poder y autoridad, eterno Rey. Llenando con gracia, Padre de la gloria, libres en el poder de la palabra. Abre, Padre amado, los sentidos. Abre los sentidos, abre los sentidos, Espíritu Santo de Dios. Abre los sentidos, eterno Rey, derramando, Padre de la gloria, una vez más, eterno Dios, del fuego tuyo, mi Padre amado, ungiendo, Dios de la gloria, este pueblo, Dios de la gloria, donde quiera que estén, eterno Dios. Derramando, Padre de la gloria, de la bendición tuya, eterno Dios. Derramando, Padre de la gloria, del poder tuyo, eterno Dios, en el nombre de Cristo Jesús de Nazaret. Padre, que caiga tu fuego, que caiga tu unción, eterno Dios, llenándoles, Padre de la gloria, una vez más, eterno Rey, donde el poder del cielo se manifiesta, eterno Dios, a través de nuestras vidas. Aquí estamos, oh Dios de la gloria, para ser instrumentos en esta mañana, Padre. Apodérate, apodérate, apodérate, apodérate, Rey de gloria. Apodérate de nuestra vida, apodérate de nuestro corazón, eterno Rey. Apodérate de todo lo que somos, eterno Dios. Apodérate, mi Padre de la gloria. Apodérate, eterno Rey. Levantando bandera, Padre de la gloria, alrededor de cada vida. Llenándoles ahora mismo, eterno Dios, en poder, en autoridad, eterno Rey. En la gracia tuya, mi Padre amado, en la bendición tuya, eterno Dios. Más unción, más poder, eterno Rey. Más fuego del cielo, Padre de la gloria, alrededor de cada uno, eterno Dios. Tomando tú el control, tomando tú el dominio, mi Padre amado. Activando la fe, Padre de la gloria, alrededor de cada vida. Señor, se va todo miedo, sale, sale todo temor, todo miedo, Padre de la gloria, sale de la vida, sale ese temor, eterno Rey. Mira aquel que está enfermo, eterno Rey, que su ánimo ha decaído, Padre de la gloria, temiendo a la muerte, eterno Dios, temiendo a dejar a sus seres queridos, Padre de la gloria. Pero hoy, eterno Rey, yo te pido, Señor, que le fortalezcas, eterno Rey, que salga ahora mismo todo temor, Padre de la gloria. Tú eres nuestra fortaleza, tú eres nuestra confianza, Dios de gloria, tú eres nuestro pronto auxilio, eterno Rey. Tú eres el que levanta bandera, Padre de la gloria, alrededor nuestro, eterno Dios, desbaratando, Padre de la gloria, nuestros enemigos, eterno Rey. Mira aquellos que se han levantado, Padre amado, para intentar dañar, para intentar destruir, eterno Dios. Quebranta, Padre de la gloria, todo yugo. Quebranta toda cadena, Padre de la gloria. Quebranta todo mal, eterno Rey. Quebrántalo, Padre de la gloria, que el fuego del Espíritu Santo, eterno Dios, sea rompiendo cadenas, eterno Dios, libertando, Padre de la gloria, quebrantando, Dios de la gloria, todo yugo, eterno Rey. Quebrantando, Padre de la gloria, toda maligna espada, eterno Dios, hoy, eterno Dios, nos levantamos, Padre de la gloria, en adoración delante de ti, eterno Rey. Nos levantamos en el poder del cielo, eterno Dios, para declarar, eterno Rey, que la libertad, Padre amado, de lo alto se manifiesta, eterno Dios. Toma el control, eterno Rey, toma el dominio, mi Padre de la gloria. Llena ahora mismo, eterno Dios, una vez más, Padre de la gloria, con el fuego tuyo, eterno Dios, con la unción tuya, eterno Rey, con la gracia tuya, mi Padre amado, cada vida. Señor, donde se pudra todo yugo, donde se pudra toda cadena, eterno Rey, envía tus ángeles, Padre de la gloria, destruyendo toda brujería, destruyendo toda hechicería, Padre de la gloria, toda maldición, eterno Rey, que sea querido, Señor, levantar para interponerse, para intentar dañar a tu pueblo. Señor, hoy destrúyelo en el nombre de Jesús de Nazaret. Ángeles de guerra, Padre de la gloria. Señor, ahora mismo, eterno Dios, comienza, Dios de la gloria, a despertar a tu pueblo. Vamos, hermanos, persevera en la oración, persevera en el clamor, persevera, persevera en esta mañana. Que la gloria de Dios descienda sobre tu vida. Ponle entendimiento a tu oración, ponle entendimiento a tu adoración, hermano. Ponle entendimiento a lo que estás haciendo para el Rey. Dile, Padre, aquí estoy, eterno Dios, tómame ahora mismo, mi Padre de la gloria, llenándome ahora mismo, eterno Rey, con el poder del cielo, eterno Dios, avivando y activando la fe, Padre de la gloria. Todo estancamiento espiritual, Padre, comienza a desaparecer en el nombre de Jesús de Nazaret. Cuánto estancamiento hay en medio de la vida, todo aquello, Padre amado, que el enemigo quiso levantar, eterno Rey, hoy, eterno Rey, lo destruimos por el poder de la palabra. Fuego de Dios desciende, fuego de Dios actúa, fuego de Dios rompe cadenas, eterno Rey, libertando, Padre de la gloria, las cadenas que el enemigo, Padre amado, ha querido colocar en medio del pueblo, eterno Dios, libres, libres, libres, libres de toda prisión espiritual, eterno Dios, libres ahora mismo en el nombre de Jesús de Nazaret. Ángeles de guerra, Padre de la gloria, envíalos, eterno Dios, levantando a tu pueblo, Padre de la gloria, hoy, eterno Dios, como uno solo, en los
diferentes países, en las diferentes naciones, pueblos, corregimiento de hereda, donde quiera que tu nombre sea invocado, Padre de la gloria. Yo te pido, eterno Dios, que haya una manifestación de tu Espíritu, eterno Rey, que haya una manifestación de tu poder, Padre de la gloria, donde quiera que está siendo invocado en esta mañana tu nombre, eterno Rey, que tu gloria, Padre amado, se manifieste, eterno Rey, a través de cada vida. Señor, yo te lo pido en el nombre de Jesús de Nazaret. Fuego de Dios que cae, fuego de Dios que desciende ahora mismo sobre cada vida, Señor, avivando, Padre de la gloria, tu pueblo, eterno Dios, trayéndoles un despertar, Padre amado, poderoso y glorioso, eterno Rey, rompiendo las cadenas que el enemigo ha querido colocar, eterno Dios, más poder, más autoridad, más unción, eterno Dios de lo alto, Padre, que sea el fuego del Espíritu Santo, eterno Dios, ardiendo a través de cada vida, sacando, Dios de la gloria, toda cobardía, sacando todo aquello, Padre mío, que no sea tuyo, eterno Dios, avivando, Padre de la gloria, tu pueblo, avivando a tus hijos, eterno Dios, renovándoles, Padre de la gloria, en el poder del cielo, eterno Dios, llenándoles una vez más, Padre de la gloria, con la gracia de lo alto, eterno Dios, fuego de Dios que desciende, fuego de Dios que desciende, Padre de la gloria, perseverantes en oración, eterno Rey, perseverantes en adoración, eterno Dios, un espíritu incansable, Padre de la gloria, dentro de cada vida, espíritu de oración, Padre amado, que se derrame en medio del pueblo, Señor, porque hoy, Dios de la gloria, clamamos, eterno Rey, oramos, Padre de la gloria, por este lugar, eterno Rey, por esta ciudad hermosa, Padre de la gloria, Señor, por cada pueblo, nación y tribu, eterno Rey, porque el Rey de gloria nos ha dado la facultad de reunirnos, de estar listos y dispuestos a defensa de nuestra vida, Padre de la gloria, contra toda fuerza armada que se ha levantado, eterno Rey, contra nosotros, contra nuestra familia, contra nuestras esposas, contra nuestros hijos, contra nuestros bienes, eterno Rey, hoy por el poder de la palabra, eterno Dios, comienza a destruir, eterno Dios, cuanta cadena haya, Padre de la gloria, todo dardo de fuego del enemigo, mi Padre amado, es destruido, ángeles de guerra, Padre de la gloria, alrededor, eterno Dios, fuego de Dios que desciende, fuego de Dios que se manifiesta alrededor de cada vida, fuego de Dios que trae libertad, Padre de la gloria, llenándonos ahora mismo, eterno Rey, con el poder de lo alto, eterno Rey, bautizándonos en Espíritu Santo y fuego, eterno Dios, llénanos, llénanos, llénanos, llénanos, Padre de la gloria, llénanos, Padre bendito, en el poder tuyo, eterno Dios, una vez más, Padre de la gloria, queremos ver tu gloria, eterno Rey, queremos que tu gloria, Padre amado, se manifieste a través de nuestra vida, eterno Rey, nos levantamos, Padre de la gloria, como guerreros en el nombre de Jesús de Nazaret, ven y examina los corazones, eterno Dios, ven y limpia, Padre de la gloria, cada vida, que podamos presentarnos en esta mañana, Dios de la gloria, como un sacrificio vivo, como un sacrificio santo delante de ti, eterno Rey, que podamos ser aceptos y agradables delante tuyo, eterno Dios, tómanos ahora mismo, mi Padre amado. Que sea el poder del cielo, eterno Dios, derramado sobre nuestra vida, eterno Rey. Gloria de Dios desciende sobre nosotros. Gloria de Dios desciende sobre nuestra vida. Gloria de Dios, llénanos, invádenos. Invádenos, Padre de la gloria y del poder tuyo, eterno Rey. Porque queremos, Padre amado, manifestar tu gloria. Fuego de Dios que desciende, eterno Rey. Autoridad, Padre de la gloria de lo alto sobre nuestra vida. Ven, poder de Dios, ven de los cuatro vientos. Soplando vida, soplando vida, soplando vida. Sopla vida de los cuatro vientos, eterno Rey. Sopla vida, sopla vida, sopla vida. Sopla vida desde los cuatro vientos, sopla vida, sopla vida, sopla vida, sopla vida en el nombre de Cristo Jesús de Nazaret. Ababalama y acanda rama y aquí en derrebete cayó lobo loboso hay aquí, aquí en delebetalla. Fuego de Dios quebrantando cadenas, quebrantando yugos, eterno Rey, quebrantando toda maligna espada, Padre de la gloria. Toda operación satánica, eterno Dios, destruye la Padre de la gloria. Se desarraiga toda contaminación de la carne, del espíritu, del alma. Ababalama y acanda rama y te cayó lobo suay. Vamos, hermano, donde quiera que esté, levanta tu mano al cielo. Dile, Señor, lléname de tu Espíritu Santo, envía provisión de lo alto, eterno Rey, envía, Padre de la gloria, la unción de lo alto, eterno Rey, un espíritu incansable en medio de cada vida, espíritu de oración y de gracia, como lo ha prometido tu palabra, eterno Rey, colócalo, colócalo, colócalo, eterno Rey, espíritu de oración sobre cada vida, espíritu de poder, eterno Dios, y de autoridad sobre cada uno de nosotros, eterno Rey, llenándonos, Padre de la gloria, en el poder tuyo, eterno Rey, porque hoy, Padre de la gloria, todas las rodillas paralizadas se activan, eterno Dios, porque hoy en el nombre de Jesús de Nazaret, todas las manos caídas se levantan por el poder de la palabra, Señor, aquel que estaba deprimido, eterno Rey, toda depresión sale de la vida, todo aquel que estaba angustiado sale de su angustia en el nombre de Jesús de Nazaret, toda tristeza abandona la vida en el nombre de Cristo Jesús de Nazaret, Padre, porque este día de alabanza, día de victoria, de gozo y de alegría, Padre de la gloria, día de victoria, día de avivamiento a mi Padre de la gloria, Señor, restaurando al pueblo, Padre de la gloria, levantándoles una vez más, eterno Rey, restaurando al caído.
escogido, al apartado, Padre de la gloria. Tócalos ahora mismo, eterno Rey, donde quiera que se encuentren, eterno Dios, tomándoles ahora mismo, mi Padre amado, una vez más, eterno Rey, libertándoles, Padre de la gloria, aquel que está prisionero, eterno Rey, de sus problemas, de las deudas, eterno Rey, libértale, Padre de la gloria, dale libertad, dale libertad, dale libertad, Padre de la gloria. Entendemos, eterno Rey, que pronto estarás por venir, oh Rey de gloria, pronto estarás ahora por venir por nosotros, y aquí estamos, oh Dios de gloria. Prepáranos, eterno Rey, prepáranos, Padre de la gloria, que sea el fuego del Espíritu Santo, eterno Dios, descendiendo sobre nuestra vida, que caiga, Padre de la gloria, toda muralla, eterno Rey, que caiga toda fortaleza, Padre de la gloria. Hoy se levanta el pueblo en victoria, eterno Rey, se levanta el pueblo en victoria, eterno Rey, se levanta el pueblo en victoria, eterno Dios. Quebrantamos, Padre de la gloria, todo lazo, quebrantamos toda atadura y toda maldición, eterno Dios. Ángeles de guerra, Padre de la gloria, ángeles guerreros, eterno Dios, alrededor de cada vida, ángeles de guerra, Padre de la gloria, alrededor de cada corazón, eterno Dios, tomando, Padre de la gloria, tu control, eterno Rey. Fuego, fuego, fuego del cielo, Padre de la gloria, que venga y consuma, eterno Dios, toda escoria espiritual, eterno Rey, limpios para ti, mi Padre de la gloria, como recipiente de uso honroso delante de tu presencia. Aquí está tu pueblo, mi Padre amado, levantando tu mano, Padre de la gloria, que estamos, eterno Rey, levantando, hermano, tus manos al cielo, dile, Rey de gloria, que estoy, levántale, levántale tus manos al Rey de gloria, oh, levantando, Dios de la gloria, nuestra mano delante de ti, eterno Dios, para glorificar tu nombre, eterno Rey, para exaltarte, mi Padre amado, porque hoy reconocemos, eterno Dios, que tú eres nuestro Dios, que tú eres nuestro Rey, eterno Dios. Hoy reconocemos, Padre de la gloria, que en ti, Padre de la gloria, tenemos la fortaleza, que por ti, mi Padre de la gloria, vivimos, eterno Dios, que por ti tenemos la oportunidad, Padre de la gloria, de estar en pie, eterno Rey, porque tú eres el que da la salud, porque tú eres el que da la fuerza, porque tú eres el que da, Padre de la gloria, todo lo que necesita nuestra vida, eterno Dios. Fuerte, fortalecidos, eterno Rey, en ti, mi Padre de la gloria, lleno del poder del Espíritu Santo, eterno Dios, lleno de la gracia divina, mi Padre amado, en el nombre de Jesús de Nazaret, porque a causa, Padre de la gloria, de esa unción, eterno Dios, todo yugo, mi Padre amado, comienza a podrirse, eterno Rey, todo yugo comienza, Padre de la gloria, a quebrantarse, eterno Rey, nos fortalecemos en el poder de lo alto. Sigue obrando, sigue obrando, sigue obrando, vamos, poder de Dios, desciende ahora sobre nosotros, te lo pedimos, poder de Dios, derrama ahora mismo tu gloria sobre nosotros, se desvanecen el nombre de Jesús de Nazaret. Toma presión, eterno Rey, toma maldición, eterno Rey, toma aquello que el enemigo quiso colocar en medio de la vida, Padre de la gloria, hoy, eterno Rey, lo destruimos en el nombre de Cristo Jesús de Nazaret. Padre, que descienda, Padre de la gloria, el fuego tuyo, eterno Rey, sobre nuestra vida, mi Padre de la gloria, activa

0: que consume, que viene y destruye toda cautividad. Padre de la gloria, a descender, Padre de la gloria, fuego de lo alto, eterno Rey sobre nuestra vida. Que se prenda esa llama, que se prenda esa llama, Padre de la gloria. Ahora, Padre de la gloria, derrama de tu fuego, eterno Dios, que en cada lugar donde está siendo invocado tu nombre, Padre de la gloria, para cada oyente, para cada televidente, por el medio que sea, por la internet, por las ondas hercianas, eterno Rey, donde quiera que está llegando este mensaje, Padre de la gloria. Señor, hoy declaramos en el nombre de Cristo Jesús de Nazaret, poder de Dios desciende, Rey de gloria. Tómalo, tómalo, tómalo. Todo aquel que escucha este mensaje, Padre de la gloria, todo aquel que está en este tiempo de oración, eterno Rey, yo te pido que lo bautices en el Espíritu Santo y fuego, eterno Rey, que sea la unción tuya cayendo allí, Padre de la gloria, que haya un altar, Padre amado de gloria, que el fuego del cielo, eterno Dios, descienda sobre esa familia, sobre esas vidas, eterno Rey. Señor, ahora mismo llénalo todo, impactando ciudades, impactando corregimientos, caseríos, veredas, pueblos, naciones, el mundo entero, Rey de gloria. Avivamiento de lo alto, mi Padre amado, lo necesitamos, eterno Dios. Trae un despertar, Padre de la gloria, trae, Padre de la gloria, un avivamiento, eterno Rey poderoso, eterno Dios, tomando tú el control, eterno Dios, tomando tú el dominio, mi Padre de la gloria. Señor, en el nombre de Cristo Jesús de Nazaret, Ababa Rama Lama Yaquía, quien de Leverrebe te cayó Lobo Suaya, fuego de Dios que desciende, fuego de Dios que desciende. Vamos, hermanos, que la gloria de Dios sea descendiendo, eterno Rey, que la gloria de Dios sea descendiendo sobre tu vida. Llena, Padre de la gloria, estos corazones, eterno Dios, incansables para la gloria tuya, eterno Rey. Señor, inquebrantables en el poder de la palabra, eterno Dios, firmes, Padre de la gloria. Esa fe sigue creciendo, eterno Rey, esa unción sigue manifestándose, eterno Rey, a través de nuestra vida. Somos los canales, Padre de la gloria, que tú buscas, eterno Rey. Somos los canales, Padre de la gloria, que tú anhelas, eterno Rey. Aquí estamos, límpianos, Padre de la gloria. Queremos llevar más fruto, eterno Rey. Queremos ser de uso honroso en tu mano, utensilios, Padre de la gloria, en ti, eterno Rey. Aquí estamos, Padre de la gloria, para que te apoderes de nosotros, eterno Rey, para que sea la gloria tuya, mi Padre amado, manifestada a través de nuestra vida. Señor, apodérate desde la coronilla hasta la planta de los pies, eterno Rey, porque todo lo que somos al 100%, Padre, te pertenece, ven y apodérate, ven y apodérate, ven y apodérate, Rey de gloria. Apodérate de mi vida, Padre de la gloria, apodérate de mi mente, eterno Rey, apodérate de mi alma, Padre de la gloria. Tómalo todo, eterno Dios, ahora mismo, eterno Rey, activando la fe en medio del pueblo, eterno Rey, llenando, Padre de la gloria, en el nombre de Cristo Jesús de Nazaret. Señor, toma el control, toma el dominio, Padre de la gloria. Aviva, viva, viva, viva, viva. Aviva el fuego, Padre de la gloria. Aviva el fuego, Padre eterno, en el nombre de Jesús de Nazaret. Señor, que se active la fe en medio del pueblo, eterno Rey. Que se active ahora mismo la autoridad de eterno Dios, quebrantando cadena, quebrantando, Padre de la gloria, todo argumento. Hoy, eterno Dios, nos levantamos en poder, eterno Dios, y en autoridad, eterno Rey. Padre, cae, cae, cae, cae. Cae todo decreto satánico, eterno Rey. Cae, cae, cae por el poder de la palabra. Cae en el nombre de Cristo Jesús de Nazaret, eterno Rey. Todo decreto de las tinieblas, Padre de la gloria. Hoy lo explotamos en el nombre de Cristo Jesús de Nazaret. Ángeles guerreros, Padre de la gloria, alrededor de cada vida. Fuego de Dios que desciende, Padre amado, sobre cada corazón, eterno Rey. Rompiendo, Padre de la gloria, toda esclavitud espiritual, eterno Rey. Rompiendo, Padre de la gloria, toda prisión espiritual, eterno Dios. Tomando ahora mismo, eterno Rey, a este ejército, mi Padre de la gloria, levantándolo, eterno Rey. Hoy, Dios de la gloria, tomamos armas a diestra y a siniestra, eterno Rey. Nos revestimos de autoridad, Padre de la gloria, lleno del fuego tuyo, mi Padre amado. Combatimos la fuerza de las tinieblas, eterno Dios. Más unción, eterno Rey. Más poder, Padre de la gloria, de lo alto, eterno Dios, sobre nuestra vida, mi Padre de la gloria. Ahora, ahora, Espíritu de Dios, bautiza, bautiza cada vida, bautiza cada corazón, bautiza cada mente, mi Padre de la gloria, tomándolos ahora mismo, eterno Dios, llevándolos a una renovación completa, mi Padre amado. Cayendo sobre cada vida, mi Padre de la gloria, de la bendición de lo alto, eterno Rey. Llevando, Padre de la gloria, cada corazón, eterno Rey, a la unción de lo alto, mi Padre amado. Fuego de Dios que desciende, fuego de Dios que desciende, fuego de Dios que desciende, fuego de Dios que desciende, Padre de la gloria, sobre nuestra vida, eterno Rey. Señor, ahora, ahora, Padre de la gloria, levanta tu mano ahí donde estás, hermano, hermana, querido oyente, querido televidente. Coloca tu mano allí, en la mano de Dios, allí en tu receptor donde esté. Dile, Padre, a través de este medio, yo estoy recibiendo de la unción de lo alto, mi Padre de la gloria. Tú eres el que está ministrando mi vida, mi Padre de la gloria, operando sanidad en medio de los cuerpos, eterno Rey, libertando, Padre de la gloria, al cautivo, eterno Dios, llevando, Padre amado, vida, eterno Rey, dispersando, Padre bendito, todo ataque diabólico, eterno Dios, anulando toda artimaña satánica, mi Padre de la gloria. No hay arma forjada contra nosotros que pueda prosperar, eterno Rey. Hoy cae, cae, cae, caen esas armas, Padre de la gloria, toda lengua que se ha levantado en juicio, eterno Rey. Hoy, Dios de la gloria, confesamos en el nombre nombre de Jesús de Nazaret, que está destruida por el poder de la palabra, que está quebrantada en el nombre de Cristo Jesús de Nazaret. Todo aquel que está cerrando la puerta, Padre de la gloria, de tu casa, eterno Rey, todo aquel, Padre de la gloria, que se ha convertido en un impedimento, eterno Rey, que ha deteriorado el culto hacia ti, eterno Rey, Padre de la gloria, apartado del camino, eterno Dios, comienza Dios de la gloria a destruir, eterno Rey, toda amenaza espiritual, eterno Dios, todo aquello, Padre de la gloria, que no es tuyo, eterno Rey, comienza, Padre de la gloria, a romper cadenas, a romper ataduras, Padre de la gloria, levanta, Padre de la gloria, a tu pueblo, eterno Dios, levanta a tus hijos, eterno Dios, trae, Padre de la gloria, victoria, victoria, victoria, toda mano extendida hacia tu obra, Padre amado, destruye ahora mismo, eterno Rey, enemigos visibles, enemigos ocultos, eterno Rey, aquello, Padre de la gloria, que se levantó, eterno Rey, hoy, Dios de la gloria, nos levantamos, eterno Dios, en la autoridad que tú nos has entregado, bajo la autoridad que tú has colocado en nuestra vida, y destruimos toda fortaleza, Padre de la gloria, destruimos, Padre amado, todo encantamiento del diablo, eterno Rey, todo aquello, Padre de la gloria, que no es tuyo, eterno Rey, todo lo que no te pertenece, mi Rey de gloria, hoy tendrá que caer en el nombre de Cristo Jesús de Nazaret. Fuego de Dios que desciende, fuego de Dios que desciende, fuego de Dios que desciende, Padre de la gloria, quema, quema, quema, quema, quema, quema el lazo de las tinieblas, Padre de la gloria, quema el lazo, Padre de la gloria, de las tinieblas, eterno Rey, el brazo opresor, eterno Rey, es destruido, Dios de la gloria, porque las prisiones se abren en el nombre de Jesús de Nazaret. Hay libertad, vamos, clama, clama por esa libertad, clama, clama, clama, clama, que la gloria de Dios se deje ver, que la gloria de Dios se deje ver en tu vida, clama, clama, clama, fuego de Dios descendiendo, Padre de la gloria, colocando ángeles de guerra, Padre de la gloria, alrededor de este lugar, eterno Rey, alrededor de cada familia, alrededor de cada hogar, de cada esposo, de cada esposa, eterno Dios, ángeles guerreros, Padre de la gloria, ahora mismo, eterno Rey, vamos, hermano, clama, clama con todo el corazón en el nombre de Jesús de Nazaret. Esa oración persistente es la que abre los cielos, esa oración persistente es la que permite que la gloria de Dios se deje ver, esa oración persistente, hermano, es la que hace descender fuego del cielo, es la que hace, hermano, anunciar una lluvia torrencial. Padre, envía, Padre de la gloria, de tu fuego, eterno Dios, comienza, Padre de la gloria, a operar, eterno Rey, a través de nuestra vida, Padre eterno, Señor, que tu perfección, eterno Rey, se deje ver a través de nuestro ser entero, mi Padre amado, más poder, eterno Rey, más unción, Padre de la gloria, sobre nuestro corazón, eterno Rey, sobre nuestra vida, Padre de la gloria, llenos ahora mismo, eterno Rey, del poder del cielo, eterno Dios, lleno de la gracia divina, mi Padre amado, activando, Dios de la gloria, la fe, vamos, hermano, clama, clama, clama, clama con todo el corazón, clama con toda el alma, clama, clama, clama, clama, que Dios te transforme, hermano, que Dios te renueve en el nombre de Cristo Jesús de Nazaret, que sea la gloria de Dios en tu vida. Hay libertad por el poder de la palabra, hay libertad, Padre de la gloria, por el poder de la palabra, ángeles de guerra, Padre de la gloria, operando, eterno Dios, ministrando la cada vida, mi Padre amado, quebrantando, eterno Dios, los yugos que el enemigo ha levantado, eterno Dios, una vez más, Padre de la gloria, creemos, eterno Dios, en el poder del cielo, eterno Dios, que se manifiesta a través de nuestra vida, eterno Rey, dándonos, eterno Rey, un espíritu incansable, Padre de la gloria, que sea la gloria tuya, eterno Dios, llenando, Padre de la gloria, en el poder de la palabra, eterno Dios, Señor, trayendo, Dios de la gloria, libertad, eterno Rey, sobre cada vida, levántale tu mano, dile, Señor, ven ahora mismo, eterno Rey, ven ahora mismo, Espíritu Divino de Dios, y trae la libertad tuya, ven y manifiesta tu gloria, ven y manifiesta tu poder, eterno Rey, ven y trae libertad de lo alto, mi Padre amado, tómanos en el nombre de Cristo Jesús de Nazaret, quebrantando cadenas, Padre de la gloria, quebrantando los yugos, eterno Dios, llena, llena, llena, llena, llena, a causa de esa unción, vamos, hermano, a causa de esa unción el yugo se está pudriendo. Levanta tus manos al cielo. Dile, Señor, que ahora mismo descienda esa unción sobre mi vida. Aquí hay un recipiente, Padre amado, de tu gloria, eterno Rey. Aquí está, Padre de la gloria, tu presencia, eterno Dios. La que se manifiesta, eterno Dios, en el nombre de Cristo Jesús de Nazaret. Manifiéstate, mi Padre de la gloria, sobre cada vida, eterno Rey. Revela tu gloria, revela tu gracia, Padre de la gloria. Ese poder libertador, Padre amado, sobre cada vida. Ese poder, Padre de la gloria, libertador sobre cada corazón, eterno Dios. Tomándoles, Padre de la gloria, libertándoles, eterno Rey, en el nombre de Cristo Jesús de Nazaret, Señor, que se quiebren los lazos del enemigo, mi Padre amado, que se quiebren ahora mismo, eterno Rey, las amenazas satánicas, Padre de la gloria, todo aquello que ha estado llenando, Padre de la gloria, los corazones de miedo, ora, ora, ora, clama, clama, porque la gloria de Dios, hermano, está descendiendo sobre tu vida. Tiene que haber libertad donde tú estás orando, hermano, tiene que existir esa libertad donde tú estás clamando, hermano, porque esa salvación ha llegado a tu familia, esa salvación ha llegado a tu vida, ese poder ha llegado a tu propia naturaleza, hermano. hermano, eres transformado, eres mudado en otro hombre, en otra mujer, eres transformado para la gloria de Dios. Que la gloria de Dios se manifieste a través de tu vida. Derrama, Padre de la gloria, una vez más del poder del cielo, eterno Dios. Derrama una vez más, Padre de la gloria, de esa gracia, eterno Rey. Gracia que transforma, eterno Dios. Gracia que libera, Padre de la gloria, la vida, es eterno Dios. Tómanos, eterno Rey. Aquí estamos, Padre de la gloria. Tómanos. Apodérate, Padre de la gloria, de lo que somos, eterno Rey. Apodérate de todo nuestro ser, eterno Rey. Sigue operando, Padre de la gloria, a través de cada vida. Enviamos poder y autoridad, eterno Rey, a los cuatro vientos, eterno Rey. Se explotan las cadenas, vamos, hermano. Puedo ver en el espíritu cómo se están explotando, hermano, toda cautividad del diablo. Como hoy, hermano, tú y yo en oración estamos destruyendo la fortaleza, Padre de la gloria. Comienza a enviar ángeles de guerra, Padre de la gloria, destruyendo, eterno Rey, toda cautividad, todo enemigo visible, todo enemigo oculto a mi Padre de la gloria. Hoy, eterno Dios, en oración, eterno Dios, lo bombardeamos, Padre de la gloria. Lo destruimos en el nombre de Cristo Jesús de Nazaret. Envía, Padre de la gloria, fuego de lo alto, eterno Rey, que consuma toda guarida del diablo, eterno Rey. Fuego del cielo que consuma todo altar satánico, Padre de la gloria. Toda invocación, todo riego, Padre de la gloria. Todo aquello, Padre de la gloria, que ha anunciado muerte sobre la vida, Padre de la gloria. Todo conjuro satánico, Padre de la gloria, es deshecho en el nombre de Jesús de Nazaret. Por el poder de la palabra, eterno Rey. Por el poder tuyo, eterno Rey. Es deshecho para la gloria tuya, eterno Rey. Toma, Padre de la gloria, el control de tu pueblo, mi Padre amado. Síguelo revistiendo, eterno Dios, con poder y autoridad, eterno Rey. Síguelo revistiendo, Padre de la gloria, con la unción de lo alto, mi Padre amado. Ahora mismo, eterno Dios, que tu fuego, Padre de la gloria, sea descendiendo, eterno Dios. Que tu fuego, Padre de la gloria, sea operando, eterno Dios. Tomándonos ahora mismo, mi Padre de la gloria. Llenos de ti, mi Padre de la gloria. Se deshacen ahora mismo, eterno Rey, los lazos del enemigo, mi Padre de la gloria. Eso es, hermano. Clama, que a causa de la unción todo yugo es podrido. A causa de la unción ahora mismo se cae toda nostalgia. Levántate como un guerrero. Levántate en el nombre de Cristo Jesús de Nazaret. Levántate. Vamos. Que los cielos se están abriendo para ti. Que la gloria de Dios, hermano, está descendiendo sobre tu vida. Que el Espíritu de Dios viene sobre tu vida y te bautiza. Lleno de la gloria de Dios. Lleno del poder de lo alto, mi Padre de la gloria. Tómalos ahora mismo, eterno Rey. Toma cautividad, Padre de la gloria. Comienza a explotar, eterno Rey. Comienza a derribar, Padre de la gloria, toda obra del enemigo, mi Padre amado. Engendro del diablo, donde quiera que estén, eterno Rey. Ahora mismo desenmascarlos, eterno Dios. Trae libertad, Padre de la gloria. Trae poder, eterno Rey. Trae de la unción tuya, mi Padre de la gloria. Llenando ahora mismo, eterno Rey, en libertad, Padre de la gloria. Libres por el poder de la palabra. Libres por el poder de la palabra. Ángeles de guerra, Padre de la gloria. Alrededor de cada vida. Alrededor de cada corazón, eterno Dios. Tomando, Padre de la gloria, tu control, eterno Dios. Padre, que tu fuego descienda, Padre eterno. Que sea la gloria tuya, eterno Dios. Llenando, Padre de la gloria, operando en este lugar, eterno Rey. En cada vida y en cada corazón, eterno Dios. Trayendo libertad, Padre. Trayendo de la unción tuya, Padre de la gloria. Que el fuego del Espíritu Santo, eterno Dios, se mueva en este lugar, eterno Rey, sobre cada vida. Libre sea en el nombre de Jesús de Nazaret. Padre, lo confesamos en el nombre de Cristo Jesús de Nazaret. Poder de Dios desciende, Padre de la gloria. Poder de Dios desciende, eterno Rey. Poder de Dios desciende, Padre de la gloria. Tomando tú el control, eterno Dios. Activando, Padre de la gloria, en el poder de la palabra, eterno Dios. Activando, Padre de la gloria, en la gracia divina tuya, eterno Dios. Señor, que tus ángeles, Padre de la gloria, comiencen a operar, eterno Rey.
1: Comience a romper esa estructura de oración sin sentido, de oración por lo que venga, por lo que haya. Desconéctese de todo lo que está a su alrededor, no le importe lo que esté pasando alrededor. Cierre sus ojos, para eso cerramos los ojos, para no distraernos. Vengan, dice la Biblia, estemos a cuentas. Que sea Dios, hermano, trabajando en su vida. Hable con Él. Comienza a estar a cuentas con Él. Cuéntale por qué estás de mal genio con tu nuera, con tu yerno, con tu esposo, con tus hijos. ¿Por qué estás pecando? ¿Por qué te la pasas fornicando? Cuéntale. Cuéntale a Dios. Te ha dado vida. Hay esperanza todavía. Pero no es para seguir pecando. El Señor Jesús dice: ¿dónde están los que te acusan? No están, Señor. Ah, bien, yo tampoco te voy a acusar, porque tu pecado ha sido descubierto, en otras palabras. Pero vete y no peques más. No sigas haciendo lo que estabas haciendo. Habla con Dios, habla con Él. Háblale de la situación que vives. Hermano, ¿cuáles son los pecados que tienes con él? Habla. En vez de decirle perdóname y perdóname, cuéntale. Dile: Señor, yo hice esto, Señor. Mira, yo hice aquello, Padre. Yo me puse a mirar otro hombre, otra mujer, Señor, que no era mi esposo, mi esposa. Señor, mira cómo yo he estado viviendo. Mira, Señor, lo que he estado diciendo. Señor, mira cómo he estado hablando mal de mi hermano, de mi hermana. Mira, Señor, que he prestado mi mente para pensar mal del uno, del otro, de tus ministros, Señor, de tus siervos, Padre de la gloria. Hable con Dios, hable con él. Cualquiera que sea su pecado, Padre, hoy delante de ti estamos, eterno Rey, para honrar tu nombre, eterno Dios. Venimos, Padre de la gloria, delante tuyo, eterno Dios, para confesar, eterno Rey, nuestro pecado, porque estamos arrepentidos. Dígaselo de esa manera: Señor, yo te confieso mi pecado porque estoy arrepentido, Dios de la gloria. Señor, y a partir de hoy comienzo, Dios de la gloria, ese camino de conversión, eterno Rey, donde tú me enseñas a hacer lo bueno, Padre de la gloria, donde, Padre amado, tú le enseñas a aquel hombre, a aquella mujer, a ser buen esposo, a ser buena esposa, a ser buen familiar, eterno Rey, a ser buen ciudadano, Padre de la gloria. Tómalos ahora mismo, eterno Rey. Comienza a libertar este pueblo, Padre amado. Comienza a sanarlos, eterno Dios, a sacar todo miedo, a sacar todo temor, Padre de la gloria. Que salga en el nombre de Jesús de Nazaret todo miedo, Padre amado, de la vida. Que comience, Dios de la gloria, a romperse toda cautividad, eterno Dios, libres por el poder de la palabra, libres por el poder tuyo, eterno Dios, toda opresión espiritual, eterno Rey. Vamos, atento los líderes, poder de Dios comienza a descender, comienza a tomar las vidas y las almas, Padre de la gloria. Libres ahora, libres de todo tormento, el Dios del cielo te ha hecho libre. Vamos, habla, habla con el Rey de gloria que te está sanando, habla con el Rey de gloria que te está liberando, habla con él, confiésale todo lo que tienes dentro del corazón. Clama, clama al Dios vivo, clama al Rey de gloria. Poder de Dios desciende ahora mismo, eterno Dios. Comienza a apoderarte, mi Padre, de la gloria de cada vida, llenando ahora mismo, eterno Dios, el corazón, llenando la conciencia, eterno Rey, libertándoles, Padre de la gloria, de toda prisión, eterno Dios. Todo aquel, Padre de la gloria, que ha estado callando, eterno Rey, todo aquel que tiene su pecado encubierto, eterno Dios, hoy yo te pido, Señor, que lo saques a la luz. Sácalo, sácalo, sácalo a la luz. Sale, sale, sale a la luz todo lo que esté oculto, Padre de la gloria. Sale por el poder de la palabra, eterno Rey, todo aquello que no sea tuyo, eterno Dios, todo aquello, Padre de la gloria, que no sea tuyo, eterno Rey, sácalo por el poder de la palabra. Ángeles de guerra, Padre amado, alrededor de este lugar, eterno Dios, quebrantando, Padre amado, todo yugo, quebrantando toda cadena, eterno Rey, tomando, Padre de la gloria, de tu gloria, eterno Dios, derramándola sobre este lugar, eterno Dios. Se caen las prisiones, eterno Rey, se caen, Padre de la gloria, las barreras, eterno Dios. Toma el control, Espíritu Divino de Dios. Aviva, Padre de la gloria, tu pueblo, eterno Dios. Aviva, Padre de la gloria, cada vida, eterno Dios. Disipa, Padre amado, todas las tinieblas, eterno Dios, libertando, Padre amado, cada vida, eterno Dios, llenando ahora mismo, eterno Rey, con el poder de lo alto, mi Padre amado, quebrantando cadenas, eterno Dios. Vamos, estamos en guerra. Poder de Dios desciende ahora, Padre de la gloria. Libres, eterno Dios, en el poder de la palabra, eterno Dios, libres por el poder de la palabra, eterno Rey, quebranta, Padre de la gloria, toda cadena, eterno Dios. Vamos, vamos, hermano, en esta batalla tienes que ser libre, libre por el poder de la palabra. Fuego de Dios que desciende ahora mismo, eterno Dios, fuego de lo alto, mi Padre de la gloria, que llena este lugar, eterno Dios, libre, Padre de la gloria, en la gracia divina, eterno Dios. Ababa rama candalama y aquí a quien debe te calla. Fuego de Dios que quebranta, fuego de Dios que quema, Padre de la gloria. Hoy nos levantamos una vez más en el poder tuyo, eterno Dios, tomando tú el control, eterno Dios, limpiando, vamos, hermano, sanando, Padre de la gloria, a tu pueblo, eterno Dios, trayendo liberación, eterno Dios, sobre cada vida, todo cautiverio, Padre de la gloria, todo lo que no sea tuyo saldrá de la vida, todo lo que pueda estar oculto, mi Dios bendito, sale, sale, sale por el poder de la palabra, eterno Dios. Ángeles guerreros, Padre de la gloria, alrededor de cada vida, quebrantando, Padre de la gloria, todo el lazo del maligno, eterno Dios, llena, llena, llena, llena, llena, llena, llena, Padre de la gloria, llena cada vida, eterno Dios, llena cada corazón, eterno Dios. Padre, que tu fuego arda, Padre de la gloria, que sea el fuego de tu espíritu, mi Padre amado, ardiendo sobre cada corazón, ardiendo sobre cada vida, ahora mismo, eterno Dios, avanzando, avanzando, avanzando, Padre de la gloria, quema, Padre de la gloria, toda cautividad, eterno Dios, limpiando, Padre de la gloria, tu pueblo, eterno Dios, llenándoles ahora mismo, eterno Rey, ahora mismo, mi Padre amado, del fuego del cielo, eterno Dios, aviva, aviva, aviva, aviva, aviva, aviva el fuego, eterno Dios.
0: aviva la llama, Padre de la gloria, que se prenda ahora mismo, eterno Dios, ese poder del cielo, eterno Dios, esa unción de lo alto, mi Padre amado, libres por el poder de la palabra, eterno Dios. Vamos, ejército de Dios, bajo la libertad que te da la confesión, bajo la libertad que te da, hermano, el perdón. Levanta ahora tus manos en el nombre de Jesús de Nazaret. Levántate como un guerrero que eres, hermano, bajo la libertad que te da, hermano, el perdón por la sangre de Cristo que te ha limpiado, que te ha lavado de todo pecado, de toda maldad. Vamos, que la gloria de Dios descienda sobre tu vida. Fuego de Dios quema, fuego de Dios destruye, fuego de Dios consume ahora toda cautividad, mi Padre de la gloria, todo aquello que no sea tuyo, mi Padre de la gloria. Levantando, Padre de la gloria, tu ejército eterno, Dios. Levantando, baba, barra, baba, la vaya aquí, a quien te le rebete caña. Todo dardo de fuego, Padre de la gloria, lo echo fuera, fuera ahora mismo. Fuera todo aquello, Padre de la gloria, que quiera robarse la paz. Todo aquello que quiera robarse, eterno Dios, la palabra. Ahora mismo, eterno Dios, todo lo que está intimidando la vida, Padre de la gloria. Espíritu de muerte, se van ahora mismo de la vida. Se van de los corazones. Sale ese temor en el nombre de Cristo Jesús de Nazaret. Se va, se va, se va, se va. Se va, se va, se va. Ababata, mamacaya, cantarnama, yanabala, maquilla. Espíritu inmundo, de zozobra, de miedo y de temor, que ha invadido los corazones de aquellos que están quizás enfermos en una UCI, aquellos que le han dictaminado COVID, eterno rey. Yo declaro que ese miedo se va, se fortalecen en el poder de la palabra. Fuego de Dios descendiendo ahora mismo, eterno Dios. Se cae ahora mismo, eterno rey, toda hueste infernal de maldad. Ahora mismo, mi Padre de la gloria, todo decreto y toda ley, Padre de la gloria, que se haya levantado en contra de tu voluntad, eterno rey, se va al piso. Ahora, ahora, por el poder de la palabra. Fuego de Dios descendiendo ahora mismo, eterno Dios. Caen ahora mismo, eterno rey. Sean dominios, sean tronos, sean principados. Caen, caen por el poder de la palabra, eterno Dios. Libres ahora mismo, eterno rey. Vamos, vamos, guerrero. Vamos, que el Dios del cielo te ha revestido de autoridad. El enemigo lo que quiere es que, hermano, retroceda. Avanza, avanza en el poder. Llénate de la gloria de Dios. Llénate de Dios en esta noche. Llénate del fuego de Dios. Dile, Padre, toma este cuerpo, Dios de la gloria. Toma ya ahora mismo, eterno rey. Revestido, Padre de la gloria, con el poder de lo alto. Vamos, recibe el poder de lo alto. Espíritu de Dios, sopla vida, sopla vida, sopla vida. Sopla vida desde los cuatro vientos. Ven ahora mismo con poder y autoridad. Desde los cuatro vientos sobre cada vida. Tomándoles ahora mismo, eterno Dios. Desde la coronilla hasta la planta de los pies, eterno rey. Renovándoles, Padre de la gloria. Quebrantando los lazos del maligno, eterno Dios. Rompiendo ahora mismo toda esclavitud, Padre de la gloria. Confesamos en el nombre de Jesús que no hay arma forjada contra nosotros. Todo espíritu inmundo que se levanta está destruido, está destruido. Vamos, hermano, dice la palabra. No proveáis para los deseos de la carne. Dile, Padre, hoy se cierran esas puertas, Padre de la gloria. Aquello que yo permití en mi vida, eterno rey. Aquel permiso que le di, Padre de la gloria, las tinieblas de gobernar. Padre, hoy se cierra. Hoy se cierran esas puertas. Hoy se cierran por el poder de la palabra. Fuego de Dios descendiendo, eterno Dios, una vez más, Padre de la gloria. Sobre cada vida, Dios de la gloria. Sobre esta ciudad, eterno Dios. Ángeles de guerra, Padre de la gloria, alrededor de cada vida, eterno Dios. Explotando, Padre de la gloria, toda cautividad. Vamos, levante sus manos al cielo. Declare la victoria en el nombre de Jesús de Nazaret. Avívate, avívate en el fuego de Dios. Fuego de Dios que descienda sobre cada vida, Padre de la gloria, para libertad en el nombre de Jesús de Nazaret. Eso es, hermano. Pelea, pelea, pelea, pelea, pelea esa buena batalla. Peleala. Pelea esa buena batalla. Padre de la gloria, en el nombre de Cristo Jesús de Nazaret, eterno Dios. Tomando, Padre de la gloria, ahora mismo, eterno Dios, este ejército, eterno rey. Tome, tome, tome la espada del Espíritu, hermano. Tome la espada del Espíritu. Dile, Señor, apodérate de mi alma, Padre de la gloria. Apodérate de mi corazón, eterno Dios. Tómame ahora mismo, eterno rey, en el nombre de Cristo Jesús de Nazaret. Quebranta todo lazo, quebranta todo yugo, eterno Dios. Quebranta, Padre de la gloria, toda maligna espada, eterno rey. Quebranta la Padre de la gloria. Vamos, hermano, como un ejército victorioso. Alaba, alaba el nombre de Dios. Dile, Padre, apodérate de mi vida, eterno rey. Apodérate de lo que yo soy, eterno Dios. Señor, comienzan a caer ahora mismo, eterno rey. Toda esclavitud del enemigo, mi Padre amado. Avanzamos en el poder tuyo, eterno Dios. Ángeles de guerra, Padre de la gloria, alrededor de cada vida. Ángeles guerreros, Padre de la gloria, alrededor de cada corazón, eterno Dios. Tómalos en el nombre de Cristo Jesús de Nazaret. Vamos, pueblo de Dios, declárate libre. Levante sus manos al cielo. Comienzan a caer todas las cadenas en el nombre de Jesús de Nazaret. Todo aquello que te viene agobiando, hermano, suéltelo ahora mismo en el poder de la palabra. Fuego de Dios que desciende ahora mismo, eterno rey. Toda prisión espiritual, eterno Dios, la combatimos en el nombre de Jesús. de Nazaret, ángeles de guerra, Padre de la gloria, libertando eterno Dios la vida, fuego de Dios que quema, fuego de Dios que liberta a mi Padre de la gloria, libres en el poder de la palabra, ángeles de guerra, Padre de la gloria, alrededor de este lugar, eterno Dios, toda esclavitud espiritual, eterno Dios, ahora mismo es derribada por el poder tuyo, eterno Dios, llena este pueblo, Padre de la gloria, yo invoco tu nombre, eterno Rey, yo invoco tu poder, Padre de la gloria, ven, hazte presente, Rey de gloria en cada vida, ahora, oh Jehová, libre por el poder de tu palabra, eterno Dios, llenando ahora mismo, eterno Dios, de la libertad que solamente de lo alto viene, eterno Rey, Señor, lo confesamos, Padre amado, gracias, bendito Rey, vamos, si quisieres, hermano, vas a comer, si quisieres, hermano, vamos, dile, Señor, yo quiero de la gloria tuya, mi Padre amado, yo quiero del poder tuyo, eterno Rey, yo quiero de la unción tuya, Padre de la gloria, yo quiero, Padre de la gloria, si quisieres, si oyeres, vamos, que eres libre, vamos, que eres libre, el fuego de Dios te está libertando, quema, Padre de la gloria, todo encantamiento, eterno Dios, salen ahora mismo, eterno Dios, cuanto demonio haya, Padre de la gloria, en medio de las vidas, eterno Dios, libre por el poder tuyo, eterno Dios, incansables en ti, eterno Dios, en el nombre de Jesús de Nazaret, aleluya. Levante sus manos al cielo. Cuando usted ha limpiado algo, ese algo está listo para estar lleno. Así que levante sus manos al cielo y dígale, Señor, yo soy limpio, limpio por la confesión, el apartarme del pecado, limpio porque la sangre de Cristo me ha limpiado. Y ahora, Señor, yo te pido que me llenes, eterno Rey, inúndame de tu gloria, eterno Dios, dame del poder del cielo, Padre de la gloria, cada área de mi vida, eterno Dios, mis emociones, mi intelecto, eterno Rey, tómalo, tómalo en el nombre de Jesús de Nazaret, apodérate de mi voluntad, eterno Rey, lléname desde la corona hasta la planta de los pies, eterno Rey, que la gloria tuya rebose en mi vida, eterno Dios, vamos, hermano, llénate de la gloria de Dios, llénate del poder de Dios, dile, Padre, yo quiero poder, yo quiero unción, eterno Dios, yo quiero de la gracia tuya en mi vida, mi Padre de la gloria, tómame ahora mismo, eterno Rey, derrama, derrama, derrama, derrama de tu gloria, eterno Dios, sobre mi vida, mi Padre de la gloria, ora, ora, ora, pídele, pídele, dice la Biblia, que Él le dará del Espíritu a aquel que le pida, pide el Espíritu Santo de Dios, lléname, Espíritu de Dios, satúrame, eterno Rey, que yo rebose de la gloria tuya. Tómame ahora mismo, eterno Dios, que tu gloria, Padre de la gloria, se manifieste, eterno Dios, a través de cada vida. Llénalo, vamos, levanta su mano, dile, Señor, yo soy el recipiente, Padre amado, lléname, lléname, lléname, todos pidiéndole a Dios que le llene. Bautiza, Padre de la gloria, a este pueblo, eterno Dios, bautiza a tus hijos, eterno Dios, llénalos, Padre de la gloria, con el fuego del Espíritu Santo, eterno Dios, llénalos, Padre de la gloria, con la unción de lo alto, eterno Rey. Derrama, Padre de la gloria, una vez más, eterno Dios, Padre, glorificándote ahora mismo, eterno Dios, sobre cada vida, levantando, Padre de la gloria, una vez más, eterno Dios, a este pueblo, eso es pueblo de Dios, llénate, llénate, llénate, no puedes quedar vacío, dile, Espíritu de Dios, lléname, abre tu boca, abre tu boca, abre tu boca, dile, Señor, lléname, lléname, Padre de la gloria, hasta rebosar, Padre de la gloria, que sea la gloria tuya, mi Padre amado, la que se manifieste a través de cada vida, tomando, Padre de la gloria, el control de todo lo que yo soy, eterno Dios, aquí está tu hijo, aquí está tu siervo, aquí estoy yo, Padre de la gloria, para honrar tu nombre, eterno Dios, te doy gracias, eterno Rey, te doy toda la gloria a ti, mi Padre de la gloria, te doy honra y alabanza, mi Padre de la gloria, gracias, gracias, gracias, gracias, Padre de la gloria, gracias, Señor.
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4: Son las 6 en punto.
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0: gloria de Dios sea descendiendo día a día, paso a paso sobre nuestras vidas. A su nombre. Levantamos las manos al cielo en señal de victoria. Padre, invocamos tu bendita presencia. Invocamos tu misericordia, tu grandeza, tu poder. Señor, derribamos toda fortaleza del diablo. Sean tronos, sean dominios, sean principados, caen a las profundidades del abismo. Poder de Dios desciende, Padre amado. Señor, glorifícate, oh Dios. Toma cada corazón, cada hermano. Dale sabiduría, entendimiento. Aviva el fuego en cada corazón, Padre. En el nombre de Jesús, toda malicia de los aires cae ahora mismo. Maldición, ligadura, conjuro. En el nombre de Jesús, amén y amén. Siéntese, entrega la bondad. El cristiano debe estar preparado para toda buena obra. A su nombre. Mateo capítulo 24, verso 36, dice la palabra de Dios acerca de la venida del Señor Jesús por la iglesia. Pero el día y la hora nadie sabe, ni aun los ángeles de los cielos, sino solo mi Padre. Recuerde, hermanos, que la maldición del diablo son sus promesas llenas de ilusiones que nunca se cumplen. Y por eso será tan delicado los últimos días en que estamos viviendo, que la gente, unos huyen a los campos, otros cambian de país, la gente está completamente desconcertada por la cantidad de cosas que están pasando, cambios, situaciones, epidemias, naturaleza, ya no aguanta el pecado del hombre. Entonces, Dios dice, estemos apercibidos, estemos despiertos, estemos atentos. El verso 37 nos pone un ejemplo. Mas como en los días de Noé, así será la venida del Hijo del Hombre. ¿Qué estaba haciendo la gente en ese tiempo? Casándose, paseando, dándose en casamiento. Y el enemigo les había dañado tanto el corazón y la mente que cuando Noé pregonaba el Evangelio o predicaba...
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Habrá alguien que aquí Dios haya sanado y dice amén.

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2: Bueno, un saludo muy especial para todos los fieles oyentes que nos están sintonizando en este tiempo, un tiempo maravilloso. Le damos la gloria a nuestro Dios. Tiempo de adorar, tiempo de glorificar el nombre de nuestro Rey Celestial. Hoy le bendecimos y le damos gracias a nuestro Dios por todo lo que Dios hace en nuestras vidas. Así que les saludamos a todos los hermanos en los cuales están allí a través de las redes sociales, están allí a través de los medios de comunicación. Un saludo muy especial.

0: Para cada uno de los hermanos en los cuales siempre están allí muy pendientes, igualmente a escuchar la palabra de nuestro Dios. Así que saludamos a todos los hermanos allí que se conectan, todos los que están allí activos, igualmente escuchando igualmente la palabra en parte de nuestro Rey Celestial. Le damos gracias a nuestro Dios porque hoy es un día maravilloso, es un día de oportunidad de poder nosotros buscar la presencia de nuestro Dios, la oportunidad de darle gracias a nuestro Dios por todos, por todo lo que Dios nos permite, lo que Dios hace en nuestras vidas. Hoy comenzamos una semana de bendición, una semana en la cual la voluntad de nuestro Dios está con nosotros, la bendición de Dios está en nuestras vidas. Hoy le damos gracias a nuestro Dios por todo lo que Él hace. Así que le saludamos y le bendecimos a todos los hermanos allí a través de las redes sociales. Saludamos a mi hermano Albeiro Mora allí en el Restrepo Meta. Saludamos también por allí al hermano, a los hermanos por allí en Soacha. Un saludo muy especial. Saludamos a todos aquellos en los cuales se están comunicando, están allí muy pendientes, acercándose igualmente a la presencia de nuestro Dios. Qué bonito y qué hermoso que podamos buscarle a Él, acercarnos a Él. Dice la palabra que cuando clamamos los justos, Jehová nos oye, y allí sucede algo, y es que Él nos libra de todas las dificultades, aflicciones que podamos nosotros tener en nuestras vidas. Así que bueno, les saludamos con ustedes el Pastor Henry Martínez, y vamos a tener este tiempo de oración, un tiempo en el cual vamos a decir a nuestro Dios que nos acompañe, que nos llene de su presencia, que el poder bendito y maravilloso del Espíritu Santo esté sobre nosotros para poder explicar esta palabra maravillosa. Así que le decimos, Señor, gracias por este tiempo, gracias maravilloso Dios porque tú eres bueno, gracias maravilloso Rey Celestial porque tú eres digno, poderoso Dios, te adoramos y te glorificamos a ti, Jesucristo divino, gracias maravilloso Dios, Señor, yo te adoro, yo te bendigo, yo te doy gracias a ti, Jesucristo divino, Señor. Hoy adoramos, Señor, y glorificamos tu santo nombre, poderoso Rey. Gracias, maravilloso Dios, porque tú eres digno, Señor, de ser alabado, digno de ser glorificado, poderoso Rey. Mira, Señor, a cada hermano, Señor, que se comunica, Señor, cada hermano que está allí pendiente, Señor, los bendecimos y declaramos bendiciones en sus vidas. Mira, Padre amado, Señor, qué hermoso y qué precioso es estar buscando de ti, acercándonos ante tu presencia, buscando de tu gracia divina, soberano Dios. Mira, Padre amado, que te adoramos y te glorificamos a ti, soberano Dios de la gloria. Mira, Santo de Israel, Señor, porque tú eres bueno, Señor, porque la misericordia tuya es maravillosa y poderosa, Rey. Gracias, bendito Rey Celestial. Hoy queremos, Señor, que esta palabra, Señor, nos fortalezca, nos llene, Señor, nos llene de ti, Señor. Gracias, maravilloso Dios, porque solo tú eres digno, Señor. Solo tú eres grande, poderoso y maravilloso Dios. Yo alabo tu nombre, bendigo tu santo nombre. Damos gracias a ti, maravilloso Dios, en esta mañana. Bendecimos a cada uno de los que están escuchándonos a través de la radio, a través de los medios de comunicación. Gracias, maravilloso Dios. Amén y amén. Y bueno, hoy vamos a estar meditando y estaremos meditando allí la palabra del Señor. Saludamos por allí a mi hermana Luz Daria Aguilar, un saludo muy especial, mi hermana Nerly Ríos. Saludamos por allí, a Jesús Antonio Rojas Pinzón, allí lo saludamos en su tatausa, bendiciendo el nombre de nuestro Rey Celestial. Hoy vamos a meditar una palabra, escudriñando allí un mensaje que encontramos en el libro de los Salmos, capítulo número 9. Salmos capítulo número 9 nos enseña la palabra lo siguiente. ¿Qué nos enseña la Biblia allí en Salmos capítulo número 9? Salmos capítulo número 9 nos enseña acerca de que Dios es justo, la justicia de parte de nuestro Dios. Acción de gracias por la justicia de parte de Dios. Dios es un Dios justo, Dios es un Dios maravilloso en el cual nos acompaña, nos llena de su presencia. Pero vamos a encontrar allí que Dios resalta algo que es el tema de esta semana y es no nos olvidemos de Dios. Mire que la persona tiende a olvidar las cosas de Dios. A veces olvidamos las cosas del Señor y ahí es donde comienzan los graves problemas. Cuando olvidamos las cosas de Dios, cuando dejamos las cosas de Dios a otro lugar, cuando verdaderamente no valoramos lo que Dios nos ha dado, ahí es donde cometemos los grandes errores en nuestra vida. La palabra del Señor nos dice que la gente tiende a olvidarse de Dios, pero me llama la atención, ¿qué hace Dios con una persona que se olvida de las cosas de Dios, de Él? Allí en Salmos, en el capítulo número 9, verso número 16, dice, Jehová se ha hecho conocer en el juicio que ejecutó. Dice, en la obra de sus manos fue enlazado el malo. Los malos serán trasladados al Seol. todas las gentes que se olvidan de Dios. Ojo con eso. La Biblia dice que hay personas que se olvidan de Dios. ¿Y cómo será? ¿Cómo yo me puedo olvidar de Dios? La palabra del Señor nos dice que nos olvidamos cuando dejamos de hacer lo que Dios nos ha puesto a hacer. Nos olvidamos de Dios cuando ocupamos las cosas nuestras en otras cosas, cuando ocupamos las cosas de Dios en otras cosas, cuando quizás de pronto se nos hace más importante otras cosas que las cosas del Señor. Y ahí es donde cada uno de nosotros debemos de tener cuidado, porque tiende muchas veces las personas a olvidarse. Y la Biblia dice que la persona que se pone mala, la persona que se vuelve mala, la persona que comienza a olvidarse de las cosas de Dios, dice la Biblia que Dios un día lo llevará al Seol. Oiga, qué tremendo hablar de que hay personas que se están olvidando del Señor. Y es que hay muchísimas maneras que una persona se puede olvidar de Dios. Nos podemos olvidar de estar buscando, nos podemos olvidar de Dios en la manera de que lo dejamos de último, en el último lugar. Nos podemos olvidar de Dios en muchas áreas de nuestra vida, lo podemos estar olvidando. Y ahí es cuando cada uno de nosotros debemos de tener ese cuidado, no olvidarnos de las cosas de Dios. Así que Salmos capítulo número 9, verso 17 dice: los malos serán trasladados al Seol. Todas las gentes que se olvidan de Dios. ¿Cuál es la meta? No olvidarnos de Dios. ¿Cuál es la meta? Hacer lo que a Dios le gusta. ¿Cuál es la meta? Hacer la voluntad de nuestro Dios. Eso es lo que cada uno de nosotros tenemos que hacer. Así que bueno, la pregunta que tendremos para hoy, esa pregunta que vamos a hacer hoy, es: ¿por qué nos olvidamos de Dios? ¿Por qué nos olvidamos de Dios? ¿Por qué el hombre tiende a olvidarse de Dios? ¿Por qué nos podemos estar olvidando de Dios? Así que nosotros hemos de revisar, ¿por qué nos olvidamos de Dios? Mire, aquí la palabra del Señor nos dice que los malos son las personas en las cuales se olvidan de Dios. Dice, la gente que se olvida de Dios, aquella persona que dejó de buscar del Señor, aquella persona que de pronto, en cierta forma, se dejó influenciar por malos consejos, se dejó arrastrar por las malas cosas, como dice la misma palabra, que el consejo de los hombres muchas veces nos afecta, el consejo de las personas muchas veces nos daña, el consejo muchas veces que dan las personas muchas veces tiende a olvidar a las personas, tienden a hacer que las personas se olviden de Dios. Y ahí es cuando tenemos que recapacitar, mirar, que no nos vayamos a olvidar de Dios, que nosotros no nos olvidemos de aquel que nos ha llamado a hacer la voluntad perfecta de nuestro Dios. Entonces, ahí viene la pregunta, ¿por qué nos olvidamos de Dios? ¿Por qué una persona puede tender a olvidarse de Dios? La meta no es olvidarnos, la meta es hacer que nuestra vida esté comprometida con el Señor y que nosotros podamos hacer lo que a Dios le agrada, que nosotros hagamos lo que a Dios le gusta, que nosotros hagamos las cosas con agrado para nuestro Rey Celestial. Que las cosas que nosotros hagamos sean amorosas para con Dios. Y allí comenzamos. Nos olvidamos de Dios principalmente cuando nos enorgullecemos. Mire qué tremendo, de nuestros logros. Hay veces las personas se enorgullecen de los logros. Hay logros que alcanzamos, hay cosas que nosotros alcanzamos. Hay personas en las cuales han alcanzado metas. Han alcanzado de pronto una meta que tenía, la logró y se olvidó de Dios. La Biblia dice que las personas tienden a olvidarse de Dios cuando de pronto cree que lo que está haciendo es por su propia voluntad y es por sus propias fuerzas. Y ahí es donde cada uno de nosotros debemos de tener ese cuidado. Allí vamos a mirar en el libro de Daniel, capítulo número 4, verso número 30. Daniel, capítulo número 4, verso número 30, nos dice la Biblia que un hombre en el cual Dios le permitió grandes victorias. Fue un hombre en el cual alcanzó un gran territorio. Fue una persona en la cual alcanzó grandes cosas. Y la Biblia dice que este hombre pensó que era él que había hecho todas las cosas. Y ojo con eso, porque puede pasarnos a nosotros de que nos pasa lo mismo. De que hay veces nosotros decimos, es que es por mis fuerzas, es que fui yo el que yo hice las cosas. Entonces dice la Biblia que este hombre comenzó a enorgullecerse. Hablamos del rey Nabucodonosor. Allí desde el verso Daniel capítulo número 4, lo vamos a leer desde el verso número 26, dice: y en cuanto a la orden de dejar la tierra, el cepa, el raíces del mismo árbol, significa que tu reino te quedará firme luego que reconozcas que el cielo gobierna. Por tanto, oh rey, acepta mi consejo. Dice mi consejo, tus pecados redime con justicia y tus iniquidades haciendo misericordia para con los oprimidos, pues tal vez será eso una prolongación de tu tranquilidad. Todo esto vino sobre el rey Nabucodonosor al cabo de 12 meses, paseando en el palacio real de Babilonia. Mire que pasaron un año. En un año se olvidó este hombre que Dios le hablaba, se olvidó este hombre de que Dios era quien lo dirigía. Y suele pasar en una persona que se puede olvidar de Dios cuando de pronto dejamos de buscarle porque se nos olvida de que dependemos de Dios. Y cuando estamos en este cuerpo, aunque estemos en este cuerpo, mejor dicho, mientras estemos en este cuerpo, nos toca luchar todos los días recordando lo que Jesucristo nos dijo. El Padre nuestro nos recuerda de que nosotros dependemos de Dios. Jesús dijo, esta oración no es para repetirla, es una oración para recordar. Lo primero que tenemos que recordar es, Padre nuestro que estás en los cielos, Dios soberano sobre todas las cosas. Él es soberano, dueño y Señor de todas las cosas. Seguido nos dice a nosotros, santificado sea tu nombre. Tu nombre es santificado, quiere decir, seamos agradecidos de Dios. Seamos agradecidos. Todos los días tenemos que ser agradecidos. Mire, cuando somos agradecidos con Dios, recordamos que dependemos de Él. Cuando somos agradecidos, reconocemos igualmente de que tenemos una dependencia. Por eso vamos a la iglesia, nos congregamos, buscamos del Señor. Cuando yo soy agradecido, lo que muchas veces a las personas no les gusta, diezman, ofrendan, son agradecidos con el Señor porque dicen, Dios mío, yo dependo de ti. Yo he visto que Dios me abre puertas. Yo he visto que Dios es el que hace todas las cosas. Entonces, dice la Biblia que la persona es alegre, es una persona que se pone contenta, es una persona que está tranquila, es una persona que sabe que depende de parte de Dios. Y esa persona que sabe que depende de parte de Dios, pues nunca se va a olvidar del Señor. Dice la Biblia, por tanto, rey, acepta mis consejos. Tus pecados redime con justicia. Y tus iniquidades haciendo misericordia para con los oprimidos, pues tal vez será uno de su prolongación de la tranquilidad. Todo esto vino sobre el rey Nabucodonosor al cabo de 12 meses paseando en el palacio real de Babilonia. Habló el rey y dijo, ¿no es esta la gran Babilonia que yo edifiqué para casa real con la fuerza de mi poder y para gloria de mi majestad? Terrible. Mire, esa persona fue una persona en la cual se llenó de orgullo, una persona en la cual dijo, todo esto lo he logrado porque es mío, es que yo tengo sabiduría, es que yo tengo muchísima inteligencia, es que yo tengo muchos dotes y yo tengo cosas. Y mire que eso nos puede pasar. Allí cuando preguntamos por qué nos olvidamos de Dios, bueno, allí hay hermanos que ya nos comienzan a ayudar, a compartir igualmente ese pensamiento, igualmente cómo nosotros nos podemos olvidar del Señor. Saludamos por allí a mi hermana Doris Fandiño. Buenos días para todos mis hermanos y pastores. Dios les bendiga grandemente desde Suba, Tibabuyes. Gloria a Dios allá, mi hermana Doris Fandiño. Bendiciones. Miguel Antonio Pérez Saavedra dice, buenos días, pastores y hermanos. Dios los bendiga siempre, reportando sintonía desde el lugar donde estoy laborando. Así es. Qué bendición allí, mi hermano Miguel Antonio Pérez. Un saludo muy especial. Saludamos por allí a mi hermana Rocío Ramírez Miranda. Buenos días. Bendiciones, mi hermana Jim. Juber Jonathan Ladino desde Carmen de Carupa. Muy buenos días. Bendiciones desde Carmen de Carupa. Doris Fandiño, nos olvidamos cuando le damos el primer lugar a diferentes cosas y nos afanamos en buscar las añadiduras primero, antes que el reino de los cielos, y nos dejamos llevar de los corrientes del mundo. Así es, cuidado con eso. Hay veces nos dejamos llevar por las corrientes de este mundo, nos dejamos llevar por cosas en las cuales nos sacan de los propósitos de Dios. Entonces allí miramos nosotros que hemos de tener ese cuidado. Gladys Ovalle dice, buenos días, amados pastores, feliz y bendecido día. Saludamos a todos los hermanos que están a través de las redes sociales. Usted se puede comunicar con nosotros allí igualmente a través de el 313-267. Bueno, más bien allí miramos nosotros igualmente que buscamos 311-238-4700, 311-238-4700, esa es la línea que nos puede mandar su mensaje, nos puede mandar allí igualmente su comentario, allí estamos atentos igualmente a que cada uno igualmente a través de Instagram, también por allí nos escriben. Gloria a Dios, bendecimos el nombre de nuestro Rey Celestial, dándole gracias a Dios. Saludamos allí, bueno, desde este Instagram, saludamos a los hermanos que también están conectados, a todos los hermanos en los cuales se conectan, les saludamos y le bendecimos por allí. Bueno, ya les voy a saludar. Saludamos a David Pérez, pastor, buenos días, bendiciones. Por Instagram, bueno, nos saluda desde Polonia, un saludo muy especial para David Pérez, un saludo allí, que en un tiempo estuvo acompañándonos aquí, un tiempo estuvo con nosotros y bueno, viajó a Polonia. Esperamos que allí Dios le haya bendecido y esté allí, como dicen por allí, lleno de la presencia de nuestro Dios, no descuidando las cosas de Dios, sino más bien acercándonos al Rey de Reyes, Señor de Señores. Saludamos a todos los hermanos también. Jairo Pérez, mi pastor, es muy buenos días. Hoy reportando sintonía desde San José de Pare. Bendiciones allá, mi hermano Jairo Pérez. Un saludo muy especial a mi hermano. Bueno, bendiciendo a cada uno de mis hermanos allí. Y no se nos olviden. Mire, una de las cosas que pasa es que nos olvidamos porque se nos llena de orgullo el corazón. Nos enorgullecemos de nuestros logros. Cuidado con eso. Lo que usted logre, hay que darle la gloria a Dios. Que usted logró algo, dele la gloria a Dios. Que de pronto su meta era ser un empresario, ya ahora es un empresario, dele la gloria a Dios. No te olvides de Jehová tu Dios, porque Él te da el poder para hacer la riqueza, dice la Biblia. De pronto ya alcanzaste la carrera, ya alcanzaste esos logros en los cuales, bueno, Dios le permitió, le tocó esforzarse, le tocó hacer muchísimas cosas. No te olvides de Jehová tu Dios, porque Dios hace algo y dice la palabra de Dios que Dios hizo algo con Nabucodonosor y fue que lo volvió loco. La Biblia dice que vino un espíritu de locura sobre este hombre, dice la Biblia, y ese espíritu de locura le enseñó de que pertenecía y que le correspondía la gloria a nuestro Dios. La Biblia dice que en el mismo momento que este hombre no dio la gloria, porque se llenó de orgullo, porque se llenó de prepotencia, porque dijo yo soy el que he vencido, yo soy el que he hecho todas estas cosas, la Biblia nos dice entonces de que Dios lo atacó con un espíritu de locura. Es que un espíritu de locura ataca a las personas en las cuales no escuchan la voz de Dios, no atienden. El domingo meditábamos nosotros a través de la palabra de que hay muchísimas cosas que vienen cuando nosotros no le ponemos mucha atención a las cosas del Señor. Entre ellos dice la Biblia por allá en Deuteronomio 28 que hay un espíritu de locura, fue lo que atacó a este hombre llamado Nabucodonosor. Un espíritu de locura que dice la palabra que lo atacaba, lo atacó a este hombre en el cual dice la misma palabra del Señor que lo llevó a ser como un animal, dice la Biblia. El verso número 30 dice, habló el rey, dijo, ¿no es esta la gran Babilonia que yo edifiqué? Miren eso, para casa real con la fuerza de mi poder y para gloria de mi majestad. Oiga, miren, él mismo estaba dándose la gloria. Él mismo estaba diciendo, luego no fui yo el que hice estas cosas, yo hice tal cosa. Y suele pasar que a veces decimos, no fui yo el que estudié, no es que yo tengo esta carrera, no es que yo hice este logro, no es que esta casa yo la compré. No, démosle la gloria a Dios, digámosle Señor, la gloria es tuya, esto lo he alcanzado porque tú lo hiciste. No fui yo el que lo hice. Él dice la palabra que si oyeres atentamente la voz de Jehová tu Dios para poner por práctica todos los mandamientos que yo te prescribo hoy, todas estas bendiciones te seguirán, dice la Biblia. Pero hay alguna advertencia que dice, si no oyeres, si no le pones cuidado a la palabra, si no le pones cuidado a lo que Dios te ha dicho, cuidado, porque Dios puede permitir situaciones en las cuales nos puede pasar y nos sucede como le pasó al rey Nabucodonosor. Aún estaba la palabra en la boca del rey cuando vino la voz del cielo. A ti se te dice, rey Nabucodonosor, el reino ha sido quitado de ti. ¿Qué hace Dios cuando no le damos la gloria? Nos quita las cosas, nos permite que se nos vayan las cosas como entre el agua. Dice, como entre cuando usted coge las aguas en las manos y se les va, se desvanece las cosas. Eso dice la palabra, así que hay que tener ese cuidado. Saludamos allí a los hermanos. Acuérdense que hay una pregunta: ¿por qué nos olvidamos de Dios? ¿Por qué suele olvidarnos de Dios? ¿Por qué nos olvidamos de Él? Rocío Ramírez Miranda nos dice: nos olvidamos de Dios cuando estamos muy, dice, muy buenos tiempos, en buenos puestos de trabajo, una cuenta muy nutrida, y cree que es porque ellos tienen poder. Se olvidan que nuestro Dios, se olvidan totalmente de nuestro Dios, no pone el lugar celestial, no ponemos a Dios en el lugar que le corresponde. Ojo con eso. Hay que poner al Señor en el lugar que corresponde, hay que decirle: Señor, esto no es mío, esto es de la gloria de Dios. Y a veces nos llenamos de orgullo. El orgullo tapa como esa manera de darle gracias a nuestro Dios. Eso fue lo que le pasó a este hombre. Dice la Biblia que este hombre se llenó de orgullo, de vanidad, de prepotencia. Entonces, una de las cosas que pasa es que nos llenamos de orgullo por nuestros logros. Priorizamos las riquezas materiales y demás de lado del lugar de la oración o la lectura de la palabra. Hay veces decimos: no tengo tiempo porque la verdad es que estoy muy cansado, estoy trabajado. No tengo tiempo porque la verdad no tengo tiempo para Dios, y sacamos otros tiempos para otras cosas. Y hay veces, como dice por ahí, nos enorgullecemos de los logros que Dios nos ha permitido, como le pasó a un hombre llamado Usías. Mañana estaremos mirando sobre este rey Usías. La Biblia dice que el rey Usías se llenó de orgullo, de prepotencia. Ya después de que Dios lo había llevado a ser un rey muy importante, una persona muy importante, la Biblia dice que este hombre comenzó a darse la gloria a sí mismo, y a sí mismo atacó a los sacerdotes, y él dijo: yo puedo hacer lo que yo quiera, yo puedo ofrecer sacrificio en el altar, eso no le correspondía a él, yo puedo hacer esto, yo puedo hacer tal cosa. Dice la Biblia que Dios permitió le sucediese algo a él, y dice la palabra que de ahí en adelante vino la lepra, el pecado. Dice la Biblia que apareció en su frente el pecado. Mañana estaremos viendo sobre esto. A este rey que se llenó de orgullo, Dios lo volvió loco, dice la Biblia, porque hay un espíritu de locura que ataca a la persona cuando en cierta forma esta persona no le da la gloria a nuestro Dios. Vamos a mirar para que tengamos ese cuidado. Allí en Deuteronomios capítulo número 28 dice la palabra lo siguiente. Dice Deuteronomios capítulo número 28. Allí la palabra nos muestra que hemos de tener ese cuidado. En el verso Deuteronomios capítulo número 28, en el verso número 28 dice la Biblia: Jehová te herirá con locura, ceguera y turbación de espíritu. Mire, una persona cuando se olvida de las cosas de Dios, de darle la gloria a Dios, dice la palabra, Dios te herirá con locura. Uy, qué tremendo es una persona herida con locura. Fue lo que le pasó a Nabucodonosor. Cuando usted comienza a mirar, Nabucodonosor fue herido con un espíritu de locura. Dice la Biblia que fue una bestia. Fue un hombre que comía pasto con los animales. Se comportaba como un animal, lo hemos leído muchas veces y lo hemos estudiado, porque Dios lo atacó con un espíritu. Aquí la Biblia dice Dios, Jehová Dios. Ahí en el 28 dice: Jehová te herirá con locura, ceguera y turbación de espíritu. Cuando yo veo esta palabra, yo digo: Dios mío, ¿por qué muchas veces vienen situaciones en las personas? Porque esta persona se olvida de Dios. Esa persona se ha olvidado, no le ha dado la gloria a nuestro Dios. Se olvidó, quizás de pronto dijo: ah, estos son los logros míos, es que yo he hecho estas cosas, es que yo hice esto. Entonces, muchos de ustedes se volverán locos y otros se quedarán ciegos. Todos en Israel estarán tan confundidos que no sabrán qué hacer ni a dónde ir. Nada les saldrá bien y otros países los maltratarán y les robarán, pero nadie vendrá en ayuda de ustedes. Mire que allí la palabra nos da como una aplicación cuando una persona no le da la gloria a Dios. Entonces dice la palabra que serán confundidos. Dice: muchos se volverán locos, otros quedarán ciegos. Hay muchísimas personas que están ciegos espiritualmente. Hay personas en las cuales no entienden las cosas. Entonces, cuando no se le da la gloria a nuestro Dios, cuando no reconocemos, cuando nos olvidamos de Dios, acuérdense que el Salmos nos decía que uno tiende a olvidarse del Señor. Y hay gente que se olvidó completamente de Dios, dice la palabra, son conducidos a el Seol. Ahí debemos de tener cuidado. Saludamos a todos los hermanos que están a través de la radio 311-238-4700, 311-238-4700 para que nos escriban, para que allí nos mande su comentario, para que nos diga, mire, pastor, la pregunta, ¿por qué nos olvidamos de Dios? Nos olvidamos en esto, nos olvidamos así como los hermanos que nos han escrito ya y nos mandan allí el mensaje. Allí nos dice Dayana Barrero, dice, nos olvidamos de Dios porque primero ponemos otras cosas en primer lugar antes que mi Señor. Ojo con eso, antes colocamos, como dice la palabra, la hermana allí con su palabra dice, nos olvidamos de Dios porque primero ponemos otras cosas en primer lugar antes que mi Señor. La Biblia dice que el que ama a padre, madre más que a mí no es digno de mí. El que ama casa, carros, motos más que a mí no es digno de mí. El que ama negocios, cosas más que a mí no es digno de mí. Entonces la palabra del Señor nos dice, usted y yo no nos podemos olvidar de las cosas de Dios. Si Dios le ha dado algo, hay que darle la gloria a nuestro Rey Celestial. Mi hermana Marta Barón, muchas bendiciones, pastor, cuando dejamos de congregarnos, de leer la palabra y menguamos en la oración y confiamos en nuestras propias fuerzas, es un signo de alarma. Debemos de estar alerta, no podemos estar olvidando, no nos podemos estar olvidando de Dios ni darnos cuenta. Qué tremendo, ¿cierto? Hay personas en las cuales ya no se dan cuenta de que se han olvidado de Dios, ya no se han dado cuenta que poco a poco han venido dejando las cosas de Dios en este tiempo que hay tantas cosas que nos están haciendo olvidar las cosas del Señor. Cuidémonos de eso. Hay gente que se ha olvidado de las cosas de Dios porque la tecnología nos arrastra. La tecnología es una arma que el enemigo tiene para hacer que las personas se olviden de Dios. Muchísimos de pronto con la inteligencia artificial han llegado a decir, no, es que yo ya tengo todas las cosas, ahora yo ya tengo el poder en la mano, yo ya tengo todas las cosas en mis manos, yo ya puedo hacer esto, yo ya puedo hacer tal cosa. Mire, el enemigo busca de todas las maneras que un hombre se enorgullezca. El enemigo, el plan de él es hacer eso, que nosotros nos llenemos de orgullo, de prepotencia en nuestro corazón y no le demos la gloria a nuestro Dios. Así que no se les olvide, ya los hermanos que están a través de Radio Auténtica 540, un saludo muy especial para todos los que nos escuchan a través de las redes sociales, a través de la emisora, nos puede escribir 311-238-4700. Este fin de semana vamos a tener en Nubaté una jornada evangelística, vamos a tener una jornada de evangelizar nuestra Ubaté, hay que evangelizar, hay que llevar la palabra a partir de las 2 de la tarde, aunque los hermanos que vienen de Bogotá nos van a estar ayudando desde temprano, pero a esa hora estamos citados para salir a evangelizar, llevar la palabra, poder llevar nosotros la palabra a diferentes lugares, esa es la meta de cada uno de nosotros, qué bonito y qué hermoso que podamos hacer la voluntad de nuestro Dios. Así que la gran invitación. Y el domingo tenemos una campaña para invitar a la persona que se ha desanimado, a la persona que no ha vuelto, a la persona que dejó de buscar del Señor. Allí tenemos esa meta, esa es una meta que nosotros tenemos y es llevar la palabra a diferentes personas. Los hermanos que nos escuchan a través de las redes sociales, no se les olvide que tienen que colocar allí, entrar en el canal del Pastor Henry, bueno, devocionales del Pastor Henry para poderles mandar los mensajes. Nos puede escribir, me puede escribir al 311-238-4700, donde puedo yo igualmente mandarles allí para que ustedes nos sigan y nos estén siguiendo allí y les podemos mandar el link, les podemos mandar lo que ustedes necesitan a través de ese canal. Qué bendición de que podamos igualmente, porque antiguamente les mandaba mensajes a todos, ahora no le he podido mandar mensajes porque van restringiendo igualmente. De pronto en cierta forma tengámoslo así de esta manera, restringen para que no sea fácil de mandar los mensajes como se hacía antes. Entonces debemos de tener ese cuidado, no nos dejemos quitar las bendiciones, no nos dejemos quitar la bendición de estar buscando, de estar acercándonos a Dios. Así que bueno, seguimos allí con la palabra, seguimos allí con este mensaje. La palabra del Señor dice que Jehová herirá con locura, ceguera y turbación de espíritu. Entonces una persona es atacada con esto porque se olvida de Dios, porque no sigue las cosas de Dios. Entonces cuando no se sigue las cosas de Dios, pues pasa lo que estábamos mirando. Así que debemos de tener cuidado. Ahí estamos colocándole cómo usted puede colocar allí, cómo puede usted unirse al canal el canal de devocionales Pastor Henry, para que se unan, para poderles mandar el mensaje, para poder mandarles la información que ustedes necesitan. Así que bueno, una de las cosas que hemos de tener cuidado es eso. Cuidado porque el enemigo nos ataca de la manera que nos llenemos de orgullo, prepotencia, altivez, que digamos, ah, todo esto es porque yo lo hice, todo esto porque yo hice tal cosa, yo hice esto, lo otro. Tengamos ese cuidado. Saludamos por allí a los hermanos que ya nos escriben. Bueno, allí, gracias a Dios por esta emisora. Qué bendición, así es. Por allí me escribe, bueno, colóqueme el nombre, por allí hay mi hermana que me está escribiendo. Bueno, venga por acá. Bueno, no me colocó el nombre, entonces mi hermano, no sé quién nos escribe, ahí nos puede estar escribiendo. Les saludamos, gracias a Dios por esta emisora, qué bendición allí del lugar donde nos están escribiendo. Ahorita les mandaré el link a todos los hermanos allí, bregaría, porque es que ahora toca manual, para que se unan al canal, para poderles mandar el mensaje. Inmediatamente usted se puede conectar, no tiene que estar buscándonos allí en el Facebook, sino que de una vez se conecta, porque bueno, cuando tenemos la tecnología y la podemos utilizar bien, pues se nos va a facilitar las cosas. Así que es algo maravilloso y precioso lo que podemos hacer. Entonces, la pregunta, ¿por qué nos olvidamos de Dios? Seguimos escudriñando y quiero resaltar. Ya sabemos que cuando una persona se olvida de Dios, viene un espíritu de locura, dice la palabra, y eso vino sobre Nabucodonosor. El verso 31 dice: aún estaba la palabra de la boca del rey cuando vino una voz del cielo. A ti se te dice, rey Nabucodonosor, el reino ha sido quitado de ti y de entre los hombres te arrojará, y con las bestias del campo será tu habitación, y como a los bueyes te apacentarás, y siete tiempos pasarás sobre ti hasta que reconozcas que el Altísimo tiene el dominio en el reino de los hombres y lo da a quien él quiere. Siete tiempos, se dice que pasó siete años. Algunos dicen que siete meses, no, se dice que siete años pasó en la locura. Comía como los animales, dice la Biblia. Mire lo que hace un espíritu de locura. Verso 33 dice: en una misma hora se cumplió la palabra sobre Nabucodonosor y fue echado entre los hombres y comía hierba como los bueyes, y su cuerpo se mojaba con el rocío del cielo hasta que su pelo se creció como plumas de águila y sus uñas como las de las aves. Mas al fin del tiempo yo, Nabucodonosor, alcé mis ojos al cielo y mi razón me fue devuelta. Y bendije al Altísimo y alabé y glorifiqué al que vive para siempre, cuyo dominio es sempiterno y su reino por todas las edades. Entonces la Biblia dice que para esta persona que se va olvidando las cosas de Dios, la Biblia dice que hay un ataque, un espíritu de locura. Cuidado con eso. Hay gente que ha sido atacado con locura, hay gente que anda desesperado, ya no sabe qué hacer. Antiguamente las cosas le salían bien, ahora las cosas no le están saliendo muy bien. Hay personas en las cuales antiguamente todo era normal, ahora todo se ha vuelto anormal, porque no le dio la gloria a Dios. Dejó de congregarse, dejó de leer la Biblia, ya no ayuna, ya no va a los ayunos, ya no le gusta meterse con Dios. Ha comenzado a dejar igualmente que las cosas del mundo lo agarren, ya no tiene ese tiempo que antiguamente tenía, iba con la familia a buscar del Señor. Hay personas que le está pasando eso, hay gente que está dejando de buscar de Dios, hay personas que dejaron de agradar a nuestro Dios. Eso es terrible cuando alguien deja de darle la gloria a nuestro Rey Celestial. Nabucodonosor reconoció, pero ya después de un tiempo de locura, un tiempo de enfermedad que se le vino a él. La Biblia dice: todos los habitantes de la tierra son considerados como nada y hálase según la voluntad del ejército de los cielos. Y en él dice: y en los habitantes de la tierra, y no hay quien detenga su mano y le diga: ¿qué haces? O sea, la misma palabra del Señor nos dice, cuando una persona se va olvidando de Dios, Dios permite situaciones. Entre esto, como le permitió al rey Nabucodonosor, un espíritu de locura, un espíritu que lo agobiaba, un espíritu de desesperación. ¿Cuántas personas son atacadas de espíritus de opresiones? Oprimen, son oprimidos, son esos espíritus en los cuales atacan a la persona. Ahí nos está diciendo la palabra. La Biblia dice en Deuteronomio 28:28 que es atacada con ese espíritu. Dice: Jehová te herirá con locura, ceguera, turbación de espíritu. Dios ataca, permite, mire, y la palabra dice Jehová, no está hablando que el enemigo, Dios permitirá que una persona se ataque de esa manera cuando se enaltece, cuando se olvida de Dios. Por eso cuando miramos la base del versículo que estábamos leyendo, aquí sigamos y vamos a finalizar, dice, en el mismo tiempo mi razón me fue devuelta y la majestad de mi reino y mi dignidad y mi grandeza volvieron a mí. Y mis gobernadores y mis consejeros me buscaron y fui restablecido en mi reino y mayor grandeza me fue añadida. Ahora yo, Nabucodonosor, alabo. Mire lo que tenemos que hacer siempre. Engrandezco, glorifico al Rey de los cielos, porque todas sus obras son verdaderas y sus caminos justos, y él puede humillar a los que andan con soberbia. Ojo con eso. Porque lo que estamos mirando en este momento es que a veces somos atacados de esa manera, somos atacados con ese espíritu de enorgullecernos de nuestros logros. Yo tengo ya, mira, hay gente que al comienzo cuando no tenía nada buscaba a Dios, hay gente que cuando no tenía nada estaba más pendiente que antes y buscaba a Dios y se metía con Dios, y ahora que tiene un negocio, ahora que tiene unas vacas, ahora que tiene una finca, ahora que tiene un medio de trabajo, entonces se olvidó de Dios, ya no busca de la misma manera, ya se enorgulleció el corazón de la persona. Entonces Dios tiene que permitir situaciones, y no esperemos hasta ese tiempo, que Dios tenga que permitir situaciones en nuestra vida para darnos cuenta de que Dios está con nosotros. No nos olvidemos de Dios, dice la Biblia, no nos olvidemos de Jehová nuestro Dios, porque Él nos da el poder para hacer las riquezas. Allí los hermanos que nos siguen escribiendo al 311-238-4700, los hermanos que a través de las redes sociales me dicen, pastor, no me volvió a llegar el mensaje. Ahí lo puede colocar a este número, 311-238-4700. Yo le mandaré la invitación para que se añada al canal y ahí le estaré mandando los devocionales en la mañana, le estaremos mandando igualmente la información que usted necesita para que se conecte, para que usted esté allí pendiente igualmente en los programas que tenemos nosotros a través de las redes sociales. Saludamos a Naín Fernández, Dios los bendiga grandemente. Saludos cordiales desde Perú. Un saludo allá a mi hermana Nain, que hemos estado orando en la mañana cuando oramos para que Dios la ayude, para que un día nos cuente la victoria de lo que Dios ha hecho en ella. Pido oración por mi esposo Ronald Quisque, para que Dios trate de él y lo libere del pecado y venga a los pies de Cristo, verdaderamente arrepentido, y restaure mi matrimonio. Amén. Muchas gracias por sus oraciones. Así es. Yo siempre me acuerdo de Nain Fernández allí en el Perú. Oramos por ella para que Dios le bendiga y para que Dios le ayude, para que Dios sea obrando poderosamente. Mira, hay que perseverar como ella lo hace. Perseverar, mire, muchos que de pronto dejan de perseverar, dejan de seguir buscando al Señor. Hay que buscar a Dios. Dice la Biblia, buscar a Dios mientras puede ser hallado, en tanto que está cercano. Eso es lo que tenemos que hacer nosotros. Entonces, allí miramos nosotros que hay gente que se prioriza, bueno, es una persona que se enorgullece, priorizamos las riquezas materiales y dejamos que de lado la oración, la lectura, la palabra. Cree que todo se debe únicamente a nuestros propios esfuerzos, en lugar de reconocer su providencia, nos alejamos sutilmente de él. Mira, hay muchas personas que poco a poco se van alejando de Dios, poco a poco se han alejado, ya no van, ya no congregan, ya dejaron el servicio. A muchas personas que han dejado el servicio, yo a veces me pregunto, ¿cómo le van a responder a Dios cuando Dios les llame cuentas? Porque no es solamente coger un servicio y apartarnos, no es solamente tener un llamado y alejarnos. Mire que la Biblia dice que un día Dios nos va a llamar a cuentas y nos va a preguntar qué hicimos mientras estábamos aquí en esta vida. Así que hay que ser perseverar, seguir adelante, seguir creyendo a Dios que Dios nos va a ayudar. Así que vamos a orar. Vamos a pedirle a nuestro Dios que nos bendiga, vamos a pedirle a Dios que nos llene, que su presencia y su providencia maravillosa nos toque con todo el poder. Digámosle, Señor, gracias, poderoso gigante, Señor, si es que nos hemos olvidado, si es que nos hemos alejado de ti, Señor. Mira, Señor, que tu palabra dice, Señor, que todos los que se olvidan, Señor, serán llevados al Seol. Es una palabra, Señor, para poder nosotros meditar. Hay que poder pensar, Señor, hay que lograr pensar, Señor, que nosotros no podemos dejar, Señor, no nos podemos dejar caer, Señor, en eso. Padre, ayúdanos, soberano Dios, ayúdanos, Cordero Santo, ayúdanos, maravilloso Rey Celestial, porque tú estás con nosotros. Tú nos bendices, tú nos llenas, Señor. Tú nos unges de una manera sobrenatural, poderoso Dios. Gracias, maravilloso Rey Celestial, porque tú eres bueno. Gracias, maravilloso Rey Celestial, porque tú eres digno. Gracias, maravilloso Rey Celestial, porque tú habitas en medio de nosotros. Gracias, bendito Rey Celestial, por tu misericordia, por tu bondad, Señor. Mira a cada hermano que está pasando, Señor, dificultades, cada hermano que necesita oración, que hoy se unió, Señor, a este programa. Padre amado, yo oro, Santísimo Rey Celestial, para que tú les bendigas. Ayúdanos, Señor Jesucristo, que este fin de semana sea una semana de campaña, sea una semana de poder buscar tu presencia, maravilloso Dios. Gracias, bendito Rey Celestial, gracias, bendito Dios de la gloria. Yo alabo tu nombre y bendigo tu santo nombre. Gracias, maravilloso Dios. Gracias, bendito Rey Celestial, porque tú eres bueno. Gracias, Jesús. Amén y amén. Bueno, nos despedimos allí saludando a Gonzalo Murcia. Que el Todopoderoso le bendiga, pastores. Amén, así es. Mi hermano Gonzalo, bendiciones allí. Que Dios le bendiga poderosamente. Gracias allá, mi hermano. Bueno, les bendecimos y damos gracias a nuestro Dios. Que la bendición de Dios nos acompañe. Dios les bendiga. Su espíritu fluye en mi ser.
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1: Que tu presencia nos liberta, Dios.

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2: En la primera de Pedro, capítulo 1, se ratifica el llamado a un cristianismo real y verdadero. Pedro, apóstol de Jesucristo, a los expatriados en la dispersación en el Ponto, Galacia, Capadocia, Asia y Bitinia, elegidos según la presciencia de Dios, Padre en santificación del Espíritu, para obedecer y ser rociados con la sangre de Jesucristo. Usted tiene un alma que solamente el Señor Jesús la puede redimir, perdonar, salvar, como también un cuerpo que Él puede libertar, santificar del mundo y del pecado. Siempre a través de toda la historia hemos visto pensadores, científicos, teólogos, pero todo eso perece. Por eso la Biblia dice, el que hace la voluntad de Dios permanece para siempre. ¿Qué Dios quiere hacer con tu vida? Bendito el Dios y Padre de nuestro Señor Jesucristo, que según su grande misericordia nos hizo renacer para una esperanza viva por la resurrección de Jesucristo de los muertos. Es una primicia. Nadie que muera resucita y sigue viviendo. No, la resurrección llega, pero es el día del juicio, cuando daremos cuentas a Dios de todos nuestros hechos, de todo lo que hayamos vivido, sea bueno o sea malo. Todos compareceremos ante el tribunal de Cristo. Pero mientras usted tiene esa experiencia personal en Cristo, que es elegido para la gloria de Dios, según la presciencia, entonces hay bendiciones para tu espíritu. Ya hay dominio propio, ya hay sabiduría, ya hay una separación del mundo y del pecado. Porque el mundo y el pecado están de acuerdo. Por eso lo llaman mundanos. Pero como usted tiene un alma, un espíritu, ¿qué es lo que nunca muere? Entonces, ¿qué muere? Su cuerpo. Y de ahí el cuerpo tiene códigos. ¿Cuáles son? Adulterio, fornicación, inmundicia, lascivia, pleito, celos, contiendas, disensiones. Los que practican tales cosas no heredarán el reino de los cielos. Entonces vemos que hay un camino diferente, que es la salvación. Entonces, Dios quiere hacer de tu vida un instrumento de bendición y la misericordia, que es el verbo más profundo, donde la misericordia de Dios, ¿qué pasa? Está presente en todo tiempo, en todo momento, en todo lugar. Por eso uno escucha. Iba en mi carro, me salí de la carretera, me cogió el sueño, cogí a botes y hubo un milagro. No me pasó nada. ¿Quién está ahí? Dios. Es Dios de los milagros. Dios de gloria, Dios de poder. El Todopoderoso. Pero tienes que entender y abrir tu corazón. Número uno, Dios te ha venido hablando, enseñando, guiando de una o de otra manera, porque Él no quiere que tú te pierdas. Él quiere lo mejor para ti, empezando por sacarte del pecado, de ese mundo de tinieblas, de errores, de maldiciones, de desgracias, de enfermedades, sobre todo donde su espíritu está muerto por causa del pecado. Entonces Dios quiere llegar a tu vida a darte vida en abundancia. Y por eso es que todo cambia. Hay una esperanza de vida. Hay un camino diferente que es la salvación, donde de tal manera amó Dios al mundo que ha enviado a su Hijo Jesucristo para que todo aquel que en él crea no se pierda, mas tenga vida eterna. Entonces, qué lindo que usted sea esa persona que esté bajo el cuidado, el amor, la paz, la fe en Cristo, para que tenga todo tipo de bendiciones. Según su grande misericordia, en el mundo hay impedimentos, hay ataduras, hay yugos, pero si usted pone su vida en las manos de Dios, ¿quién le puede impedir a Dios que te bendiga, que te guarde, que haga de ti resplandecer su gloria? Por eso hay una palabra fundamental que es amor. Dios es amor. Y por eso nos enseña a amar. De tal manera amó Dios al mundo que ha enviado a su Hijo Jesús de Nazaret para que todo aquel que en él cree no se pierda, mas tenga vida eterna. Entonces, bendito el Dios y Padre de nuestro Señor Jesucristo, que con su grande misericordia nos hizo renacer para una esperanza viva por la resurrección de Jesucristo de los muertos. Otra primicia. El único que venció la muerte se llama Jesús de Nazaret. Padre, danos entendimiento. Necesitamos de comprender que hay un alma, un espíritu que salvar. Que no todo es mundo, no todo es pecado, no todo es desgracia, no todo es tragedia, no todo es maldición. Que hay un camino de gloria donde tú estás ahí para salvar, para ser herederos de una herencia incorruptible, incontaminada, inmarcesible, reservada en los cielos para nosotros, que sois guardados por el poder de Dios mediante la fe, para alcanzar la salvación que está preparada para ser manifestada en el tiempo posterior. Por eso, una de las señales más importantes que Dios dice es que este evangelio será escuchado en todas las naciones del mundo. Es una de las señales que vemos que en todos los lugares del mundo el amor de Dios permanece, la bondad de Dios, la salvación, la iglesia en Cristo, porque tenemos una herencia incorruptible, incontaminada, donde Dios te quiere salvar, cambiar tu rumbo, tu destino, tu pecado, tu maldad, hacerte libre. Por eso la Biblia dice, si alguno está en Cristo, nueva criatura es, para ser guardados por el poder de Dios mediante la fe, que es creer, confiar, entregar cuerpo, alma, espíritu al Todopoderoso, para que te salve, para que te guíe, para que nos enseñe, para tener un camino diferente a tanta maldad, a tanta iniquidad, la cual hay gozo, hay paz, hay amor, hay bondad. Así tengamos la prueba más difícil, el amor de Dios está por encima de todo, para llenar tu espíritu. Porque la gente, cuando se materializa, piensa que todo es materia, que todo y que Dios no existe. Y empieza la gente a corromperse, a destruirse, para que usted sea un hombre de Dios, una mujer de Dios, y que vengan pruebas, dificultades. Tenemos el mejor papá del mundo, en la cual hemos entregado nuestra vida. Nos demuestra con frutos, con su poder, con su amor, que realmente Dios es real. Y ahí nace esa fe, esa confianza, esa certeza que creemos en una salvación supergigante. Por eso, a través de toda la historia, la palabra de Dios es viva y eficaz. Dios hablando en otro tiempo a los padres por los profetas. En este tiempo nos ha hablado por el Hijo, Y por eso necesitamos abrir el corazón con mucha diligencia para decirle, Dios mío, yo atiendo este llamado. Yo quiero, Señor, negarme a sí mismo, al pecado, a la desgracia, al engaño, al error, a la maldición. Ya no quiero ser instrumento del pecado. Por eso quiero entregarle mi vida a Cristo Jesús. Por eso quiero ser salvo. Por eso yo ahora me pongo a la disposición del Todopoderoso, que me dé sabiduría, que me dé entendimiento para vivir una vida diferente al pecado, diferente al mundo del pecado, y ser un instrumento en las manos de Dios. Por eso invocamos su gloria. Padre, toca los corazones, derriba toda altivez, toda soberbia, todo argumento en esta hora y manifiesta su amor a cada uno de nosotros, dándonos sabiduría, dándonos entendimiento, porque va a llegar un día en que tenemos que comparecer ante el tribunal de Cristo. Y por eso desde ahora, Señor, nos das el entendimiento que somos peregrinos, que se muere el cuerpo, pero el Espíritu va a Dios que lo creó. Y por eso, en este instante, Dios te quiere rescatar de esa vana manera de vivir, la cual, hermanos, cada día el mundo va de mal en peor, y según las Sagradas Escrituras, no quedará piedra sobre piedra. Permita usted que la sangre que Cristo derramó en la cruz del Calvario, de ese Cordero sin mancha, ese Salvador glorioso que venció la muerte, que vivió y experimentó todo tipo de dolores. La Biblia lo llama varón de dolores, experimentado en quebranto, pero por causa del mundo lo menospreciamos, por causa del mundo la gente anda perdida, pero Él te quiere rescatar, que lo que el mundo no te ha podido dar, Dios tiene todo el amor, el poder y la gracia para hacer de ti un instrumento para la honra y gloria de Dios. Por eso, qué lindo que Dios tenga preparado para usted una oportunidad gloriosa, que tú digas, bendito sea tu nombre, que Dios corte esa ceguera, ese ateísmo, ese materialismo, y usted pueda adorar en espíritu y en verdad al Dios viviente. ¿Qué sobresale? Somos espirituales, no carnales. Y por eso el Espíritu de Dios está presente dentro de nuestras vidas para darnos ese grito de victoria, de poder, y que Dios manifieste todo su amor, toda su grandeza, toda su misericordia en cada uno de nosotros. ¿Qué necesitamos para poder lograrlo? ¿Lo puedes creer? Había un hombre con un muchacho endemoniado y estaba atormentado el muchacho, y el padre es peor. Imagínese cuánta gente padece enfermedades incurables, cuánta gente muerta de hambre, cuánta gente en cárcel por causa de sus errores, de su maldad, de su pecado, pero ellos no saben que tras de todo eso hay demonios que los seducen, que los cautivan, que los llevan a esa maldición y que los hacen presa de la desgracia. Cuando uno predica el evangelio, recuerdo un hombre. Fui a una cárcel a predicar el evangelio. Y el hombre me dice, yo ya no tengo nada que hacer. Me condenaron a 30 años de cárcel. ¿Qué pasó? No, encontró la mujer con el amante. Entonces lo mató a los dos. Y lo cogieron y lo llevaron preso. Ya lo condenaron. Pero si Dios dice que te ama, que te saca, que el alma más perdida tiene esperanza en Cristo Jesús. Entonces, hay que creerlo, hay que aceptarlo, hay que recibirlo como nuestro único y suficiente Salvador personal. El hombre dijo, yo acepto. Le aclaro, estoy condenado ya a 30 años, pero el dueño de la vida, el que nos ama con amor eterno, el que para él no hay nada imposible, cuando lo recibimos, vemos el cambio, la bendición, y de ahí es que aprendemos a darle gracias al Todopoderoso. De ahí es que nos gozamos en su bendita presencia. Y por eso, este hombre fue lavado con la sangre de Cristo. Después de un mes, llegó a la iglesia. Señor pastor, recuerda quién soy yo. El hombre que estaba en la cárcel preso. Sus palabras que llegaron a mi corazón y acepté a Cristo, me sacó de la condenación, me sacó de la cárcel. Y me siento feliz, me siento contento, me siento gozoso, porque ahora tengo paz. Ya soy nueva persona. Algo grande pasó en mi vida. Esa desgracia, esa maldición, esa pena. Dios destruyó todo eso. Y ahora me siento feliz. Vengo a congregarme, vengo a darle gracias a Dios. No lo creía, porque lo que es imposible para el hombre, que son los problemas tan graves. Una de las ataduras más terribles es que hay gente que no cree por la magnitud de sus problemas, por la situación en que se encuentran. Les hace imposible, les hace difícil, pero para Dios no hay nada imposible. Por eso, el Dios de gracia, tome control de su vida, te dé sabiduría y usted dígale, Señor, yo te amo, ayúdame, tómame, voy a ser columna, voy a ser pie, voy a congregarme, voy a que tú me capacites, voy a que tú me prepares para la honra y la gloria de tu nombre. Porque el futuro no está en el brujo, el futuro está en Cristo Jesús, que de tal manera amó Dios al mundo, que ha enviado a su Hijo unigénito para que todo aquel que en él cree no se pierda, mas tenga vida eterna. Por eso caen legiones, principados, maldiciones, entierros, hechizos, conjuros, ruina, muerte, terror, porque el ángel de Jehová está con la espada encendida para darnos la victoria. Padre, rompe yugos, conjuros, que en esta hora los paralíticos se levanten, como vemos en las reuniones que Dios nos da, adorando a Dios, recibiendo palabra, enseñanza, conocimiento, para sabernos comportar como hijos de Dios, no seguir en tinieblas, no seguir en la vanidad del mundo. Y de ahí vemos. Empezamos con los poderosos retiros de oración de ayuno. Yo felicito a los hermanos porque cada día nos estamos sumando mucho más. Cada día los retiros son más bendecidos. Los hermanos son más conscientes. Muchos llegan a arrepentimiento, otros a salvación, otros a doctrina, otros a ser bendecidos, otros a decirle gracias, papá Dios, porque lo que nadie ha hecho por mi vida, tú lo has hecho para mí, Señor. Y ahí vemos un pueblo diferente, un pueblo lleno de la gracia, la misericordia y el poder de Dios, que su sangre preciosa nos limpió de todo pecado y de toda maldad. Esa sangre limpia, pura, que derramó en la cruz del Calvario para hacernos libres. Dios tiene un plan para tu vida. Muy diferente a este mundo de perversión, de engaño, de desgracia, de libertinaje. Señor, corta toda esa opresión. Corta, Padre. Porque usted tiene que darse cuenta usted tiene un alma que salvar. Es algo tan delicado que mucha gente cuando se da cuenta es demasiado tarde. El pecado es la epidemia y la maldición más grande desde que Adán y Eva desobedecieron que cayó sobre la raza humana. Es tan terrible esa condición que Dios tuvo que enviar a su hijo que nació en una pesebrera, que le entregó su vida dándonos ejemplos, enseñanzas, doctrina, formación, una disciplina, una vida nueva para la honra y la gloria de su nombre, el cual necesitamos creer, el cual necesitamos abrir nuestro corazón y reconocer que Él resucitó y por eso te quiere salvar. Él vive, vive para siempre. Está a la diestra del Padre, el Todopoderoso, el que te ama con amor, que nunca deja de ser, mediante el cual crees en Dios, quien le resucitó de los muertos, le ha dado gloria para que vuestra fe y esperanza sean en Dios. Tú necesitas un cambio, una vida oscura, una vida de pecado, una vida de maldad. Dios te quiere santificar, Dios te quiere libertar. Obedezca la palabra, abra el corazón y dígale: Señor, yo quiero tu amor. Para que más adelante tú digas: ya no vivo para el mundo, ya no vivo para el pecado, ahora vivo para la gloria de Dios. Porque ya es una nueva persona. Si alguno está en Cristo, nueva criatura es. Siendo renacido de simiente incorruptible. Oh Señor, qué cambio tan hermoso que Dios hace. Estando en pecado, llenos de corrupción, tenemos una herencia incorruptible. Ya tenemos las Sagradas Escrituras, el código del alma. Ya tenemos la palabra de Dios que permanece para siempre. ¿Qué es la carne? Es como la hierba. Hermanos, qué tremendo es eso. Toda carne es como la hierba. Y toda la gloria del hombre es como la flor de la hierba. La hierba se seca, la flor se cae, mas la palabra de Dios permanece para siempre. Por eso vemos que el cuerpo cada día se va desgastando hasta que llega la muerte física, sin Dios, sin fe y sin esperanza. Y vemos que todo termina, que todo se acaba. Mucha gente que ha hecho cosas terribles y llega a la muerte, ¿a dónde van a parar? Pues al infierno. Al lago que arde con fuego y azufre, que es la muerte segunda. Pero Dios te quiere libertar. Entiéndalo, nadie es eterno en el mundo. Por eso la palabra de Dios dice que toda carne es como hierba y toda la gloria del hombre como la flor de la hierba. La hierba se seca, la flor se cae. Pero la palabra de Dios que sustenta el universo permanece para siempre. Y si no, con todo lo dañado que es el diablo, ya hubiera acabado con el mundo. Vemos las guerras fratricidas que hay. Vemos las enfermedades donde la medicina ha crecido, pero las enfermedades cada día son más crueles. El hambre, la necesidad. Veamos, mire, lo que era una gran ciudad, un escombro. ¿Cuánta gente quedó enterrada ahí? ¿Cuánta gente pereció sin fe y sin Dios? Por eso Dios te da la oportunidad. Imagínese una niña, ¿dónde está el papá, la mamá? A lo mejor perecieron bajo esos escombros, el dolor, la tristeza. Pero Cristo es amor, es bondad. Aprovecha ese privilegio y dígale: Señor, realmente la vida se acaba. Pero la gloria de Dios, el amor de Dios, la bondad de Dios permanece para siempre. Por eso, mi estimado amigo, Dios te está buscando. Dios quiere que usted venga a Él y que ahora mismo diga: este mundo de engaño, de pecado, me engañó y produjo la muerte. Pero gracias a Dios por nuestro Señor Jesucristo, que Él quiere salvarme, perdonarme, y que yo no me pierda, y que oiga su palabra, el Evangelio de las Buenas Nuevas, y que de qué le aprovecha al hombre ganar todo el mundo y perder su alma. Es lo más delicado. Yo creo que vamos a hacerle esa pregunta a los ricos que ya murieron. A ver, ¿a dónde están? Fueron la fama, don fulanito, el más rico de este país, don Sutano, el más rico, se murieron y qué se llevaron. Ahí donde uno se da cuenta la vida. Pero Dios, en este momento te ama. Ellos con su dinero, se quedó aquí todo. ¿Y cómo le van a dar cuentas a Dios? Terrible, por eso despójate de todo peso, de todo perjuicio, de toda atadura, de todo yugo, y dígale: Señor, sálvame, Señor, perdóname, Señor, hazme libre de esa indiferencia, de ese ateísmo, de ese sectarismo religioso, porque todos los líderes mueren. Todos. Por eso, ¿cuántos papas han habido? Se murieron. Pero nuestro Salvador vive. Se siente su gloria, su amor, su poder, su grandeza. Y por eso Él te llama al arrepentimiento, para que la maldad no te siga destruyendo, para que el pecado no te siga acabando, porque viene el día que el Señor Jesús aparecerá, todo ojo le verá, y los que hemos tenido el privilegio de haberle entregado nuestra vida, estamos esperando que venga por nosotros para llevarnos a la patria celestial. En la casa de mi Padre muchas moradas hay. Por eso, en el Evangelio según San Marcos, capítulo 8, llamando a la gente y a sus discípulos, les dijo: si alguno quiere venir en pos de mí, niéguese a sí mismo, tome su cruz y sígame, porque todo aquel que quiera salvar su vida la perderá, por más religión, por más brujería, por más santerismo, por más porquerías que haya, todo eso, desde el momento en que tienes que partir. Por más dinero, o así no tenga dinero, la muerte iguala a todo el mundo. Por eso Dios te hace un llamado, para que abras tu corazón y le digas: Dios mío, he perdido mi tiempo, mi vida en el pecado. No he encontrado solución para mis problemas. Por eso Cristo te quiere salvar de esa condición, de esa maldición, de esa ceguera, para que tú no te pierdas con religión y todo, sino que el Señor Jesús, el Todopoderoso, el que tiene que hacer, quebrantarse con humildad, que tiene que hacer, abrir su corazón, decirle: Señor Jesús, me arrepiento. No te dejes engañar. Una de las cosas más delicadas que Dios le recomienda al cristiano es: no, nadie te engañe. Porque hay sectarismos, hay religiones, hay engaños, hay apariencias, hay promesas. Imagínese las promesas del diablo diciéndole al hombre que será como Dios. Por eso hay sectas que dicen que son dioses. ¿Cuáles dioses? Dios es uno, pero el engaño. La gente se envanece la gente se deja lavar el cerebro. Tú necesitas, es un cambio, es una vana manera de vivir, que se llama la salvación, la vida eterna. Dios no quiere que sigas en tinieblas. Dios no quiere que las tinieblas se apoderen y que usted se vuelva un materialista. Imagínese, ¿qué aprovechará el hombre si ganare todo el mundo y perdiere su alma? ¿O qué recompensa usted puede pagar para no morirse? Recuerdo que un médico me decía, oiga, pastor, mire, esa señora vino a mí y me dice, sálveme a mi marido. Si usted me exige 1,000,000,000, yo se los doy, pero que no se muera mi marido. Mi marido se murió. ¿Qué puede dar el hombre por su vida? ¿Se puede rescatar a sí mismo? ¿Se puede perdonar a sí mismo? No. Tú necesitas que la sangre de Cristo te limpie de todo pecado y de toda maldad. Por eso Dios está tocando tu corazón, tu conciencia, para que abras tu corazón, para que le dé la gloria a Dios. Hermanos, hoy en día es muy fácil ser cristiano. Cuando yo conocí el Evangelio, hermanos, los enemigos de uno eran los de la misma casa, amigos, vecinos, familiares. ¿Qué pasó que se cambió de religión? ¿Qué pasó que ahora ya no adora ídolos? ¿Qué pasó que ahora ya no toma? ¿Qué pasó que ahora ya no anda en placeres? ¿Qué pasó? Que soy un ciudadano del rey. Que un día abrí mi corazón al Señor Jesús y Él me rescató, Él me libertó, Él me salvó y Él me llamó para vivir una vida de santidad, no una vida de desgracia, de pecado, que es lo que el hombre tiene que entender. Dios te llama para santificarte, dice la segunda Timoteo 1:9, quien nos salvó y nos llamó con un llamamiento santo, no conforme a nuestras obras, sino según el propósito suyo y la gracia que nos fue dada en Cristo Jesús antes de los tiempos, de los siglos. Entonces Dios quiere manifestar su poder sobre su vida. Piensa, recapacita, reflexiona. Este mundo pasa, pero va hacia la desgracia. Este mundo pasa y va hacia el abismo de la ruina, de la desgracia, de la maldición y del pecado. Dios quiere manifestar su amor para que ahora mismo Él te cambie, te saque de las garras del maligno, te saque de la muerte a la luz y que usted ahora conozca que he aquí el Cordero de Dios. Dios lo envió para salvar a la humanidad. Y Él dice que varón de dolores, experimentado en quebranto, y Él quiere que abra tu corazón. De cierto digo, que el que oye mi palabra y crea al que me envió tiene vida eterna, su alma, su espíritu. Y no vendrá condenación, mas ha pasado de vida a muerte. ¿Estás preparado si Dios te pide cuentas? Tú tienes una conciencia. Tú tienes un alma que puedes recapacitar. Él te dice, venid luego, dice Jehová, y estemos a cuenta. Si vuestros pecados fueren como la grana, como la nieve serán emblanquecidos. Si fueren rojo como el carmesí, vendrá a ser como blanca lana. Y si quisieres y oyeres, comeré del bien de la tierra. Y si no, fuere rebelde, seréis consumidos. Lo que estamos viendo. Acabamos de ver, hermanos, las bombas que consumen la gente con casa y todo. Vemos las calles, vemos la drogadicción, vemos la gente que no tiene vivienda. Pero un día Satanás los engañó, los destruyó, los alcoholizó, los drogó. Y hoy en día el odio. Te matan, hermanos, por con un celular. Ya no le roban, sino lo matan y luego lo roban. Hermano, la situación es delicada. Por eso tenemos que decirle, ven Señor Jesús, sácame estas tinieblas. Tómame en esta hora. Haz resplandecer tu gloria sobre mí. Haz resplandecer tu rostro, Señor. No quiero seguir en este mundo sin fe, sin Dios y sin esperanza, Señor. Tú, oh Dios, me has escogido para salvación, para que resplandezca tu gloria. Señor, te doy gracias por mi salvación. Te doy gracias que lo que para mí era imposible, Señor, por haberle entregado mi cuerpo, mi alma y mi espíritu, ahora tú me has dado fe y creo en un Dios de milagros, de prodigios. Domingo, 8 de la mañana. Milagros, sanidades. El mismo Espíritu de Dios sanando. El mismo, Él tomó tus iniquidades. Tus maldades las llevó sobre su cuerpo en la cruz para darte salvación, para darte perdón. Y ahí estamos todos estudiando la palabra de Dios. Todos estamos compartiendo. Dios nos comparte su gloria, su amor, su poder, su misericordia. Miles, sea usted una persona. Que resplandezca la gloria de Dios sobre ti. Sea usted galardonador de la gracia y del amor de Dios. Sea usted ahora un instrumento de bendición. Y por eso no hay otro nombre dado a los hombres en quien podemos ser salvos. Despójate de todo engaño, de toda creencia falsa. Que lo que es imposible para usted, Dios lo hace todo posible. Hay un cambio, hay una bendición y por eso, mi estimado, es tiempo de arrepentimiento, es tiempo, tiempo de salvación. Dios nos da esta oportunidad. Que no sea demasiado tarde el día de mañana. Por eso, qué lindo. Que tú entiendas que tiene un espíritu que salva, que nunca ese espíritu muere. Por eso Dios dice, todo aquel que cree en el Señor Jesús será salvo. Y el que no cree será condenado. ¿A dónde va a parar? Al lago de fuego que arde, que se llama el infierno. Por eso vemos cuando una ventana del infierno que sale ahí, lava, fuego y azufre. Ese es el infierno, un lugar de tormento. Así es que no siguen desilusiones, en engaños, en apariencia, en religiosidad, sino que usted abra su corazón a las buenas nuevas de salvación y que tenga ese testimonio para la gloria de Dios. Escapa por tu vida, porque la maldad no hace sino destruir. Por eso, mi estimado amigo, qué lindo que en esta hora dígale, Señor Jesús, yo quiero que tú entres a mi corazón, a mi alma, toma mi espíritu, mi cuerpo. Lávame con tu sangre preciosa. Límpiame, Señor, de toda maldad. Yo quiero ser un discípulo tuyo. Por eso la pregunta del siglo y de la historia, cuando los discípulos vieron todos los edificios y el Señor Jesús hablándoles acerca de su segunda venida del mundo, y le preguntan a ellos, y entonces, ¿qué va a pasar con este mundo? No quedará piedra sobre piedra. Cuando uno oye por ahí al señor Putin decir que va a sacar todas las armas nucleares, también los americanos las tienen, los japoneses las tienen, la China comunista las tiene para destruir la humanidad. ¿Cómo le parece la llamada ciencia? ¿Qué tal un temblor? Es otra opción. Pero la más eficaz, ¿saben cuál es? Cuando el sol y la luna se junten, se acabó esto. Empiezan a caer las estrellas sobre el mundo entero y no quedará piedra sobre piedra que no sea derribada. Con mucha sinceridad, quebranta tu corazón, dile: Señor Jesús, salva. Qué lindo que usted hoy muera al pecado. Dígale: Señor Jesús, destruye a este hombre de pecado. Yo quiero resucitar, yo quiero ser una nueva criatura. Yo quiero amarte, Señor. Saca ese ateísmo, ese mundo, esa perversión, esa desgracia. Que ahora ponga la mirada en ti, Señor. Sí, Padre, que tu gloria se manifieste como tú lo has declarado. Bendito el Dios y Padre nuestro Señor Jesucristo, que nos bendice con toda bendición espiritual. Por eso usted no sabe qué será el día de mañana. No, hermano. Hay tanta desgracia, tanta inseguridad, que solamente en las manos del Todopoderoso estamos seguros. Solamente en Cristo, Padre, manifiesta tu gloria. Para salvación de multitudes, rompe todos esos yugos, esa incredulidad, ¿vale? El amor tuyo cubre multitud de pecados. Señor, sálvanos en este tiempo. Tómanos, Señor, para no seguir en la desgracia, no seguir en el pecado, no seguir, Señor, engañándonos. ¿Sabe cuál es la máxima? El Señor Jesús viene por su iglesia. Por eso viene el juicio a las naciones. Mateo 25:31. Cuando el Hijo del Hombre venga en su gloria y todos los santos ángeles con él, entonces se sentará en su trono de gloria. Serán reunidas todas las naciones, serán reunidas delante de él todas las naciones. Apartará los unos de los otros, como aparta el pastor las ovejas de los cabritos. Pondrá las ovejas a su derecha y los cabritos a su izquierda. Entonces el rey dirá a los de la derecha: venid benditos de mi Padre, a heredar el reino preparado para vosotros desde la fundación del mundo. Y a los de la izquierda le dice: apartados de mí, malditos, al infierno. No es poco lo que hacen, lo que viven, lo que pregonan, llevando al hombre a la destrucción, a la ruina, a la miseria y al fracaso. Qué lindo que usted hoy pueda decir: Señor, bendito sea tu nombre, bendito el Dios y Padre nuestro Señor Jesucristo, que según su grande misericordia nos hizo renacer para una esperanza viva por la resurrección de Jesucristo de los muertos. Tenemos nuestras reuniones de lunes a domingo, ayuno y oración. De lunes, de martes a domingo, reunión de acción de gracia, doctrina, enseñanza. Qué lindo que usted hace un vaso en las manos de Dios y no un instrumento de maldición, de pecado, de desgracia. Que tu misma conciencia le dé vergüenza de todos los males, sinsabores y desgracias y pecados que haya cometido. Dios tiene una herencia incorruptible, incontaminada, inaccesible, reservada en los cielos para nosotros, que soy guardado mediante el poder de Dios. Esto sí que es delicado, hermano. El diablo quiere apartarte para poderte destruir. Pero si tú te mantienes firme, Dios te guarda, Dios te cuida, Dios te bendice. ¿Qué dice la primera de Pedro?
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1: ¿Cómo podré agradecer la dicha de tener a quien venir, a quien poder rendirme cada vez? ¿Cómo podré aún entender la gracia?

0: Discípulo es una palabra que aparece más de 250 veces en la Biblia. Podría pensarse que significa lo mismo que la palabra cristiano, pero en realidad significa mucho más. ¿De qué estamos hablando? Esto es Pautas para Vivir. Estamos hablando de ser un discípulo de Jesús. Eso significa que seguimos su ejemplo y nos dedicamos a aprender de las Escrituras, de Dios y del Espíritu Santo. Un discípulo ama tanto a su maestro que, en comparación, su amor por los demás parece insignificante. Jesús dijo, «El que ama al padre o madre más que a mí, no es digno de mí. El que ama a hijo o hija más que a mí, no es digno de mí». Mateo 10:37. El amor de un verdadero discípulo es profundo e intenso. Amar también es una disciplina y una elección, no solo un sentimiento agradable. Sin embargo, seguir a Jesús no es una obligación, sino una respuesta natural a su amor. Cuando comprendemos la grandeza de su amor por nosotros, lo amamos en respuesta. Jesús dijo que quienes permanecen en su palabra son verdaderamente sus discípulos. No basta con escuchar. Un discípulo obedece y sigue el ejemplo de Jesús en su vida. Los discípulos nacen y se hacen. Nacen cuando comienzan a seguir a Jesús, pero se forman a lo largo del tiempo, viviendo cada día en obediencia, confesando sus pecados y fracasos, y esforzándose por reflejar a Cristo. No necesitas ser perfecto para ser un discípulo de Jesús. Solo necesitas dar el primer paso y seguirlo.
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0: Primer libro de Samuel, búsquelo por favor. Diga, hay revelación de Dios. Cuando hay crecimiento, ¿qué hay? Revelación. Y decíamos entonces, dígale al que está al lado suyo, dígale, es que no nos podemos quedar, dígale, no nos podemos quedar como niños espirituales, que sí o que no. Veíamos en realidad tres cosas que ocurrieron en la vida de Samuel. Una de ellas, diga conmigo, la Biblia dice, el joven Samuel. Dice que era joven Samuel, pero dice que estaba vestido. ¿Cómo estaba vestido? Con un efod de lino. Y recuerde, dígale al que está al lado suyo, dígale, el efod de lino era una especie de delantal que tenía cuatro colores. ¿Qué colores tenía? Oro, ¿qué más? Azul, ¿qué más? Púrpura y carmesí. Y cada uno de estos colores representan algo. ¿Lo recuerda? Diga conmigo, oro, ¿qué es oro? Lo de Dios, ¿verdad que sí? Azul, ¿qué es azul? Lo celestial. Púrpura, ¿qué es? Muerte. Y carmesí, ¿qué es? Redención. Y con esos cuatro, hermano, hablábamos dentro de un propósito, y es que Samuel, aun cuando no tenía crecimiento, tenía una actitud que correcta. Pero en el segundo versículo que vimos ahí, en el capítulo 2 de Samuel, vimos que no, ya no decía solamente el joven Samuel, sino que comenzó a decir qué cosa. Que estaba ¿qué? Creciendo. Dígale al que está al lado suyo, dígale, tiene que haber crecimiento en tu vida. ¿Que sí o que no? Claro, hermano, tenemos que crecer, tenemos que avanzar. Mire, hermano, en cada área de nuestra vida, ¿cuántos somos padres aquí? Tenemos que crecer y tenemos que avanzar. ¿Cuántos son esposos o esposas aquí? Si el que levantó la mano está al lado suyo, dígale, tienes que crecer y tienes que avanzar, que sí o que no. Conozco personas que llevan 10 años, 20 años leyendo la Biblia, yendo a una iglesia, oiga, y los mismos problemas de siempre. Mire al que está al lado suyo, dígale, dígale, no puedes dejarte y convivir y acostumbrarte a los mismos problemas de siempre. ¿O sí? No, no, hermano. Mire cuánta gente dice, ay, es que yo llevo 20 años de casado y los 20 años de casado que llevo, todo ha sido un problema. Saque ese dedito, dígale al de lado, dígale, no puede ser así. Hay personas que dicen, ay, es que yo toda la vida debiendo plata. Saque este dedito, mire al del lado, dígale, no puede ser así. Dígale a su hermano, dígaselo, dígale, no puede ser así. ¿Sabe por qué no puede ser así? El domingo veíamos, hermano, y dice la Escritura que con la muerte y resurrección de Cristo, ¿qué fue lo que usted y yo tuvimos? ¿Qué nos dio el Señor? Mire, hermano, nos dio una vida nueva, nos dio sanidad. ¿Por qué sanidad? Diga conmigo, porque por la llaga de Cristo, declárenlo, dígala, por la llaga de Cristo yo recibí sanidad, que sí o que no. Mire, hermano, fuimos redimidos del pecado, de la muerte, de la desgracia. Entonces mire al que está al lado suyo, dígale, usted no se puede conformar con menos, que sí o que no. Sí, hermano, usted no se puede conformar con, mire, que el mundano, que el que no conoce a Cristo, hermano, ese viva de tumbo en tumbo, viva, hermano, abriendo un hueco para tapar otro, eso es normal, pero el Hijo de Dios no. ¿Y cuántos hijos de Dios hay aquí conmigo? Entonces veíamos, dice la Biblia, el joven Samuel. ¿Qué tenía el joven Samuel? Un efod de lino. Pero en el siguiente versículo dice, el joven Samuel iba ¿qué? Creciendo. Y en el tercer versículo que vimos allí, mírelo por favor, verso 26 de Samuel capítulo 2, que dice el verso 26, léalo conmigo, dice, y el joven Samuel iba creciendo, pero no solamente iba creciendo, ¿qué más dice? Y era acepto delante de Dios. ¿Y delante de quién? Y quedamos anoche en el capítulo número 3 y quiero por favor que usted me acompañe allí. Dice la escritura allí en Primera de Samuel, capítulo número 3, mire lo que dice la Biblia. Y dice la escritura claramente, léalo conmigo, del verso número 1 al verso número 7. ¿Está conmigo? Vamos a leerlo. Dice: el joven Samuel ministraba a Jehová en presencia de Elí. ¿Pero qué más dice? Y la palabra de Jehová escaseaba en aquellos días, no había visión con frecuencia. Verso 2. Y aconteció un día que estando Elí, ¿cómo estaba Elí? Acostado en su aposento, cuando sus ojos comenzaban a oscurecerse, de modo que ¿qué? Que no podía ver. Dice el verso 3, léalo fuerte, ¿qué dice? Samuel estaba, ¿cómo estaba Samuel? Durmiendo, ¿dónde? En el templo de Jehová. ¿Y qué había en el templo de Jehová? El arca de Dios. Mire a su hermano, dígale, el arca de Dios simboliza la presencia de Dios. Y dice la Biblia, y antes que la lámpara de Dios fuese ¿qué? Apagada. Verso 4, léalo usted, ¿qué dice? Y él respondió, ¿cómo respondió? Pero dice la Biblia, y corriendo luego a Elí, ¿qué le dijo a Elí? Heme aquí, ¿para qué me llamaste? Y Elí le dijo, yo no te he llamado, vuelve y acuéstate. Y él se volvió y se acostó. Verso 6, y Jehová volvió a llamar otra vez a Samuel, y levantándose Samuel vino a Elí. ¿Y qué le dijo? Heme aquí, ¿para qué me has llamado? Y él le dijo, ¿qué le dijo? Hijo mío, yo no te he llamado, vuelve y acuéstate. Verso número 7, leámoslo, dice: y Samuel no había conocido aún a Jehová, ni la palabra de Jehová le había sido ¿qué? Revelada. Y dice la escritura, recuerde, decíamos, una correcta, hermano, actitud, una correcta actitud me va a llevar a crecer, y el crecimiento me va a llevar a tener revelación de Dios. Pero escuche, hay un enemigo y lo encontramos en la escritura y lo encontramos en el pasaje, hermano, de primer libro de Samuel, capítulo 3. Y yo quiero que usted, por favor, siga conmigo la enseñanza. Y dice la escritura, número 1, mire lo que dice la palabra. En el verso número 1, hay algo que me llama la atención y quiero llamar la suya también. ¿Qué es lo que la Biblia dice? Lea conmigo, por favor, el verso número 3. Léalo. ¿Qué dice? ¿Qué dice el verso 3? ¿Cuál será el enemigo, hermano, de la búsqueda de Dios? ¿Cuál será? El adormecimiento. Mire, yo le pregunto, y algo tan sencillo como esto, ¿a usted por qué le da sueño? ¿Por qué le da sueño? Bueno, ¿por qué ahora que usted salga de este culto, de este servicio, usted se va a su casa y por qué se acuesta a dormir? ¿Por qué? Porque ha trabajado todo el día. ¿Por qué más? Porque está cansado. Y yo quiero, hermano, que usted identifique esto, porque en ocasiones, hermano, muchas veces el trabajo, hermano, la fatiga que una persona lleva, escúcheme esto, lo lleva también a adormecerse y a tener sueño espiritual. Mire, hermano, usted, yo me acuerdo cuando tenía mis bebés, mis niños. Mire, usted puede con un bebé, hermano, dormidito. Yo me acuerdo, se dormían en el carro y llegaba a la casa, les podía quitar, hermano, la ropa que llevaban, colocar la pijama, y ellos no se daban ni por qué, ni por enterados. ¿Por qué? Porque estaban, no le escuché, porque estaban dormidos, y ocurre de la misma manera en este tiempo. Mira, hermano, cuánto adormecimiento espiritual hay dentro del pueblo de Dios. ¿Y qué ocurre, hermano? Que el enemigo hace, ahí sí, como dice el dicho, hasta para vender, hermano. Y cuando la persona se despierta, cuando la persona se da cuenta, dice: ay, yo no sé qué pasó, yo no sabía lo que el enemigo estaba tramando, yo no me había dado cuenta. ¿A alguien le ha pasado eso? Mire, hermano, mire, un enemigo de la búsqueda de Dios se llama el adormecimiento espiritual. Y quiero que oremos esta noche por esto. ¿Por qué? Mire lo que dice la escritura. Dice, verso número 1, léalo conmigo, por favor. Verso número 1. ¿Qué dice el verso número 1? Léalo usted. ¿Qué dice? No, hermano, pero léalo de verdad. Mire, hermano, yo le aseguro que cuando usted va al estadio, usted no dice gol, ¿o sí? ¿Cómo gritas el gol? ¡Ja! Hermano, y estamos, dígale a su hermano, al que tiene al lado, dígale: es que estás diciendo, leyendo la palabra de Dios. ¿Qué estamos leyendo? La palabra de Dios. Entonces, por favor, lea el verso número 1. Léalo fuerte. ¿Qué dice ese verso número 1? Léalo. ¿Qué dice? Y quiero que coloquen sus apuntes, por favor. Número 1, la palabra de Jehová. Dice la Biblia que ¿qué ocurría con la palabra de Jehová? Escaseaba. Mire algo, ¿por qué? Y yo le voy a hacer una pregunta. Si en ese tiempo la palabra de Jehová escaseaba, le pregunto, y en este tiempo, pero le voy a contar por qué. Mire, hermano, la palabra de Jehová escaseaba. Anoche vimos y vimos un ejemplo, hermano, de los hijos de Eli, ¿lo recuerda? Dice la Biblia, hermano, dice la Biblia que pecaban contra Jehová. Dice la Biblia que los hijos de Eli se acostaban. ¿Con quiénes se acostaban? Con las mujeres que estaban ahí, a la puerta de ¿qué? Del tabernáculo. Pero espere, eran los hijos de Eli. ¿Y quién era Eli? Pregúntenle al que está al lado suyo. ¿Quién era Eli? ¿Quién era Eli? El sacerdote. Escúcheme esto. Así que había, hermano, una decadencia moral, una decadencia espiritual terrible. Pregúntele al que está al lado suyo, dígale: ¿será que en este tiempo ocurre lo mismo? ¿Usted qué dice? Mire, la Biblia dice, hermano, y en este tiempo, a lo bueno, ¿cómo lo llaman? Malo. ¿Y a lo malo? Bueno. Mire, hermano, no nos vayamos tan lejos. En este tiempo, ¿cuánta gente prefiere aún, hermano, dentro del propio pueblo de Dios? ¿Cuántas cosas ocurren? Pero dígale al que está al lado suyo, dígale: pero eso no es nuevo. Dígale: ¿está leyendo la Biblia? ¿Sí está leyendo la Biblia o no? Oiga, ¿y desde cuándo usted ve lo que ocurría en las tribus de Israel? ¿Desde cuándo lo ve? Y yo quiero que usted vuelva, por favor, lea verso número 1. ¿Qué dice? Mire lo que dice. Dice: el joven Samuel ministraba a Jehová en presencia de Eli, y la palabra de Jehová, escuche, escaseaba en aquellos días. Mire al que está al lado suyo. Dígale: es que la corrupción espiritual. Dígale que está al lado suyo. Dígale: es que cada uno hacía su altar. Dígale al que está al lado suyo: cada uno tenía sus dioses, adoraban como creían. Diga: había una decadencia espiritual. ¿Qué había? Y le pregunto: ¿en este tiempo hay decadencia espiritual? Sí, señor. Sí, hermano, usted verá aquel que va al brujo. La semana pasada, hermano, terminamos un seminario, ¿lo recuerda? ¿Qué seminario terminamos? ¿Hechicería dónde? Dentro de la iglesia. Así que igual, de la misma manera que en los días, hermano, de Samuel, y en los días de Eli, había una decadencia espiritual. Dígale al que está al lado suyo: es que había una decadencia espiritual. Y yo quiero que usted vea algo. Dice la escritura que en esa decadencia espiritual, mire lo que dice, verso por favor, verso número 2. ¿Qué dice el verso número 2? Dice, léalo conmigo. Aconteció un día que estando Elí acostado en su aposento, mire al que está al lado suyo, dígale, en la decadencia espiritual, el sacerdote estaba acostado. ¿No ocurre lo mismo en este tiempo? Hermano, mire lo tremendo, y yo quiero que usted vea algo, mire lo que dice, y dice, aconteció que estando Elí acostado en su aposento, escúcheme esto, cuando sus ojos comenzaban a oscurecerse, de modo, hermano, que qué, que no podía ver, y lo vamos a ver ahorita, esa partecita, pero vaya conmigo, verso número 3, ¿qué pasaba con Samuel, hermano? ¿Qué pasaba? Léalo fuerte, ¿qué dice? Ah, mire lo que dice, dice la escritura, verso 3, Samuel estaba durmiendo. ¿En dónde estaba durmiendo? En el templo de Jehová, pero escuche, hermano, dice, donde estaba el arca de Dios. Levante su mano y diga conmigo, diga arca de Dios. Levante la otra, diga presencia de Dios. Oiga, la presencia de Dios estaba allí, pero Samuel estaba, ¿qué? Dormido. Mira, hermano, y le voy a decir algo, en la autoridad que Dios me ha dado en este tiempo, hermano, mire, en este tiempo cuánta gente está así. Puede estar la presencia de Dios, pero el adormecimiento espiritual, hermano, no permite que la persona, número uno, disfrute la presencia de Dios, conozca la presencia de Dios, porque está como durmiendo. Ahora escúcheme, la persona no está muerta, pero está dormida, y yo quiero que vaya conmigo. Primera carta a los Tesalonicenses, capítulo número 5, vaya conmigo, y dice la escritura, mire lo que dice la palabra, yo quiero que usted lo vea conmigo, mire lo que dice, vamos usted y yo a leerlo, el verso número 6, ¿qué dice ese verso 6? Léalo, ¿qué dice? Primera Tesalonicenses capítulo 5 verso 6, búsquelo en su Biblia. Si usted no tiene una Biblia, le prestamos una. Pero hermano, búsquelo, búsquelo por favor. ¿Qué dice el verso 6 de primera carta a los Tesalonicenses? ¿Qué dice? Por tanto, ¿qué dice? Léalo. No durmamos como los demás, sino velemos y seamos. Léalo usted, por favor, léalo. ¿Cómo dice? Pero mire lo que dice los versículos anteriores. Mire lo que dice. Verso número 1, leámoslo juntos. Dice, pero acerca de los tiempos, de las ocasiones, no tenéis necesidad, hermanos, que yo os escriba. Porque vosotros sabéis perfectamente que el día del Señor vendrá. ¿Y cómo vendrá el día del Señor? Como ladrón en la noche. Le pregunto, ¿un ladrón le dice a usted, mañana me le voy a meter a la casa? No, el ladrón no avisa. El ladrón, de hecho, hermano, cuando un ladrón se mete a la casa, es en el momento menos que pensado. La Biblia dice que el Señor Jesús vendrá, y vendrá como ladrón, ¿qué? En la noche. De hecho, la Biblia abre y la Biblia dice, cuando la gente esté muy convencida, muy, muy tranquilita, la Biblia dice que unos hermanos estarán dándose en casamiento, otros estarán, nadie va a creer y nadie va a pensar, y ahí es cuando el Señor va a ¿qué? A venir. Y yo quiero que vea, por favor, verso número 3. ¿Qué dice el verso 3? Que cuando digan, ¿qué van a decir? Paz y seguridad, entonces vendrá sobre ellos. ¿Qué vendrá? Mire al que está al lado suyo, dígale, ¿no es lo mismo que están diciendo en este tiempo? ¿No es lo mismo? Hermano, en este tiempo que firmaron el acuerdo de paz, que van a firmar el acuerdo de paz entre el uno, entre el otro, ahora salió Estados Unidos, Irán, y todo eso es profético. Y dice la Biblia, dice que cuando digan paz y seguridad, entonces vendrá sobre ellos destrucción repentina. Y escuche, como los dolores a la mujer encinta. Le pregunto a las mujeres que hemos dado a luz, le pregunto a las mujeres que un día, hermano, dieron a luz, el dolorcito, ¿cómo es? ¿Cómo es el dolorcito? Duro, terrible. Y la Biblia dice aquí, hermano, que vendrá sobre ellos destrucción como los dolores a la mujer encinta. Y dice, y no escaparán. Verso número 4, por favor, léalo usted. ¿Qué dice? Mas vosotros, hermanos, no estáis en tinieblas para que aquel día os sorprenda como ladrón. Y dice la Biblia, verso 5, porque todos vosotros sois hijos de luz e hijos del día, no somos de la noche ni de qué. Pero míreme aquí, recuerde lo que dice allá en Samuel, porque en Samuel dice que antes que la lámpara del Señor fuese qué, apagada. Y Tesalonicenses dice que no somos de la noche. Hermano, yo quiero esta noche llamar su atención en algo. La Biblia habla y la Biblia dice, verso 6, por tanto, no durmamos como los demás, sino velemos y seamos sobrios. Verso número 7, por favor. ¿Qué dice el 7? Pues los que duermen, de noche duermen. Los que se embriagan, de noche se embriagan. Pero nosotros que somos del día, seamos ¿qué? Sobrios, habiéndonos vestido con la coraza de fe y de amor y con la esperanza de salvación, ¿como qué? Mire, la lámpara no había sido apagada, había luz aún, pero Samuel estaba ¿qué? Dormido. Tesalonicenses dice, y dice, nosotros no somos de noche, nosotros somos del día, así que tenemos que vestirnos, hermano, y tenemos que estar atentos, tenemos que estar sobrios. Dígale al que está al lado suyo, pero chúselo un poquito, dígale, no puedes permitir, hermano, el adormecimiento espiritual, que sí o que no. Y yo quiero llamar su atención porque, hermano, porque estaba, Samuel estaba. ¿En dónde estaba Samuel? En el templo. ¿Y qué? ¿Dónde dormía? ¿Dónde dormía? ¿Dónde estaba el qué? El arca del Señor. Hermano, mire, estaba en el templo donde reposaba el arca, la presencia de Dios. Pero escuche, él no tenía aún esa revelación del conocimiento de Dios. Y yo quiero que usted piense en su vida, usted piense y diga, yo tengo ese conocimiento de la presencia de Dios, tengo esa revelación de Dios en mí. ¿Sabe por qué, hermano? Porque le voy a explicar, si no hay ese conocimiento de Dios, va a llegar el momento difícil. ¿Y sabe qué hace el momento difícil? Se lo lleva, se lo lleva. Pero cuando hay ese conocimiento de Dios, puede llegar el momento difícil y usted está anclado en la roca que es Cristo. Por eso necesitamos tener esa revelación del conocimiento de Dios. Mire, hermano, llegan circunstancias, muchas circunstancias, de muchas maneras. Llámele y póngale el nombre que quiera. Pero si no hay ese conocimiento de Dios, hermano, si no hay esa revelación, ¿sabe? Estará la persona, hoy viene a la iglesia, pero mañana irá donde el brujo. Pasado mañana irá para que le hablen al oído una profecía y después terminará mal. Mire al que está al lado suyo, dígale, usted y yo necesitamos. No, pero como una verdadera necesidad, dígale, usted y yo necesitamos, dígale, estar despiertos, dígale, no podemos dormir como los demás, que sí o que no, no podemos. Mire, hermano, yo recuerdo y recuerdo aún más por lo que le voy a decir a continuación, pero recuerdo hace unos años, pocos años atrás, que hubo, hermano, en una región, en un pueblo, en una ciudad cercana aquí a Cali. ¿Recuerda? Hermano, se levantó una avalancha hace poco. No sé en realidad hace cuánto tiempo, Nicole, ayúdame con el dato. ¿Hace cuánto tiempo? Oiga, ¿en qué momento el río se salió de su cauce y se llevó todo? ¿En qué momento? ¿En qué momento? Mientras todos dormían. Mientras todos dormían, usted no puede permitir, hermano, usted no puede permitir, hermana, que el enemigo venga a arrasar con todo, porque usted está dormido espiritualmente. Usted no lo puede permitir. No podemos estar durmiendo espiritualmente. Mire, hermano, yo recuerdo mucho más tiempo atrás, yo era una niña, tal vez tenía 12 años, cuando lo de Armero, ¿usted recuerda lo de Armero? Hermano, y yo recuerdo, y ya después que me casé, mi esposo es por los lados de Armero y de toda esa zona, nació allí. Y yo recuerdo que él me contaba, hermano, que la gente estaba durmiendo. La gente estaba durmiendo y llegó, hermano, la lava, llegó, hermano, todo eso, se llevó casas, se llevó vivos, se llevó, hermano, animales, sembríos, lo que fuera. La gente estaba, ¿qué? Durmiendo. Ahora yo le pregunto, ¿usted cómo duerme? ¿Cómo duerme usted? ¿Usted duerme con las llaves del carro, con las llaves de la moto o con el pedal de la bicicleta, sí? No, de hecho que cuando dormimos el cuerpo, hermano, está en un estado de relajación. Usted y yo, hablándole espiritualmente, no nos podemos relajar espiritualmente. Ay, mañana voy a buscar, mañana entro en ayuno. No, mira el que está al lado suyo, dígale, es que si Dios te está hablando hoy, dígale a su hermano, ábrale esos ojos bonitos que tiene. Dígale, es que si Dios te está hablando hoy, por algo es. ¿Que sí o que no? Sí, hermano. Y vaya conmigo, por favor. Libro de Romanos. Romanos capítulo 13. Mire lo que dice en el verso número 11. Lea conmigo el verso 11 en adelante. ¿Qué dice el verso número 11? Leámoslo juntos. ¿Qué dice? Dice, y esto, conociendo el tiempo que es ya hora. ¿Hora de qué? De levantarnos del sueño. ¿Por qué razón? Porque ahora está más cerca de nosotros nuestra salvación. ¿Que cuándo? Que cuando creímos. Verso número 12, léalo. La noche está avanzada, se acerca el día, desechemos pues las obras de las tinieblas. ¿Y qué dice? Y vistámonos las armas ¿de qué? De la luz. Mire, hermano, y vamos a orar. ¿Por qué? Mire, la Biblia dice, Samuel estaba, ¿en dónde estaba Samuel? Recuérdemelo usted, ¿dónde estaba? En el templo, ¿qué más había? Ahí donde dormía él, donde estaba el arca de Dios. Pero le pregunto, ¿cuántas veces lo llamó el Señor? ¿Y qué creyó él? ¿Y por qué creyó que era Elí? ¿Y por qué no pudo identificar que era Jehová el Señor? ¿Por qué? Porque no lo conocía. Porque no lo conocía. Usted y yo necesitamos conocer al Señor. Mire, hermano, el momento difícil podrá venir. Escúcheme esto. La Biblia dice, dígale al que está al lado suyo, dígale. La Biblia dice, aunque ande en valle de sombra y de muerte. ¿Lo ha leído? Repítame usted, ¿qué es lo que dice la Biblia? Ah, eso no quiere decir que vamos a ser eximidos de pasar por el valle de la sombra y de la muerte. No, la Biblia no dice, y no dice la Escritura, y no dice, y no voy a pasar por el valle de sombra y muerte. ¿Así dice? No, la Biblia dice, aunque ande en valle de sombra y de muerte, ¿qué dice? ¿Por qué? ¿Tú estarás qué? Escúcheme esto, la Biblia no dice, hermano, que no vamos a pasar nunca por el valle de la sombra y de la muerte. Eso no dice la Biblia. La Biblia dice que vamos a pasar, pero que Dios va a estar ¿con quién? Con nosotros. Y como resultado, nosotros no vamos ¿a qué? A temer. Eso es otra cosa. Una cosa es que que yo no tenga que pasar por aquí derecho, eso es una cosa. Otra cosa es que yo pase, pero pase acompañada. Se lo voy a repetir. Una cosa es que yo pase por aquí acompañada. Tengo que pasar. Mire, todo creyente, hermano, en algún momento de la vida o en muchos momentos de la vida, pasaremos por valle de sombra y de muerte. La diferencia es que Dios estará con nosotros. Esa es la diferencia. La Biblia no dice que entonces yo no voy a pasar. No, Señor. ¿Por qué? Porque cuando vayas a pasar por el valle de la sombra y de la muerte, vas a experimentar que Dios está contigo. Y eso hace parte del crecimiento. Y eso hace parte de la formación. Ay, Dios mío, bendito. Sí, hermano. Pero yo quiero que, mire, usted ve algo. Aquel que está adormecido, hermano, mire, le podrá llegar. ¿Encontramos, Nicole, la noticia de pronto? Colócame el titular ahí enfrente en la pantalla, eso. Mire, hermano, la gente estaba dormida. Mire, y yo le pregunto, ¿usted cómo duerme? ¿Con esa ropa que tiene puesta? ¿Esa ropa que tiene puesta, para qué le sirve? ¿Usted qué hizo hoy vestido así? ¿Qué hizo? ¿Fue a trabajar? ¿Qué más? A hacer vueltas, ¿cierto? Pero usted, ¿con qué ropa duerme? Ah, con la pijama. Venga, le pregunto, cuénteme la pura verdad. ¿Y por qué no vino al culto en pijama? ¿Por qué me dice que no? Dígame la razón. Ah, porque no es la ropa adecuada. Mire, hermano, de hecho, la pijama, hermano, es la ropa más cómoda, ¿cierto? Es la ropa más cómoda. O yo no creo que usted tenga una pijama, los varones, con un cinturón ahí de cuero. ¿O sí? No, yo no creo que las mujeres durmamos, hermano, con el tacón. ¿O sí? No, de hecho, cuando usted es en pijama, usted busca estar lo más relajado posible. El problema espiritual es que hay mucho creyente relajado espiritualmente cuando tiene que estar como alerta. Yo no sé, usted, yo conozco personas que les fascina salir a la calle en pijama, les gusta. Oiga, yo veo a veces, hermano, a veces que nos venimos por acá, por esta parte de arriba, hermano, y pasamos por un lugar como residencial, yo veo a la señora sacando al perro y en pijama, oiga, en unas transparencias terribles. La pijama es algo íntimo. Mire el que está al lado suyo, dígale, la pijama es para usarla dentro de la casa, dígale, y no afuera. Pero se supone que usted sale, hermano, en pijama, sale a hacer diligencias. No, sale en pijama usted, hermano, a trabajar. Tampoco, hermano, ¿usted cuándo se pone la pijama? Usted se acostó con esa ropa que tiene puesta, se acostó a dormir y amaneció y entonces ahí se pone la pijama, ¿sí? No, se supone que se pone la pijama para dormir, hermano, pero cuando se despierta, ¿usted qué hace? Ah, se baña y se cambia. Espiritualmente también es lo mismo. Dígale a su hermano, dígale, hay que bañarse. Dígale, dígale a su hermano, dígale, hay que cambiarse la pijama, dígale, hay que ponerse, diga, la armadura de Cristo, dígale, porque estamos en una batalla. ¿Alguien recuerda aquí que estamos en una batalla? Y dice la Biblia, hermano, que las armas de nuestra milicia no son carnales, sino son poderosas en Dios. ¿Para la destrucción de qué? No le escuché, ¿para la destrucción de qué? De fortalezas. Yo no creo que un soldado se vaya en pijama a la guerra. ¿O sí? No, de hecho se va bien atalajado. Y en la milicia lo enseñan, hermano, a atalajarse bien. En la milicia lo enseñan, hermano, que no puede tener la camisa por fuera, que no puede tener las botas sin lustrar, que tiene que estar 1A. Dígale a su hermano que tiene cerca, dígale, tienes que estar 1A. Dígale, porque estamos en una batalla. Dígale, dígale, y esta guerra no es contra sangre ni carne, dígaselo, dígale, sino contra principados, contra potestades, contra huestes, hermano, que hay en las regiones celestes. Dígale, por favor, dígale, no puedes estar dormido. Pero levante esa voz y dígaselo, dígale a otro, dígale, no puedes estar durmiendo. No podemos, hermano, tenemos que estar despiertos. Mire, Samuel estaba, hermano, y yo quiero que se devuelva allí, por favor, al primer libro de Samuel. Y dice, Samuel estaba durmiendo en el templo de Jehová, donde estaba el arca de Dios. Y dice, y antes que la lámpara de Dios fuese, ¿qué? Apagada. Mire, llama el Señor a Samuel. Él dice, heme aquí. Pero hermano, no le dice, heme aquí al Señor. Le dice, heme aquí, ¿a quién? A Elí. ¿Conocía a Dios? Segundo propósito de oración. Recuérdeme usted el primero. ¿Cuál es el primero? Señor, yo no puedo estar adormecido. Trae un despertar. Escríbalo así porque ahorita vamos a orar. Trae un despertar espiritual a mi vida. Mira, hermano, hay dos formas en que venga un despertar a la iglesia. Número uno, porque la iglesia lo pida. O número dos, hermano, porque sencillamente la aflicción y el dolor lo traiga. Pregúntele al que está al lado suyo, dígale, ¿y usted cuál quiere? ¿Cuál quieres? ¿El primero o el segundo? ¿Cuál quiere? ¿Cuál quiere, hermano Olmedo? ¿Usted cuál quiere? ¿Usted quiere, hermano, que venga una situación tan difícil que lo haga despertar? ¿En qué momento? ¿En qué momento, hermano? Nicole, ya tenemos allí la imagen. Mire, Armero, no, pero la de hace poco. La de hace poco. Búscame la de hace poco. Mire, hermano, tanto en Armero como la de hace poco fue un pueblo del valle. Hermano, la gente estaba dormida. ¿Qué fue lo que despertó a la gente de allí? La avalancha, el agua. Mire al que está al lado suyo, dígale, ¿usted quiere que los problemas lo despierten? ¿Sí? ¿Cuántos quieren que los problemas lo despierten? ¿O cuántos queremos, hermano, que el Señor en su misericordia nos avive a todos nosotros? ¿Cuántos? Sí, hermano, mire, y yo quiero que usted esté atento a esto. Dice la escritura y mire lo que dice, lo llama Jehová, hermano, él corre, Jehová lo vuelve a llamar, él otra vez. Pero dice el verso 7, lea por favor ese verso 7, ¿qué dice el verso 7? Y Samuel no había conocido aún a quién. ¿Cuál va a ser nuestro tercer propósito? Recuérdeme el primero, ¿cuál es? Señor, todo adormecimiento espiritual en mi vida, Padre, yo renuncio a eso. Trae un despertar espiritual a mi vida, Señor, real, genuino, verdadero. ¿Que sí o que no? El segundo propósito, ¿cuál? Entonces, el segundo propósito, hermano, el segundo propósito lo encontramos allí y dice la escritura en el verso número 7, y Samuel no había conocido aún a Jehová. Y vamos a decirle, Señor, necesito que te reveles a mi vida, quiero conocerte. Mire, ¿por qué una persona es fluctuante en la vida cristiana? Porque no conoce a Dios. ¿Por qué a un cristiano le queda fácil, hermano, apartarse del Señor? ¿Por qué? Diga el que está al lado suyo, dígale, porque no conoce a Dios. Mire, si lo conociera, jamás se apartaría de él. Jamás. Si lo conociera, jamás se apartaría de él. Hermano, es como aquel que conoce la buena comida. Yo le pregunto, ¿se va a comer a la calle? ¿Sí o no? No, ¿por qué? Porque conoce la buena comida. Pero cuando no, hermano, ¿por qué tanto creyente? Un chisme lo saca de la iglesia, una actitud lo saca del servicio. ¿Por qué? porque no conoce a Dios, no conoce a quien sirve, no conoce a quien invoca, no conoce a quien adora, no lo conoce. Y le digo, hermano, el ejemplo más claro, estaba Samuel, escuche, vivía en el templo de Dios, dormía en el templo de Dios, donde estaba el arca de Dios, pero no conocía. ¿A quién no conocía? A Dios. Levante su mano, diga, yo necesito conocer a Dios. Diga, que Dios se revele a mi vida. ¿Que sí o que no? Mira, hermano, mientras que hay personas y hay mucho pueblo de Dios que no conoce a Dios, ¿qué conoce? Conoce las promesas, conoce, hermano, la liturgia cristiana, pero no conoce al Dios verdadero. Y vamos a orar, Señor, revélate a mi vida. Yo necesito conocerte. ¿Sabe por qué? Porque en el momento difícil, en el momento, hermano, en el cual usted tenga que echar mano, hermano, de esas convicciones en Dios, hermano, pasará usted, recuerde lo que dice la Biblia, y dice, en el lugar de la sombra y de la muerte, tú estarás, ¿con quién? Y no es que usted vea al Señor con sus ojos físicos, no, usted sabe que Él está ahí. Eso es otra cosa. Recuérdeme el primer propósito. ¿Cuál es el primer propósito? Todo adormecimiento, Señor, trae un despertar a mi vida. Mire, hermano, en ese despertar, usted ni siquiera necesita colocar el reloj despertador, ni siquiera. Porque mire, hermano, el Espíritu de Dios a usted lo levanta. Y usted no dice, ay, Dios mío, otra vez. No, hermano, usted mejor dicho salta como un caucho de jacama, buscando el rostro de Dios. Número dos, propósito número dos, revélate a mi vida, Señor. Yo necesito conocerte. Mire, es muy sencillo. Es como cuando usted, hermano, alguien en esta reunión ha ido a otro país. ¿Sí? ¿A qué país ha ido? Uno, ¿a cuál? ¿Argentina? Trinidad y Tobago. Yo no conozco Trinidad y Tobago. Oiga, hermano, y usted puede ahorita sacar su celular y buscar Trinidad y Tobago. Y usted le puede parecer, ¿qué hay en Trinidad y Tobago, hermana? Es una isla, así que hay mar, obviamente, playas, ¿sí? Bueno, pero será muy diferente lo que usted conozca porque otros le cuenten, lo que usted conozca porque usted vio en internet, a lo que ella fue y conoció. Ella estuvo en el aeropuerto, ella estuvo en el centro, ella durmió en Trinidad y Tobago, comió la comida de Trinidad y Tobago. ¿Hay diferencia? No le escuché. ¿Hay diferencia? Es igual. Yo puedo decirle a usted acerca de Dios, pero usted necesita tener, hermano, usted necesita conocer a Dios en su propia vida. Mire, cuando usted conoce a Dios, mire, yo puedo decirle, hermana, es que Trinidad y Tobago, la verdad hace frío. ¿Qué me dice la hermana? No, pastora, discúlpeme, pero eso no es así. Hermana, en Trinidad y Tobago la comida es horrorosa. ¿Qué me va a decir ella? No, pastora, ¿por qué me puede decir ella que no es así? ¿Por qué? Pero vengo yo y le digo aquí a mi hermano, hermano, Trinidad y Tobago es lo más de bonito. ¿Y usted qué me dice? ¿Conoce? ¿Ha ido a Trinidad y Tobago? No ha ido. Pueda que me crea o pueda que no me crea. Así hay mucho pueblo de Dios creyéndole al falso profeta, creyéndole, hermano, al ilusionista, creyéndole al que sea. ¿Por qué le cree? ¿Por qué? Levante las dos manitos y los escarpines también, diga, porque no tiene conocimiento de Jehová. ¿Por qué? No tiene conocimiento de Jehová. Pero si yo le digo a la hermana que fue a Trinidad y Tobago, le digo, hermana, es que en Trinidad y Tobago hay una calle que se llama la calle Margarita. Oiga, me la acabé de inventar. ¿En serio? Me la acabé de inventar. Ella me puede decir sí, pastora, o no, pastora. Pero mire, hermano, así ocurre con mucho pueblo de Dios. Pero yo vengo aquí a echarle el cuento a mi hermano y le digo, hermano Jair, imagínese que en Trinidad y Tobago hay una calle que se llama Margarita. Oiga, ¿usted me creería si yo vengo a decirle eso? ¡Claro que me cree! Claro que me cree, pero si yo voy y le digo a la que tiene, hermano, el conocimiento de Trinidad y Tobago, hermana, hay una calle que se llama Margarita. Pastora, perdóneme, con todo el respeto, pero usted está diciendo algo que no es cierto. Mire, así tenemos que llegar. Por eso, hermano, mire, tanto ilusionista se levanta en este tiempo, tanta doctrina de error, tanta doctrina falsa. ¿Por qué? Porque falta conocimiento. Diga conmigo, conocimiento de Jehová. Mire al que está al lado suyo, dígale, Samuel vivía, diga, dormía, pero dígale también, pero no conocía a Jehová. ¿No qué? Segundo propósito de oración, entonces, ¿cuál es? Yo necesito conocerte, Señor. Mire, hermano, cuando usted conoce a Dios, hermano, mire, usted no se deja engañar. Cuando usted conoce a Dios, a usted le pueden decir lo que sea, hermano. A usted le pueden decir, hermano, lo que sea, pero usted sabe lo que es real y lo que no es real. Mire lo que dice la Escritura. Y yo quiero que usted vea aquí. Dice la palabra, vaya conmigo, Jeremías, capítulo 9, por favor. Vaya, por favor. No podemos esperar, hermano, que la situación difícil, hermano, traiga un despertar, no, Señor. Jeremías, capítulo 9, por favor. ¿Lo tiene? Verso 24, porque vamos a orar. Verso 24, léalo por favor. ¿Qué dice ese verso 24? Mas alábese en esto el que subiere de alabar. ¿En qué se tiene que alabar? En entenderme y conocerme que yo soy. Mire, le voy a colocar un ejemplo clarísimo. Mire, hermano, cuando no conocemos a Dios, cuando un cristiano, cuando un creyente no conoce a Dios, anda alarmado. Ay, pero ¿cómo es posible que me esté pasando esto? Pero aquel que conoce a Dios no puede ignorar, hermano, lo que la Biblia dice, que para los que amamos a Dios.
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0: En Radio Auténtica UAT te informamos la hora. Son las 12 y un minuto.
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1: Yo voy a hablarles a ustedes de algo demasiado importante para la carrera de todo hijo y toda hija de Dios. Demasiado importante. En Hechos capítulo 20, versículo 24, Pablo, el apóstol, dice lo siguiente: pero de ninguna cosa hago caso, ni estimo preciosa mi vida para mí mismo, con tal que acabe mi carrera con gozo y el ministerio que recibí del Señor Jesús para dar testimonio del evangelio de la gracia de Dios. ¿Cuántos pueden decir amén a la palabra? Pon la mano en tu corazón y dile: Padre, necesito luz en mi corazón para poder caminar en tu voluntad y en tus preceptos, en el nombre de Jesús. Amén. Dale un fuerte aplauso al Señor.

Pablo fue un hombre con un gran llamado de parte de Dios. Un hombre con muchos dones, con muchas experiencias, con muchos milagros, con revelación divina. Y sin embargo, en este texto, Pablo dice lo siguiente, y es que hay ciertas cosas que pueden afectar el que tú finalices tu carrera o no. Lo voy a repetir otra vez. Pablo, el gran apóstol hacia los gentiles, el hombre que vio a Jesús, el hombre que experimentó hasta una resurrección personal, el hombre que levantó muertos, sanó enfermos, libertó cautivos, dice que hay cosas que pueden poner en peligro el que tú termines tu carrera. Y la verdad es esta: usted ha llegado a este ministerio y hay gente que llegó contigo que ya no está aquí. Hay gente que comenzó a correr esta carrera contigo que está rezagado. Hay gente que está de vuelta al mundo, porque hay cosas que te permiten comenzar, pero no te dejan terminar. Y si usted va a terminar su carrera, este mensaje es de extrema importancia para ti. Porque si el apóstol Pablo dijo que su carrera podía verse en peligro, entonces tú tienes que entender que por más unción o más fe o más llamado que tú tengas, tu carrera puede estar en peligro también. Dile al que está a tu lado: te estás haciendo loco y todo esto es para ti. ¿Qué fue lo que Pablo dijo en este texto que podía poner la finalización de su carrera en peligro? El desenfoque. Estoy dejando que eso baje un poquito, porque yo sé como que la sobrevalorización de las circunstancias de la vida o de la cotidianidad. Cuando usted quita los ojos de la meta, de la asignación, del objetivo, de lo que Dios te ha dicho, y comienzas a mirar alrededor y a ponerle peso a cosas que no tienen ningún valor, tu carrera está en peligro. Alguien debió decir amén allí. Pedro estaba caminando hacia Jesús sobre las aguas, quitó los ojos de Jesús, los puso en las olas y se comenzó a hundir. La esposa de Lot estaba saliendo de Gomorra, de Sodoma y Gomorra. De repente volteó su mirada y quedó como estatua de sal. Sansón se desenfocó por doña Dalila. Elías se desenfocó con Jezabel. El joven rico se desenfocó con su dinero. Demas se desenfocó amando el mundo. Y usted tiene que tener cuidado, porque quizás comienzas pero no terminas. Si te desenfocas, tu carrera terminó. Y los predicadores hoy motiva. Pero no advierten. Usted tiene que tener cuidado. Muchos, yo dije muchos, han comenzado y no van a terminar. Pero gloria a Dios por lo que aprenden a terminar bien. Alguien debió decir amén aquí. Para terminar bien, Pablo recibe la revelación más poderosa en su vida, y es la revelación de lo que es la inhibición cognitiva. Deja que ese nombre entre un poquito. Inhibición cognitiva. ¿Qué es la inhibición cognitiva? Es la atención selectiva hacia lo que objetivamente importa para que logremos una meta. ¿Alguien entendió?
es ser selectivo, es tener un filtro donde usted no está mirando nada, sino lo que usted necesita para terminar el camino. ¿Alguien está entendiendo? La capacidad de voluntariamente ignorar información irrelevante para mantener el enfoque en una tarea. ¿Cuánto ustedes entienden que si los grandes hombres de la historia hubieran tenido un teléfono, hubieran tenido Instagram, Facebook, TikTok, a lo mejor no hubieran logrado nada? Imagínate a Napoleón Bonaparte, cada

la cosa más importante que un ser humano pueda tener. Nosotros tenemos que aprender a caminar como los caballos que van en las calles de nuestros países con dos cuestiones, una a la derecha y una a la izquierda. Y pasa por aquí, pasa por allá, pero ellos siguen derechito porque no quieren mirar a los lados, porque no es relevante para ellos el mirar a los lados. Es demasiado importante que tú entiendas esto. Y Pablo decía lo mismo: de ninguna cosa hago caso. ¿Por qué? Porque tengo que terminar mi carrera. Porque tengo que terminar mi ministerio. Porque tengo que terminar la asignación del Señor. Las distracciones, el desenfoque es algo que te roba la habilidad, la energía para continuar hasta obtener la corona. Tú tienes que aprender a decirle que no a los estímulos. Lo que quieren secuestrar tu atención. ¿Por qué esto es tan importante? Porque Satanás te va a fabricar todo tipo de estímulos con tal de que tú no te concentres en lo que tienes que hacer. Parece que no me están oyendo. Parece que no me están oyendo. Imagínate que tú sales a hacer ejercicio, sales a caminar por tu casa. Pero cada vez que ves a una persona te para 5 minutos a hablar. Sigues caminando y cada vez que pasa un perrito te detienes a hacerle. Ves algo tirado y agárralo. Ustedes no han visto los barrigones de hoy. Todo el mundo hoy camina, todo el mundo hace ejercicio, pero ellos van. ¿Ustedes creen que ellos van a lograr algo? No. Lo único que ellos van a adquirir es grajo. Más de ahí, no. Ustedes han visto la gente que van al gimnasio y cada 5 minutos se detienen a hablar con una gente. Tú lo que puedes es herir tu cuerpo, porque cuando te enfrías y vuelves a tratar de hacer lo que estabas haciendo, no lo logras, porque ya se enfrió el músculo. Hay un montón de gente que no logra entender que mientras usted no aprende a cerrarse a los estímulos, usted no logra nada. Alguien debió decir amén. ¿Por qué hoy no hay tantos ingenieros? ¿Por qué hoy no hay tantos doctores? Porque nos hemos sido entrenados como generación a prestar atención simplemente por 3 segundos. Es así, así, mira, así, así. Ya nadie se sienta a leer un libro por 7 horas. Ya nadie se siente a estudiar por 15 horas. La gente lee la Biblia, pero la lee en TikTok. Anda buscando lo fácil, lo digerido, lo rapidito. Es más, a mí mismo me dicen: no, pastor, lo que funciona hoy en día no son los mensajes completos, son las cápsulas de 35 segundos. Idiota, ¿qué tú vas a aprender en 35 segundos? Tú te imaginas tú diciéndole a Jesús: excuse me, Jesus. Ese es el monte, está muy largo. Córtamelo en pedacitos, por favor. ¿Será tú un anormal? Está bien, cuando tú eras un carajito, te cortaban el steak por pedacitos para que no te atragantara. Pues yo estoy un hombre, usted se mete un hueso de un T-bone steak y eso baja. Y el problema es que somos demasiado inmaduros para darnos cuenta que somos demasiado distraídos. ¿Cuánto han tenido un puppy alguna vez? Un little puppy. Tú sales a caminar con el little puppy quiere orinar en toda la esquina, ladrarle a todo el mundo. Y tú estás harto de jalar el puppy y el papá acá. Pero cuando ya tuve un perro formado, educado, tú ves que va caminando derechito, objetivo, y tú lo llevas ahí, ahí. Y eso es lo que mucha gente no entiende, la inmadurez de esta generación hace que se distraiga cada 5 segundos. Usted necesita inhibición cognitiva, que usted cierre la mente a cualquier cosa que no le sirva para llegar a donde Dios. Yo no sé a quién fue que yo vine a hablarle hoy. Si el diablo te puede mandar una mujer o un hombre, te lo va a mandar. Si te

0: cambiar de trabajo, te va a cambiar de trabajo. Lo que Él necesite hacer para que tú no corras tu carrera, Él lo va a hacer. Sea dinero, sean problemas, lo que sea. ¿Y cuál es la solución? ¿Pedirle a Dios que no haya problemas? No. Que usted tenga la habilidad de que le valga tres pepinos lo que esté pasando.
1: Dile que está a tu lado. Te dije que esto era para ti.
0: Nehemías 6:2. Nehemías está trabajando en la visión que Dios le dio. Está levantando el muro. Y de repente sus enemigos le mandaron a decir: Nehemías, vente con nosotros que tenemos que hablar contigo. ¿Y sabe lo que le contestó Nehemías? Estoy haciendo una obra, no voy a hacerlo. Eso se llama inhibición cognitiva. Pero hoy en día no. Uy, uno nunca sabe. A lo mejor es dinero. A lo mejor me van a decir algo. A lo mejor hay una revelación. A lo mejor es lo que Dios me abrió. No. Dios no es loco. Si Dios te dijo que te vayas por ahí, que no te detenga nadie hasta que usted cruce esa meta. Pablo decía: yo no hago caso de nada. Cerrado, apagado, en off. Computadora, iPad, todo el mundo afuera. Porque él estaba obedeciendo a Dios. ¿Cuántos ustedes recuerdan el profeta? El profeta iba caminando y Dios le había dicho: no hables con nadie, no te devuelvas por el mismo camino, no hagas nada que no sea lo que yo te dije. Fue y profetizó, y vino un profeta viejo y le dijo: oye, ven a comer. No, el Señor me dijo que no. Dice: yo soy profeta también. ¿Saben que hay profetas que están endemoniados también? Ustedes lo sabían, ¿verdad? Sí, la gente cree que porque una gente diga que es profeta, ya es muy espiritual. Hay profetas endemoniados por todos sitios. Hay profetas traicioneros, hay profetas falsos, hay profetas inmorales, hay profetas ladrones. Anda, no le está gustando, ¿verdad? No le está gustando. O sea, la cantidad de profetas que van a los sitios a predicar y después quieren abrir iglesias en las esquinas. Y el Señor te dice: ven para acá, ven para acá, ven para acá. Falso profeta. Es un falso profeta. Aunque le dé los números de la lotería a una loca, es un falso profeta. El que toma el nombre del Señor en vano no va a quedar impune. Pablo desarrolla esta habilidad de lo que es la inhibición cognitiva. Y tú también puedes hacerlo. Porque para eso está la Biblia. Todo lo que la Biblia enseña es para ti. Es transgeneracional. Es algo para todo el que cree y se apodera de ello. Nosotros vemos a Pablo a través de su vida, no haciéndole caso a muchísimas de las cosas que destruyen la carrera de un hombre o de una mujer de Dios. Y te lo voy a probar. ¿A qué cosas Pablo no le hacía caso en cada área de su vida? Número uno, al sufrimiento. Al sufrimiento. Hechos 20:23. Le dijo el Espíritu: te esperan prisiones y tribulaciones. Y él dijo: vamos para adelante con todo. Vamos para adelante. Yo no le tengo miedo a nada, porque yo tengo que cumplir una visión para el Señor. Ah, ustedes no me están oyendo. En 2 Corintios 11:24, Pablo dice: 5 veces he recibido 40 azotes menos uno. Ustedes no saben lo que era eso. Cuando una gente era azotada 39 veces, que era como los romanos azotaban, de ahí pasaba meses recuperándose. y muchos morían en el acto. ¿Ustedes están entendiendo eso? Pues a Pablo le pasó 5 veces.
1: ¿Pero tú crees que él le tenía miedo a eso?
0: No,
1: porque él no hacía caso de nada. Y te voy a decir una cosa. Hoy en día hay tantos cristianos que por cualquier cosita, cualquier problema, ya abandonan todo. Los líderes no me dejen solo. Pero la cantidad de líderes, yo te voy a entregar mi grupo. ¿Por qué? Porque me dio diarrea con una bichuela que me mandaron.
0: No, yo voy a dejar de diezmar porque simplemente no me dieron el aumento. Y tú dices, ¿qué le pasa a esta gente? Usted no le puede tener miedo al sufrimiento. Usted no le puede hacer caso. Usted no le puede dar peso a algo que no tiene peso alguno comparado con el objetivo de Dios.
1: Ustedes saben que todo el mundo piensa que la vida de los ministros es de color de rosa, ¿verdad?
0: A ti te ataca el diablo una vez al mes, a mí me ataca una vez cada 2 horas. Porque la Biblia dice que la filosofía de Satanás es heriré al pastor y serán dispersadas las ovejas. Aquí hay gente que viene y se va y nada pasa, pero si yo fuese herido, se dispersa mucha gente. ¿Alguien entendió eso, verdad? Y el enemigo lo sabe. Y si yo fuese a actuar simplemente cuando las cosas van bien y sin sufrimiento, usted ya no tuviera un obispo. Hace años que yo no estuviera aquí. Porque todo el que me conoce sabe cómo yo he batallado en estos últimos tiempos. Amén.
1: La segunda cosa es que Pablo no le hacía caso a la opinión de la gente. Los judíos los perseguían, los gentiles los atacaban, los falsos hermanos los acusaban. Y en 1 Corintios 4:3, él dijo, en muy poco tengo que ser juzgado por vosotros. En otras palabras, usted no tiene nada para juzgarme a mí. Yo no le voy a hacer caso, barcelocos. Y usted tiene que vivir por la opinión de Dios, no por la opinión de la gente. David le dijo a su hermano, esto es mero hablar. Estás hablando disparate. Y usted tiene que decirle a la gente, como hizo Caleb, cállense ya. Piensen en lo que Dios dijo, no en lo que ustedes dicen. Pablo no le hacía caso a la gente. Usted no necesita ser popular. Usted no necesita ser aplaudido. Solo los falsos profetas lo aplauden. Jesús no fue popular, pero fue el que cumplió la redención. Ah, no, hombre. Es que la gente se olvida que Jesús le dijo a sus discípulos, a mí me llamaron endemoniado, a ustedes también. Entonces, si nadie te está llamando endemoniado, tú tienes problemas. Desde que la gente te aplaude, desde que la gente siempre está contento contigo, usted tiene un problema. 3. Mira, en Hechos 26:24, se me olvidaba. Le dijeron a Pablo, lo llamaron loco. Le dijeron, estás loco, Pablo. A usted tienen que decirle loco. A usted tienen que decirle fanático. A usted tienen que decirle hereje. A usted tienen que decirle hijo del diablo. Porque si lo hicieron con Jesús, lo tienen que hacer contigo. Pero el asunto es que Pablo nunca le hizo caso a nada de eso. Lo tercero, Pablo no le hacía caso a las pérdidas materiales. En Filipenses 3:7 dice, lo que era ganancia para mí, hoy lo estimo por pérdida. En un momento Pablo dijo, por basura. El hombre o la mujer de Dios que le hace caso a las pérdidas materiales, el enemigo se la va a ingeniar para sacarte de la carrera rapidito. 4. Pablo no le hacía caso al balance o a la comodidad. ¿Cuántos de ustedes han oído ahora la famosa prédica de balance? Balance. Eso no es bíblico. Eso es brujería. Es brujería. Eso es meditación trascendental. Tu vida tiene que tener balance.
0: ¿Qué diablo es eso? Los profetas andaban por los montes vestidos de piel de camello, dormían en la cueva, se enfrentaban a osos, hacían un montón de cosas. Y hoy en día usted tiene que tener balance. Usted no puede, no es extremista. Usted no puede ni orar mucho, usted necesita 8 horas de sueño. Ustedes saben que eso es un cuento, lo de las 8 horas de sueño, ¿verdad? En el 1948, un fabricante de colchones en los Estados Unidos hizo una campaña diciendo: este colchón te ayuda a dormir 8 horas. Y de ahí se adoptó en la cultura americana la babosada de las 8 horas de sueño. Jesús no dormía 8 horas. Los apóstoles no dormían 8 horas. Es una tontería. Y si tú buscas los estudios modernos, todo el mundo tiene un tiempo para dormir diferente. Hay gente que se recupera en 4 horas. Hay otros que se recuperan en 6. Porque eso varía de acuerdo a tu estilo de vida y a tu condición física. Y te han metido en la cabeza que si tú, oye, te acostaste a las 10, yo no puedo ni caminar al otro día. ¿Pero y qué es eso? Si tú eras un borracho empedernido, llegabas ajumado al trabajo, y ahora dices que no puede. Es igual que las 3 comidas al día. Eso científicamente no sirve. Eso es mentira. Después come 4, 6 o 2 veces o 1 vez. ¿Ustedes saben cómo comen los luchadores sumo? ¿Saben cuáles son los sumo? No tengo escalpela para usarlo aquí de ejemplo, ¿verdad? Comen una sola vez al día. Pero cuando comen, hasta el mantel y la silla, todos se lo bajan. Entonces son cuentos, son limitaciones, son cosas que la sociedad te pone en la cabeza. No sé si alguien me está entendiendo. Pablo pasaba hambre, pasaba frío, pasaba cansancio. ¿Cuándo fue la última vez que tú pasaste hambre por el evangelio? No me tientes. Si cuando yo estaba caminando con el Señor, yo le hablaba de un ayunito de 6 a 6. A mi pastora me decía: tú estás descarriado, tú te estás descarriando, ¿verdad que sí? Segunda de Corintios 11:27. Pablo dijo, dale un codazo que te lo digo. Pablo dijo: en trabajos, en fatigas y en muchos desvelos. Cada vez que una gente te dice: no seas fanático, tienes que tener tu descanso, tienes que alimentarte bien, disparate. No es que no lo hagas, pero si algún día te toca sacrificar ciertas cosas por el evangelio, hazlo. Eso tiene recompensa aquí y allá. La verdad es que hay gente que no va a terminar su carrera porque tiene en la mente que necesita descansar y comer y de estar cómodo. No hay comodidad para el que quiere cumplir una misión. Hello, yo soy mi propio jefe. Yo pudiera levantarme a la hora que a mí me da la gana, pero yo a las 7 de la mañana estoy de pie. No, yo no soy tampoco, el misionero. Yo no estoy privando el que soy mejor que tú. Simplemente te estoy tratando de decir: a veces yo estoy votado por África, o estoy votado por Latinoamérica, estoy votado por Japón. Y nadie me puede decir a mí: es que tú tienes que descansar, a ese ritmo no vas a durar. Mentira. Es mejor gastarse que oxidarse para la gloria de Dios. La gente hoy en día comete exceso para todo menos para Dios. Lo voy a decir otra vez: la gente comete exceso para todo menos para Dios. menos para Dios. Te voy a decir una cosa: usted se puede sentar después que se termine el servicio hoy a ver un disparate de película en Netflix y te dan las 5 de la mañana con los ojos como una lechuza viendo porquería. Pero en el momento en que tú dices, voy a amanecer en oración, ya a las 11, muchacho, está el diablo tocándote violín. Y es un sueño. Yo he visto gente que sufren de insomnio. De insomnio, que de repente se le enciende el bombillo y dice, pero ven acá, para yo estar dando vuelta en la cama, me voy a poner a orar. Se ponen a orar y se duermen. Porque es que el diablo se la va a ingeniar para que usted no haga lo que tiene que hacer. Él va a crear estímulos. No sé si alguien me está entendiendo. Usted dice que va a orar o va a hacer algo y de repente te entra ese texto del primo tuyo con un problema. Resuélvalo, compadre, que yo estoy buscando de Dios. Pablo decía, yo no estimo preciosa mi vida para mí mismo. Oye eso, mi vida no es preciosa para mí mismo. Él no le hace caso. Yo dije, él no le hace caso. 5, él no hace caso al pasado. Ni lo bueno, ni lo malo. El pasado estaba muerto para Pablo. ¿Sabe la cantidad de gente que tiene este remordimiento constante de lo que hizo hace un tiempo? Tú no vas a llegar nunca. Tú no vas a llegar nunca. Porque el pasado no se cambia, se acepta y se sana. ¿Alguien está entendiendo? Ni Dios cambia el pasado. Él lo dijo, yo no soy Dios de muertos. Él no lo cambia. Usted tiene que aceptarlo, arrepentirse y dejar que Dios lo tire al fondo de la mar. Y como Pablo decir, olvidándome de lo que queda atrás, me extiendo hacia... Y cada vez que el diablo quiera acordarte tu pasado, recuérdale su futuro. Recuérdale pa' donde él va. Miren, ustedes quieren que yo les diga una cosa. Todos tenemos un pasado. Mírale la carita al que está al lado tuyo. Mírale. Eso tiene una historia de terror. Tú le ves ahora muy Ramashama. Aleluya. Rabagarabagarabá. Eso era el diablo. ¿Qué pasa? Que él no te dice nada. A mí me encantó una calcomanía que yo vi en un carro los otros días. Ya yo lo he dicho otras veces, pero yo me paro en una gasolinera y veo una calcomanía que dice, cristiano, no me juzgues nada más porque mi pecado es diferente al tuyo. Ya yo estaba juzgando al tipo, porque así somos. ¿Me están entendiendo? Así somos. Yo estaba predicando en Copenhague, en Dinamarca, y después que terminamos la conferencia de todos los pastores, habían pastores de Noruega, de Escocia, de todo lugar, y resulta que cuando fuimos al hotel a descansar, en un lado estaban los escoceses y en otro estaban los irlandeses. Y yo le digo al profeta Jens, le digo, oye, ¿y por qué esos tipos están allí y estos están allí y no se juntan? Y dice, no. Estos dicen que estos son pecadores porque toman whisky. Y estos dicen que estos son pecadores porque fuman pipa. ¿Tú estás viendo cómo es la cosa? ¿Tú estás viendo? Y yo le dije a él, ¿y nosotros qué somos? Y me dijo, hijos del diablo. Todo el mundo tiene un pasado. Lo que pasa es que mientras ese pasado está escondido, ellos se quieren sentir más santos que tú. Pero yo quiero que tú mires que a tu lado y dices, I got you, baby.
1: Venme con ese cuentazazo. Había un tipo en las redes sociales que cada vez que yo salía en mi Harley Davidson me ponía: ¿qué es esto? Esto es diabólico. Un hombre de Dios, un que sé qué. Y yo me reía mucho, porque a mí hay veces, hay comentarios que me gusta yo verlo. Para mí es comedia. Para mí es comedia, ¿eh? Entonces yo no me pongo como Dante. Dante le tira y Marco Yaroide le tira. Yo no, yo lo que hago es que me río. La cosa es que él, siempre que él me escribía algo, yo lo miraba porque me daba mucha risa. Y un día él cambia la foto de su perfil y pone en su perfil él en una motito P50. Y ahí yo me di cuenta, el problema no era la motora, el problema es que la mía era mejor que la de él. Y así mismo es todo el que te quiera recordar el pasado. El que te quiera recordar el pasado es porque tiene un tiburón en su pasado, una ballena, no un pecado, un tiburón. Te lo apuesto, porque todo el que mira la paja del ojo ajeno. Ahora bien, aquí es donde vienen los heavy duty funky Robbie Wow. Aquí sí que, ¿cómo desarrollamos una conducta así? ¿Cómo logramos desarrollar inhibición cognitiva? ¿Hay alguna manera de hacerlo? ¡Yes! Por eso Dios te trajo aquí hoy. Y por 4 pagos de $19.99. Oye, ya no venden nada por $19.99, ¿verdad que no? Eso era chévere antes. 63 easy payment de $19.99. Por un diente de oro. Bien. ¿Cómo podemos desarrollar inhibición cognitiva? ¿Es posible o esto es solamente para algunos privilegiados? No, esto es para todo hombre y toda mujer que quiera proteger su asignación y su carrera. Porque vuelvo y te reitero y te recuerdo que Pablo dice que su carrera se vería amenazada si él se desenfocaba haciéndole caso a ciertas cosas. Aquí viene, ¿cómo desarrollamos inhibición cognitiva? Número uno, reenmarca el dolor. Reenmarca el dolor. Pon tu dolor en un marco diferente. Déjame explicarte. Dos personas pueden vivir una misma experiencia y le dan un significado totalmente distinto. ¿Sí o no? ¿Sí o no? Una persona ve como ve una prisión como una maldición, pero Pablo la veía como una oportunidad de predicar el evangelio. Una persona cualquiera ve una crítica como un rechazo, pero Pablo la veía como evidencia de que él era un siervo de Dios. No sé si me están entendiendo. Lo que yo te dije ahorita, solo a los falsos profetas no lo critican. Si te están criticando es porque de alguna manera hay algo de Dios en ti. Si lo hicieron con Jesús, lo están haciendo contigo. Pablo entendía que todo obra para bien. Entonces lo que tú tienes que hacer es que todas las experiencias que tú tengas, enmárcala de la manera correcta a la luz de la palabra. No sé si alguien me está entendiendo. Alguien me está entendiendo, ¿verdad? Enmárcala a la luz de la palabra. Mira, cuando vino la gripe china, un montón de pastores llorando. No, que se murió fulano. No, que se murió fengano. No, que se murió. Yo le dije, ¿y tú te moriste? No, pues cállate la boca.
0: En vez de tú estar llorando por lo que tú no puedes en lo absoluto controlar, dale gracias a Dios que todavía tú estás aquí, porque Dios tiene un plan para contigo que no tenía con ellos.
1: Hello. ¿Sí o no? Remarca, ponlo en un marco diferente. Aprende a ver las cosas a la luz de la palabra de Dios. Eso va formando un carácter en ti, que cuando pasan las cosas, inmediatamente tu mente comienza a gravitar hacia lo que Dios piensa de esa situación.
0: Yo no sé si ustedes saben que no todo el que viene a darte buenas cosas termina siendo bueno, como no todo el que viene a darte algo malo termina siendo malo. Hay gente que viene a hacerte una maldad y lo único que hace es empujarte a tu bendición. Yo tenía muchos problemas muchísimos años atrás para entrar en el ministerio. Muchos problemas. Tengo que entrar. Finalmente dije, tal día, tal mes, entro al ministerio. Porque Dios me va a respaldar. Pero se me olvidó. Resulta que me fui a predicar a la República Dominicana y se me enfermó Rudito. Y yo no pude volver a tiempo. Y cuando llego a mi trabajo, mi amigo, hijo de la. Bueno, mi amigo me dice: no, man. Te pasaste 5 días. Sí, brother, pero mi niño estaba malo. Dice, tú no eres doctor ni enfermero. Tú podías venir. ¿Cómo lo voy a dejar? Ese niño estaba enfermo. Me dice, no, ya no te quiero más en el trabajo. Señores, yo sentí que el mundo se me derrumbaba. Y cuando yo subo a mi casa, resulta que cuando abre la puerta la pastora, lo primero que me dice es: yo sabía que este era tu último día de trabajo secular. Y cuando ella me está diciendo esto, suena el teléfono. Y es un pastor de New Jersey que se llama Raúl Burgos. Y él me llama y me dice: oye, yo recuerdo que el año pasado cuando yo te vi, tú dijiste que en enero tal tú ibas a comenzar. Ahí te estoy mandando tu primera ofrenda para el ministerio, $85. ¿Cómo yo me acuerdo? ¿Y quién se olvida de eso? Eso era todo el pollo tropical que yo iba a tener por todos estos días. Cierro. Suena el teléfono. Usted está viendo cuánto tiempo, porque era teléfono, ¿verdad? De esto. Sí, hoy dicen, oh my God, what is he doing? What is he doing? What is he doing? Mira. Cierro el teléfono, suena el teléfono otra vez. Y es un amigo mío que me dice: oye, recuerdo que me dijiste que ibas a comenzar en el ministerio. Voy de camino porque yo soy el primero que te va a echar una mano. Y se mudó de Nueva York para acá, échame una mano. Cierro el teléfono, vuelve y suena. Señores, ahí mismo. Y es Claudio Cabrera de Argentina. Y me dice: oye, el Señor me dijo que tengo que ir a echarte unas manos con la célula, porque tu ministerio va a ser un ministerio celular. Y se vino pagándose él todo. Alguien va a tener que decir amén. Entonces yo reenmarqué el problema. No fue que me botaron, fue que me empujaron al ministerio. Amén. Dos, desarrolla una identidad inquebrantable. Si tu identidad viene del éxito, del dinero, de la belleza, de los dones espirituales, de la popularidad o de la aprobación de la gente, cualquier cosa que te pase te derrumba. Tu identidad tiene que ver de que tú eres un hijo de Dios. Y lo sigues siendo con dinero, sin dinero, con gente, sin gente. hijo pródigo lo perdió todo y dijo: en la casa de mi padre. En otras palabras, yo perdí el dinero, yo perdí las novias, yo perdí los amigos, pero lo que no perdí fue mi identidad. Yo sigo siendo un hijo de Dios, y mientras tú seas un hijo de Dios, Él te va a levantar, Él te va a bendecir, Él te va a abrir. Bien, yo le voy a decir una cosa. Ustedes hombres y mujeres, déjense de estar comprando la babosada de Hollywood. Sin ti yo me muero. ¿Quién dijo eso? Y el loco se llamará el intestino o algo así. Se llamará riñón o hígado. Ese romanticismo estúpido que hay en esta generación, que te lo venden las canciones de Romeo que canta como Julieta, y la babosada de Hollywood. Sin ti no puedo vivir. ¿Quién dijo eso? Ese de mojiganga. Usted puede vivir sin nada, sin nadie, solo con Dios. Si Dios es lo único que tú tienes, porque Dios es lo único que tú necesitas. Alguien debió decir amén aquí. Alguien debió decir amén aquí. Por eso era que Pablo, no había quien lo venciera. Él no hacía caso de nada, porque él decía: yo soy un apóstol por la voluntad de Dios. Fue Dios el que me llamó. Él es el que me respalda, Él es el que me cubre, Él es el que me abre camino. Él es. Pablo, por eso es que Pablo decía: yo sé tener y sé no tener. Y de todas maneras, mi Dios suple todo lo que necesito. Que se lo lleven todo. Que se lo lleven todo. Usted tiene que tener una identidad correcta. 3. Exposición, no insulación. Le voy a explicar esto. Mientras más batallas tú confrontas, más fuerte en batalla te haces. Señores, eso vale. Lo que yo te acabo de decir, vale. Pablo fue golpeado, encarcelado, perseguido, traicionado. Y eso no le quitaba, le sumaba. ¿Ustedes no están oyendo? Usted tiene que desarrollar resistencia. ¿Ustedes saben cuál es uno de los problemas principales de nuestra generación? ¿Se lo digo? Oh, Dios, que son muy ñoños. Honestamente, ¿algunos de ustedes hablaron con sus abuelos alguna vez? Abuelo, dime un poco de tu vida. Y ya cuando él iba como por la tercera frase, tú te querías morir, ¿era? ¿Usted alguna vez le pidieron a su abuelo 25 cheles? 25 centavos. Para que a mí me dieran 5 centavos. Yo tenía que ordeñar una vaca, salir a vender la leche, batallar con unos leones que habían en los cañaverales de República Dominicana, paquete. Y después venir desde allá. Y mi abuelo, lo que me daba era 2 centavos. Y me decía: dale uno a tu hermano. Aunque parte era exageración, todos esos viejos batallaron, pasaron hambre, pasaron lucha. Y es por eso que eran tan hombres. Oh, pero yo no quiero ser hombre, dicen las hermanas. La Biblia dice: portaos varonilmente. En batalla tú no eres mujer. En batalla usted es un guerrero. Pues hello. ¿Alguien entendió eso? ¿Lo entendieron, sí o no? Lo que no mata. Claro. ¿Y quién quiere engordar? Quiere decir, lo que no te mata te hace más fuerte. Sí, porque nadie quiere. Eso son los colombianos que piropean a la gente. Mira, gorda. Tú le dices una dominicana y te da una galleta. ¿Te han visto que los colombianos dan ese piropo? Gordo, ven acá. En Santo Domingo tú te entras a golpes por cualquier. ¿Cómo fue que tú me dijiste? Gordo. Es que en algunos países,
1: en algunos países cosas que son agradables, en otros no son. Vete a Santo Domingo y dile, mira negro.
2: What?
1: ¿Cómo? Ahora eso en un trocito como bonito, negrita, negrito, you know. No en Santo Domingo. No. En Santo Domingo, tú puedes ser negro color teléfono. Y tú no le puedes decir negro a un tipo. Y hay como 55 mil shades. ¿Pero cómo se dice shades? Tonos, matices. ¿Y qué tú eres? Indio castaño. ¿Y tú eres? Moreno oscuro. ¿Y tú qué eres? Moreno claro. ¿Y tú qué eres? Java. Hay como 20 mil cosas, pero ninguno te va a decir, yo soy un negro bembón. Nadie. No existen los negros. No existen. Se va la luz y no encuentran a uno solo. Pero ninguno somos negros. Vamos a dejar eso ahí. Vamos a dejar eso ahí. 4. Desarrolla hipertrofia espiritual. Mira lo que te voy a decir. Hipermetrofía. Déjame explicarte. Esas son la gente que no pueden ver de cerca, pero sí pueden ver de lejos. Así que se llama hipermetrofía. Algún doctor, ayúdeme por Dios, que eso no es lo mío. Yo dejé eso. Mira esto. Hay gente que tiene un problema. De cerca no ven, pero de lejos ven perfectamente. Usted tiene que tener esa virtud en lo espiritual. Para darse cuenta que el revolú que te está pasando ahora no es lo que viene en tu futuro. Usted tiene que poder mirar perfectamente más allá de lo que está viviendo ahora. Porque mira lo que es la fe. La gente no entiende lo que es la fe. La fe es la certeza de qué. Ah, pues si se está esperando, está por allá. No es aquí, es allá. Entonces usted tiene que poder caminar en fe. Y caminar en fe es ver allá, aunque aquí no esté todavía, pero usted sabe que ya viene. ¿Alguien entendió eso? Para usted ser una gente que le vale 3 pepinos lo que está pasando ahora, usted tiene que vivir con los ojos en la meta, con los ojos en lo que está delante, con los ojos en la bendición, con los ojos en lo que viene mañana. ¿Alguien está supuesto a decir amén? No lo tienes ahora, pero lo vas a tener. No has llegado, pero vas a llegar. No lo has abrazado, pero lo vas a abrazar. Yo creo mucho en la visualización, eso es bíblico. Lo que pasa es que el diablo está loco por robarse eso. Pero la visualización es importante. Yo le echo a ustedes la historia de que cuando nosotros no podíamos tener hijos, pusimos una foto de un negrito en una cuna y ese es JJ. Pero señores, no estoy jugando. Es exactamente ese muchachito. Porque hasta donde tus ojos ven, hasta allí te va a dar el Señor. Agárrese un gordito, péguenlo en la nevera. Y háblale. Papi, ¿cómo estás? ¿Quieres que te prepare un sándwich? Nada más que no te vea nadie para que no piense que tú estás loca. Y usted, pegue su foto también del tipo de mujer que usted quiere. Lo único que no crea que va a venir a sí mismo. Porque ya yo sé lo que los hombres van a hacer. Eso va a ser ta, ta, ta, ta, ta, ta, ta, ta. No veas de cerca, mira de lejos. Los individuos extraordinarios ven su presente desde el futuro. Pablo lo veía desde la eternidad. En unos años, lo que tú estás pasando hoy no va a valer nada. No va a valer nada. Y así es que tú tienes que pensar ahora. Oye, en unos añitos, en unos meses, en una semana, ya esto no sirve de nada. Vamos para adelante. Los problemas que tú tienes no van a ser ni un recuerdo en 3 semanas. No sé si alguien está entendiendo eso. Y termino con esto, si me ayudan los filisteos del sabor. La quinta cosa para tú desarrollar esta virtud es tolerancia a la desaprobación. Tolerancia a la desaprobación. Óyeme bien lo que te voy a decir. Jamás ha habido un hombre o una mujer que triunfe que esté pendiente de lo que están diciendo de ellos. Jamás. Usted tiene que hacerse inmune a la desaprobación de la gente. Y te voy a decir un problema que estamos teniendo hoy en día. Las redes sociales están entrenando al cristiano a buscar la validación del hombre. ¿Tú sabes por qué tú pones esa ropa? ¿Sabes por qué tú pones ese pollo, ese carro, esa motora? Porque tú quieres que la gente diga, wow, that's great, awesome. Y cada vez que tú haces eso, tú estás esperando validación. ¿Tú sabes por qué que tú te pones en el gimnasio? Porque tú quieres que la gente te diga, oh, cuánto has perdido, qué bien te ves. Las hermanitas cristianas con esa babosada, no entendiendo que los tipos de la iglesia son tan tigres como los de allá afuera. Lo único que los piropos cambian. En vez de decirte una grosería, dicen, gloria sea al Señor, hermanita. Que Dios te bendiga, pero eso no tiene que ver nada con Dios ni con bendición. Eso es lujuria pura. Y lo que está pasando hoy en día es que se está haciendo la gente adicto a la validación de los seres humanos. Y tú sabes lo que pasa de acuerdo a la Biblia cuando tú recibes la alabanza de los hombres, que pierdes la de Dios. La desaprobación de los seres humanos te garantiza una intervención divina. Dios no te va a dejar solo. Pero es precisamente cuando la gente se te voltea que Dios entra en escena. Cuando los hermanos de José se le voltearon, Dios tomó control del destino de José. Y tú necesitas entender esto. Cuando se le voltearon a David sus hermanos, Dios tomó el control de David. Cuando se voltearon los hermanos de Jabes, Dios tomó el control de Jabes. Cuando la gente te desvalore, te humille, te rechace, es porque Dios está preparando a hacer algo para que nadie se lleve la gloria. Ay, God, qué buen momento para ponerte de pie y darle un grito de victoria al Señor. Aleluya. Aleluya. Óyeme bien lo que te voy a decir. Usted tiene que desarrollar la habilidad y la virtud de no hacerle caso a un montón de cosas que vienen a distraerte de tus metas, de tus objetivos, de las cosas que Dios ha puesto delante de ti. Pablo decía, de ninguna cosa hago caso. No hagas caso. No le des peso a estas cosas. Porque estas cosas tienen el poder, si tú se lo das, literalmente de detener tu carrera. ¡Qué triste! Es ver una persona comenzar la carrera y no terminarla por cosas externas, por estímulos,
0: por distracciones. No se lo permitas al diablo. No se lo permitas. Si el cristiano hoy en día no desarrolla un enfoque tan certero que no le quita los ojos a la meta, va a perder su carrera. Y vuelvo y te reitero, si el gran apóstol Pablo dijo que aún su carrera podía estar en peligro por hacerle caso a cosas que no tenían que ver nada con su carrera, entonces tú tienes que estar en esta noche advertido para no cometer el mismo error. ¿Alguien está entendiendo? Levanta tus manos al cielo. Gracias, Señor. Toma un momento y ora allí. Pídele a Dios que revele su palabra a tu corazón. Que en el nombre

le da la victoria. La palabra tiene poder de hacer resplandecer la luz y de traer orden divino donde hay desorden y vacío. En el nombre de Jesús de Nazaret, Padre, yo te pido que mediante esta palabra, tu Santo Espíritu dé luz al corazón de cada hombre, cada mujer, cada joven, cada niño, y que en el nombre poderoso de Jesús,

0: Levanta tus manos al cielo y dile: Padre, yo no quiero hacer caso a nada que no esté en tu perfecta voluntad para mi vida. En el nombre de Jesús, hoy te pido, enséñame a no hacer caso a nada que me desenfoque de tu objetivo, de tu asignación, de tu propósito en mi vida, en el nombre de Jesús. Ahora dale el mejor grito de victoria que le hayas dado al Señor. Vamos, vamos, que se oiga en el cielo.
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0: En Radio Auténtica UAT te informamos la hora. Es la 1:59.
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Dios les bendiga. Les habla su pastor y amigo Carlos Martínez, desde la iglesia Centro Misionero Bethesda, en el nombre de Jesús. Y hoy quiero orar por ustedes que me escuchan a través de estas ondas radiales de la cadena radial auténtica y de la página de CMB Sutatausa, la página de Centro Misionero Bethesda Sutatausa. Allí, gracias por seguirnos. Que Dios bendiga tu vida, en el nombre poderoso de Jesús. Quiero que donde quiera que estés y me escuches, levantes sus manos al cielo y sean conocidas delante de Dios todas sus peticiones. En el nombre de Jesús. Padre precioso, tu palabra dice, clama a mí y yo te responderé. Y te enseñaré cosas grandes y ocultas que tú no conoces. Padre precioso, clamamos a ti, Señor Dios Todopoderoso. Padre precioso, recibe la gloria, la honra y la alabanza, mi Rey amado precioso. Señor Dios Todopoderoso, Señor Jesucristo, Dios mío, obra poderosamente en las vidas, Padre Santo. Hoy por medio de estas ondas radiales, Señor Dios de los cielos, Padre, y a donde quiera, Señor, que lleguen, Dios mío, Señor amado, Padre, Dios mío, Señor, estas ondas, porque tu palabra dice que tú haces a los vientos tus mensajeros, Señor Dios de la gloria, y a tus ministros, Dios mío, como llama de fuego, Señor. Padre precioso, seas tú obrando, Dios mío, en las vidas, Señor Dios de los cielos. Allí en las personas que nos escuchan, Señor amado, allí las personas que están atribuladas, Señor Dios de la gloria, por problemas, por dificultades, Señor amado. Padre precioso, me hablas de alguien, Señor Dios de los cielos, en algún lugar, en el campo, Señor, o en la ciudad, Señor Dios de la gloria, Señor, que ha querido quitarse la vida a causa de los problemas, mi Rey amado. Padre, oro, Dios mío, Señor, por esta persona, Señor Dios de los cielos. Y desde este lugar, Señor amado, Padre, yo le digo que tú le amas, Señor amado, que Cristo te ama, que tú vales mucho para Dios, que tú vales mucho para Cristo, que el Señor Jesucristo sufrió y dio su vida en la cruz del Calvario para que con su sangre seas lavado, limpiado, perdonado y reconciliado con el Señor. Padre precioso, Señor Dios de los cielos, obra poderosamente, mi Rey amado. Mira, Señor Jesús, Padre, las tentaciones que hay en las vidas, las tentaciones que hay en las personas, Señor Dios de la gloria. Muchas personas, Dios mío, Señor amado, Padre, Dios mío, Señor, están en un estado de soledad, Señor Dios de la gloria. Señor, tu palabra dice, Dios mío, que no es bueno que el hombre esté solo, Dios mío, Señor. Ni el hombre, ni la mujer, Señor Dios de la gloria. Por eso a cada uno provéele, Dios mío, Señor, a cada hombre, Dios mío, su esposa, a cada mujer, su esposo, Señor amado. Dios mío, Señor, que se casen, Dios mío, Señor amado, y que sean ellos honroso el matrimonio, Señor, y el lecho sin mancilla, Señor Dios de la gloria. Padre precioso, Señor, aquellos, Dios mío, Señor, que por algún motivo, Señor amado, precioso, Padre, Dios mío, Señor, su hogar, Dios mío, Señor, se ha desmenuzado, se ha, Dios mío, Señor, se han divorciado, se han apartado, Señor Dios de la gloria. Padre, tú eres hacedor de milagros, Señor amado. Obra, Dios mío, Señor, en las vidas, coloca ese temor, Señor amado. Restaura vida, restaura hogares, Señor Dios de la gloria. Restaura familias, oh Dios del cielo, Padre precioso, oro por aquellas personas, Señor, que están enfermas, Señor Dios de la gloria, que les atormenta una dolencia, que les atormenta una enfermedad, Señor Dios de los cielos, Padre Dios mío, Señor Dios de los cielos, Padre precioso, sánales, Señor Dios de la gloria, Padre, tu palabra dice que tú diste tu palabra y fueron sanos, Señor Dios de la gloria, Padre precioso, toda enfermedad desaparece, toda dolencia se va, Padre precioso, las vidas son sanas, Señor, las vidas son salvas, Señor. Señor Dios Todopoderoso, Padre Santo, oro por las personas que están pasando momentos difíciles en su economía. Padre precioso, Señor, allí hay personas, Dios mío, Señor, que sus ingresos se han debilitado, que sus empresas, Dios mío, Señor, están en riesgo, Señor Dios de la gloria, que han tenido, Dios mío, que salir de sus empleados, Señor Dios de los cielos, porque se han endeudado, allí hay personas endeudadas, hay personas quebradas, Señor Dios de la gloria. Padre precioso, Señor, hay muchas personas que han sido generadores de empleos, Dios mío, Señor, generadores de empresas, Señor.
Señor amado, pero a causa de las situaciones, Dios mío, Señor, de la vida, Dios mío, Señor, muchos han tenido que cerrar, muchos, Dios mío, Señor, han querido cerrar, muchos han querido, Dios mío, Señor, Padre de la gloria, despedir aún a sus empleados, Señor. Padre, Dios mío, Señor, obra poderosamente, Señor, provéeles, dale la bendición, Dios mío, dales, Dios mío, esa ayuda, Señor. Padre precioso, Señor, obra poderosamente, Señor. Padre, hay hijos orando por sus padres, Señor. Hay padres orando por sus hijos, Señor. Obra poderosamente, mi Rey, en el nombre de Jesús, en el nombre de Cristo. Y hay una gran palabra por la cual estamos clamando desde Centro Misionero Bethesda y su pastor Carlos Martínez. En lo personal estamos clamando al Señor, y por eso me gusta mucho esta palabra que vamos a estar ministrando en esta tarde. Está titulada Auméntanos la unción. La unción va juntamente con la fe. Sin fe es imposible agradar a Dios, porque el que se acerca a Dios es necesario que crea que le hay y que es galardonador de todo aquel que le busca. Entonces, primero tenemos que comenzar a tener fe. Usted debe comenzar a tener fe de que Dios es verdadero, de que Dios es real, de que Dios puede hacer milagros, de que Él puede obrar poderosamente en su vida, que Él puede obrar en una situación, que si usted le cree, que si usted lo busca con fe, que si usted lo busca lleno oración, creyendo, Él va a hacer un milagro en tu vida, aleluya, en el nombre de Jesús. Y muchas personas quieren ser utilizados allí haciendo milagros, en el nombre poderoso de Cristo, entre los cuales estoy yo, su servidor. Yo quiero que cada que el Señor me use, cada que yo salga en una predicación, cada que el Señor me permita estar ministrando en un lugar, allí en la iglesia, a las personas, a los hermanos, el Señor obre allí milagros en medio de su pueblo. Porque el que hace milagros es el Señor, pero el Señor evalúa mi fe. El Señor mira si yo tengo fe para creer en el Señor. El Señor mira tu fe. El Señor mira si tú tienes fe para creer. Si tú tienes fe para decirle a esa montaña, quítate de aquí y échate al mar. El Señor mira si tú y yo tenemos fe para decirle al problema, se va, a la dificultad, se va esa dificultad difícil en mi vida. Para decirle a la ruina, se va de mi vida, a la necesidad, a la escasez, a la enfermedad, a la dolencia. El Señor evalúa nuestra fe, y muchas veces estamos debilitados en nuestra fe, pero el Señor en el Salmo 92, verso 10 al 15 nos da una palabra y dice, pero tú aumentarás mis fuerzas como las del búfalo. A veces miramos personas que han creído en Cristo, pero se les ha presentado alguna dificultad, algún tipo de problema, y entonces se debilitan. Se debilitan y no creen. Se debilitan y ya no quieren escuchar del Señor. Se debilitan y ya no oran, ya no ayunan, ya no se congregan. Ya no tienen fe. Pero aún así quieren que Dios los use. Que cada que una persona ora haya un milagro. Aún ellos quieren orar por otras personas y que hayan milagros, pero si ellos mismos no buscan ese poder, esa unción, esa comunión con el Señor, ¿cómo nos va a usar el Señor? A veces muchas personas quieren ganar almas, y esto se necesita tener unción de parte del Señor. Que el Señor tome nuestra vida, que el Señor tome todo nuestro ser, que el Señor coloque su Espíritu Santo en nuestra vida para que el Espíritu Santo sea hablando, sea ministrando. Muchas personas quieren ser predicadores, muchas personas quieren ir a un pueblo a predicar, muchas personas quieren ir a las ciudades a predicar, muchas personas quieren salir por el Facebook a predicar, por la televisión, por la radio, pero para esto es necesario tener fe de que el Señor lo va a hacer, de que el Señor nos va a dar el poder, de que el Señor nos va a dar la unción, de que el Señor va a orar poderosamente en nosotros, pero esto depende de nosotros que comenzamos a pedirle al Señor. Señor, auméntame, dame la fe, dame la unción, dame el poder, Señor, dame los dones, Señor Dios de la gloria, dame, Dios mío, la unción del Espíritu Santo, Señor, dame la comunión del Espíritu Santo, dame el fuego, el poder del Espíritu de Dios, Señor, dame tu respaldo, Señor.
pero tú aumentarás mis fuerzas, como las del búfalo. Seré ungido con aceite fresco. ¡Ay, qué bendición! Cuando uno comienza a pedirle al Señor, Señor, ciertamente, Padre, hasta este día puedo decir, ven, ser, hasta aquí has estado conmigo, Señor. He visto tu gloria, he visto tu poder, Señor Dios de la gloria. He sentido tu presencia, Señor Dios de los cielos, pero no me quiero quedar ahí, Señor Dios de la gloria. No quiero, Dios mío, Señor, solamente disfrutar de un poquito, Dios mío, de tu Espíritu Santo, el profeta Ezequiel dice que el Señor le mostró un río, y era el río del Espíritu de Dios. Y el Señor le hizo entrar, y él entró hasta los tobillos. Y luego le llevó más y entró hasta las rodillas. Y luego lo llevó hasta los lomos, o sea, hasta la cintura. Y luego ya era un río que él tuvo que nadar, y era el río del Espíritu de Dios, aleluya. Y así debemos ser nosotros como cristianos. No solamente de que nos tocó el Espíritu, como cuando tú vas a un río y con el pie tocas el agua. No, tú quieres ir a un río a nadar. Tú quieres ir a un río allí a disfrutar de las aguas. Tú quieres sumergirte allí en las aguas. Y como cristianos debemos allí entrar en el río del Espíritu, del poder de Dios, entrar no solo hasta los tobillos, no solamente hasta las rodillas, no solamente hasta los lomos, sino nadar allí en el poder del Espíritu Santo. Y es lo que en mi vida le estoy pidiendo al Señor: auméntame la unción, auméntame el poder, auméntame la comunión, Señor Dios de la gloria, auméntame, Dios mío, Señor, ese poder, Dios mío, Padre Santo, para oírte, para escucharte, Señor Dios de la gloria, en el nombre poderoso de Jesús, aleluya. Oh Santo de Israel, seré ungido con aceite fresco. Y mirarán mis ojos sobre mis enemigos. Oirán mis oídos de los que se levantaron contra mí, de los malignos. El justo florecerá como la palmera, crecerá como cedro en el Líbano, plantados en la casa de Jehová. En los atrios de nuestro Dios florecerá. Aún en la vejez fructificarán, estarán vigorosos y verdes, para anunciar que Jehová, mi fortaleza, es recto y que en él no hay injusticia. Allí el Señor dice: aumentará nuestras fuerzas como las del búfalo, seremos ungidos con aceite fresco y mirarán nuestros ojos sobre nuestros enemigos. Oirán nuestros oídos de los que se levantaron contra nosotros, de los malignos. Floreceremos como las palmeras, dice la Biblia. Creceremos como cedros en el Líbano, plantados en la casa de Jehová. Esto es cuando estamos allí en la iglesia, metidos en el ministerio, metidos en el poder de Dios. Y para esto necesitamos que el Señor aumente nuestra fe, aumente nuestra unción en el nombre poderoso de Cristo. Llamas de fuego son llamados los ministros de Dios. Su apariencia es como carbones encendidos. Se mueven por todas partes. Han sido puestos estratégicamente en las ciudades, en los pueblos, en los corregimientos. Allí cuando hay una persona llena del Espíritu Santo es como un carbón encendido, porque te va a estar animando, te va a estar predicando, te va a estar llevando a los pies de Cristo. Ezequiel 10:1 dice: miré y aquí la expansión que había sobre la cabeza de los querubines como una piedra de zafiro, que parecía como semejanza de un trono que se mostró sobre ellos. Y habló el varón vestido de lino, y le dijo: entra en medio de las ruedas de debajo de los querubines, y llena tus manos de carbones encendidos de entre los querubines, y espárcelos sobre la ciudad. Y entró a vista mía. Amén. Tomó allí de ese fuego, de ese poder que había en el cielo, y lo esparció por todas partes. Esto también tiene que ver con el Señor Jesucristo. El Señor Jesucristo vino a enseñarnos lo que había en el cielo. Él descendió desde el cielo. Él vino a decirnos: mire, ve, arrepentidos, porque se ha acercado a vosotros el reino de los cielos. Aleluya. De tal manera amó Dios al mundo que ha dado a su Hijo unigénito, para que todo aquel que en él cree no se pierda, mas tenga vida eterna.
El Señor vino, derramó su Espíritu Santo sobre nosotros, amén o no amén. Dice la Biblia que allí, en el día de Pentecostés, estaban todos unánimes juntos cuando de repente vino el Espíritu Santo sobre todos ellos, sobre la casa. Dice que la casa se llenó allí, ¿sí?, del poder del Espíritu de Dios, se le apareció como lenguas de fuego y fueron todos llenos del Espíritu Santo. Entonces nosotros miramos el poder de Dios. La unción, aumentando de nivel. El Salmo nos dice, tú aumentarás. Es la promesa de Dios, aumentar, incrementar, subir de nivel. Tu Dios aumentará nuestras fuerzas. Serán como fuerzas de búfalo, Señor. Tú nos aumentarás las fuerzas. Tú nos aumentarás la unción. Tú nos aumentarás el poder. Señor, tú te manifestarás a nuestras vidas, Señor. Por eso dígale al Señor Dios Todopoderoso, Padre, auméntame la unción, auméntame el poder. Auméntame el poder de tu Espíritu Santo en mi vida, Señor. Que se activen esos dones, Señor, esos dones espirituales, esos dones, Dios mío, de sanidad, de milagros, de prodigios, Señor, Dios de la gloria. Tú nos aumentarás, Dios mío, Señor, nuestras fuerzas. Nuestras fuerzas serán como las del búfalo, Señor. Podremos enfrentar lo que venga, porque tú nos llevas a unos niveles de unción poderosos. Es un nuevo nivel, tiene que ver con la unción, tiene que ver con aceite fresco. Al igual que el vino, el mejor de ellos es el nuevo, no el añejo. Gracias a Dios por la unción que tú has recibido. Pero quiero decirte que aumentar de nivel, que incrementar el poder que tiene en tu vida, tiene que ver con ser ungido una vez y otra vez. No es quedarte con un poquito, no es con una experiencia con Dios, no es con una experiencia con el Espíritu Santo, sino seguir buscando que el Señor nos dé más, que el Señor nos dé aceite fresco, que nos dé una fresca unción y nos levante. Que el Señor coloque sobre nuestra vida una unción nueva, una unción de milagros, una unción de poder, una unción de fuego, una unción de libertad en el nombre de Jesús. Es lo que le estamos pidiendo en Centro Misionero Bethesda al Señor. La unción te hace florecer como palmera. Te hace crecer y crecer hasta grandes alturas. Por eso es que cuando tú ves en la iglesia, muchos hermanos verdaderamente se meten con el Señor de una manera que ustedes los ven que crecen, los ven que el Señor los utiliza, los ven que cuando menos piensa dice, uy, pero si este muchacho, mire, yo lo vi que comenzó a asistir a la iglesia, lo vi que comenzó a servir, lo vi que crecer allí, y cuando menos pienses, se convirtió en una persona que sirve, un gran servidor, un gran líder, y en muchos de los casos, muchos se han convertido en grandes predicadores, en grandes pastores, en grandes maestros, porque le han pedido al Señor que les aumente la unción, que les aumente la fe, que el Señor los utilice mucho más. Yo le estoy pidiendo al Señor, Señor, auméntame la fe, Señor, auméntame la unción, Señor, úsame, Padre bueno, en el nombre poderoso de Jesús. Entonces nos dice la Biblia que la unción nos hace florecer como palmeras, nos hace crecer hasta grandes alturas. Pero hay un punto importante, la unción viene cuando tú estás en la presencia de Dios, cuando te has metido en el lugar de su habitación, cuando buscas estar allí en comunión con el Señor. Cuando no te conformas con lo que tienes, cuando no te conformas nomás porque tuviste algún día una experiencia con Dios. La unción de Dios es cuando somos bautizados por el Espíritu Santo. Jesús fue bautizado por Juan en el río Jordán. Y justo allí el Espíritu de Dios vino sobre él en forma corporal. Como una paloma, de tal forma que todos los que estuvieron allí lo vieran y lo comprendieran.
Y qué bonito que nosotros también podamos decirle al Señor que tu Espíritu Santo venga sobre mi vida y que la gente se dé cuenta que verdaderamente tú estás en mí, que tú me has cambiado, me has ungido y me has llevado a un nuevo nivel. Dios te bendiga.

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1: En Radio Auténtica UAT te informamos la hora. Son las 2 y 30 minutos.
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1: Ni las dificultades, ni los problemas, ni las persecuciones, ni el hambre, ni la desnudez, ni el peligro, ni tampoco la muerte. Más bien, en todo esto, somos más que victoriosos por medio de Dios, quien nos amó. Pues estamos convencidos de que ni la muerte, ni la vida, ni los ángeles, ni lo presente, ni lo que vendrá en el futuro, ni lo alto, ni lo profundo, ni ninguna otra cosa creada podrá separarnos del amor de Dios que se encuentra en nuestro Señor Jesucristo.
2: ¡Sus palmas al cielo, en alto!

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0: Jesús.
1: Miento de aquel que nos llamó por su gloria y excelencia. Por eso hay que valorar el estudio bíblico, el estudio de la sana doctrina, el estudio de estas promesas, de la palabra, qué tiene Dios para nosotros, a qué tenemos derecho, cómo debemos orar. Eso es como el día jueves en el estudio que estamos teniendo del libro de los Proverbios. Dios nos enseña en Proverbios qué hacer y qué no hacer. Y vimos, primero vimos, hermanos, qué no hacer. Los 30 no de los Proverbios. Ahora estamos viendo 30 consejos de Dios por los Proverbios. Cuando uno sabe qué hacer y qué no hacer, pues tenemos un camino derechito para poder recorrer y no cometer errores, porque lo más tremendo es, hermano, uno saber que tiene que emprender un camino, pero no sabe cómo hacerlo, qué se nos va a presentar en el camino. Y entonces por eso es que mucha gente anda fracasada. Entonces mire aquí, dice, como todas las cosas que pertenecen a la vida y a la piedad nos han sido dadas. Ya nos las ha entregado el Señor. ¿En dónde están? Aquí en la palabra de Dios, aquí en la palabra. Entonces, como todas las cosas que pertenecen a la vida y a la piedad nos han sido dadas por su divino poder. ¿De qué manera? Mediante el conocimiento, lo que usted y yo estamos logrando y obteniendo a través del estudio bíblico. Entonces, mediante el conocimiento de aquel que nos llamó por su gloria y excelencia. Verso 4. Por medio de las cuales nos ha dado preciosas y grandísimas promesas para que por ellas llegases a ser participantes de la naturaleza divina, habiendo huido de la corrupción que hay en el mundo a causa de la concupiscencia. Por eso usted y yo no somos los mismos que éramos antes, porque hemos aprendido y nos hemos esforzado con la ayuda del Señor de que se cumpla la palabra en nosotros, de modo que si alguno está en Cristo, nueva criatura es. Las cosas viejas pasaron, he aquí todas son hechas nuevas. Entonces, hermanos, mediante el conocimiento, dice, de aquel que nos llamó de las tinieblas, habiendo huido de la corrupción que hay en el mundo. Por eso en usted y en mí ha quedado bien claro que, hermanos, no somos, no pensamos, no vivimos como vive la demás gente. Aunque estemos en este mundo, no somos de este mundo. Nuestra ciudadanía está en el reino de los cielos. Y eso lo tiene que tener claro un verdadero cristiano. Por eso el verdadero cristiano se esfuerza, se corrige, obedece, es diferente, tiene celo, se valora. ¿O no es así? ¿Usted es uno del mismo montón del mundo? No, hermano, no. El Señor es claro en decir, porque ustedes son un pueblo especial, un pueblo santo, un pueblo diferente a todos los pueblos que están sobre la tierra. Eso dice la palabra, y uno lo tiene que entender y lo tiene que valorar. Bueno, entonces dicen que usted y yo fuimos sacados de la ignorancia en que estábamos y nos ha dado el Señor el conocimiento de su palabra, y por eso nos ha entregado, hermanos, preciosas y grandísimas promesas para que a través de ellas participemos de la naturaleza divina. Y dice el versículo 5, vosotros también, poniendo toda diligencia. ¿Qué es lo primero que tenemos que poner? Diligencia. ¿Y qué es diligencia? Actividad, ganas de hacer las cosas, ánimo para trabajar, ánimo para venir, ánimo para ayunar, ánimo para vigilar, ánimo espiritual. Nos toca ponerlo, no hay de otra. Por eso el Señor, hermano, abomina tanto, según la palabra, la pereza, el estancamiento, el desánimo, la incredulidad, todo eso mantiene al cristiano ahí pegado, ahí, sin lograr nada. teniendo Dios tantas bendiciones y tantas riquezas, pero nos está enseñando cómo lograrlo. Vosotros también poniendo toda diligencia, por esto mismo, añadida vuestra fe, virtud, a la virtud, conocimiento, al conocimiento, dominio propio, al dominio propio, paciencia, a la paciencia, piedad, a la piedad, afecto fraternal, y al afecto fraternal, amor. Porque si estas cosas están en vosotros y abundan, no dejarán estar ociosos ni sin fruto en cuanto al conocimiento de nuestro Señor Jesucristo. Pero el que no tiene, por eso el Señor nos llama a reflexionar, ¿qué tenemos? ¿Qué no tenemos? Para que lo que tengamos lo acrecentemos y lo sepamos usar para bien. Y lo que no tengamos, nos proponemos a buscarlo. Porque usted como cristiano, yo como cristiana, no podemos andar vacíos, desocupados. Ahí, en necesidad, en miseria y en desgracia, no. Porque Él quiere que participemos de su naturaleza divina. Y ahorita vamos a ver que somos herederos y coherederos con Cristo. Imagínense, por eso no podemos ajustarnos, acomodarnos a cualquier clase de vida. Que me está yendo mal, ¿qué voy a hacer? Me cruzo de brazos y me conformo. Que no tengo dónde vivir, si Dios es nuestro Padre, ¿será que Él está de acuerdo que uno de sus hijos anden por ahí mendigando? No, hermano. No, es uno mismo el que le da lugar al enemigo y el que se conforma y el que por no creer y por no perseverar y por no ser activo, por no ser diligente y por muchas otras cosas. Dice aquí, verso 9, pero el que no tiene estas cosas, ¿cuáles? Las que acabamos de mencionar y de leer. Fe, virtud, conocimiento, dominio propio, paciencia, piedad, afecto fraternal, amor. Todo eso tiene que estar en nosotros. Porque si estas cosas, las que acabamos de leer y mencionar, están en nosotros y abundan, no dejarán estar ociosos ni sin fruto en cuanto al conocimiento de nuestro Señor Jesucristo. Verso 9, pero el que no tiene estas cosas, tiene la vista muy corta. ¿Qué le pasa al que tiene la vista corta? No ve las cosas. Puede estar ahí a pedir de boca lo que usted necesita, pero como no ve, y la Biblia dice que muchos teniendo ojos para ver, no ven. Por eso toca decir, Señor, como dice Apocalipsis, une tus ojos con colirio para que veas. Señor, quítame la venda. Permítame ver por la fe la victoria. Permítame ver por la fe a ese familiar convertido. Permítame ver por la fe a esa persona sana, bendecida. Permítame ver por la fe el cumplimiento de todo esto que yo estoy recibiendo por tu palabra. Dice el que no, es un ciego. Ha olvidado de dónde lo sacó el Señor. Ha olvidado, yo les he contado el testimonio de una viejita que fue rescatada de debajo de los puentes, hermano, y se convirtió de verdad, y Dios empezó a bendecirla, a prosperarla, tanto, hermanos, que llegó a darle una mansión hermosa, y ella dijo, esta mansión va a ser para hospedar misioneros que vayan para otros países a predicar, aquí tienen un lugar para que se queden las noches que esto. Pero todo el que se quedaba, todo hombre o mujer de Dios que se quedaba ahí, veían todas las mañanas que la hermana bajaba de su mansión por allá al último piso, al sótano. Pero nadie sabía a qué bajaba. La veían que bajaba, se estaba por allá un rato y subía. Hasta que un día un anciano misionero le dijo, hermana, yo quiero hacer una pregunta que cada vez que yo me he quedado aquí he notado. Su merced todos los días baja al sótano, se está un ratico por allá y sube. Cuénteme, ¿qué es lo que a qué baja? Y ella dijo, camine, le muestro. Y se llevó al hermano misionero a mostrarle, le abrió la puerta. Y era un cuarto de chécheres viejos, de periódicos, de tarros, de basura. Y el misionero le dijo, ¿y usted qué hace en una mansión como esta, teniendo un cuarto así? Dijo, para que nunca se me olvide de dónde Dios me sacó. Que yo sea agradecida con Dios, porque de pronto la tanta abundancia, la tanta belleza que hay en esta mansión, no vaya a que me haga olvidar de dónde me sacó el Señor. Y mire aquí lo que dice, mire aquí lo que dice. Entonces, hermano, dice, verso 9, pero el que no tiene estas cosas tiene la vista muy corta, es ciego, habiendo olvidado la purificación de sus antiguos pecados. Que nunca se nos vaya a olvidar de dónde Dios nos sacó. No para volver a esa vida de desgracia, pero sí para reconocer la grandeza de Dios. Para todos los días decirle, Señor, aunque no me lo merecía, mire de dónde me sacó y dónde me tiene hoy en día, Señor. Ayúdame a valorar, ayúdame a aprovechar y ayúdame a ser fiel hasta la muerte. Sé fiel hasta la muerte y yo te daré la corona de la vida. Por lo cual, hermanos, tanto más procurad hacer firme vuestra vocación y elección, porque haciendo estas cosas no caeréis jamás. El salmista decía, el cuidado que cada persona debemos tener, dice, porque mis enemigos se alegrarían si yo resbalo y caigo. Y el cristiano tiene que tener cuidado. A veces, hermanos, hay cristianos que no los destruyen una lucha, una prueba, un momento duro, pero sí los destruye, los aparta una vida abundante. Porque mientras no tienen nada, mientras están necesitados, buscan, ayunan, vienen a la iglesia y todo. Pero el Señor les suelta la bendición, porque Dios tiene bendiciones abundantes. Dios los bendice, cogen la bendición y se largan. Ya como no tienen necesidad, se olvidan del Señor. Ni las luchas, ni las pruebas, ni la abundancia, ni la necesidad, nada ni nadie nos podrá separar del amor de Dios que es en Cristo Jesús. Propósitos que tienen que estar en su vida y en la mía. Entonces, dice el versículo 11, porque de esta manera os será otorgada amplia y generosa entrada en el reino eterno de nuestro Señor y Salvador Jesucristo. Entonces, levante su mano para orar y terminar con esto, esta primera parte del estudio que estamos llevando desde el sábado, y hoy vamos a ver la segunda parte. Entonces diga, como hijo de Dios que soy, tengo que reflexionar que son muchas las bendiciones las que Dios me quiere dar, pero no puedo estancarme, tengo que perseverar y crecer por la palabra para poderlo lograr. Entonces, vuelva a levantar su mano y diga, en la Biblia está escrito, y lo tenemos que estudiar, que si soy hijo de Dios, con Cristo voy a heredar. Bases bíblicas, porque si está en la Biblia y Dios lo dice, hermanos, así es. Entonces, Juan 1, 6 al 13. Hubo un hombre enviado de Dios, el cual se llamaba Juan. Este vino por testimonio, para que se diese testimonio de la luz, a fin de que todos creyesen por él. Ojo, no dice que creyesen en Juan el Bautista, sino que creyesen por él. porque Juan el Bautista vino preparando el camino para el Señor Jesucristo. Recuerde que Juan el Bautista lo anunció. Juan el Bautista preparó el camino y Juan el Bautista bautizó al Señor Jesús, ¿verdad que sí? Bueno, verso 8. No era él la luz, sino para que diese testimonio de la luz. Aquella luz verdadera que alumbra a todo hombre venía a este mundo. En el mundo estaba y el mundo por él fue hecho, pero el mundo no le conoció. ¿De quién está hablando? Del Señor Jesucristo. Verso 11. A lo suyo vino y los suyos no le recibieron, mas a todos, ahí es donde usted y yo entramos, mas a todos los que le recibieron, a los que creen en su nombre, le dio potestad de ser hechos hijos de Dios, los cuales no son engendrados de sangre, ni de voluntad de carne, ni de voluntad de varón, sino de Dios. Y aquel Verbo fue hecho carne, habitó entre nosotros, vimos su gloria, gloria como del unigénito del Padre, lleno de gracia y de verdad. Bueno, ahora vamos para que le quede bien claritico. Romanos 8, 16 y 17. El Espíritu mismo da testimonio a nuestro espíritu de que somos hijos de Dios. ¿Qué somos todos los que hemos creído en Cristo? Hijos de Dios. Y por ser hijos de Dios, ¿qué somos? Versículo 17. Y si hijos, también herederos, herederos de Dios, coherederos con Cristo, si es que padecemos juntamente con Él, para que juntamente con Él seamos glorificados. Entonces, todos los que hemos creído en Cristo, lo hemos aceptado, entonces somos herederos y coherederos con Cristo. Pero no hay que esperar que las cosas sean todas color de rosa, porque si Cristo padeció por nosotros, nosotros tenemos que armarnos del mismo pensamiento. Y por eso nada ni nadie nos podrá separar del amor de Dios que es en Cristo Jesús. Bueno, entonces, otras dos bases bíblicas para este primer punto. Gálatas 3:29. Y si vosotros sois de Cristo, ciertamente linaje de Abraham sois y herederos según la promesa. ¿Qué somos? Herederos. Herederos. Y ahí en el capítulo 4, versículo 1 al 7, dice: porque esto lo tenemos que aprender, valorar, para que usted no se deje estancar por nada, ni amargar por nada, ni atar ni detener por nada. Usted tiene que crecer en la palabra para lograr todo lo que Dios nos ha prometido. Verso 1 del capítulo 4 dice: pero también digo, entre tanto que el heredero es niño, en nada difiere del esclavo, aunque es señor de todo. ¿Cómo lo entiende usted para usted mismo? ¿Cómo lo entiende? Diga que tengo que madurar, que tengo que crecer, que tengo que dejar las niñerías, que ya no puedo ser como un niño que hace pataleta por todo. Porque uno en la vida cristiana encuentra cristianos que hasta se han apartado de la congregación donde Dios los ha puesto, que hermanos están en el mundo amargados, echándole la culpa a los demás, que me miraron mal, que no sé qué, que esto, que lo otro, para su propia perdición. Entonces ya sabemos que somos herederos, ¿verdad? Por haber creído en Cristo. El Espíritu mismo da testimonio de que somos hijos de Dios. Al ser hijos somos herederos y coherederos con Cristo. Pero aquí dice que hay que madurar, porque esas promesas que estamos estudiando y que vamos a seguir estudiando, a las cuales usted y yo tenemos derecho, no nos las puede entregar el Señor mientras seamos niños. con pataletas, inmaduros, mientras seamos personas ahí, hermanos, delicados por todo, ahí que se quejan, que se lamentan. No, pero también digo, entre tanto que el heredero es niño, en nada difiere del esclavo, aunque es señor de todo, sino que está bajo tutores, curadores, hasta el tiempo señalado por el Padre. Así también nosotros, cuando éramos niños, estábamos en esclavitud bajo los rudimentos del mundo. Pero cuando vino el cumplimiento del tiempo, Dios envió a su Hijo, nacido de mujer, nacido bajo la ley, para que redimiese a los que estaban bajo la ley, a fin de que recibiésemos la adopción de hijos. Y por cuanto sois hijos, Dios envió a vuestros corazones el Espíritu de su Hijo, el cual clama: Abba, Padre. Así que ya no eres esclavo, sino hijo. Y si hijo, también heredero de Dios por medio que somos hoy en día. Herederos de Dios por medio de Cristo. Hay una pregunta que la misma palabra nos la va a contestar. ¿Herederos de qué? ¿Herederos de qué somos? Por ejemplo, se muere una persona y quedó los hijos herederos. Bueno, ¿qué tenía esa persona? Tenía un apartamento en tal parte, una casa en la otra parte, una finca en tal parte, tal. Pues esa es la heredad que le correspondió a los que quedaron, a la esposa si tenía esposa o a los hijos si tenía hijos. Entonces ya usted quedó claro que somos herederos de Dios y coherederos con Cristo. Entonces, ¿herederos de qué? Apocalipsis 21, 6 y 7. Y me dijo: hecho está. Yo soy el Alfa y la Omega, el principio y el fin. Al que tuviere sed, yo le daré gratuitamente de la fuente del agua de la vida. El que venciere, ¿heredará qué? Ah, bueno. El que venciere, hay una condición. El que venciere heredará todas las cosas. Yo seré su Dios y él será mi hijo. Pero ¿qué tenemos que hacer? Vencer. ¿Vencer qué? También todas las cosas. Porque son infinidades de cosas que se nos presentan. Enemigos, tentaciones, pensamientos, deseos de la carne y cantidades de cosas. Y para tener derecho a esa heredad, para tener derecho, hermanos, a todo lo que el Señor nos enseña por la palabra, hay que ser más que vencedores. Porque dice el verso 8, que no nos sienta daño si lo leemos. Pero los cobardes, incrédulos, los abominables y homicidas, los fornicarios y hechiceros, los idólatras, todos los mentirosos tendrán su parte en el lago que arde con fuego y azufre, que es la condenación. La muerte segunda es la condenación. Entonces, démonos cuenta, porque a muchos esa heredad no se le ha entregado, porque no tienen la madurez, no tienen la santidad, el sometimiento, la obediencia y la vida que se tiene que vivir. Al que venciere, heredará todas las cosas. Romanos 8, 32 al 39. El título del 28, más que vencedores. No dice el Señor que si usted es un heredero, va a ser un derrotado, va a quedar en la mitad del camino, si se esfuerza, si es un vencedor de todo lo malo que se le presente. No dice que vas a quedar por ahí avergonzado, no, más que vencedores. Y en el verso 32 dice, hablando del Padre: el que no escatimó ni a su propio hijo, sino que lo entregó por todos nosotros, ¿cómo no nos dará también con Él? ¿Qué está dispuesto Dios a darnos? ¿Y qué son todas las cosas? Ah, bueno. Entonces, usted y yo como cristianos, ¿podemos conformarnos a cualquier clase de vida? ¿Qué hay que hacer? Esforzarnos, ser valientes, obedientes, madurar, rechazar lo que no sirve, a lo malo, malo, lo bueno, bueno. Y así, ahí la Biblia misma nos enseña qué hay que hacer. Entonces, por eso valoremos la enseñanza que Dios nos está dando, la doctrina que estamos recibiendo. Porque hoy en día uno encuentra cristianos derrotados, cristianos aguantando hambre, cristianos, porque son cristianos de boca, pero no de hecho. Se les presenta oportunidad de pecar, pecan. Se les presenta oportunidad de mentir, mienten. Y no, por eso dice ahí, hermanos, que los mentirosos, los incrédulos, los no entrarán al reino de los cielos. Y aquí dice, el que no escatimó ni a su propio hijo, sino que lo entregó por todo, ¿cómo no nos dará también con él todas las cosas? Por eso usted como hijo tiene derecho a las bendiciones, a pedir, tiene derecho, hermanos, a todo lo que el Señor tiene para nosotros. Y vamos a leer hasta el versículo 39, dice, versículo 33, ¿quién acusará a los escogidos de Dios? Dios es el que justifica. ¿Quién es el que condenará? Cristo es el que murió, más aún el que también resucitó, el que además está a la diestra de Dios, el que también intercede por nosotros. Entiéndalo, hermano. Verso 35. ¿Quién nos separará del amor de Cristo? ¿Tribulación, angustia, persecución, hambre, desnudez, peligro o espada? Como está escrito, por causa de ti somos muertos todo el tiempo, somos contados como ovejas de matadero. Antes, en todas estas cosas, somos más que vencedores por medio de aquel que nos amó. Por lo cual estoy seguro de que ni la muerte, ni la vida, ni ángeles, ni principados, ni potestades, ni lo presente, ni lo porvenir, ni lo alto, ni lo profundo, ni ninguna otra cosa creada nos podrá separar del amor de Dios que es en Cristo Jesús, Señor nuestro. Eso tiene que estar grabadito, escrito en su corazón. Nada ni nadie nos podrá separar del amor de Cristo. Propósitos que deben estar, hermanos, en nuestra vida. Levante su mano y diga, conociendo esta verdad de que soy un heredero, creeré y perseveraré con amor y con esmero. Juan 16, 16 al 24. El entendido, el que pueda tomar todo esto y aplicarlo en el espíritu a su propia vida, hermano, tiene la victoria asegurada. La tristeza se convertirá en gozo. ¿Ah? La tristeza, porque no podemos, hermanos, ignorar que hay problemas, que hay dificultades, hay cosas que produce preocupación y a veces tristeza, pero la promesa es que la tristeza se convierte en gozo, el desierto en paraíso, la maldición en bendición, la pobreza en riqueza, la enfermedad en salud, lo dice la palabra de Dios. Entonces, tenemos que reflexionar como cristianos que somos, tenemos que reflexionar que son muchas y muy grandes las bendiciones que Dios tiene para dar. ¿Es así o no es así? La tristeza se convertirá en gozo. Y si hay alguien aquí que por cualquier cosa está triste, atribulado, como atado, como desanimado, agárrese de ahí y diga: Señor, esta promesa yo la creo, porque no la estoy leyendo en un periódico, la estoy leyendo en tu palabra, y lo que tú dices así es. La tristeza se convertirá en gozo. Leemos, dice: todavía un poco y no me veréis, y de nuevo un poco y me veréis, porque yo voy al Padre. Entonces se dijeron algunos de sus discípulos unos a otros: ¿qué es esto que nos dice todavía un poco y no me veréis, y de nuevo un poco y me veréis, y porque yo voy al Padre? Decían pues: ¿qué quiere decir con todavía un poco? No entendemos lo que habla. Jesús conoció que querían preguntarle y le dijo: ¿preguntáis entre vosotros acerca de esto que dije? Todavía un poco y no me veréis, y de nuevo un poco y me veréis. De cierto digo que vosotros lloraréis, lamentaréis, el mundo se alegrará, pero aunque vosotros estéis tristes, vuestra tristeza se convertirá en gozo. Entiéndalo, tómelo para usted. No se deje amargar por nada ni por nadie, sino dele la gloria y vea la victoria con los ojos de la fe, que el justo por su fe vivirá. Verso 21. Pone un ejemplo, porque el Señor Jesucristo, con ejemplos visibles, nos lleva a entender lo invisible. La mujer, cuando da a luz, tiene dolor, porque ha llegado su hora. Pero después de que ha dado a luz un niño, ya no se acuerda de la angustia por el gozo que haya nacido un hombre en el mundo. También vosotros ahora tenéis tristeza, pero os volveré a ver y se gozará vuestro corazón, y nadie os quitará vuestro gozo. En aquel día no me preguntaréis nada. De cierto digo que todo cuanto pidieres al Padre en mi nombre, os lo dará. Hasta ahora, nada habéis pedido en mi nombre. Pedid y recibiréis, para que vuestro gozo sea cumplido. Vea la oportunidad que Dios nos da. Un día estaba en ayuno y le dije: Señor, háblame por tu palabra. Y el Espíritu Santo me guió a leer esto. Hasta ahora nada habéis pedido en mi nombre, pedid y recibiréis para que vuestro gozo sea cumplido. Yo le dije: Señor, ¿cómo así que hasta ahora no te he pedido si toda la vida te he pedido? Y me dijo: es que lo que me has pedido y te he dado no es comparable con lo que tengo todavía por darte. Y eso no lo dice a todos el Señor. Eso no lo dice, al Señor no se le agotan nada de toda la abundancia que tiene, y en ningún sentido. Por eso podemos decir con gozo: el que tiene a Cristo lo tiene todo. Pídame lo que quiera que yo te daré, aún por herencia a las naciones. Que mucho cristiano no tiene porque no pide, o pide mal. Eso es lo que dice en Santiago. Dice: se preocupan es por pelear, por envidiar, por pensar humanamente ahí, con niñerías, por... Muchos no tienen porque no piden, o piden mal, para volverse en mundanos, para apartarse de mí, y así no son las cosas. Pero este pasaje es muy hermoso porque nos enseña, hermanos, que tenemos que crecer, y tenemos, hermanos, mire otra parte bonita, para que podamos, hermanos, hacer una oración antes del próximo lema. Mateo 7, 7 al 11. Pedid y se os dará. Buscad y hallaréis. Llamad y se os abrirá. Porque todo aquel que pide, recibe. El que busca, halla. Y al que llama, se le abrirá. Y pone un ejemplo. ¿Qué hombre hay de vosotros que si su hijo le pide pan, le dará una piedra? ¿O si le pide un pescado, le dará una serpiente? Pues si vosotros, siendo malos, sabéis dar buenas dádivas a vuestros hijos, cuanto más vuestro Padre que está en los cielos dará buenas cosas. ¿A quién? A los que dará buenas cosas. Vuelva a levantar su mano y diga: como las promesas de Dios son fieles y verdaderas y están en su palabra, y su palabra es sincera, yo voy a creer y a orar con una fe verdadera. ¿Es verdad lo que usted acaba de confesar? Sí, porque en la Biblia está. Entonces, como las promesas de Dios son fieles y verdaderas y están aquí en su palabra. Por eso espero que todos tengan su Biblia, ¿no? Bueno, como las promesas de Dios son fieles y verdaderas y están en su palabra, y su palabra es sincera, pues yo voy a creer y a orar con una fe verdadera. Base bíblica. Segunda a los Corintios 1:20 al 22. Porque todas, no dice algunas, porque todas las promesas de Dios son en él sí y en él amén. Por medio de nosotros, para la gloria de Dios. Él ya tiene las promesas. Él ya nos las ha entregado y están aquí en la Biblia que usted tiene en su mano. ¿Qué le toca a usted y qué me toca a mí hacer? Creerlas, conocerlas y pedirlas. Ese es el trabajo que nos toca a nosotros. Conocerlas, y ese es el trabajo que estamos haciendo. Conocerlas, creerlas, reclamarlas, pedirlas, recibirlas y disfrutarlas. Es que, hermano, entendamos. Entonces dice: porque todas las promesas, todas las promesas de Dios son en él sí y en él amén. Pero ojo, por medio de nosotros. Ya usted sabe lo que tiene que hacer con las promesas que él nos ha entregado, nos está dando, que está usted conociendo y estamos estudiando. Por medio de nosotros, para la gloria de Dios. Verso 21. Y el que nos confirma con vosotros en Cristo es el que nos ungió, es Dios, el cual también nos ha sellado y nos ha dado las arras del Espíritu en nuestros corazones. Usted no es un pobrecito por ahí, no es un desdichado, no es un miserable. Por eso no podemos, como cristianos que somos, no podemos conformarnos a cualquier clase de vida, porque la vida en Cristo es amplia y muy bendecida. Hebreos 6, 10 al 15. Porque Dios, y valore esto, y no se canse de hacer lo bueno, y no se canse de servirle al Señor, y no se canse de ser instrumento de bendición en la obra de Dios, no se canse de hacer lo bueno, porque a su tiempo cosechamos si no desmayamos. Y mire aquí lo que dice: porque Dios no es injusto para olvidar vuestra obra y el trabajo de amor que habéis mostrado hacia su nombre, habiendo servido a los santos y sirviéndole aún. Pero deseamos que cada uno de vosotros muestre la misma solicitud hasta el fin, para plena certeza de la esperanza, a fin de que no os hagáis perezosos. Ojo con lo que estamos estudiando. A fin de que no os hagáis perezosos, sino imitadores de aquellos que por la fe y la paciencia heredan las promesas. Porque cuando Dios hizo la promesa a Abraham, no pudiendo jurar por otro mayor, juró por sí mismo, diciendo: de cierto te bendeciré y te bendeciré con abundancia y te multiplicaré grandemente. Y habiendo esperado con paciencia, pregunto, ¿le cumplió Dios a Abraham lo que le prometió? ¿Le cumplió Dios a Abraham lo que le prometió? Entonces vuelva a levantar su mano y diga: el que llamó a Abraham me llamó también a mí y me entregó también promesas, y están escritas así. ¿Cómo están escritas? ¿Cómo? No dije dónde. ¿Cómo están escritas? Como usted y yo las vamos a leer ahorita mismo, que vamos a empezar a ver unas promesas preciosísimas. Están escritas así: Isaías 41, 9 al 13. Porque te tomé. Ahí está el llamamiento. Recuerde que Abraham le dijo Dios: sal de tu tierra, de tu parentela. Y le dio las guías y todo, y le dio las órdenes. Entonces, el que llamó a Abraham también nos llamó a nosotros. Y dice aquí: porque te tomé de los confines de la tierra, de tierras lejanas te llamé. Te dije: mi siervo eres tú, te escogí y no te deseché. No temas, porque yo estoy contigo. No desmayes, porque yo soy tu Dios, que te esfuerzo. Siempre te ayudaré, siempre te sustentaré con la diestra de mi justicia. He aquí que todos los que se enojan contra ti serán avergonzados y confundidos, serán como nada, perecerán los que contienden contigo. Buscarás a los que tienen contienda contigo, no los hallarás, serán como nada, como cosa que no es, aquellos que te hacen la guerra. Porque yo, Jehová, soy tu Dios, quien te sostiene de tu mano derecha y te dice: no temas, yo te ayudo. Nos bastaría con esa sola promesa. Nos bastaría con esa sola promesa. Pero no nos dejó ahí con una sola promesa. Nos dio preciosas y grandísimas, muchísimas promesas. Entonces, hermano, ¿puede usted conformarse a cualquier clase de vida? No, hermano, menos dejarnos estancar, menos andar ahí amargados, resentidos, odiándonos. No, menos así. No, hermano. Isaías 42, 6 al 9. Yo, Jehová, te he llamado en justicia, te sostendré por la mano, te guardaré y te pondré por pacto al pueblo y por luz a las naciones, para que abras los ojos de los ciegos, para que saques de la cárcel a los presos y de casas de prisión a los que moran en tinieblas. Yo, Jehová, este es mi nombre, a otro no daré mi gloria ni mi alabanza a esculturas. He aquí, se cumplieron las cosas primeras. Yo anuncio cosas nuevas. Antes que salgan a la luz, yo os las haré notorias. ¿Qué está dispuesto Dios a hacer en su vida, en la mía, en su hogar, en el mío? Diga: cosas nuevas. ¿Se nos han cumplido algunas de las promesas que Dios nos ha dado? ¿Dios nos ha dado victoria? Pero faltan algunas por cumplirse. Falta, y se van a cumplir, porque si son promesas de Dios se van a cumplir. Y aquí dice: he aquí se cumplieron las cosas primeras, yo anuncio cosas nuevas, antes que salgan a luz yo las haré notorias. Lo creemos, hermano, y por eso decimos que lo que viene es mayor de lo que se tiene, y por eso nos hemos propuesto en creer y confesar, hermanos, que Cuando llegue diciembre, usted y yo hemos tenido que prosperar, porque es el propósito de Dios en este año. Amado, yo deseo que tú seas prosperado en todas las cosas, que tengas salud, así como prospera tu alma. Isaías 44:3. Porque yo derramaré agua sobre el sequedal, río sobre la tierra árida. Mi espíritu derramaré sobre tu generación y mi bendición sobre tus renuevos. Yo derramaré, dice, no importa.
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3: Bueno, saludamos en esta tarde a toda nuestra audiencia de Auténtica UAT. En esta tarde queremos compartir una palabra hermosa, preciosa del Señor, invitándole a usted que nos escucha allí en su casa, en su empresa, usted que está allí en su carro, usted que viaja en esta hora por carretera y nos escucha por medio de las redes sociales, Cadena Radial Auténtica UAT. Les habla el pastor Carlos Martínez, aquí de Centro Misionero Bethesda, Sutatausa. Y queremos en esta tarde compartir con ustedes en este hermoso programa Anhelando su Presencia. Hermano, usted que me escucha, amigo, usted que me escucha, qué bonito es comenzar a anhelar la presencia de Dios. Muchas personas divagan por el mundo muertos en delitos y pecados, pero Dios que es poderoso, Dios que es hermoso, nos dio esperanza cuando nosotros estábamos allí muertos en delitos y pecados. Entonces el Señor envió allí a su Hijo para que viniera a ser una gran obra poderosa en medio del mundo, en medio de esta tierra, en medio de este mundo sin Dios. Allí en Juan capítulo 3, verso número 16, allí comienza el Señor a hablarnos, comienza el Señor a mostrar su gran amor. El Señor comienza a mirar cuánto ama a la humanidad, cuánto ama a las personas. Muchas personas están muertos en delitos y pecados, aunque estén vivos físicamente, su alma está allí muerta en delitos y pecados. El Señor Jesús nos dijo, si alguno de nosotros dice que no hemos pecado, pues le hacemos a él mentiroso. Juan capítulo 3, verso 16, nos dice y nos habla, dice, de tal manera amó Dios al mundo. Entonces, cuando nosotros comenzamos a hablar de Cristo, cuando nosotros comenzamos a orar, a escuchar de la obra redentora que Cristo Jesús hizo por nosotros en este mundo, que hizo por nosotros allí al morir en la cruz del Calvario, muchas personas se preguntan, bueno, ¿por qué? ¿Por qué fue Jesús allá a la cruz? ¿Por qué ese sacrificio? ¿Por qué creer en Jesús? ¿Por qué oír esta predicación? Entonces, cuando nosotros comenzamos aquí a mirar, a escudriñar las Escrituras, entonces las Escrituras, lo primero que nos hablan aquí en Juan 3:16, nos dice, de tal manera amó Dios al mundo. ¿Sí? Con la venida de Cristo Jesús aquí a este mundo, simplemente Dios nos dio a entender de que Él nos ama, que Él nos ama. Muchas personas a veces se preguntan y dicen, no, pero es que Dios no me ama, Dios no me quiere, ¿dónde está Dios? ¿Sí? La Biblia dice claramente, Él está allá en su trono, está en el cielo, pero desde allí Él nos ama, Él siempre está ahí cuidándonos, Él siempre está pendiente de nosotros. Dice la Escritura, porque de tal manera amó Dios al mundo que ha dado a su Hijo unigénito, para que todo aquel que en Él cree no se pierda, mas tenga vida eterna. Porque no envió Dios a su Hijo al mundo para condenar al mundo, sino para que el mundo sea salvo por Él. El que en Él cree no es condenado, pero el que no cree ya ha sido condenado porque no ha creído en el nombre del unigénito Hijo de Dios. Entonces, mi amado hermano, mi amado amigo, usted que me escucha, usted que en este momento está ahí Dios tocándole su corazón, que en este momento estaba usted diciendo, quiero escuchar esta predicación, yo anhelo también comenzar a buscar de Dios, yo quiero anhelar esa presencia de Dios. Yo quiero ver, sentir lo que muchas personas sienten al buscar de Dios. Entonces empezamos acá, hermano, y vemos que Dios nos amó grandemente. Por eso envió a su Hijo al mundo. Él lo envió ¿para qué? Para que, dice que, para que todo aquel que en Él cree no se pierda, mas tenga vida eterna. Vemos esa promesa tan hermosa, tan preciosa. De pronto muchas personas no entienden la obra poderosa que hizo Cristo. Cristo vino para decirte, oye, yo quiero darte vida eterna. Yo quiero que tú le pongas cuidado, que tú tienes un alma que un día va a darme cuentas. Yo quiero que tú estés pensando siempre en todo lo que tú has hecho en tu vida. Y sepas que un día tú me vas a dar cuentas. Que un día tú vas a estar allí delante de mí y me vas a dar cuentas de todo lo que tú has hecho en este mundo. De todo lo que has hecho en tu vida. Sea bueno, sea malo, pero me tienes que dar cuentas. Entonces aquí por medio de este pasaje bíblico vemos el gran amor que Dios nos tiene. Vemos que el Señor obra poderosamente. Y entonces qué hermoso ver que Dios nos amó tanto que envió a su Hijo unigénito a este mundo. En el nombre poderoso de Cristo Jesús, en el nombre poderoso de Cristo Jesús. Porque de tal manera amó Dios al mundo que ha dado a su Hijo unigénito para que todo aquel que en Él cree no se pierda, mas tenga vida eterna. Vemos aquí algo tremendo. Muchas personas se preguntan, pero ¿de qué manera? Entonces, nosotros vemos que Dios ha dictado juicio a este mundo. Muchas personas ignoran de que Dios ha dictado juicio. Y al dictar juicio, pues dice que ciertamente Él llamará allí las personas delante de su presencia. Y allí tendremos que darle cuentas a Dios. Entonces de esta manera Dios dice, bueno, pero antes de que vengan todos esos juicios que traigo sobre el mundo entero, entonces yo quiero que la gente sea salva, que se salve de este juicio que viene sobre el mundo entero. Entonces voy a enviar a mi Hijo para que todo aquel que en Él crea no se pierda, mas tenga vida eterna. Vemos también allí en el libro de Juan, en el capítulo 1, en el verso número 12, vemos que allí el Señor nos enseña algo muy bonito. En el verso 11 dice, a lo suyo vino y los suyos no le recibieron. Cuando nosotros comenzamos a mirar toda la obra que hizo el Señor Jesucristo, la Biblia nos dice que el Señor Jesús nació allí en Israel, allí en la tribu de Judá, allí en el pueblo de Dios. Pero el pueblo de Dios no le recibió, no le reconoció. Allí Él venía a Israel, Él venía allí a salvar a esa nación, pero allí no le reconocieron. Allí, dice la Biblia, al contrario, lo entregaron a juicio. Al contrario, lo apedrearon. Al contrario, lo escupieron. Al contrario, lo entregaron allí a condenación. Lo entregaron allí a muerte. De tal manera que Él fue crucificado. Él fue allí llevado, fue juzgado como si hubiese sido culpable cuando no se halló en Él pecado, no se halló en Él delito. Pero su pueblo lo entregó allí a muerte. A lo suyo vino y los suyos no le recibieron. Esto es algo tremendo que uno ve aquí a través de las Escrituras, ¿sí? Que el Señor envió un Salvador para su pueblo, pero su pueblo no le recibió, no le reconoció y lo entregó allí a la muerte. Pero esa muerte en la cruz del Calvario se convirtió en la mayor bendición para todos nosotros, ¿sí? Pero esto porque era ya un propósito de Dios, ya un propósito que Dios había hablado desde hace mucho tiempo. Dios ya había hablado sobre este propósito que tenía Él por medio de Cristo, y Él le había hablado por allí mucho más antes, mucho antes. Había hablado a alguien que Él había escogido, ¿sí? Por allí en el libro de Génesis vemos que Dios escoge allí una persona, y sobre esta persona Él da una promesa, ¿sí? Entonces allí Dios llama a Abraham, y en el verso número 1 dice: pero Jehová había dicho a Abraham: vete de tu tierra y de tu parentela y de la casa de tu padre a la tierra que te mostraré, y haré de ti una nación grande, y te bendeciré, y engrandeceré tu nombre, y serás bendición. Bendeciré a los que te bendijeren, y a los que te maldijeren maldeciré, y serán benditas en ti todas las familias de la tierra. Algo muy hermoso que Dios le dio aquí hace mucho tiempo a alguien que en la Biblia se llamó Abraham, una persona que le creyó a Dios todo lo que Él le habló. Abraham era una de las personas de que Él anhelaba la presencia de Dios. Abraham era una de las personas que Él anhelaba estar ahí en más comunión con Dios. Una persona que, sin importar qué dijeran los demás, sin importar qué dijera su familia, sin importar qué pensaran de Él, Él buscó a Dios, Él oyó a Dios, Él anheló la presencia de Dios. Y Dios le habló, pero Jehová había dicho a Abraham: vete de tu tierra y de tu parentela y de la casa de tu padre a la tierra que te mostraré. Y haré de ti una nación grande, y te bendeciré, y engrandeceré tu nombre, y serás bendición. Bendeciré a los que te bendijeren, y a los que te maldijeren maldeciré, y serán benditas en ti todas las familias de la tierra. Entonces vemos hoy en día que verdaderamente todas las personas que buscamos de Dios, todas las personas que buscamos de Cristo, somos bendecidos en Él. Somos bendecidos por esa promesa que hace mucho tiempo Dios le dio a Abraham. De allí, de este hombre que le creyó a Dios, este hombre llamado Abraham, Dios levantó primeramente una familia, luego levantó un pueblo, luego levantó una nación, y esa nación se llamó Israel. Y allí en esta nación fue que Dios escogió para que naciera su Hijo. ¿Con qué fin? Con el fin de traer salvación, con el fin de que las personas sean salvas. Lo que el Señor Jesús vino a traer al mundo fue salvación y vida eterna. Amado amigo, amado hermano que me escucha a través de Radio Auténtica UAT, el Señor en este día, en esta hora, Él quiere hablarte, Él quiere decirte qué es lo que el Señor Jesús vino a hacer a este mundo: a traer salvación y vida eterna. Para ti que me escuchas, para ti que me escuchas de pronto allá en esa panadería, de pronto allí en esa empresa, de pronto allí en tu casa, quizás vayas viajando y sintonizaste esta emisora, y el Señor te quiere hablar, te quiere hablar por medio de estas ondas radiales. El Señor quiere que también tú anheles su presencia, que también tú le abras el corazón, que también tú le dejes entrar, que también para ti hay salvación y hay vida eterna. Y qué hermoso es cuando uno llega a los pies de Cristo y comienza uno a comprender todas las cosas de Dios. A lo suyo vino y los suyos no le recibieron. Por eso vemos que allí el Señor vino a su pueblo, vino al pueblo de Israel. Allí no le recibieron, no le reconocieron. Y aunque él vino y dijo, no, mira, yo soy el Hijo de Dios, demostró que él era el Hijo de Dios con poder, pero la gente no le recibió. Entonces, el Señor nos dio ese gran privilegio, hermano, a usted, a mí, a todos los que le recibimos en su corazón. Juan capítulo 1, verso número 12 dice, más a todos los que le recibieron, a los que creen en su nombre, les dio potestad de ser hechos hijos de Dios, los cuales no son engendrados de Dios, de sangre, ni de voluntad de carne, ni de voluntad de varón, sino de Dios. Amado hermano, amado amigo, en esta hora, ábrele el corazón al Señor Jesucristo. En esta hora el Señor quiere que tú seas su hijo, que tú seas reconocido como un hijo de Dios, que no seas reconocido como creación de Dios, como personas que vagan sin Dios, sino que tú seas reconocido como hijo de Dios. Más a todos los que le recibieron, por eso es muy importante que tú le abras el corazón a nuestro Señor Jesucristo, que tú le abras el corazón a Dios. A los que creen en su nombre, les dio potestad de ser hechos hijos de Dios. En el momento que nosotros le abrimos el corazón al Señor Jesucristo, le recibimos como Señor, como Salvador, desde ese momento Dios hace una obra poderosa, hermosa, tremenda en nuestras vidas. Dice la Escritura que es arrancado el hombre, la mujer de pecado, y es puesto en nosotros las arras del Espíritu Santo. ¿Qué nos diferencia a nosotros, sí, como pueblo de Dios? Porque hoy en día el pueblo de Dios somos todos estos que recibimos a Cristo en nuestro corazón. Somos considerados el pueblo de Dios. ¿Pero qué nos hace diferentes de los demás? Usted dirá, ¿qué me hace diferente de ser católico? ¿Qué me hace diferente de pertenecer a una secta religiosa, a Testigos de Jehová, a todas estas sectas que se levantan? ¿Qué me hace diferente? La diferencia que recibimos de parte de Dios es que Él quita al hombre de pecado. Eso que nos hace pecar, esa influencia que tenemos desde allí cuando Adán pecó delante de Dios y contaminó toda su descendencia, ese espíritu de pecado Dios lo quita, eso que lo impulsa a uno a cometer allí pecado. Entonces dice Dios que Él quita ese hombre, quita esa mujer de pecado y coloca en nosotros la simiente del Espíritu Santo de Dios. La diferencia entre el pueblo de Dios, la iglesia de Dios de hoy en día, es que nosotros recibimos el Espíritu Santo de Dios. Y cuando nosotros recibimos el Espíritu Santo de Dios, ya comenzamos a ser diferentes. Comenzamos a orar de una manera diferente. Entonces ya comenzamos nosotros a anhelar la presencia de Dios. Cuando Dios tiene un propósito contigo, entonces Dios comienza a obrar en tu vida. De pronto, tú que me escuchas hoy por primera vez y de pronto sintonizaste esta emisora ahí en tu radio Android, donde tienes la aplicación, ahí en tu celular, en las redes, donde quiera que se escuchen estas ondas radiales de auténtica UAT, y Dios comienza una obra poderosa en tu vida y comienzas allí a sentir la presencia de Dios. De pronto dices, yo quiero escuchar esta predicación, yo quiero también comenzar a anhelar la presencia de Dios. Y Dios comienza a orar, comienza a ver ahí ese corazón dispuesto a oírle, a escucharle, que Dios ya ha obrado poderosamente. De pronto alguien te había sembrado una palabra, alguien te había dado un tratado, de pronto alguien había orado por ti. Pero este es un momento hermoso para anhelar la presencia de Dios. Por eso es algo muy hermoso, muy precioso, cuando Dios comienza a obrar poderosamente en nuestras vidas. es algo muy, muy, muy, muy hermoso. Y vemos que la diferencia es cuando nosotros recibimos el poder del Espíritu de Dios. De ahí en adelante comenzamos a obrar de una manera diferente. En Hechos de los Apóstoles, allí en el capítulo 2, cuando tengas una Biblia, si la tienes ahí en tu mano, comienza a leerla, comienza a mirar lo que Dios tiene para ti. Allí nos habla, dice, la venida del Espíritu Santo. Cuando llegó el día de Pentecostés, estaban todos unánimes juntos. Y de repente vino del cielo un estruendo como de un viento recio que soplaba, el cual llenó toda la casa donde estaban sentados. Y se les aparecieron lenguas repartidas como de fuego, asentándose sobre cada uno de ellos. Y fueron todos llenos del Espíritu Santo. Y comenzaron a hablar en otras lenguas, según el Espíritu les daba que hablasen. Moraban entonces en Jerusalén judíos, varones piadosos, de todas las naciones bajo el cielo. Y hecho este estruendo se juntó la multitud, y estaban confusos porque cada uno les oía hablar en su propia lengua. Y estaban atónitos y maravillados diciendo, mirad, ¿no son galileos todos estos que hablan? ¿Cómo pues les oímos nosotros hablar cada uno en nuestra lengua, en la que hemos nacido, pardos, medos, elamitas y los que habitamos en Mesopotamia, en Judea, en Capadocia, en el Ponto y en Asia, en Frigia y Panfilia, en Egipto y en las regiones de África más allá de Cirene, y romanos aquí residentes, tanto judíos como prosélitos, cretenses, árabes, les oímos hablar en nuestras lenguas las maravillas de Dios? Y estaban todos atónitos y perplejos, diciendo unos a otros, ¿qué quiere decir esto? Mas otros burlándose decían, están llenos de mosto. Entonces Pedro, poniéndose en pie con los once, alzó la voz y les habló diciendo, varones judíos y todos los que habitáis en Jerusalén, esto os sea notorio y oíd mis palabras, porque estos no están ebrios como vosotros suponéis, puesto que es la hora tercera del día. Mas esto es lo dicho por el profeta Joel. Y en los postreros días, dice Dios, derramaré de mi espíritu sobre toda carne, y vuestros hijos y vuestras hijas y vuestros jóvenes verán visiones, y vuestros ancianos soñarán sueños, y de cierto sobre mis siervos y sobre mis siervas, en aquellos días derramaré de mi espíritu y profetizarán. Y daré prodigios arriba en el cielo, señales abajo en la tierra, sangre y fuego y vapor de humo. El sol se convertirá en tinieblas y la luna en sangre, antes que venga el día del Señor, grande y manifiesto. Y todo aquel que invocare el nombre del Señor será salvo. Varones israelitas, oíd estas palabras. Jesús Nazareno, varón aprobado por Dios, entre vosotros, con las maravillas, prodigios y señales que Dios hizo entre vosotros por medio de él, como vosotros mismos sabéis, a este entregado por él determinado consejo y anticipado conocimiento de Dios, prendisteis y matasteis por manos de inicuos, crucificándole, al cual Dios levantó, suelto los dolores de la muerte, por cuanto era imposible que fuese retenido por ella, porque David dice de él, veía al Señor siempre delante de mí, porque estaba a mi diestra, no seré conmovido. Miramos aquí de que estas personas, estos discípulos que anduvieron con Cristo, allí en Jerusalén, después de que el Señor resucitó, se apareció a ellos durante 40 días en diferentes momentos, en momentos diferentes, a personas diferentes. Y estas personas entregaron sus vidas a Cristo, y mire lo hermoso, ellos comenzaron a anhelar la presencia de Dios. Ellos comenzaron a creerle. Y dice la palabra de Dios que allí fueron todos llenos del Espíritu Santo. Cuando nosotros comenzamos a anhelar la presencia de Dios, Dios comienza a obrar poderosamente en nuestras vidas. Dios comienza a obrar en cada vida haciendo cosas hermosas, preciosas, como le pasó allí a Pedro. Pedro, una persona que era tímido para hablar, una persona que no hablaba a las multitudes porque les daba pena, pero allí fue lleno del poder de Dios. Y entonces allí él comenzó ya a predicar, fue la primera prédica que tuvo Pedro y donde se convirtieron más de 3,000 personas a Cristo. Entonces, amado oyente, amado hermano, en esta hora yo le invito a que anhelemos esa presencia de Dios, que estemos ahí siempre diciéndole al Señor que coloque ese gozo en el corazón, ese gozo de buscarle, ese gozo de que se sienta la presencia, el poder de Dios, porque por medio del Espíritu de Dios es que nosotros como cristianos cambiamos. El Espíritu Santo de Dios es el que obra poderosamente en nuestras vidas y comienza a hacer que nosotros anhelemos esa presencia hermosa del Espíritu Santo de Dios. En esta tarde les invito para que estemos allí congregándonos allí en la iglesia de Sutatausa, allí Centro Misionero Bethesda, allí en el centro aquí de Sutatausa ubicamos la iglesia ahí en la calle Quinta 508. Su pastor y amigo Carlos Martínez, estamos aquí invitando toda la región de Sutatausa, de Tausa, de todas las veredas que nos oyen, que nos escuchan. Allí si usted quiere contactar, también lo puede hacer. Si quiere que le visitemos, con todo gusto estamos para obrar allí en el nombre poderoso de Cristo Jesús, en su vida, en su familia, en el nombre de Jesús. Y usted, hermano, que ya usted le ha entregado su vida a Cristo, yo le animo para que usted anhele la presencia de Dios, anhelando su presencia. Si usted me ha escuchado en esta tarde y alguna de mis palabras ha quedado en su vida, en su corazón, y usted en su corazón dice, yo también quiero anhelar la presencia de Dios, yo quiero ser lleno del Espíritu Santo, yo quiero ser diferente, yo quiero recibir esa salvación eterna en el nombre de Jesús. Lo quiero guiar con esta oración, hágala de todo su corazón, dígale, Señor Jesucristo, en esta hora, Señor, yo te recibo, Señor, en mi corazón, como mi Señor, como mi Salvador. Señor, te pido que tú perdones mi pecado, Señor. Que tú perdones, Dios mío, Señor, mis faltas, mis iniquidades. Quita de mí, Señor, ese hombre, esa mujer de pecado, Señor. Y coloca en mí, Señor, tu precioso Espíritu, Señor. Inscribe mi nombre en el libro de la vida para que cuando tú me llames, Señor, yo te pueda dar cuentas. Ayúdame, Señor, a anhelar tu presencia. Y te invitamos a seguir este programa anhelando su presencia. Hermano, qué bonito, qué hermoso, qué precioso es uno anhelar la presencia del Señor. Anhelar el precioso Espíritu de Dios. Anhelar la salvación y la vida eterna. Anhelar de que el Señor nos saque allí de donde estamos muertos en delitos, en pecados. Muchas personas anhelan ser libres. Entonces, hermano, yo le invito para que usted abra su corazón al Señor. También le invito allí a nuestras reuniones los días domingo, 9 de la mañana y 11 de la mañana. Los días miércoles tenemos ayunos de 9 de la mañana a 12 del día. El día jueves también tenemos ayuno de 9 de la mañana a 12 del día. Y en la tarde.

0: En el nombre poderoso de Jesús, en el nombre de Cristo Jesús, hermano, te animo para que estés ahí anhelando la presencia del Señor. En el nombre de Jesús. Dios te bendiga.
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2: En Radio Auténtica UAT te informamos la hora. Son las 5 y 1 minuto.
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0: En Radio Auténtica UAT te informamos la hora. Son las 5 y 32 minutos.
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0: 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Colosenses 4:2.
1: Precioso Rey, gracias por esta bella oportunidad. Gracias por esta bella oportunidad, mi amado Padre. Gracias, Señor, por poder llegar a tu casa, como lo dice tu palabra, no dejando de congregarnos como algunos tienen por costumbre, Padre, sino mucho más buscando de ti, Señor, cuando vemos que aquel día se acerca. ¿Cuál día? La venida de nuestro Señor y Salvador Jesucristo, maravilloso Dios. Padre, aquí estamos en el nombre de Jesús como uno solo. Nos tomamos de las manos en el Espíritu, Señor, nos unimos, Señor Padre maravilloso, a orar por la iglesia del Señor Jesucristo, a clamar por el pueblo escogido, la nación santa, el real sacerdocio que tú tienes, Señor, en cada uno de mis hermanos, en cada una de las misiones, donde alaban, donde glorifican tu nombre, que es sobre todo nombre, Padre. Revélate a través del Espíritu Santo, revélate, maravilloso Dios, hablando, convenciendo, llenando cada vida de tu presencia, llenando cada corazón de tu gloria, de tu gracia, llenando cada vida de tu unción, Señor, convenciendo ahí a los que están dudando, Señor, de la gloria, convenciendo ahí a los que están, Señor, pensando en cosas que no te agradan, Padre eterno. Por eso clamamos a ti que nos limpies con tu palabra, por eso clamamos a ti que nos limpies con tu Santo Espíritu. Que tu sangre preciosa, Señor, sea rociada sobre nuestras cabezas, como lo enseña tu palabra. Oh, santo, santo, te adoramos, santo, te bendecimos. Por algo dice tu palabra que la sangre de nuestro Señor Jesucristo nos limpia de todo pecado, nos hace nuevas criaturas para ti, nos hace, Señor, de la gloria, ese pueblo santo, ese pueblo escogido. Señor, gracias, gracias te damos, Señor amado. Rompe cadenas, rompe ataduras, Señor, de barata todo plan del enemigo, amado Dios, en el nombre de Jesús, en el nombre de Jesús, en el nombre de Jesús. Padre, tu iglesia, Señor, te necesita, nosotros te necesitamos, Padre. Hoy declaramos, Padre maravilloso, nuestra necesidad de ti. Hoy declaramos, Padre, como lo dice tu palabra allí en San Juan, que alejados de ti nada podemos hacer, que apartados de ti nada somos, maravilloso Dios. Por eso acudimos, Señor, a la fuente de nuestra salvación, acudimos a la roca de nuestra salvación, acudimos a nuestro buen pastor. Tú, Señor Jesucristo, te adoramos, te exaltamos, te glorificamos, te bendecimos, Señor. Sigue, Señor, oh Dios de la gloria, llenando cada vida y cada corazón que necesita de ti, Señor, en esta preciosa tarde, Señor, que tú nos permites acercarnos a ti. Oramos, como lo dice tu palabra, por nuestra nación, oramos por nuestras autoridades, oramos, maravilloso Dios de la gloria, Señor, que tú seas el que tome el control en el gobierno saliente, en el gobierno entrante, que tú tomes el control de cada colombiano, maravilloso Dios. Padre, atamos toda hueste de violencia, encadenamos todo demonio de maldad, Señor de la gloria, Señor, todo principal, toda potestad, lo colocamos bajo nuestros pies en el nombre de Jesús de Nazaret. Tu palabra nos dice, Señor, que tú nos has dado autoridad, Señor, para hollar toda serpiente antigua, Señor, en el nombre de Jesús de Nazaret. Padre, cubre a tu iglesia, Padre, cubre nuestra nación por los cuatro puntos cardinales, Señor de la gloria. Glorifícate, glorifícate, glorifícate, Señor. Desde ya también colocamos a nuestros amados pastores, Señor, que están allí en zonas de difícil acceso, que son las rojas que llaman, amado Dios. Padre, colocamos a cada pastor que clama, que gime delante de ti, desde el más eminente hasta el más humilde. Padre, guárdalos, guárdalos, envía allí ángeles, Rey de la gloria, envía ángeles allí, maravilloso Dios, y cerca a cada uno de tus hijos, cerca a esos lugares donde se congregan mis hermanos para adorarte, Señor, cerca, Señor, allí esos lugares, maravilloso Dios, bien apartados, bien peligrosos, Padre, pero sabemos por tu palabra, como lo dice tu misma palabra, Señor amado, que donde están dos o tres reunidos en tu nombre, allí estás tú, Padre. Guarda cada hermano, guarda cada hermano, maravilloso Dios, guarda cada pastor, guarda cada evangelista, guarda cada profeta, guarda cada apóstol, maravilloso maravilloso Dios. Guarda cada maestro, maravilloso Padre. Derrama de tu gloria, derrama de tu gloria. La sabiduría de lo alto, como lo muestra tu palabra. La sabiduría, Señor, a cada hermano, en el nombre de Jesús de Nazaret. Señor, glorifícate, glorifícate, glorifícate, Santo. Te adoramos en esta preciosa noche, te bendecimos, Señor, te glorificamos, te exaltamos, te damos gracias porque hasta el día de hoy podemos decir Ebenecer. Hasta aquí nos ha ayudado Jehová y nos seguirá ayudando, Señor. Por eso te damos alabanza, por eso te damos exaltación, por eso te damos, Señor, loor a ti, Señor, loor a ti, maravilloso Dios. Recibe gloria, recibe gloria, recibe gloria, mi amado Padre Celestial. Recibe alabanza, recibe alabanza. Recibe alabanza, recibe exaltación de tu iglesia que clama, que gime delante de ti día y noche, maravilloso Dios. Obra milagros, obra prodigios, obra señales, Señor. Tu palabra nos dice que tú eres el mismo Dios de ayer, el mismo Dios de hoy, el mismo Dios por los siglos de los siglos. Tú sigues sanando, tú sigues liberando, tú sigues, Señor, de la gloria, oh, rescatando vidas que necesitan de ti, Señor. Mira, Señor, a nuestra hermana, Señor, que está allí en la clínica, guárdala, Señor, levántala, Señor, trae sanidad sobre su vida, trae sanidad sobre su cuerpo, en el nombre de Jesús de Nazaret. Señor, mira a mi hermano también que está allí, Señor de la gloria, levántalo en el nombre de Jesús de Nazaret. Toda dolencia, toda enfermedad se va en el nombre de Jesús de Nazaret. Padre, reprendemos por el poder de tu palabra toda dolencia, Señor, reprendemos por tu palabra todo ataque del enemigo, Señor, a los cuerpos, Señor, de mis hermanos, Señor, declaramos sanidad, declaramos sanidad, declaramos sanidad en el nombre de Jesús de Nazaret, porque tu palabra nos dice, nos muestra que por tu llaga fuimos nosotros curados, Señor, que tú llevaste nuestras dolencias allí en la cruz del Calvario. Glorifícate, precioso Dios, acudimos a ti, Señor, venimos delante de ti humillados, venimos reconociendo tu señorío, venimos reconociendo tu grandeza, venimos reconociendo, Padre, que solo tú eres un Dios todopoderoso en los cielos y en la tierra, Señor, que no hay nada oculto bajo tu mirada, Padre Celestial, que no hay nada oculto, Señor, bajo tu reinado, Padre maravilloso. Recibe gloria, Rey de Reyes, Señor de Señores, recibe gloria, Padre maravilloso, recibe gloria, Señor Jesucristo. Gracias, gracias te damos, gracias te damos, gracias te damos, Señor, en esta preciosa hora. Toda gloria, toda gloria, toda gloria, toda alabanza, toda adoración, Señor. Oh, gracias, gracias, Señor, por esta noche preciosa, Señor, en que podemos disponer nuestro tiempo, disponer nuestras vidas, Señor de la gloria, para bendecirte, para exaltarte, para suplicar ayuda desde lo alto, Señor. ¿A quién iremos?, decía el apóstol, Señor, si solo tú tienes palabras de vida eterna, Señor. Por eso acudimos a ti, Señor. Por eso podemos declarar, como lo decía allí el salmista: alzaré mis ojos a los montes, de donde vendrá mi socorro. Mi socorro viene de Jehová, que hizo los cielos y la tierra. Señor de la gloria, gracias, gracias, gracias, gracias, Señor. Oh, como el siervo clama por las corrientes de las aguas, así clama por ti, oh Dios, el alma mía, Señor, en esta hora, Señor. Oh Dios, nuestra casa está en tus manos. Padre, yo coloco mis hijos, Padre, yo coloco mis hijas, Padre, yo coloco mis nietos, Padre, que cada hermano coloque ahí su casa, coloque su familia delante de ti, Señor de la gloria. Padre, glorifícate, glorifícate, rompe cadenas de pecado, desbarata todo yugo de pecado en el nombre de Jesús de Nazaret. Abre puertas de gloria, abre puertas de bendición, precioso Dios, abre puertas, maravilloso Dios. Tu palabra también lo dice, que tú abrirás las ventanas de los cielos y derramarás sobre nosotros bendición hasta que sobre y abunde, maravilloso Dios. Padre, si te obedecemos, Padre, si guardamos tu palabra, Padre, si obedecemos tus mandamientos, Señor de la gloria, todas estas bendiciones, dice tu palabra, vendrán y nos alcanzarán, Señor de la gloria. Glorifícate, Señor, glorifícate, precioso Padre, aquí estamos, papito Dios, glorifícate, aquí estamos, maravilloso Dios, como uno solo delante de tu presencia, Señor. Oh, glorifícate, Padre, oh, manifiéstate, Señor, amado. Oh, santo, santo, toda la gloria, toda la alabanza, toda la exaltación a ti, Señor, en esta noche. Gracias por tu gloriosa presencia, porque tú estás en medio nuestro, lo dice tu palabra. Oh, santo, santo, tú habitas en medio de las alabanzas de tu pueblo. Tú estás en cada congregación donde alaban y glorifican tu nombre, Padre. Glorifícate, glorifícate, Señor precioso. Derrama de tu gloria, derrama de tu presencia. Mira la petición, Padre, de tu iglesia Bethesda aquí en Ubaté, Señor, que tú bendigas, que tú guardes, Señor, que tú provees, Señor, para los que necesita aquí dentro de la iglesia, Padre, que tú le proveas a cada hermano, Padre, el sustento diario, que tú le proveas el techo, el vestido, el alimento, que tú le proveas, Padre maravilloso, el trabajo a cada uno de mis hermanos, Padre. Abre las ventanas de los cielos, glorifícate, Señor amado, provea, provea, Padre de la gloria. Mira los atados, Señor, enviamos tu palabra de libertad y los declaramos libres en el nombre de Jesús, libres del pecado, libres de la maldición, libres, Padre, de la borrachera, libres del vicio, Padre, de la drogadicción, Padre, en el nombre de Jesús enviamos tu palabra de sanidad, enviamos tu palabra de libertad, porque dice tu palabra que donde mora el Espíritu de Dios, allí hay libertad, precioso Dios. Padre, glorifícate, Padre, glorifícate, Padre, glorifícate, Señor, aleluya. Clamamos a ti que todo lo puede, clamamos, Señor, al que todo lo sabe, clamamos al que todo lo escudriña, Señor de la gloria, Señor, glorifícate, glorifícate, glorifícate, precioso Dios. Trae de tu presencia sobre tu iglesia, trae de tu presencia sobre tu pueblo, Señor, en el nombre de Jesús de Nazaret. Cada hermano, cada madre, cada padre que está clamando por su casa, por sus hijos, Padre, por favor, inclina tu oído, Señor de la gloria. Sé propicio, maravilloso Dios, sé propicio, precioso Espíritu Santo de la gloria. Oh, santo, te adoramos, te exaltamos, Señor, loamos tu nombre, Señor, en esta noche. Salva nuestra casa, Señor, salva nuestra familia, Padre, nuestros nietos que son el futuro, Padre, de la iglesia, que son el futuro de la familia, que son el futuro de Colombia, Padre, los colocamos delante de ti para que se levanten en temor de Jehová, para que se levanten, Padre, en el nombre de Jesús de Nazaret, sabiendo de tu palabra, conociendo, Padre, tus mandamientos, en el nombre de Jesús de Nazaret. Obra milagros, Padre, obra prodigios, obra señales en medio de tu iglesia. Glorifícate, glorifícate, precioso Dios, glorifícate, maravilloso Padre. Cubre a tu iglesia, cubre a tu iglesia en Colombia, cubre a tu iglesia, Señor, estos momentos, maravilloso Dios, trascendentales que vive el país, maravilloso Padre, obra, Señor de la gloria. Acudimos a ti, precioso Padre, acudimos a ti, Señor Jesucristo, acudimos a ti, Espíritu Santo, que tomes el control de Colombia, maravilloso Dios, obra, Santo de Israel, permítenos, Señor de la gloria, orar por la nación y nuestros hermanos allí en Venezuela, Padre, que pasan también por momentos difíciles, Padre, escasez de medicamentos, escasez de ayuda en las diferentes áreas, maravilloso Dios, mira a los enlutados, Padre, mira a los huérfanos, mira a las viudas, maravilloso Dios. Consuela a cada hermano, consuela, Señor de la gloria, a cada padre que perdió a sus hijos, eterno Rey. Consuela, maravilloso Dios, fortalece esa familia, fortalece esos hogares, precioso Padre, fortalece, Señor, dale la provisión, Espíritu Santo, dale de tu Espíritu, consuela. Tú eres, como lo dice tu palabra, nuestro paracleto, tú eres nuestro consolador, precioso Espíritu Santo, consuela esas casas, consuela esa familia, Señor de la gloria, sana allí a los que están todavía heridos, levántalos en el nombre de Jesús de Nazaret. Que sean testimonio, que sean luz, Padre de la gloria, Padre, y como lo dice tu palabra, y es el pedido que tú has hecho a través de hombres de Dios, que se arrepientan, que vuelvan su corazón a ti, Señor de la gloria, como tenemos que hacerlo aquí también en Colombia, Señor, que confiesen a Jesucristo como nuestro único y suficiente Salvador personal, Padre, obra Espíritu de Dios, obra Espíritu de Dios, trae libertad para Venezuela, trae libertad de maravilloso Dios en todas las áreas, Padre, del gobierno, en todas las áreas, Señor, en el nombre de Jesús de Nazaret, trae libertad, precioso Padre de la gloria. Sabemos que tú lo puedes hacer, sabemos que tú lo haces, Señor, en tu tiempo, Señor. Todo tiene su tiempo, dice tu palabra, bajo el cielo, maravilloso Dios. Glorifícate, precioso Dios, te adoramos, te exaltamos, te bendecimos, te damos alabanza, te damos alabanza, te damos exaltación, Señor. Atamos al enemigo, encadenamos al enemigo, encadenamos al hombre fuerte que no se pueda mover, en el nombre de Jesús lo echamos a las tinieblas de afuera, dice tu palabra que allí será el lloro y el crujir de dientes. Padre, atamos al hombre fuerte en el nombre de Jesús de Nazaret, atamos al enemigo en el nombre de Jesús de Nazaret, lo encadenamos por el poder de la palabra, Señor de la gloria. Glorifícate, glorifícate, Padre, tu palabra nos lo ha declarado, tu palabra dice que ella tiene poder, que tiene poder en el nombre de Jesús, que tú has dado autoridad a la iglesia, Señor de la gloria. Dice tu palabra que llamando a los doce les dio autoridad sobre los espíritus inmundos para que los echasen fuera y para sanar toda dolencia. Padre, obra, Espíritu de Dios, declaramos esa palabra de sanidad, declaramos esa palabra de libertad, declaramos esa palabra, Padre maravilloso Dios, que ninguna plaga tocará nuestra morada, ninguna arma forjada se levantará en nuestra Colombia, en el nombre de Jesús de Nazaret, declaramos libertad, declaramos libertad, declaramos libertad, toda hueste de maldad, toda hechicería la atamos, la encadenamos en el nombre de Jesús, declaramos como lo dice tu palabra, que tú vuelves el baldón, que tú vuelves el baldón, Espíritu de Dios, confunde al enemigo, Espíritu Santo de Dios, confunde al enemigo, Santo de Israel, invocamos tu presencia, invocamos tu poder en el nombre de Jesús, en el nombre de Jesús de Nazaret. Padre, trae tu fuego abrasador, trae tu fuego abrasador sobre cada hogar, avívanos, avívanos, avívanos, avívanos, permítenos presentar también este servicio, Padre, para que tú nos hables a través de tu palabra, permítenos presentar el servicio del día de mañana, Señor de la gloria, en la mañana ayuno, en la tarde, Señor, miércoles de avivamiento, Señor, enseñanza de tu palabra, el día sábado, el día viernes, la vigilia, Señor, la colocamos en tus manos, el día sábado, el tiempo de evangelismo, precioso Dios, el día domingo, la escuela dominical, la palabra viva, Señor, la campaña de avivamiento, en el nombre de Jesús de Nazaret, satura, Padre, de tu presencia, ayúdanos, Señor, a aprovechar bien el tiempo, porque tu palabra dice que los días son malos, precioso Dios, colocamos nuestros municipios en tus manos, Señor, colocamos nuestras autoridades en tus manos, Señor, el señor alcalde don Richard, Señor, lo colocamos en tus manos, precioso Dios, da gracia, da sabiduría, Señor, santo, santo, santo, colocamos a la policía, al ejército en tus manos, colocamos, Señor, cada departamento allí, Señor, en el nombre de Jesús, los concejales, Señor, en el nombre de Jesús, allí los de salud, allí los del hospital, Señor de la gloria, cada EPS, Señor, en tus manos está, Señor de la gloria, glorifícate en temor en cada vida, Señor de la gloria, fluye, fluye, Espíritu Santo, te damos alabanza, te damos adoración, te damos exaltación por lo que has hecho, maravilloso Dios, por lo que seguirás haciendo, porque cosas mayores, dice tu palabra, haremos en tu nombre, precioso Dios. Salva las almas, Señor. Tu palabra dice que tú eres el que añade a tu obra los que han de ser salvos, Señor de la gloria. Prepara cada corazón, prepara cada vida, precioso Espíritu Santo, que va a recibir la palabra de evangelismo, la palabra de edificación, la palabra de las buenas nuevas de salvación. Prepara cada corazón, Espíritu de Dios. Prepara cada vida, prepara allí a los ancianos, Señor, a las jovencitas, a los niños, a los adultos, Señor de la gloria, prepara cada vida, Señor de la gloria, tú añades a tu obra los que han de ser salvos, precioso Dios, obra, Espíritu de Dios, obra, Espíritu de Dios, obra, Espíritu Santo, te lo pedimos, Padre, en el nombre de Jesús de Nazaret, gracias te damos en esta noche, gracias te damos, precioso Espíritu Santo, recibe gloria. gloria, recibe gloria, recibe gloria, recibe alabanza, recibe adoración, precioso Dios. Santo, santo, santo es tu nombre, santo es tu nombre, precioso Dios, en esta noche. Toda la gloria, toda la gloria, toda la gloria, toda la gloria a ti, maravilloso Dios, toda la alabanza, toda la exaltación. Santo, santo, santo eres tú, precioso Dios, todas gloria a ti, mi amado Rey, toda gloria a ti, mi amado Jesús. Santo, santo, gracias por tu presencia, gracias por tu presencia, gracias por tu presencia. Permítenos adorarte, Padre, como lo enseña tu palabra, permítenos exaltarte, permítenos darte adoración, precioso Dios santo, permítenos navegar, como dice esta alabanza, en el río de tu espíritu, precioso Dios, oh santo. Gloria a Dios, gloria a Dios, gloria a Dios, gloria a Dios, santo, santo, santo, te adoramos, santo, te bendecimos, Señor, te damos toda la exaltación, gracias, gracias, gracias, gracias, gracias. Gloria a ti, Señor. Damos la bienvenida a todos en el nombre del Señor Jesucristo, damos alabanzas a ti, mi amado Rey, toda gloria, toda gloria, toda gloria, Señor, toda la alabanza, toda la adoración a ti, maravilloso Padre, gracias por este tiempo, precioso Dios, Señor, gracias, alzamos nuestras manos a ti, maravilloso Dios, levantamos nuestras manos hacia ti, maravilloso Padre, oh santo, santo Rey del cielo, oh santo, santo, santo. Nos humillamos delante de ti, Señor. Te adoramos, te adoramos.

Señor, te adoramos en esta preciosa noche. Por favor, llénanos de ese fuego de tu Espíritu Santo. Señor, hoy más que nunca lo necesitamos, maravilloso Dios. Padre, sabemos por tu palabra que tú vienes pronto, Señor, que debemos de estar preparados con ese fuego de tu Espíritu Santo. O si no dice tu palabra, que nos vamos a quedar, Señor eterno, por favor. Ayúdanos a estar preparados, maravilloso Dios, para cuando sea ese día de la final trompeta, maravilloso Dios. Dice tu palabra que en un abrir y cerrar de ojos seremos arrebatados, Señor, y saldremos a recibirle en las nubes. Padre, por favor, que estemos preparados. Santo, Santo, Santo Espíritu de Dios, llénanos. Santo Espíritu de Dios, límpianos. Santo Espíritu de Dios, perdona nuestras fallas. Si hemos tenido fallas, Padre, ayúdanos a permanecer. Ayúdanos a perseverar. Ayúdanos a no desmayar, Señor. Ayúdanos, como dice tu palabra, puesto los ojos en Jesús, el autor y consumador de la vida.

0: Bendición, precioso Salvador. Señor, solo tú eres digno de recibir exaltación. Tú fuiste, Señor, dice tu palabra, allí a la cruz del Calvario. Llevaste nuestras dolencias, llevaste nuestras enfermedades. Sufriste por cada uno de nosotros los azotes allí que te dieron, Padre eterno. Recibe gloria, santo, santo, santo. Tú eres digno de recibir alabanza, tú eres digno de recibir exaltación, santo eres tú, precioso Dios. ¿Cuántos dan gloria al Señor? ¿Cuántos dan alabanza al que vive, al que reina por los siglos de los siglos? Santo y precioso es nuestro Dios. ¿Cuántos lo creen así?
1: Amén.
0: Amén. Él vive y reina por los siglos de los siglos. Cantaré al Señor por siempre.

Aleluya. Dele fuerte ese aplauso al Señor. Dele toda la gloria al que vive, al que reina por los siglos de los siglos. Santo, santo, poderoso Dios, te adoramos en esta preciosa noche. Te bendecimos, te damos gracias por cada hermano que ya está en este lugar. Amado Dios, dándote la gloria, dándote la honra, dándote la alabanza, dándote la adoración, Señor. Creemos, como lo dice tu palabra, que en el principio el Espíritu de Dios se movía sobre las aguas, mas ahora se está moviendo, ¿dónde? En nuestro corazón. Lo declaramos en el nombre de Jesús. Amén.

Aleluya. ¿Cuántos vamos a caminar por esas calles de oro y ese mar de cristal? ¿Cuántos? Levanta su mano, hermano, y confiéselo. Vamos a caminar en el nombre de Jesús. Nos toca, como dice la palabra, perseverar hasta el fin. Dice allí Mateo 24, 12, 13, que el que persevere hasta el fin, este será salvo. Hermanos, perseveremos en la gracia, en la profesión de fe que nos dejó el Señor Jesucristo. Sin santidad, dice también la palabra, nadie verá al Señor. Maravilloso Dios, recibe toda la gloria. Gracias te damos, amado Dios, por estar en tu casa. Gracias por poder estar en tu presencia, maravilloso Dios. Te adoramos, te exaltamos y lo declaramos en el nombre de Jesús.

Aleluya. ¿Cuántos se gozan en la casa de Dios? ¿Cuántos se gozan en la presencia de nuestro Dios? Dice la palabra que es mejor estar un día, decía el salmista David, que es mejor estar un día en sus atrios que mil fuera de ellos. Dice, añade que escogería estar en la casa de Jehová todos los días de mi vida, dice el salmista, para contemplar la hermosura del Señor. Padre, gracias. Padre, muchas gracias por poder estar en tu casa, Señor. Padre, gracias por compartir, Señor, este tiempo de adoración, de alabanza con cada uno de mis hermanos, Señor, que vienen buscando de ti, que vienen buscando una respuesta, que vienen buscando una palabra de aliento, una palabra de consuelo, una palabra de sanidad, una palabra de libertad, maravilloso Dios. Gracias, Señor, por poder compartir con mis hermanos. Recibe toda gloria, recibe toda honra, recibe toda la alabanza, Padre maravilloso. Y declaramos que los hijos de Dios se gozan con su Rey. Gloria al Señor.

Dios. Démosle ese fuerte aplauso a nuestro Rey Celestial. Démosle gracias a Dios. Démosle gracias a Dios por este día maravilloso, porque Dios nos bendice, porque nos llena de su poder. Amén. Levante sus manos al cielo, vamos a orar, vamos a pedirle a nuestro Rey Celestial que nos unja, que nos llene con su poder. Diga al Espíritu Santo, toca nuestro corazón, Señor, y llena nuestra vida. Espíritu Santo, Señor, hoy deseamos tu presencia, hoy deseamos tu poder, tu Espíritu Santo, Señor, sobre nosotros, Cordero Santo. Padre, gracias, Santísimo Rey Celestial, gracias, Cristo de la gloria, Padre amado. Satura, maravilloso Rey Celestial, con tu presencia, maravilloso Dios de la gloria. Padre, te exaltamos y te bendecimos a ti, maravilloso Rey Celestial, Señor. Gracias, Cordero Santo, gracias, maravilloso Rey Celestial, Dios mío. Padre, satura, satura, satura, satura, maravilloso Rey Celestial, Señor. Satura, Cordero Santo, satura, maravilloso Rey de la gloria. Satura, maravilloso Rey Celestial, Eterno Salvador. Padre, te exaltamos y te bendecimos a ti, maravilloso Rey Celestial, Dios mío. Que la unción tuya toque, Señor. Padre, que el poder del Espíritu Santo descienda sobre nosotros, Cordero Santo. Padre, que nunca falte tu presencia, que nunca falte tu poder, Espíritu Santo. Hoy vinimos, Señor Jesucristo, a buscarte, Señor, a adorarte, a glorificarte, Señor. A que tú saques de nosotros todo aquello, Señor, que no te agrada. Que tú saques, Divino Rey Celestial, de nosotros todo aquello lo que no te gusta, poderoso Rey. Espíritu Santo, toca en esta vida, Señor, y llénanos, Padre amado. Satura, maravilloso Rey Celestial, Cordero Santo. Padre, te exaltamos y te bendecimos a ti, maravilloso Rey. Oh Espíritu de Dios, toca nuestro corazón y llénanos, Padre amado. Oh, aviva ese fuego, aviva ese fuego, aviva ese fuego, Señor. Aviva ese fuego sobre nosotros, Cordero Santo. Padre, mira, Señor, y levántanos y fortalecenos de una manera sobrenatural. Gracias damos a ti, maravilloso Rey Celestial, Cordero Santo. Gracias, maravilloso Rey Celestial, Dios mío, Santo de Israel. Padre, te exaltamos y te bendecimos a ti, maravilloso Rey Celestial. Oh, gracias, Cordero Santo. Gracias, maravilloso Rey Celestial, Señor. Oh, Espíritu Santo, toca nuestro corazón, Señor. Oh, Espíritu de Dios, desciende sobre nuestra vida, poderoso Rey. Oh, gracias, maravilloso Rey Celestial, Señor. Oh, rompe, Señor, toda cadena, toda atadura, todo yugo, soberano Rey. Oh, Espíritu de Dios, desciende sobre nosotros, maravilloso Rey. Gracias, maravilloso Rey Celestial. Oh, gracias, Cordero Santo. Gracias, maravilloso Rey Celestial. Oh, te exaltamos y te bendecimos a ti, Padre amado. Rompe toda cadena, mira, Señor. Reprendemos toda obra de las tinieblas, todo aquello que el enemigo lance sobre nuestras vidas, Señor. Ayúdanos, Cordero Santo. Ayúdanos, Padre amado. Ayúdanos, maravilloso Rey Celestial, a hacer la voluntad tuya, Señor. Ayúdanos, soberano Rey Celestial, a hacer lo que te agrada. Espíritu Santo, toca nuestro corazón y llénanos, Señor. Oh, gracias, maravilloso Rey Celestial, porque tú eres bueno, Padre, porque tu misericordia, Señor, es para siempre. Gracias, maravilloso Rey Celestial, Dios mío. Oh, gracias, Cordero Santo. Gracias, maravilloso Rey Celestial, Señor. Oh, Espíritu Santo, toca, Señor. Oh, Espíritu Santo, llena, llena, llena, llena, llena, maravilloso Rey Celestial, Dios mío.